0: Hola, bienvenidos todos a un día más de Young Soul, Alma Joven. Muchas gracias por poder acompañarnos aquí el día de hoy. Es un feliz viernes antes de llegar al tiempo de 4 de julio, la celebración del Día de Independencia aquí de los Estados Unidos. Les pedimos que muchas gracias a EWTN que nos ayuda con estos programas y también el radio aquí de Radio Santísimo Sacramento. También a todos ustedes que nos estén escuchando, como dije al principio, por poder acompañarnos, poder decirnos qué les gusta de este show, qué podemos desarrollar, y no podemos estar aquí sin ustedes. Entonces, muchas gracias por su apoyo, su motivación a nosotros y poder ayudarnos a crecer. Yo soy Antonio Ávila, como pueden notar en la voz, no soy Juanito, ya casi llega, ya va a regresar un día de estos, pero hasta este momento les pido que oren por él, por su niña, también por su esposa, pero también oren por nosotros, porque nosotros no somos perfectos, yo por seguro no soy perfecto, entonces si me ven que me atrapo, si me faltan unas palabras, siéntense más que confiables con decirme, porque así es como crecemos, así es como aprendemos. Pero gracias a Dios, no estoy solo. Tengo a another amazing co-host aquí con Young Soul, Alma Joven el viernes, que es Vanessa. Vanessa, ¿cómo estás el día de hoy?
1: Hola, hola. Pues feliz viernes para todos que nos escuchan. Gracias a Dios. Un viernes más que estamos aquí con ustedes. Definitivamente que extrañamos a Juanito, sé que Antonio y yo extrañamos pues a él y a Andrea. Para los que no saben, Juanito y Andrea son parte del elenco de Young Soul, Alma Joven, pero hace casi un mes, tuvieron a su niña, que gracias a Dios está aquí, está saludable y en estos momentos están disfrutando de su niña. Primero Dios, ya en unas semanas vamos a tener el regreso de Juanito con nosotros, pero gracias a Dios todos están bien. Hoy ha sido un día muy feliz, muy alegre aquí en Sacramento, California. Ha sido un día bellísimo, un poco caliente, pero muy bello. Gracias a Dios y siempre me alegra poder estar sintonizada con ustedes, Radio Escuchas, que son fielmente parte de nosotros. No pudiéramos estar aquí sin ustedes, así que muchísimas gracias por apoyarnos. Y les pedimos que se queden con nosotros, que hoy vamos a tener un tema muy bonito, creo que a veces, aparte de nuestro día a día, pero con un elemento católico, así que muy contento de poder compartir con ustedes sobre lo que vamos a dialogar el día de hoy.
0: Muy cierto, y vamos a empezar una plática muy sana. Vamos a compartir un poco de el día de mañana, qué va a estar pasando. No solamente es el Día de Independencia, pero también un feast day de un gran joven que ya hemos hablado de él desde esta última semana, pero quisiéramos nomás recordarles a todos para que lo mantengan en sus oraciones y tengan eso en mente. Pero yo pienso que además de eso, ¿qué piensas, Vanessa? Si arrancamos.
2: I know I can rely on each and every one of you to walk with me as we continue as a church, as a community of friends of Jesus, as believers, to announce the good news, to announce the gospel, to say il Cristo, il figlio del Dio vivente.
0: 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In every form and condition, acknowledging the dignity endowed upon every human person by virtue of their own existence. The moral greatness of a nation is manifested above all in its capacity to support, protect, and cherish the lives of all, especially the most vulnerable and those whose worth is questioned.
1: Así es. Ahora nuestro Papa nos invita a que nosotros como católicos, a nosotros como hermanos en Cristo, que podamos ver el valor de la vida humana en cada forma, en cada condición.
3: que cada virtud que nuestra existencia presenta pueda ser una moralidad más grande, no solo para nuestra nación, pero para nuestra comunidad como católicos. Ahora los invitamos, por medio del Papa, que podamos ser vulnerables y que podamos aprender a cuestionar por qué le queremos quitar el valor a nuestros hermanos, a nuestras hermanas. ¿Por qué sentimos que somos más dignos? Si Dios nos creó a cada uno de nosotros con amor, con dignidad, vamos a amarnos como hermanos, como hermanas en Cristo. Vamos a ser llamados a ser hijos de Dios. Que nuestro testimonio sea uno de dignidad para cada persona que pasa por nuestro enfrente, por cada persona que se nos acerca, que podamos ser un testimonio de amor, que podamos ser un testimonio de paz. Así que, hermanos, los invito a que reflexionemos cómo nosotros estamos llamados a darle más dignidad a nuestros hermanos, a la humanidad, al mundo entero. ¿Cómo podemos nosotros apoyar y ayudar a los demás a tener esa dignidad que nuestro Señor, nuestro Padre Celestial, nos da a cada uno de nosotros? Por medio del Espíritu Santo sé que lo vamos a poder lograr. Cubiertos con el manto de nuestra Madre María, los invito a que seamos llenos de amor y que pasemos ese amor a los demás. Que Dios los bendiga.
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0: casualmente hablando nuestra fe, como Juanito siempre nos dice con esta cortinilla, pero vamos a hablar de la importancia, los 14 razones del Papa Francisco para que los cristianos lean novelas y poemas. En una generación de tecnología donde podemos leer posts y podemos leer cosas como en nuestros teléfonos, leyendo una novela, leyendo un libro, puede ser algo que nos ayuda a crecer nuestra fe. Y definitivamente debemos de leer todas nuestras Biblias, aunque sea en el teléfono, porque ya en el teléfono está más disponible para muchos. Y siempre debemos tener eso en cuenta, pero además de eso, encontrando libros que nos motivan, que nos inspiran y que nos pueden educar en maneras de crecer nuestra propia fe, en crecer cómo nosotros pensamos, para no siempre nomás atascarnos en lo que es el teléfono, en lo que es videos, pero leer algo y poder crecer nuestro mindset en cómo estas personas fueron inspiradas para crear estos libros para nosotros a leer. Los libros no son para tirar en una lumbre, no son para que vayan colectando polvo, pero para que se usen, para que se vayan aprendiendo. Y yo pienso que es una buena razón para poder expand your knowledge, expand your mindset y ver las opiniones de muchas gentes, pero además de eso, para poder crecer en tu propio fe, en tu propio caminar. Yo siempre voy a admitir que yo no era muy grande para leer, pero conociendo una amistad que tengo con Serge, he podido empezar leyendo mucho más, no porque yo quisiera, aunque sí quise, pero porque yo quise quitarme de ese hábito de siempre andar en el teléfono, siempre estar buscando un video de algo, pero buscar algo en un libro, en las páginas, y perderme en ese libro. Vanessa, ¿qué es tu opinión en este tema que vamos a hablar?
1: Definitivamente estoy de acuerdo contigo. Aunque I will say I always loved to read. However, when it came to reading Catholic books, it was so hard for me. Me costaba como entregarme al libro para que se me hiciera súper interesante. But if it was a book that wasn't Catholic, oh, I could finish it in a couple of hours. Pero definitivamente creo que según fui caminando en mi fe y fui aprendiendo más de Dios, como que esa misma fe, pues Dios me fue guiando para poder aprender un poco más sobre los santos, sobre por qué nuestra iglesia tiene como la historia que tiene, las reglas que tiene, por qué nuestra fe viene con estas exigencias, ¿no? And I was able to learn a lot more. And I think that's what really has helped my faith to grow, to read some of these things. But I know that you, in your most recent walk, have also been really close to books. So I would love for you to share some of the books that you've read and how those have impacted your life.
0: Yo pienso que el libro que me ha impactado mucho, mucho recientemente sería un libro que recogí de la tienda católica aquí en Sacramento. Que, déjame nomás dar cuento, porque como muchos saben de mí, a mí me encanta saber y me encanta el santo San Juan Bosco. Me gusta pedirle su intercesión cuando lo ocupo, especialmente con mis hermanitos. Pero además de eso, creciendo siempre vi las películas de San Juan Bosco en YouTube. Pero entré a la tienda católica un día buscando un, no sé si fue rosario o si fuera un regalo. Pero entré a la tienda católica y me paré en el aisle donde ellos tienen la sección de los santos. Y nomás de curiosidad me empecé mirando y vi, ok, déjame ver si hay un libro de San Juan Bosco. Yo andaba queriendo buscarme una autobiografía de él. Porque sí es algo poder ver las películas, poder ver un video de alguien explicándole. Pero viendo las palabras de San Juan Bosco, te puedes entenderlo un poco más y puedes crecer un poco más en ese entendimiento de cómo él pensó, cómo él pasó su día al día. Pero les digo esto porque yo encontré un libro de Juan Bosco, pero no era una autobiografía, era de los 40 sueños de San Juan Bosco, los que le hizo un santo. Y esto me puso curioso, like I got that curiosity in me, y entonces ni pensarlo, lo agarré ese libro. Y me la llevé a la casa y llegando a la casa me empecé a leerlo. Y a ver, aprendí que San Juan Bosco tenía sueños, pero no sueños como que se sale un. No sueños como nosotros, que apareces en un lugar y luego apareces en otro y luego para cuando te despiertes se te olvida. Estos sueños fueron impactantes porque eran como nuestro Señor hablando por él en estos sueños. Y sé que tal vez no. Es difícil como captar, como cómo puede el Señor hablarte por los sueños. Pero un advocate, que un santo que podemos tomar en mente es que San José fue alguien que le apareció un ángel en los sueños. Y este ángel fue mandado por el Señor. Y fue en el momento que aprendió que nuestra Virgen María fue tenía nuestro Señor Jesús en su vientre. Y entonces esto me puso en mente, pues dije, ok, si Dios podía hablar a San José por sus propios sueños, ¿cómo, quién dice que no podía hablar a cada uno de nosotros por nuestros sueños? Y leyendo más de este libro, podía ver cómo puede pasar eso y cómo los sueños sí tienen, ¿cómo se dice? They have a meaning. Pero es nomás si te abres a poder entender qué significa esos meanings. Voy a compartir un sueño que él tuvo bien rápido. En estos sueños no simplemente fue que todo fue un mismo color o todo fue esto. Él, en sus propias palabras, dijo, estaba teniendo un sueño que hasta aplaudió y escuchó el ruido. Tocó un pader y lo sintió de veras. Y en este sueño les voy a explicar brevemente, porque a mí me interesa este libro, porque a mí me puso, me opened my eyes a una verdadera confesión. He compartido este cuento con Juanito y con otros amigos de Search, pero esto nomás para ayudarles a ustedes tener en mente que la buena confesión sí puede ayudar y sí debe tomarse esa seriedad. San Juan Bosco andaba teniendo un sueño un día, que cuando aplaudió, escuchó el ruido. Cuando tocó la pared, sintió lo que era la pared, lo frío, y estaba en su parroquia, y en la parroquia antes vio una fila de niños. Él empezó un oratorio para, no huérfanos, pero para jóvenes que buscaban esa educación, esa conexión con su fe. Y nomás para aprender cómo leer y cómo mantener a esos niños fuera de las calles. Y vio una línea dirigida hacia sus confesionarios. Y él no era el único padre, entonces él andaba buscando por toda la iglesia, buscando por otros sacerdotes que le pueden ayudar con esta fila larga. Y al fin no podía encontrar a nadie. Entonces dijo, pues ni modo, a empezar. No en esas palabras, pero en mi propia manera lo estoy explicando. Dijo, ok, ni modo, déjame empezar porque si no se va a oscurecer. Entra al confesionario, hace las confesiones. Después de un rato, sale del confesionario para ver qué tanto proceso hizo la línea. Cuánto de la línea ya pasó y cuántos faltaban. Y cuando andaba fuera cuando se salió del confesionario, aún había una línea de gente, de niños. Pero además de eso, vio muchos niños que sí andaban orando. Si andaban haciendo sus oraciones. Pero esto es donde viene más como misterioso, más como oscuro. San Juan Bosco vio una cuerda alrededor de un joven cuando andaba arrodillado. Y no era nomás una cuerda, pero eran tres. Cuando se acercó al niño, le dijo, hey, quítate esa cuerda. Y él, como el niño, ni lo entendió. Luego llamó a otro niño y dice, niño. O niño, quítale esa cuerda a fulano. Y no se la podía quitar, como si algo lo estaba agarrando. Y cuando se acercó San Juan Bosco al niño que estaba hinclado haciendo sus oraciones, vio una figura de un gato, pero no un gato normal, pero un gato con cuernos, como si algo estuvo mal con este animal. Y el animal tenía the three nooses en sus garras y agarrándolo fuerte. Y San Juan Bosco le dijo, suelta de ese niño, suelta de ese niño. Y el primero no le dijo nada y le negó, no lo voy a soltar. Luego el mismo niño que le ayudó primero dijo, tráeme agua bendita. En el mismo sueño, todo eso en el sueño, tráeme agua bendita. El niño le trajo agua bendita y le dijo, si no me dices por qué traes esas cuerdas alrededor de este niño, te voy a bañar con agua, con esta agua bendita. Y entonces el gato monstruo, le dijo, ok, la primer cuerda lo agarré, lo tengo para mantener su sinceridad. Todo lo que este niño os confesó, no lo dijo con sinceridad. Si él habría confesado, si él pecó tres veces, nomás dijo que pecó dos veces. Esa es la sinceridad. No estaba diciendo la verdad con sus confesiones. El segundo lazo era su his sorrow. Tener ese tipo de que como no fue completamente entregándose su todo a ese confesionario, como si nomás el niño le mandaron a que recibiera la confesión y nomás lo hizo por obligación. No sintió ese remordimiento de los pecados que he cometido. Y luego el último lazo no quiso decir el monstruo, no le quiso decir. Y luego San Juan Bosco le dijo, dígame de ese último látigo o si no te baño. Y dice, con este último látigo arrastro a nine tenths de la humanidad conmigo al infierno. Y es algo oscuro escuchando eso, nine tenths. De 10 personas, 9 se las arrastra. Y luego con más autoridad le dice, dime por qué traes ese nudo, ¿qué significa ese tercer lazo? Y el tercer lazo era resolution, la resolución. Después de este joven confesó, no hizo lo que el padre pidió de él, su penitencia. No hizo sus Ave Marías, no hizo sus Padres Nuestros, lo que sea. Pero lo que el padre le dijo a ese niño que hiciera, no lo hizo. Y con eso, después de recibiendo sus cuentos, después de escuchando lo que el monstruo le dijo, le bañó con agua bendita y el monstruo se desapareció, se fue. Los látigos ya se desaparecieron y cuando se despertó, se acercó a ese mismo joven que vio en sus sueños y le dijo que confesara completamente lo que le habría dicho el gato. Si fue sincero, if he had sorrow, if he was sincere, if he was sorrowful, y que tenga esa resolución, no nomás para hacer la confesión, pero para continuarlo y tener ese realmente perdonarse él mismo, pero también esa resolución de continuar a no pecar. Pero después de leyendo esa pequeña chapter, me puso a reflexionar en la importancia, y sí es una buena importancia a confesarse, porque todos somos pecadores, pero si no tenemos esa sinceridad con nosotros mismos, ese remordimiento de hacer ese pecado y esa resolución para no pecar, no estás cumpliendo lo que es el confesionario. No estás, es como si nomás vas por obligación, y no debe de ser obligación, debe de ser un requerimiento. Tienes que hacerlo. No es que tu mamá te mandó y ahora antes de la quinceañera te tienes que confesar y nomás dices lo que ocupas decir nomás para que te vayas. Así no es. Tienes que tener esa sinceridad que cuántas veces has pecado. Ese remordimiento del pecado. Si te sientes mal de ser ese pecado, tienes que sentirte mal. Porque si nomás vas por la obligación, no vas a sentirte mal. Vas porque alguien pide de ti. Y tener esa resolución que no vas a pecar más. No vas a caer en ese pecado. Y si caes en ese pecado, regresar. Y mantener esa conexión con nuestro Señor. Pero eso empezó mi caminar con empezando a leer libros. Y eso es lo que me fascina de estos santos. Que podemos escuchar algo de su vida. Algo que los hizo santos y poder decir, ok, déme tomar reflexión cómo estoy viviendo yo mi vida. Pero para responderte a la pregunta, Vanessa, ese libro fue el que me comenzó en mi caminar a leer más mis libros y leer un poco más de las vidas de los santos. Pero es algo que a mí me inspiró.
1: I love that you share that porque creo que hay muchas personas que, similarmente a lo que compartí, ¿no? Nos gusta leer, pero a veces cuando hablamos en términos de cosas que vamos a hacer para nuestra fe, como que nos entra la pereza, we get a little lazy, you know. Even going to church sometimes feels like a chore. Y aunque sabemos las razones por la cual necesitamos vivir nuestra fe de cierta manera, porque necesitamos rezar, ir a la misa, leer, formarnos de nuestra fe, a veces nosotros decimos, ah, it's fine, we don't need to do that. Pero si nos tenemos que aventar una serie de Netflix, en una noche la terminamos, ¿no? Uh-huh. Y creo que ahí es donde a veces necesitamos como cambiar nuestras prioridades y dejar que Dios sea el número uno, ¿no? Y no quiere decir que toda la vida solo vamos a leer libros católicos, claro que no. Pero si queremos aprender por qué nuestra iglesia es la manera que es, leer libros de estos santos, de estas personas que han marcado la vida de muchísimos. Gracias por compartir, Antonio, tu testimonio por medio de este libro, ¿no? Y la importancia que nos enseña a confesarnos, ¿no? Y por qué lo hacemos y nuestra vida. Para mí, uno de los libros que marcó mucho mi vida fue el libro del santo Oscar Romero, que es el santo de El Salvador, de donde es mi familia. Él fue últimamente un mártir que fue asesinado en medio de la misa cuando estaba consagrando la Eucaristía. En el momento que él levanta el cuerpo de Cristo, él fue asesinado por una persona que se asume a este día que era parte de un partido que iba en contra de lo que Santo Oscar Romero compartía. Él siempre fue a favor de los pobres, de ayudar a la comunidad. En ese tiempo El Salvador estaba en una guerra civil, donde era básicamente la guerrilla contra el pueblo, donde muchísima gente tuvo que huir del país porque la situación era tan drástica que uno en cualquier día podía despertar y ver a personas desafortunadamente tiradas en la calle porque no iban a favor del gobierno. Y él siempre habló abiertamente sobre las injusticias, no que él fuera en contra del gobierno, sino él siempre quería que hubiera personas en el gobierno que pudieran apoyar a la comunidad, que pudieran apoyar al país. Y él sentía que era literalmente uno contra el otro. Y él hablaba abiertamente de lo que era amar a Dios es amar a nuestro hermano. Amar a Dios es tener paz. Amar a Dios es tener compasión y poder ver el otro lado. Tal vez no estamos de acuerdo, pero podemos llegar like to a middle ground and say, you know what? Even if you disagree with me, we can be at peace and it's okay. Tristemente, en ese tiempo en El Salvador no fue así. Y fue una guerra. Y él, abiertamente compartiendo su amor por Dios, su amor por la Eucaristía, fue últimamente considerado un mártir por la razón que fue, pues, asesinado. Y él, a los 14 años, decidió que él iba a ser un padre y entró al seminario, hasta que en 1942 él fue ordenado en San Miguel del Salvador, un departamento del Salvador, cuando ya fue un sacerdote. Y él en 1967 se movió a San Salvador, que es la capital del Salvador, donde 3 años después fue el obispo auxiliar de la capital. Y él pues trabajó con su comunidad, él siempre apoyaba a la gente que estaba pues más necesitada, él siempre iba a las comunidades, a los pueblos, a poder apoyarles de la manera que él pudiera, hasta que pues últimamente en 1980, el marzo 24 para ser específica, fue asesinado. La persona que lo mató nunca fue descubierta, nunca se supo quién fue específicamente, pero en su funeral aún tristemente hubieron personas que llevaron bombas que se that detonated, that went off, que se dispararon, explotaron afuera de la catedral en San Salvador, donde aún más miles de personas murieron por parte de ser personas que lo apoyaban. Y creo que es algo que me deja, pues más siendo, sabiendo que mi familia es de ahí, you know, it hits home a little bit, but it's also knowing that all he wanted to do was to serve the community. Y saber que él lo que quería era el bienestar de su pueblo, de su comunidad, de su país. Y entender ahora ya como una persona adulta que él fue asesinado por esta razón, it's hard, you know, and it makes you think kind of at what cost am I willing to live my life in faith. Y aún no les valió simplemente con asesinarlo, sino después en su funeral todavía tuvieron que matar a más personas simplemente por ser personas que estaban de acuerdo con su manera de pensar. Y si nos ponemos a pensar, tal vez no estamos en una guerra literal donde nos están matando a nosotros, pero sí es como el mundo contra nosotros. Nosotros queremos compartir la palabra de Dios y el mundo nos quiere enseñar, oh, pero si haces esto es mejor. Si haces lo otro, vives una vida más divertida, puedes disfrutarla más, pero ¿a consecuencia de qué? De alejarnos de Dios, de alejarnos de nuestra fe, de alejarnos de lo que nosotros como católicos reconocemos que es la verdad. Y es muy triste saber que él, pues yo lo considero joven, tenía aproximadamente 67 años cuando murió. You know, he still has so much life to live, and it was just taken away. Pero saber que él, en el momento más especial de consagrar el cuerpo del cuerpo de Dios, de un pedacito de pan, ¿no? A poder consagrarlo para que fuera el cuerpo de Dios y que en ese momento él fuera asesinado. No me imagino un momento más perfecto para que él pudiera haber entregado su vida a Dios. Y se dice que sus últimas palabras era una súplica a Dios para que perdonara a que Dios perdonara a las personas que tuvieron que ver con su asesinato. Y aún así me pongo a pensar, ¿no? There have been much smaller things that people have done to me, and it has taken me a while to forgive them. Y esta persona, en medio de ese sufrimiento, en medio de su agonía, de sus últimos momentos, él todavía le pudo pedir a Dios que los perdonara. Es algo impresionante y creo que podemos aprender mucho de él, igual como como el santo que compartías, ¿no? Que son ejemplos para nuestra fe. Y me encanta que hay libros que nos ayudan a poder aprender más sobre ellos y sobre su fe y cómo ellos son ejemplos para nosotros como jóvenes para poder compartir nuestra fe.
0: Muy cierto, y podemos aprender mucho de estos santos, aprender mucho de estos padres, estos obispos y todos que pueden tener. No tanto tiempo hemos tenido, teníamos a nuestro padre Pollo, padre José Luis González, que compartía un poco de su propio libro, que se llamaba El jardinero de la alma. 13 actitudes valientes para dejar atrás sus heridas y dar fruto. Y es algo que todos podemos tener en mente, cómo podemos dar fruto en nuestro día al día, en nuestro caminar con nuestro Señor. Y es algo que tal vez no lo pensamos hasta que vemos un recordatorio. Y yo pienso que los libros es ese recordatorio en cómo caminar hacer nuestro caminar, cómo alcanzar esa santidad y cómo poder continuar nuestro caminar. Para unos es difícil abrir la Biblia, pero ¿cuántos de nosotros podemos abrir una revista, un comic book? A mí me gustan mucho los comics, a mí me interesan esos, pero también me gusta aprender mucho más de estos santos. pero no solamente de sus vidas, pero qué andaban pensando en su día a día. Y esa es la oportunidad de cómo compartir en ese pensamiento, qué andaban pensando, conectar en ese, estar en ese pensamiento. Aquí menciona que un buen libro puede ser como un oasis que nos aleja de otras actividades que no nos hacen bien, que incluso en momentos de cansancio, de rabia, de decepción, de fracaso, puede ayudar a ir sobrellevando la tormenta hasta que conseguimos tener un poco más de serenidad. Y es lo que muchos de estos libros nos traen, eso, nos da esa serenidad, ese sentido que estamos en una isla. Y cuando estás en un buen libro y estás en un buen chapter, ni lo quieres bajar. Yo, I'm rare que en eso, que cuando empiezo un capítulo y si estoy bien metido, no puedo parar de leerlo, no puedo nomás bajarme el libro, aunque a veces quiero, para hacer qué hacer o hacer algo así. No lo puedo bajar, tengo que por lo menos acabar este chapter y luego pongo mi bookmark y luego a continuarlo ya después que regrese. Pero es un forma de pensar, cómo podemos tener eso en mente. Aquí tengo enfrente de mí un manuscrito y autografías de Santa Teresa de Lenox y se llama La historia de un alma. Y yo no lo he leído. Aquí tenemos muchos libros aquí en Radio Santísimo Sacramento, aquí en la cabina. Y es muy bonito ver todos los libros que ellos traen y que ellos ofrecen para la gente que están interesados. No solamente son para decoración, para que se vea aquí bonito, para que nos veamos listos, pero es una manera de poder decir, okay, vamos a leer este libro. Y si conocen amigos que están interesados en leyendo mucho, yo pienso que el The Beauty of a Book Club se ha perdido. Como no hemos oído mucho de eso antes, que oh, vamos a hacer un book club, o que las mamás agarran todos un libro y entre las semanas se la van a leer, se juntan a una casa de una amiga y ahí se empiezan a decir, oh, ¿qué pasó en este capítulo? ¿Qué pasó en este? ¿Qué te interesó? ¿Qué te gustó? Y es algo muy bello poder compartir en eso, una amistad con amigos que comparten esas lecturas, esos, no escritura, pero esos libros que no son para nomás nuestra diversión, como los cómics. Que hay mucha gente que les gustan los cómics, pero ¿cuántos amigos conoces que te pueden prestar un libro que te puede acercar mucho más? Yo puedo decir que tengo un amigo que estoy agradecido por tenerlo, porque él me ha podido conectar, acercarme mucho más a leyendo, y hasta me regaló un libro llamado The Catholic Man Book, escrito por los hombres de la Inmaculada. Men of the Immaculate, Inmaculata. Men of the Immaculata, Inmaculada. Y hasta incluye the St. Louis de Montfort, Mariana, consecración a María. Y es algo muy bello que he podido recibir como un regalo. Yo ni pensé que lo iba a recibir. Un día me andaba contando de este libro que él leyó y cómo aprendió de dónde viene el rosario y cómo el rosario viene desde el tiempo de David, de David and Goliath, que cómo los soldados en ese tiempo ellos cargaban una cruz, pero además de esa cruz, David fue y recogió cinco piedras, y de esas cinco piedras podemos relacionarlo al rosario. Y aunque no usó todos los cinco, usó nomás una, podemos tener en mente que eso en nuestra fe es universal, empieza desde lo más pequeño y se puede hacer algo mucho más grande. Pero yo he podido recibir este Catholic Man Book, que no solamente un libro para los hombres que pueden conectarse con su fe, pero es una manera para poder aprender diferentes tipos de rezos. Aquí tiene cómo hacer el rosario en latín. Yo, pues, sé más el inglés que el español, pero también sé mis rosarios en español, que igual en inglés. Entonces, no me sentiría mal decir que, oh, sé mi rosario en latín. Y es algo muy bello poder tener. Además de eso, hasta enseña cómo prepararte por la comunión, cómo prepararte para ir a adoración. Y todo tipo de esos que yo al principio ni pensé, ni lo, nomás no tenía en mente. Pero viendo cómo hay gente que podemos aprender, y siempre vamos, yo siempre quiero decir esto. En nuestra fe siempre andamos aprendiendo. No importa qué, dónde estás en tu caminar con nuestro Señor, siempre puedes aprender una cosa más. Una cosa más que te pueda acercarte a nuestro Señor. Y no nomás para acercarte a nuestro Señor, pero para dar frutos. Y para dar frutos a los demás, para que ellos puedan compartir en ese mismo orgullo, esa misma alegría de poder aprender y poder crecer en su propia fe. Pero es algo que les puse en mente para que vayan pensando en qué libros pueden ir ganando ustedes. Y sé que ahora, como les dije en principio, we're in the 21st century, ya casi, ya estamos en los 2026 y tal vez los libros ya are a bit old fashioned, pero hay algo bien, there's very, something very calming encontrando un libro que te habla a ti, que no te está llamando directamente, pero que te está diciendo, pues oh, pues interésate más de mí, lea más de mí, aprenda lo que te quiero compartir. Y para que tú vayas y digas, ok, ¿cómo puedo mejorar yo mi vida? ¿Cómo yo puedo llevar lo que aprendí en este libro en mi día a día? Y es algo que les recomiendo a ustedes. Y hasta para los niños. Definitivamente, los niños son los que deben leer mucho más. Porque es algo que no se puede aprender en un teléfono. Especialmente con muchos de los jóvenes desde pequeños. Tienen sus tablets, tienen sus teléfonos, tienen sus monitores enfrente de la cara. Pero debemos tener esa conexión con un libro que se pueden decir, ok, pues déjame acabar este capítulo. Y luego déjame compartirlo con los amigos. Déjame acabar este capítulo y leerlo con los amigos. Y si no saben leer, pues con aprendiéndolo poquito y tener un amigo,

0: Pues aprender sobre las diferentes novenas, las diferentes oraciones y claro, los libros más importantes que tenemos adentro de la iglesia es la Santa Biblia y el Catecismo. Y a veces, muchas veces, no leemos la Biblia, no nos educamos, no nos formamos con la palabra que nos dejó nuestro Señor Jesús, su palabra viva. Vamos a leer adentro de la aplicación de Ascension Presents, tiene un estudio que es la Biblia en un año. Lo tiene en inglés y en español. Es Ascension Presents, un material súper bonito donde podemos caminar junto con un sacerdote que nos da una reflexión día a día para poder leer la Biblia en un año. Conjunto con su explicación de lo que vamos leyendo cada día, tienen todo el material en la aplicación de Ascension Presents, donde pueden seguir y aprender a leer y estudiar la palabra de Dios. También el catecismo, que sé que mucha gente a veces lo ve como un libro secundario, no le ve la importancia al catecismo, pero nuestro catecismo de la iglesia es lo que nos enseña literalmente el porqué y la importancia de, por ejemplo, los sacramentos, por qué nos vamos a confesar, por qué hacemos nuestra primera comunión, por qué nos debemos de vestir de cierta manera, hablar de cierta manera, todas las enseñanzas de la iglesia y el porqué, que es una pregunta que yo encuentro frecuentemente entre los jóvenes, pero ¿por qué vamos a hacer esto? ¿Por qué lo otro? En el catecismo nos explica todo. Entonces la Biblia y el catecismo mano a mano es lo que nos van a educar adentro de nuestra fe. Y claro, los libros de los santos son súper importantes y muy bello poder aprender de ellos y ver cómo el testimonio de sus vidas nos ayudan a nosotros. También es importante ir como al fundamento de nuestra iglesia, que es la Biblia y el catecismo. Y si no lo han hecho, los invito a que compren uno. Si no lo tienen, el catecismo lo venden en todas las librerías católicas. Hasta lo tienen en Amazon. La Biblia también. Pueden ir en sus parroquias. En la mayoría de las parroquias tienen una librería a donde pueden encontrar Biblias. También hay Biblias que son dedicadas a los jóvenes, donde hay una enseñanza un poco diferente, más adecuada para jóvenes. También hay Biblias para niños. La educación y nuestra formación de nuestra fe no tiene edad. No hay un momento ni muy temprano ni muy tarde. Cuando el Señor nos llama es porque Él ya nos llamó para su rebaño, Él ya nos llamó para ser una de esas 100 ovejas y vamos a caminar con Él. Vamos a dejar que nuestro Señor nos guíe, que Él nos enseñe, nos eduque por medio de todos sus libros y de ahora esos santos que ya están con Él. Me gustaría preguntarte, Antonio, ¿cómo estos santos y estos libros han cambiado tu manera de pensar, de cómo eras antes, de leer estos libros a cómo eres ahora?
1: Pues como mencioné con lo de San Juan Bosco, yo pienso que una de las cosas más grandes es cómo tomar mucho más, es tener esa sinceridad y tomar tan en serio todo lo que aprendemos desde pequeños, de nuestra fe y de nuestro catecismo. Yo desde, les voy a decir la verdad, cuando yo entré al catecismo, para mi primera comunión, yo fui alguien que ni quería estar allí. Y tomó hasta que ya creciera para decir la belleza y cuántas cosas me perdí porque no quise tomar atención, no quise poner esa atención. Como mencioné con este cuento de San Juan Bosco, la seriedad y la importancia de una buena confesión era una cosa que sí me tomó en mente. Y además de eso, poder crecer en cómo amar, cómo vivir nuestro día al día y cómo estos santos amaron. Y es amar, no solamente que siguieron órdenes diciendo que tenían que ser buena gente, pero amaron con esa sinceridad a todo el mundo. Es una cosa que siempre tuve en mente. Otro, como mencionaste,

0: que cómo me impactaron los santos, y también con que va tied with con los confesionarios. The Confessions of Saint San Agustín era uno de los uno otro libro que también que empecé que sí me recordó mucho de cómo podemos ser perdonados después de tanto mal que hemos cometido, cómo podemos ser perdonados y cuánta la misericordia de nuestro Señor, qué grande es la misericordia de nuestro Señor, porque cuántas veces podemos decir que, oh, yo he causado tanto mal, no puedo acercarme, no puedo decir que soy buena persona o no puedo decir que soy católico porque tanto mal que he hecho. San Agustín es uno de esos ejemplos que con una buena confesión, con una buena devoción hacia nuestro Señor, cada uno podemos alcanzar esa santidad y esa conexión con nuestra fe. Todo lo que falta es que dejemos que seamos guiados, guiados por lo que, no, que nuestro Señor pide de nosotros y decir el sí. Una cosa que siempre hemos dicho que es, nuestro Señor no llama, no escoge los elegidos, Él los construye, Él los empieza a construir para que ellos sean elegidos, que sean figuras que podemos seguir. Y pues muchos de esos santos ya han, muchos, pues todos los santos ya han fallecido. No podemos decir que vamos a ir a tener una plática con San Carlos Acutis, pero podemos leer cómo él vivió su vida, cómo él, su perspectiva, en cómo vio él el dolor, cómo él vio el amor a la persona que tal vez no te gusta, y ver ese amor con uno al otro. Y es una manera de poder conectarnos un poco más con nuestros santos, para verlos como figuras, no solamente como intercesores, pero que sí son, pero también verlos como los humanos que ellos fueron, las batallas que ellos pasaron y también las emociones que tal vez ellos tenieron que hasta batallar ellos mismos. Y es difícil, y sé que muchos de nosotros podemos compartir que no es fácil hacer lo que es bueno para dejar lo que nos hace sentir bien. Pero viendo a estos santos, aprendiendo de sus vidas y nomás buscando ese tipo de conocimiento de que ellos dejaron algo para nosotros, es suficiente. Como yo mencioné, llegué a la tienda católica con nomás la curiosidad que, oh, déjame ver si hay un libro de San Juan Bosco. Y me encontré una joya, verdaderamente una joya, a gem de un libro que me puede ayudar a hacer eso, que me puede conectar en cómo él vio la confirmación, cómo él vio los niños que él cuidaba en su oratorio y poder cómo llevar eso en nuestro día al día, en los tiempos de ahora. Sé que muchos dicen que, oh, pues los santos, ellos pasaron por un diferente tiempo, no fue lo mismo. Pero la verdad es que ellos aún pasaron por las mismas emociones que nosotros pasamos. Ellos odiaban, ellos amaban, ellos tenían rencor a un momento de sus vidas, pero aprendieron a dejar todo eso, aprendieron a dejar todo eso en poder acercarse a nuestro Señor y acercarse a nuestro Dios. Y eso es algo que nosotros podemos aprender, aunque fallecieron tantos años, aunque pasaron tanto tiempo, eso es algo que podemos llevar en nuestro día al día. Y es algo que aprendí yo mucho y que quiero seguir aprendiendo. Y siempre busco de saber mucho más de otros santos y cómo puedo compartirlo, cómo puedo dar frutos. Porque no quiero nomás mantenerme con todo este conocimiento de los santos. Me gustaría compartirlo con los demás y con el público, no solamente con los amigos, las amistades, pero con todos que pase.
1: Y creo que eso es lo bonito, ¿no? De según vamos caminando en nuestra fe, ya no queremos mantenerlo solo para nosotros. Like, we want to share with everybody. We want to share God's love. We want to share the teachings we have from the saints. Queremos compartir todo lo que hemos aprendido para que otras personas puedan también sentir ese mismo amor, ese mismo gozo. Y por eso es que ahora queríamos compartir con ustedes algunos de los libros católicos que tienen disponibles. Pueden ir a cualquier librería católica, donde pueden encontrar muchísimos libros sobre diferentes santos, sobre nuestra fe, sobre sanación, de diferentes maneras adentro de la iglesia, cómo Dios nos puede ayudar con esa sanación. Libros de formación, libros para el matrimonio, libros para la soltería, libros para jóvenes, para adultos, hasta libros sobre si los tatuajes son bien o malos, ¿no? There's so many things that we can learn about the church through reading, through books. Lo único que nosotros necesitamos es poder abrirnos a entender. Y como mencionaba, no, Antonio, a veces no somos como nuestra prioridad no es leer, ¿no? Like, books isn't our thing. Maybe we're not readers, but si vemos un libro que nos llama la atención, simplemente le vamos a decir, Señor, este libro, por alguna razón, tal vez fue la foto bonita en the cover que nos llamó la atención. Ayúdame a poder entender qué es lo que me quieres dar por medio de este libro. ¿Qué me quieres dar a entender? ¿Qué quieres que yo reciba? Y Dios va a obrar. Nosotros simplemente tenemos que abrir el libro y compartir el mensaje que está dentro. Dios nunca nos deja solo y por eso es que tenemos tantos santos, ¿no? Jóvenes, viejitos, de todas las edades. La semana pasada estuvimos hablando sobre santos jóvenes, pero hay santos de toda edad con quien podemos compartir nuestro testimonio de vida. Claro, la vida viene con sufrimiento, viene con momentos difíciles, pero al igual viene con momentos súper bellos, súper bonitos. Y Dios quiere que nosotros aprendamos sobre nuestra fe en cada uno de esos momentos. Así que los invitamos a que vayan a una librería católica, sea dentro de su iglesia o en su diócesis, donde quiera que tengan una, y puedan encontrar algunos libros que tal vez le llamen la atención y que los pueda acercar un poco más a nuestro Señor.
0: Bueno, ya estamos llegando a nuestro último segmento, ya nos queda poco tiempo, pero quédense con nosotros porque tenemos el rezo del Santo Rosario. Pero muchas gracias por poder acompañarnos este día de hoy. Esperemos oír de ustedes y oír de los libros que tal les abrieron o los libros que ya han leído, para que nosotros también nos educamos un poco más en esos libros y aprender en la misma manera. Hacer nuestro book club aquí de la radio. Entonces, no se preocupen. Pero quédense con nosotros para el Santo Rosario, pero adiós y que Dios les sigue bendiciendo.
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0: Hola, ¿qué tal? Muy buenas tardes. Soy Alejandro de León, seminarista de la Diócesis de Sacramento, y es un placer estar acompañándote el día de hoy con esta oración del Santo Rosario. Saludamos y agradecemos a EWTN por este enlace con el mundo entero. En este mes de junio pedimos por las intenciones del Papa León XIV. Pedimos también para que la vida sea respetada, para que todas las formas de vida, desde su muerte natural hasta su desde su concepción y hasta su muerte natural, sea respetada en todo momento. Ofrecemos también el rosario el día de hoy por esta nación que está cumpliendo 250 años de independencia y que ha sido a su vez consagrada al Sagrado Corazón con este mismo motivo. Ahora, si tienes oportunidad de rezar con nosotros, llama a cabina al 916-469-9092 para rezar una decena con nosotros. También agregamos tus intenciones que puedes seguir enviando al banco de oración de la página radiosantisimosacramento.com. Por la señal de la Santa Cruz de nuestros enemigos, líbranos, Señor Dios nuestro, en nombre del Padre, y del Hijo, y del Espíritu Santo. Amén. El día de hoy consideramos los misterios dolorosos. Creo en Dios, Padre Todopoderoso, Creador del cielo y de la tierra. Creo en Jesucristo, su único Hijo, nuestro Señor, que fue concebido por obra y gracia del Espíritu Santo. Nació de Santa María Virgen. Padeció bajo el poder de Poncio Pilato. Fue crucificado, muerto y sepultado. Descendió a los infiernos. Al tercer día resucitó de entre los muertos y subió a los cielos. Está sentado a la derecha de Dios Padre Todopoderoso. Desde allí ha de venir a juzgar al mundo. Creo en el Espíritu Santo, la Santa Iglesia Católica, la comunión de los santos, el perdón de los pecados, la resurrección de los muertos y la vida eterna. Amén. Primer misterio, la oración en el huerto. Nos ayuda a rezarlo Inoco de Oklahoma. Padre mío, si es posible que pase de mí este cáliz, pero no sea como yo quiero, sino como quieras tú. El fruto de este misterio es el dolor de los pecados. Padre nuestro que estás en el cielo, santificado sea tu nombre. Venga a nosotros tu reino. Hágase tu voluntad en la tierra como en el cielo. Danos hoy nuestro pan de cada día. Perdona nuestras ofensas como también nosotros perdonamos a los que nos ofenden. No nos dejes caer en la tentación y líbranos del mal. Dios te salve María, llena eres de gracia, el Señor es contigo. Bendita eres entre todas las mujeres y bendito es el fruto de tu vientre Jesús.
1: Santa María, Madre de Dios, ruega por nosotros los pecadores, ahora y en la hora de nuestra muerte. Amén.
0: Dios te salve María, llena eres de gracia, el Señor es contigo. Bendita eres entre todas las mujeres y bendito el fruto de tu vientre Jesús.
1: Santa María, Madre de Dios, ruega por nosotros los pecadores, ahora y en la hora de nuestra muerte. Amén.
0: Dios te salve María, llena eres de gracia, el Señor es contigo. Bendita eres entre todas las mujeres y bendito es el fruto de tu vientre Jesús.
1: Santa María, Madre de Dios, ruega por nosotros los pecadores, ahora y en la hora de nuestra muerte. Amén.
0: Dios te salve María, llena eres de gracia, el Señor es contigo. Bendita eres entre todas las mujeres y bendito es el fruto de tu vientre Jesús.
1: Santa María, Madre de Dios, ruega por nosotros los pecadores, ahora y en la hora de nuestra muerte. Amén.
0: Dios te salve María, llena eres de gracia, el Señor es contigo. Bendita eres entre todas las mujeres y bendito es el fruto de tu vientre Jesús.
1: Santa María, Madre de Dios, ruega por nosotros los pecadores, ahora y en la hora de nuestra muerte. Amén.
0: Dios te salve María, llena eres de gracia, el Señor es contigo. Bendita eres entre todas las mujeres y bendito es el fruto de tu vientre Jesús.
1: Santa María, Madre de Dios, ruega por nosotros los pecadores, ahora y en la hora de nuestra muerte. Amén.
0: Dios te salve María, llena eres de gracia, el Señor es contigo. Bendita eres entre todas las mujeres y bendito el fruto de tu vientre Jesús.
1: Santa María, Madre de Dios, ruega por nosotros los pecadores, ahora y en la hora de nuestra muerte. Amén.
0: Dios te salve María, llena eres de gracia, el Señor es contigo. Bendita eres entre todas las mujeres y bendito es el fruto de tu vientre Jesús.
1: Santa María, Madre de Dios, ruega por nosotros los pecadores, ahora y en la hora de nuestra muerte. Amén.
0: Dios te salve María, llena eres de gracia, el Señor es contigo. Bendita eres entre todas las mujeres y bendito es el fruto de tu vientre Jesús.
1: Santa María, Madre de Dios, ruega por nosotros los pecadores, ahora y en la hora de nuestra muerte. Amén.
0: Dios te salve María, llena eres de gracia, el Señor es contigo. Bendita eres entre todas las mujeres y bendito es el fruto de tu vientre Jesús.
1: Santa María, Madre de Dios, ruega por nosotros los pecadores, ahora y en la hora de nuestra muerte. Amén.
0: Gloria al Padre, al Hijo y al Espíritu Santo.
1: Como fue un principio, ahora y siempre, Dios por los siglos de los siglos. Amén.
0: Oh Jesús mío, perdona nuestros pecados, líbranos del fuego del infierno, lleva al cielo a todas las almas, especialmente a las más necesitadas de tu misericordia. Agradecemos a Tinoco de Oklahoma. Segundo misterio, la flagelación de Jesús. Nos ayuda Hilda desde Texas. Pilato entonces tomó a Jesús y mandó azotarle. El fruto de este misterio, la pureza. Padre nuestro que estás en el cielo, santificado sea tu nombre. Venga a nosotros tu reino. Hágase tu voluntad en la tierra como en el cielo.
2: Danos hoy nuestro pan de cada día, perdona nuestras ofensas, así como nosotros perdonamos a los que nos ofenden. No nos dejes caer en la tentación y líbranos de todo mal. Amén.
0: Dios te salve María, llena eres de gracia, el Señor es contigo. Bendita eres entre todas las mujeres y bendito es el fruto de tu vientre Jesús.
2: Santa María, Madre de Dios, ruega Señora por nosotros los pecadores, ahora y en la hora de nuestra muerte. Amén.
0: Dios te salve María, llena eres de gracia, el Señor es contigo. Bendita eres entre todas las mujeres y bendito es el fruto de tu vientre Jesús.
2: Santa María, Madre de Dios, ruega Señora por nosotros los pecadores, ahora y en la hora de nuestra muerte. Amén.
0: Dios te salve María, llena eres de gracia, el Señor es contigo. Bendita eres entre todas las mujeres y bendito es el fruto de tu vientre Jesús.
2: Santa María, Madre de Dios, ruega Señora por nosotros los pecadores, ahora y en la hora de nuestra muerte. Amén.
0: Dios te salve María, llena eres de gracia, el Señor es contigo. Bendita eres entre todas las mujeres y bendito es el fruto de tu vientre Jesús.
2: Santa María, Madre de Dios, ruega Señora por nosotros los pecadores, ahora y en la hora de nuestra muerte. Amén.
0: Dios te salve María, llena eres de gracia, el Señor es contigo. Bendita eres entre todas las mujeres y bendito es el fruto de tu vientre Jesús.
2: Santa María, Madre de Dios, ruega Señora por nosotros los pecadores, ahora y en la hora de nuestra muerte. Amén.
0: Dios te salve María, llena eres de gracia, el Señor es contigo. Bendita eres entre todas las mujeres y bendito es el fruto de tu vientre Jesús.
2: Santa María, Madre de Dios, ruega Señora por nosotros los pecadores, ahora y en la hora de nuestra muerte. Amén.
0: Dios te salve María, llena eres de gracia, el Señor es contigo. Bendita eres entre todas las mujeres y bendito es el fruto de tu vientre Jesús.
2: Santa María, Madre de Dios, ruega Señora por nosotros los pecadores, ahora y en la hora de nuestra muerte. Amén.
0: Dios te salve María, llena eres de gracia, el Señor es contigo. Bendita eres entre todas las mujeres y bendito es el fruto de tu vientre Jesús.
2: Santa María, Madre de Dios, ruega Señora por nosotros los pecadores, ahora y en la hora de nuestra muerte. Amén.
0: Dios te salve María, llena eres de gracia, el Señor está contigo. Bendita eres entre todas las mujeres y bendito es el fruto de tu vientre Jesús.
2: Santa María, Madre de Dios, ruega Señora por nosotros los pecadores, ahora y en la hora de nuestra muerte. Amén.
0: Gloria al Padre, y al Hijo, y al Espíritu Santo.
2: Como era en un principio, ahora y siempre, por los siglos de los siglos. Amén.
0: Oh Jesús mío, perdona nuestros pecados, líbranos del fuego del infierno, lleva al cielo a todas las almas, especialmente a las más necesitadas de tu divina misericordia. Amén.
2: Amén.
0: Agradecemos a Hilda de Texas. Te invitamos para que si quieres rezar una decena con nosotros, llames al 916-469-9092. para que nos acompañes en esta oración. Tercer misterio, la coronación de espinas. Lo desnudaron y le echaron encima un manto color púrpura, y trenzando una corona de espinas, se la pusieron sobre la cabeza, y en su mano derecha una caña, y doblando la rodilla delante de él, le hacían burla, diciendo: Salve, Rey de los Judíos. El fruto de este misterio es la valentía moral. Padre nuestro que estás en el cielo, santificado sea tu nombre. Venga a nosotros tu reino, hágase tu voluntad en la tierra como en el cielo.
3: Danos hoy nuestro pan de cada día, perdona nuestras ofensas como también nosotros perdonamos a los que nos ofenden. No nos dejes caer en tentación y líbranos de todo mal. Amén.
0: Dios te salve María, llena eres de gracia, el Señor es contigo. Bendita eres entre todas las mujeres y bendito es el fruto de tu vientre Jesús.
3: Santa María, Madre de Dios, ruega, Señora, por nosotros los pecadores, ahora y en la hora de nuestra muerte. Amén.
0: Dios te salve María, llena eres de gracia, el Señor es contigo. Bendita eres entre todas las mujeres y bendito es el fruto de tu vientre Jesús.
3: Santa María, Madre de Dios, ruega, Señora, por nosotros los pecadores, ahora y en la hora de nuestra muerte. Amén.
0: Dios te salve María, llena eres de gracia, el Señor es contigo. Bendita eres entre todas las mujeres y bendito es el fruto de tu vientre Jesús.
3: Santa María, Madre de Dios, ruega, Señora, por nosotros los pecadores, ahora y en la hora de nuestra muerte. Amén.
0: Dios te salve María, llena eres de gracia, el Señor es contigo. Bendita eres entre todas las mujeres y bendito es el fruto de tu vientre Jesús.
3: Santa María, Madre de Dios, ruega, Señora, por nosotros los pecadores, ahora y en la hora de nuestra muerte. Amén.
0: Dios te salve María, llena eres de gracia, el Señor es contigo. Bendita eres entre todas las mujeres y bendito es el fruto de tu vientre Jesús.
3: Santa María, Madre de Dios, ruega, Señora, por nosotros los pecadores, ahora y en la hora de nuestra muerte. Amén.
0: Dios te salve María, llena eres de gracia, el Señor es contigo. Bendita eres entre todas las mujeres y bendito el fruto de tu vientre Jesús.
3: Santa María, Madre de Dios, ruega, Señora, por nosotros los pecadores, ahora y en la hora de nuestra muerte. Amén.
0: Dios te salve María, llena eres de gracia, el Señor es contigo. Bendita eres entre todas las mujeres y bendito el fruto de tu vientre Jesús.
3: Santa María, Madre de Dios, ruega, Señora, por nosotros los pecadores, ahora y en la hora de nuestra muerte. Amén.
0: Dios te salve María, llena eres de gracia, el Señor es contigo. Bendita eres entre todas las mujeres y bendito es el fruto de tu vientre Jesús.
3: Santa María, Madre de Dios, ruega, Señora, por nosotros los pecadores, ahora y en la hora de nuestra muerte. Amén.
0: Dios te salve María, llena eres de gracia, el Señor es contigo. Bendita eres entre todas las mujeres y bendito es el fruto de tu vientre Jesús.
3: Santa María, Madre de Dios, ruega, Señora, por nosotros los pecadores, ahora y en la hora de nuestra muerte. Amén.
0: Dios te salve María, llena eres de gracia, el Señor es contigo. Bendita eres entre todas las mujeres y bendito es el fruto de tu vientre Jesús.
3: Santa María, Madre de Dios, ruega, Señora, por nosotros los pecadores, ahora y en la hora de nuestra muerte. Amén.
0: Gloria al Padre, y al Hijo, y al Espíritu Santo.
3: Como era en un principio, ahora y siempre, por los siglos de los siglos santos. Amén.
0: Oh Jesús mío, perdona nuestros pecados,
3: líbranos
0: del fuego del infierno, lleva al cielo a todas las almas, especialmente a las más necesitadas de tu misericordia. Amén. Muchas gracias a Alicia de Elgrove. Cuarto misterio, Jesús con la cruz a cuestas. Y obligaron a uno que pasaba a Simón de Cirene, que volvía del campo, al padre de Alejandro y de Rufo, a que llevara su cruz. Lo condujeron al lugar del Gólgota, que quiere decir de la calavera. El fruto de este misterio, la paciencia. Padre nuestro que estás en el cielo, santificado sea tu nombre. Venga a nosotros tu reino, hágase tu voluntad en la tierra como en el cielo.
4: Danos hoy nuestro pan de cada día, perdona nuestras ofensas, como también nosotros perdonamos a los que nos ofenden. No nos dejes caer en tentación y líbranos de todo mal. Amén.
0: Dios te salve María, llena eres de gracia, el Señor es contigo. Bendita eres entre todas las mujeres y bendito es el fruto de tu vientre Jesús.
4: Santa María, Madre de Dios, ruega, Señora, por nosotros los pecadores, ahora y en la hora de nuestra muerte. Amén.
0: Dios te salve María, llena eres de gracia, el Señor es contigo. Bendita eres entre todas las mujeres y bendito es el fruto de tu vientre Jesús.
4: Santa María, Madre de Dios, ruega Señora por nosotros los pecadores, ahora y en la hora de nuestra muerte. Amén.
0: Dios te salve María, llena eres de gracia, el Señor es contigo. Bendita eres entre todas las mujeres y bendito es el fruto de tu vientre Jesús.
4: Santa María, Madre de Dios, ruega Señora por nosotros los pecadores, ahora y en la hora de nuestra muerte. Amén.
0: Dios te salve María, llena eres de gracia, el Señor es contigo. Bendita eres entre todas las mujeres y bendito es el fruto de tu vientre Jesús.
4: Santa María, Madre de Dios, ruega Señora por nosotros los pecadores, ahora y en la hora de nuestra muerte. Amén.
0: Dios te salve María, llena eres de gracia, el Señor es contigo. Bendita eres entre todas las mujeres y bendito es el

0: Dios te salve María, llena eres de gracia, el Señor es contigo. Bendita eres entre todas las mujeres y bendito el fruto de tu vientre Jesús.
1: Santa María, Madre de Dios, ruega, Señora, por nosotros los pecadores, ahora y en la hora de nuestra muerte. Amén.
0: Dios te salve María, llena eres de gracia, el Señor es contigo. Bendita eres entre todas las mujeres y bendito es el fruto de tu vientre Jesús.
1: Santa María, Madre de Dios, ruega, Señora, por nosotros los pecadores, ahora y en la hora de nuestra muerte. Amén.
0: Dios te salve María, llena eres de gracia, el Señor es contigo. Bendita eres entre todas las mujeres y bendito es el fruto de tu vientre Jesús.
1: Santa María, Madre de Dios, ruega, Señora, por nosotros los pecadores, ahora y en la hora de nuestra muerte. Amén.
0: Dios te salve María, llena eres de gracia, el Señor es contigo. Bendita eres entre todas las mujeres y bendito es el fruto de tu vientre Jesús.
1: Santa María, Madre de Dios, ruega, Señora, por nosotros los pecadores, ahora y en la hora de nuestra muerte. Amén.
0: Dios te salve María, llena eres de gracia, el Señor es contigo. Bendita eres entre todas las mujeres y bendito es el fruto de tu vientre Jesús.
1: Santa María, Madre de Dios, ruega, Señora, por nosotros pecadores, ahora y en la hora de nuestra muerte. Amén.
0: Dios te salve María, llena eres de gracia, el Señor es contigo. Bendita eres entre todas las mujeres y bendito es el fruto de tu vientre Jesús.
1: Santa María, Madre de Dios, ruega, Señora, por nosotros los pecadores, ahora y en la hora de nuestra muerte. Amén.
0: Gloria al Padre, al Hijo y al Espíritu Santo.
1: Como era en un principio, ahora y siempre, por los siglos de los siglos. Amén.
0: Oh Jesús mío, perdona nuestros pecados, líbranos del fuego del infierno, lleva al cielo a todas las almas, especialmente a las más necesitadas de tu misericordia. Amén. Gracias a Alicia de Elgrove. Quinto misterio, la crucifixión y muerte de Jesús. Nos ayuda a rezarlo Hilda de Texas. Era ya de eso mediodía, cuando al eclipsarse el sol, hubo oscuridad sobre toda la tierra hasta la media tarde. El velo del santuario se rasgó por medio y Jesús, dando un fuerte grito, dijo: Padre, en tus manos pongo mi espíritu. Y dicho esto, expiró. El fruto de este misterio, la perseverancia. Padre nuestro que estás en el cielo, santificado sea tu nombre. Venga a nosotros tu reino, hágase tu voluntad en la tierra como en el cielo.
2: Danos hoy nuestro pan de cada día, perdona nuestras ofensas, así como nosotros perdonamos a los que nos ofenden. Y no nos dejes caer en la tentación, mas líbranos y guárdanos de todo mal. Amén.
0: Dios te salve María, llena eres de gracia, el Señor es contigo. Bendita eres entre todas las mujeres y bendito es fruto de tu vientre Jesús.
1: Santa María, Madre de Dios, ruega Señora por nosotros los pecadores, ahora y en la hora de nuestra muerte. Amén.
0: Dios te salve María, llena eres de gracia, el Señor es contigo. Bendita eres entre todas las mujeres y bendito es el fruto de tu vientre Jesús.
1: Santa María, Madre de Dios, ruega, Señora, por nosotros los pecadores, ahora y en la hora de nuestra muerte. Amén.
0: Dios te salve, María, llena eres de gracia, el Señor es contigo. Bendita eres entre todas las mujeres y bendito es el fruto de tu vientre, Jesús.
1: Santa María, Madre de Dios, ruega, Señora, por nosotros los pecadores, ahora y en la hora de nuestra muerte. Amén.
0: Dios te salve, María, llena eres de gracia, el Señor es contigo. Bendita eres entre todas las mujeres y bendito es el fruto de tu vientre, Jesús.
1: Santa María, Madre de Dios, ruega, Señora, por nosotros los pecadores, ahora y en la hora de nuestra muerte. Amén.
0: Dios te salve, María, llena eres de gracia, el Señor es contigo. Bendita eres entre todas las mujeres y bendito es el fruto de tu vientre, Jesús.
1: Santa María, Madre de Dios, ruega, Señora, por nosotros los pecadores, ahora y en la hora de nuestra muerte. Amén.
0: Dios te salve María, llena eres de gracia, el Señor es contigo. Bendita eres entre todas las mujeres y bendito el fruto de tu vientre Jesús.
1: Santa María, Madre de Dios, ruega Señora por nosotros los pecadores, ahora y en la hora de nuestra muerte. Amén.
0: Dios te salve María, llena eres de gracia, el Señor es contigo. Bendita eres entre todas las mujeres y bendito es el fruto de tu vientre Jesús.
1: Santa María, Madre de Dios, ruega, Señora, por nosotros los pecadores,
2: ahora y en la hora de nuestra muerte. Amén.
0: Dios te salve María, llena eres de gracia, el Señor es contigo. Bendita eres entre todas las mujeres y bendito es el fruto de tu vientre, Jesús.
2: Santa María, Madre de Dios, ruega, Señora, por nosotros los pecadores, ahora y en la hora de nuestra muerte. Amén.
0: Dios te salve María, llena eres de gracia, el Señor es contigo. Bendita eres entre todas las mujeres y bendito es el fruto de tu vientre, Jesús.
2: Santa María, Madre de Dios, ruega, Señora, por nosotros los pecadores, ahora y en la hora de nuestra muerte. Amén.
0: Dios te salve María, llena eres de gracia, el Señor es contigo. Bendita eres entre todas las mujeres y bendito es el fruto de tu vientre, Jesús.
2: Santa María, Madre de Dios, ruega, Señora, por nosotros los pecadores, ahora y en la hora de nuestra muerte. Amén.
0: Gloria al Padre, y al Hijo, y al Espíritu Santo.
2: Como era en un principio, ahora y siempre, por los siglos de los siglos. Amén.
0: Oh Jesús mío, perdona nuestros pecados, líbranos del fuego del infierno. Lleva al cielo a todas las almas, especialmente a las más necesitadas de tu misericordia. Amén.
2: Amén.
0: Gracias, Hilda. Bendiciones.
2: Muchísimas gracias y bendiciones.
0: Dios te salve, Reina y Madre de Misericordia, vida, dulzura y esperanza nuestra. Dios te salve, a ti llamamos los desterrados hijos de Eva. A ti suspiramos gimiendo y llorando en este valle de lágrimas. Ea pues, Señora abogada nuestra, vuelve a nosotros estos tus ojos misericordiosos. Y después de este destierro muéstranos a Jesús, fruto bendito de tu vientre, oh clemente, oh piadosa, oh dulce siempre Virgen María. Ruega por nosotros, Santa Madre de Dios, para que seamos dignos de alcanzar las divinas gracias y promesas de nuestro Señor Jesucristo. Amén. Oh Dios, cuyo Hijo nos obtuvo la salvación eterna por medio de su vida, muerte y resurrección, concédenos a quienes meditamos estos misterios en el Santo Rosario de la Virgen María, imitar lo que enseñan y alcanzar lo que prometen. Por Jesucristo nuestro Señor. Amén. El santo que celebramos el día de hoy, Santo Tomás, uno de los apóstoles, uno de los doce, del cual podemos aprender bastantes cosas, porque muchas de las veces también nosotros somos exigentes en la fe. Este hombre que puso una condición específica para poder creer en la resurrección de Jesús. Este hombre que, de pasar de la incredulidad, pasó a la fe totalmente ciega, a predicar el Evangelio. Es también digno de admirar cómo Dios respeta los procesos, las necesidades de cada uno de nosotros, y cómo Dios puede hacerse presente donde nosotros le pedimos, porque siempre está presente. Este hombre pidió una señal y Dios se la concede. Pidió tocar las heridas de Jesús y Dios se lo concede. Él mismo, con sus propias manos, tocó las heridas de aquel hombre que entregó la vida por todos nosotros. Y tocando estas heridas, recibe esta efusión del Espíritu Santo para poder ser un evangelizador a lo largo de toda su vida, porque eso es el encuentro con Cristo. Una vez que nuestras vidas se encuentran con Cristo, una vez que nuestras personas de verdad tienen este encuentro vivo con Cristo, es que nosotros podemos salir a proclamarlo, vivirlo, entenderlo y comunicarlo a los demás. Pidamos la intercesión de Santo Tomás para que también nosotros podamos ser evangelizadores, para que también nuestra fe se incremente y para que algún día también podamos tocar y ver cara a cara aquel que ha entregado su vida por nosotros. Toma, Señor, y recibe toda mi libertad, mi memoria, mi entendimiento y mi voluntad, todo mi haber y todo mi poseer. Todo es tuyo, Señor, a ti, Señor, lo regreso. Dame tu amor y tu gracia, que eso me falta. Amén. Que tu gracia, Señor, inspire nuestras obras, las sostenga y acompañe, para que todo nuestro trabajo brote de ti como de su fuente y tienda a ti como a su fin. Por Jesucristo nuestro Señor. Amén. Dulce corazón de María, sed la salvación mía. Sagrado corazón de Jesús, en vos confío. Bendigamos al Señor en nombre del Padre, del Hijo y del Espíritu Santo. Amén. Que pasen buena tarde y buen fin de semana.

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9: Excomulga a los obispos y sacerdotes de la Fraternidad Sacerdotal San Pío X que participaron en una ordenación episcopal no autorizada por el Papa León XIV.
10: En Venezuela ya hay más de 2.000 muertos tras los terremotos del 24 de junio y más de 6.000 rescatados. Los equipos de socorro siguen trabajando para salvar hasta la última vida.
9: Dóles a Dios cuando ocurre una tragedia. El obispo español José Ignacio Munilla reflexiona sobre el sufrimiento y la esperanza cristiana tras los terremotos en Venezuela.
10: El Papa León XIV recibe en el Vaticano al presidente saliente de Colombia, Gustavo Petro, mientras el gobernante electo Abelardo de la Espriella peregrina por diferentes santuarios colombianos encomendando su mandato.
9: En Estados Unidos, un fallo de la Corte Suprema rechaza la propuesta de Donald Trump para restringir la ciudadanía por nacimiento. Hola, Natalie, comenzando el programa.
10: Así es, y como siempre con nuestros televidentes, informando nosotros desde los estudios en Lima, Perú.
9: Gracias por acompañarnos en EWTN Noticias, soy Eddie Rodríguez Morel.
10: Bienvenidos, yo soy Natalie Paredes. Iniciamos las noticias desde el Vaticano. Este lunes, como bien saben, la Fraternidad Sacerdotal San Pío X se separó de la Iglesia Católica. El motivo es de ámbito teológico, es decir, consagrar obispos sin tener la aprobación del Papa. Hoy el Dicasterio para la Doctrina de la Fe ha emitido una nota en la que confirman de modo oficial esa separación. Entramos en contacto con nuestro corresponsal Javier Romero. Javier, ¿qué es lo que dice la nota?
11: Hola, Natalie. La nota confirma de modo oficial que las consagraciones episcopales de ayer, el nombramiento de la consagración de los 4 obispos, es un acto cismático y que, por tanto, se les aplica la pena de excomunión tanto a los obispos consagrados como a quienes presidieron esa celebración.
10: ¿Y qué sucede, Javier, con los sacerdotes y los fieles laicos que participaron en la misa de ayer? En la misa hubo más de 16.000 personas adultas, según los organizadores.
11: Pues la nota del Vaticano indica dos cosas. Por un lado, que se entiende que los ministros ordenados de la Fraternidad Sacerdotal San Pío X adhieren al cisma. Son considerados cismáticos y, por tanto, si imparten sacramentos, lo hacen de modo ilícito. En particular, hay dos sacramentos que, en el caso de administrarlos, además de ilícitos, son inválidos: la confesión y el matrimonio. Conviene señalar que no es lo mismo un sacramento administrado de forma ilícita que un sacramento inválido. El sacramento administrado de forma ilícita tiene validez para el fiel. El sacerdote es el que se asume la responsabilidad y las consecuencias de hacerlo, pero el que es inválido significa que ni siquiera servirá para el cristiano que lo recibe. Con respecto a los fieles que participaron en la consagración de los obispos, el Vaticano lo que dice es que la cosa se complica, es decir, se retiene que un fiel incurre en el cisma y por tanto en la excomunión, si además de estar de acuerdo a nivel interior, lo hace de modo formal, es decir, que ha manifestado de forma pública el acuerdo. Es importante notar que a nivel interior puede haber gente que haya participado en la misa, por lo cual se les podría aplicar el ser cismáticos, pero lo han hecho por motivos distintos y que no quiere decir que lo adhieran, es decir, lo han podido hacer por presión exterior del ambiente en el que están, de familiares, quizás han participado en esa celebración solo por curiosidad. Por tanto, hay que distinguir el aspecto interno del aspecto externo, y lo que dice el Vaticano es que de forma externa, porque de forma interna es difícil estar que sea claro que una persona está de acuerdo o no, y por tanto de forma externa tiene que ser muy claro que una persona adhiere al cisma. Natalie.
10: Muchas gracias, Javier, por esta información que nos estás ofreciendo desde Roma.
9: Y ahora llevamos la atención a Venezuela en el octavo día de los terremotos del 24 de junio. Nuestro corresponsal Andrés Enríquez tiene la última información.
7: A pesar de la tragedia, en Venezuela siguen conociéndose impactantes historias que iluminan de fe y esperanza un porvenir que de otra manera sería oscuro e incierto. Una de ellas es la de Hernán Gil, un guardia de seguridad que quedó atrapado varios metros bajo tierra y que este jueves, más de una semana después de los terremotos que devastaron La Guaira, fue rescatado con vida, contra todo pronóstico, por equipos expertos internacionales.
12: Lo primero fue días de tristeza, dolor, desesperación, porque no lo encontraban. Quería saber si estaba vivo, si estaba muerto, si estaba herido, o si se lo habían llevado por allí a un hospital. Pero después que me enteré que él estaba vivo, ya vi un rayito de luz en tanta oscuridad.
13: Entonces le decíamos de que no lo íbamos a dejar. Algunas personas nos decían, algunos grupos de rescate que llegaban, nos decían, ustedes están locos, ¿de dónde se están metiendo? Entonces decíamos, pues sí, seremos locos, pero nos vamos a dejar.
14: Número de heridos.
7: Este 2 de julio, las autoridades del régimen interino chavista informaron que la cifra de fallecidos alcanzó los 2.295, mientras que la cifra de heridos se ubica en 11.267. Además, casi 6.500 personas fueron rescatadas de entre los escombros por los más de 4.000 operadores desplegados en territorio venezolano. Sin embargo, para algunos es más difícil encontrar esperanza. El desastre ha golpeado a un país que ya ha sufrido por demasiados años.
15: No, ya la gente está como que resignándose, ¿sabes?
16: Usted no.
15: Lo quiero.
7: En los últimos días han aumentado exponencialmente las denuncias de robos, saqueos y atropellos en La Guaira, muchos de ellos perpetrados por miembros del ejército y policías bajo el control del chavismo. Testigos los acusan de entrar en las residencias destruidas y robar las pertenencias de las víctimas, generando un malestar que se ha extendido en toda Venezuela. El chavismo desde finales de la semana pasada ha limitado el acceso a La Guaira, imponiendo restricciones sobre todo a los periodistas. Por otro lado, estimaciones de UNICEF reflejan que cerca de 680.000 niños necesitan asistencia humanitaria en las zonas más afectadas por los terremotos. Números tan alarmantes han activado el envío de importantes paquetes de ayuda de parte de diversos países, personalidades y organizaciones en el mundo entero. Al celebrarse este 2 de julio los 127 años de la consagración de Venezuela al Santísimo Sacramento del altar, la Iglesia quiere acompañar a todo su pueblo en estos momentos dolorosos, especialmente a aquellos más vulnerables y los que más sufren. En Caracas, Andrés Enríquez, EWTN Noticias.
10: Tras el devastador terremoto en Venezuela que cumple más de una semana y que ha dejado víctimas y escenas de profundo dolor, una historia conmovió especialmente a una mujer rescatada de entre los escombros que antes de fallecer pronunció un mensaje que ha dado la vuelta al mundo. Crean en Dios. Sus palabras han reavivado una de las preguntas más antiguas y difíciles de la humanidad: ¿dónde está Dios cuando ocurre una tragedia? Quien ha profundizado sobre este tema es Monseñor José Ignacio Munilla, y hoy estamos conectados con él para ampliarnos más sobre el misterio del sufrimiento, la esperanza cristiana y la presencia de Dios en medio de las grandes catástrofes. Monseñor Munilla, bienvenido a EWTN Noticias.
14: Encantado de estar con ustedes.
10: Monseñor Munilla, después de un terremoto como este, se suele escuchar de muchas personas la pregunta de que si Dios es bueno y todopoderoso, ¿por qué permite estos desastres naturales? ¿Qué nos puede decir al respecto?
14: Es un dilema que obviamente no conoce el misterio, la sabiduría de la cruz de Jesucristo, no lo conoce, ¿no? Obviamente no podemos juzgarle a Dios desde unos parámetros sin haber entendido una serie de, yo creo que, de preámbulos previos. Y es el preámbulo principal, es que nuestra meta no es la felicidad en esta vida. Esta vida es un tránsito y nuestra meta está en la vida eterna, ¿eh? Cuando estemos en la vida eterna, la verdad es que el hecho de que nuestra muerte haya sido debida a una catástrofe o haya sido debida a una muerte natural, hayamos muerto con una edad muy avanzada o hayamos muerto muy jóvenes, cosas que para nosotros desde esta perspectiva es algo trágico, sin embargo desde la perspectiva de la vida eterna obviamente eso es secundario. Lo verdaderamente clave y determinante es vivir y morir en gracia de Dios. Por eso el Evangelio nos hace el llamamiento a velar y orar, porque no sabemos el día ni la hora, y tenemos que vivir en vela, viviendo como si el día de hoy pudiese ser el último día de nuestra vida, ¿no? Vivir en presencia de Dios.
10: Así es, Monseñor, cuánta razón. Y de todas maneras, igual cada catástrofe deja víctimas, muertes, heridos, que causan eso mucho sufrimiento, ¿no? Y sobre todo eso, que ahora lo estamos viendo en Venezuela, ¿qué nos enseña el cristianismo sobre el dolor que no tiene una explicación inmediata?
14: Lo cierto es que ese gran sufrimiento, vengo ahora mismo de celebrar una Eucaristía que hemos tenido aquí en la diócesis por todos los difuntos en el terremoto, y había, se me ha acercado un venezolano que ha perdido 9 familiares, ni más ni menos, ¿no? Madre mía, me ha dejado conmovido, obviamente, ¿no? A ver, yo he observado que en este encuentro que hemos tenido con todos los venezolanos en nuestra diócesis aquí en Orihuela, Alicante, en España, yo he visto cómo también estamos llamados a ayudarnos mutuamente, a consolarnos. Es lo que dice 2 Corintios, capítulo 1, consolaos unos a otros con la consolación que habéis recibido de Dios. Es decir, en el momento del sufrimiento tenemos también una gran oportunidad para mostrar nuestra fraternidad. Esos testimonios que estamos recibiendo, ¿no?, de personas que incluso no pueden ser rescatadas, pero mueren confiando en Dios y mueren dando gracias a Dios, es un testimonio que nos da paz, ¿no? Y por lo tanto creo que en estos momentos tenemos que consolarnos con el testimonio de fe de las personas y obviamente llamarnos también a ser generosos en la ayuda material, en la reconstrucción que se va a necesitar. Yo he hecho un llamamiento aquí en la diócesis, aquí como en España comienza ahora el periodo vacacional veraniego, un llamamiento para que nos replanteemos nuestras vacaciones, para que quizás las estructuremos de una manera más austera, de manera que a través de Cáritas podamos encauzar nuestra ayuda pues para todos los damnificados y para la reconstrucción de tanta devastación.
10: Así es, como bien ha mencionado el testimonio de María, ¿no?, que antes de fallecer dijo: crean en Dios, ¿no?, que justamente a lo que ha calado a cada uno de nosotros también, ¿no? Así como ella, hay otra parte también de personas, una parte de personas que se aferran a Dios ante estas tragedias, ¿no?, pero también hay otras que reniegan de él y le reclaman. ¿Qué mensaje usted le daría hoy a esas personas que después de esta catástrofe sienten que Dios los ha abandonado?
14: Yo les diría que ciertamente en la vida pasan cosas que desde nuestra perspectiva son injustas, ¿no? Pero es que precisamente Jesucristo nos ha enseñado que Él cargó sobre sí la injusticia del mundo, ¿eh? Jesucristo ha cargado sobre esa injusticia, y esas personas que

0: ¿Dónde está Dios, no? ¿Dónde está Dios? Dios está en el que sufre. Descubrir a Cristo crucificado en medio de los rostros sufrientes es toda una llamada para nosotros, ¿eh?
1: Qué importante recordar esto, Monseñor Munilla. Dios siempre está con nosotros y sobre todo en estos momentos tan difíciles que están viviendo también nuestros hermanos venezolanos, por los cuales continuamos unidos en oración. Monseñor José Ignacio Munilla, muchísimas gracias por la entrevista.
0: Muchísimas gracias a ustedes por el servicio tan grande que hacen a toda la Iglesia. Muchas gracias.
2: El Vaticano, el Papa sigue adelante con su agenda habitual de encuentros oficiales. Esta mañana recibió al presidente de Colombia, Gustavo Petro, a poco más de un mes de que deje la presidencia. El Vaticano emitió una nota en la que dice que durante la audiencia abordaron la situación de Colombia, el proceso de paz y los desafíos de América Latina. Tras el encuentro con el Papa, Petro también se reunió con el secretario para las relaciones con los estados, el señor Paul Richard Gallagher, para hablar de reconciliación, migración, cambio climático y la cooperación entre Colombia y la Santa Sede antes de concluir sus funciones en el cargo máximo de la nación. Por su lado, en Colombia, el presidente electo, Abelardo de la Espriella, recorrió 7 santuarios del país en acción de gracias por su triunfo electoral. Nuestra corresponsal Lida Lozada informa.
3: La transición presidencial en Colombia comenzó con un gesto poco habitual en la política reciente del país. Antes de iniciar oficialmente la preparación de su gobierno, el presidente electo Abelardo de la Espriella visitó 7 de los principales santuarios católicos. Estuvo acompañado de su esposa Ana Lucía Pineda.
4: Para dar gracias por la confianza que cerca de 13 millones de compatriotas, 13 millones de colombianos depositaron en este proyecto. El gobierno del Tigre, que nadie tenga duda, es una alianza entre Dios y el pueblo.
3: El recorrido de 2 días fue anunciado por De la Espriella como la peregrinación de la esperanza por la patria milagro, haciendo referencia a una de sus promesas de campaña: convertir a Colombia en la patria milagro. La primera visita fue al Santuario Mariano Nuestra Señora del Morro, ubicado en el departamento del Atlántico, región en la que vive quien el 7 de agosto se posesionará como nuevo mandatario de los colombianos. Según informó, allí consagró su vida, su servicio y la nación a la protección de la Santísima Virgen María. Luego se desplazó a la Catedral de Nuestra Señora de los Remedios en La Guajira, donde oró por los enfermos, por los médicos y por el sistema de salud del país. En la Basílica Menor del Señor de los Milagros, San Benito Abad, en Sucre, la plegaria fue por la seguridad de Colombia, por la fuerza pública y por la protección de las familias. Concluyó esa primera jornada en el santuario de San Pedro Claver, en Cartagena, donde agradeció su triunfo en las urnas y pidió por los más vulnerables, por la justicia, la solidaridad y la dignidad. Al día siguiente visitó el santuario del Señor de los Milagros en el departamento de Antioquia, el santuario de las Lajas en Nariño, y finalmente, el santuario del Divino Niño Jesús en Bogotá. Durante su recorrido, De la Espriella también sostuvo encuentros con varios gobernadores y alcaldes que durante los últimos 4 años tuvieron marcadas diferencias políticas con el gobierno del presidente Gustavo Petro, entre ellos los mandatarios de Antioquia y Bogotá.
5: Y Antioquia resistió y Colombia, vamos a tutelar al Señor, va a ayudar a seguir adelante jamás al mandato del país.
3: En Bogotá, De la Espriella le ratificó al alcalde Carlos Fernando Galán que la capital del país será prioridad para su gobierno.
6: Estamos listos a trabajar.
7: Cesó la horrible noche para Bogotá, alcalde. No se preocupe.
3: Tras la peregrinación inició el periodo de empalme entre el gobierno del presidente Gustavo Petro y la administración entrante. Mientras tanto, el senador electo Iván Cepeda, quien encabezará la oposición desde el Congreso durante el próximo cuatrienio, anunció que aplicará la desobediencia civil pacífica si antes de la posesión presidencial no se aclaran, según afirma, aspectos relacionados con la situación jurídica y la nacionalidad estadounidense que también tiene el presidente electo, que aunque la Constitución colombiana

0: se la prohíbe ha desatado diversas controversias en el país.
1: Que implica no reconocer la autoridad de alguien que no responde a la defensa de la soberanía nacional. Que quede muy claro.
2: Mientras de las Priella recorría los santuarios de Colombia, el presidente saliente Gustavo Petro viajó a Italia para cumplir con una agenda diplomática que incluyó justamente este jueves la audiencia con el Papa León XIV, la segunda durante su gobierno. En Colombia, Lida Lozada, WTN Noticias.
3: Por otro lado, en Estados Unidos, un fallo de la Corte Suprema del país rechazó el intento del presidente Donald Trump de limitar la ciudadanía por nacimiento y reafirmó que la 14ª enmienda protege a prácticamente toda persona nacida en Estados Unidos, informa nuestra corresponsal Paola Reza.
4: La Corte Suprema de Estados Unidos ratificó la ciudadanía por nacimiento con una mayoría de 6-3, desestimando la propuesta del presidente Donald Trump. El alto tribunal resolvió este martes 30 de junio que el presidente Trump excedió su autoridad al firmar una orden ejecutiva que buscaba negar la ciudadanía a los niños y niñas nacidos en el país de padres sin estatus migratorio legal. El presidente argumentó que esta disposición permite que extranjeros indocumentados se beneficien indebidamente, práctica que algunos determinan turismo de ciudadanía. Los obispos de Estados Unidos se opusieron a la orden ejecutiva de Trump emitida el 20 de enero de 2025 por considerarla inmoral y subrayaron que perjudicaría a las familias, desestabilizaría a las comunidades y socavaría la dignidad humana. Durante la feria que celebra el Día de la Independencia en Washington, D.C., conversamos con ciudadanos estadounidenses, hijos de padres latinoamericanos, para conocer su opinión al respecto.
5: Yo creo que al hecho de haber nacido aquí en Estados Unidos, pues ya es parte de, y pues uno le toca poner de su parte, ¿no? Y es tratar de hacer las cosas bien y pues ser un buen ciudadano, ¿no? Pues parte de este país, digo, pues un gran país. Y hay que hacer las cosas bien.
4: Otros ciudadanos consideran que Estados Unidos perdería fuerza laboral si excluye la contribución del pueblo latinoamericano migrante, entre otras comunidades. Hace ya 150 años, todos los bebés nacidos en Estados Unidos reciben automáticamente la ciudadanía.
6: Somos una parte importante porque Estados Unidos se mueve si no es con nosotros, los latinoamericanos, que somos los más que damos. ¿Sabes? Trabajamos en todo, claro, somos una parte fundamental, ¿sabes? ¿Por qué le van a quitar los derechos si nacen aquí?
4: Estados Unidos es uno de aproximadamente 30 países que reconocen la ciudadanía automática a quienes nacen en su territorio, con algunas excepciones, como el caso de los hijos de diplomáticos extranjeros. En Washington, D.C., Paola Flynn, EWTN Noticias.
7: Dura paso de volver. En Estados Unidos, la Comisión Federal de Libertad Religiosa plantea medidas contra la discriminación por motivos de religión.
3: Además, este viernes el Papa León XIV visita la isla de Lampedusa, puerta de entrada a Europa para migrantes indocumentados.
7: Regresamos con más noticias con el Enfoque Católico.
3: La Comisión para la Libertad Religiosa, que evalúa la situación de este derecho en el país, entregó el borrador de su informe final al presidente Donald Trump el 26 de junio último. Entre sus áreas prioritarias figuran los derechos de los padres, la educación religiosa, la objeción de conciencia, los ataques a lugares de culto y la libertad de expresión. El borrador se encuentra en revisión por el momento, informa nuestra corresponsal Paola Flynn.
4: La Comisión de Libertad Religiosa de Estados Unidos entregó al presidente Donald Trump un borrador con sus recomendaciones para la protección federal de la libertad religiosa. Durante un año estudiaron áreas como educación, fuerzas armadas, salud, sector privado y público. El combate al antisemitismo y la violencia contra los lugares de culto fueron algunos de los temas que tocó este informe. El presidente Trump creó la comisión en mayo de 2025 con la tarea de identificar amenazas a la libertad religiosa y permitir que las leyes federales protejan el ejercicio de la religión. Durante su discurso en la organización Freedom and Faith Coalition, el día de la publicación del borrador, el presidente celebró el resurgimiento de la fe en la vida pública de Estados Unidos.
8: Como ya he dicho antes, para ser una gran nación hay que tener religión y hay que tener a Dios en la nación. Si no se tiene eso, parece que las cosas no salen bien, ¿verdad? Y nosotros lo tenemos. Ahora tenemos religión y tenemos a Dios.
4: Ese mismo día se reunió con la comisión en el despacho Oval, aquí en la Casa Blanca, para recibir el borrador. El reporte recopila testimonios de madres cuyos hijos fueron acosados en la escuela debido a sus creencias religiosas o por negarse a recibir educación en teoría de género, trabajadores del sector de salud que arriesgaron la suspensión de su licencia médica al negarse a realizar procedimientos por objeción de conciencia, entre
9: otros. El informe señala que algunos funcionarios del gobierno utilizan tácticas para silenciar individuos o hacerles creer que no tienen el derecho a la expresión pública de su fe. Aborda a la vez la defensa de la fe y de la libertad religiosa en los campus universitarios. Uno de los miembros de la comisión, el obispo Robert Aaron, encargado de integrar la perspectiva de la doctrina social católica en las políticas públicas, participó del encuentro en el despacho del presidente.
10: Creo que también intuimos que detrás de muchas de esas ofensas concretas se escondía esa gran batalla de lo que yo denomino la cultura de la autoinvención, es decir, que la libertad determina el valor. Yo invento quién soy, yo determino lo que es bueno, y los representantes de esa cultura se dan cuenta de que las personas religiosas se oponen firmemente a esa visión. Creemos que existen bienes objetivos, bienes morales y bienes espirituales a los que debemos alinear nuestra libertad, y creo que eso quedó muy patente en los testimonios.
9: La comisión propuso varias recomendaciones para prevenir ese tipo de situaciones. Entre ellas destacan la exigencia al Departamento de Justicia de impartir información sobre derechos religiosos dirigida a padres, estudiantes, líderes religiosos y empleados públicos. También se planteó la creación de líneas de denuncia para reportar posibles vulneraciones a la libertad religiosa. Otra sugerencia establece que todo funcionario público que acuse a una persona bajo su supervisión de haber incurrido indebidamente en expresión religiosa deberá entregarle una explicación por escrito de la supuesta infracción, citando la Constitución o la ley infringida.
8: Han formulado unas recomendaciones muy firmes y ahora tenemos que convencer a la gente de que se adhiera a esas normas.
9: El comité también propuso crear una medalla presidencial a la libertad religiosa y premios Héroes de la Primera Libertad para reconocer a quienes defienden este derecho constitucional. Tras la publicación del borrador, se abre un periodo de 15 días para que la ciudadanía envíe sus comentarios. Una vez cerrado este plazo, el presidente decidirá cuáles de las recomendaciones de la comisión serán adoptadas. En la Casa Blanca, Paola Flynn, EWTN Noticias.
7: Nos vamos a Camerún con una buena noticia. 3 religiosos, un sacerdote y 2 frailes secuestrados el pasado 27 de junio en el noroeste del país fueron liberados, anunció la diócesis de Consamba en un comunicado el 1 de julio. Se trata del padre John Bosco Bin Kong y de los hermanos Sylvester C. Wong y Marie Rodrigue Sop, frailes franciscanos de Emmanuel. Según informó la diócesis, los religiosos fueron interceptados por hombres armados cuando regresaban a Consamba tras participar en la primera misa del padre Bin Kong, celebrada el 26 de junio en su pueblo natal, Melin Bai Ndop. El sacerdote había sido ordenado apenas unos días antes. Entre los principales sospechosos del secuestro figuran los separatistas que operan en las regiones anglófonas del oeste del país.
11: Inicia el mes de julio y la agenda del Papa León XIV se alterará. Se espera que en los próximos días deje Roma para ir a vivir durante unas semanas a Casa de Gandolfo, nuestro corresponsal Javier Romero nos cuenta.
12: Julio es un mes particular en Roma. Aparte del calor y las largas filas de los museos vaticanos.
13: Hace mucha calor, pero estamos haciendo lo mejor que podemos.
14: Menos mal que estamos a la sombra.
12: Julio es el mes en el que el Papa sale del Vaticano, lo abandona. Se va a Castel Gandolfo, se aleja de la actividad pública. De hecho, ese es el gran cambio. No es que el Papa se vaya de vacaciones, más bien reduce su actividad pública. Por ejemplo, ya no habrá catequesis semanal hasta agosto. Y los encuentros con autoridades se reducen drásticamente. El único encuentro público, salvo cambios de última hora, será este, el Ángelus.
15: Buona domenica.
12: Y los habitantes de Castel Gandolfo dan saltos de alegría. La pequeña localidad rejuvenece, vuelve a la vida. También es un periodo en el que los papas trabajan de puertas para adentro. Por ejemplo, preparando documentos magisteriales. Aunque el Vaticano no ha dicho cuándo León XIV se trasladará ahí, se da por hecho que será pronto. En estos momentos están haciendo obras en el edificio y se cerrará al público la posibilidad de visitar el palacio, cosa que se puede hacer durante el año. Probablemente irá después del 4 de julio, día en que visitará la isla italiana de Lampedusa, una de las metas para migrantes y refugiados sin documentos que quieren entrar en Europa. En Roma, Javier Romero, EWTN Noticias.
7: Eso es todo, amigos. Gracias por haber estado con nosotros.
11: 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Hasta mañana.

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Amigos, me da muchísima alegría saludarles desde el Estudio 3 de Radio Católica Mundial. Amigos, estamos terminando la semana y estamos comenzando un nuevo mes a lo grande. En este primer viernes de septiembre, ¡saludos! Ese amigo pelirrojo de Jejo, él grita igual cada vez. Yo no sé cómo lo hace. Bueno, gracias amigos por acompañarnos el día de hoy. Estamos muy contentos porque además de terminar la semana juntos, pues hoy nos visita Lolis, por fin. Viene desde Texas y va a estar con nosotros toda la hora compartiendo su música y su fe, y estamos emocionadísimos, amigos, de poder pasar este rato con ella el día de hoy. Acuérdense que estamos transmitiendo a través de todas las plataformas de WTN, incluyendo a través del streaming de nuestro Facebook, Fe Hecha Canción, y el Facebook de Radio Católica Mundial. Y además a través de los canales de YouTube de Fe Hecha Canción y de EWTN Español. Así que si nos están escuchando por audio en este momento y nos quieren ver por video, pues conéctense con una de nuestras páginas de Facebook o de YouTube para que nos puedan acompañar y puedan ver este maravilloso programa que tenemos preparado para ustedes el día de hoy. Y por supuesto, si más tarde quieren ver el programa por video, pues lo vamos a tener disponible a través de todas nuestras plataformas. Bueno, entonces amigos, tenemos mucha música que disfrutar el día de hoy y todo en vivo y en directo. Lolis aquí con ustedes, amigos, y la primera canción que nos regala el día de hoy es un tema que se titula Siempre Has Sido

0: ¡Qué bonita canción, amigos! Siempre has sido tú de la inspiración de nuestra invitada el día de hoy. Lolis, que viene a visitarnos desde Brownsville, Texas. Lolis, bienvenida. Gracias por estar aquí el día de hoy.
1: Douglas, muchas, muchas gracias. Para mí es una bendición enorme poder estar aquí con todos ustedes. Yo sé muchos que nos escuchan, muchos que nos están viendo a través de las diferentes plataformas y redes sociales, y en verdad que esto es un regalo para mí, Douglas. Como te lo mencionaba, yo te he seguido por mucho tiempo y era un sueño poder estar aquí. Dios conoce los sueños y los anhelos de nuestros corazones, y es una bendición estar aquí contigo.
0: Pues un privilegio para mí que me digas todo eso, Lolis. Muchísimas gracias por estar aquí con nosotros el día de hoy. Esa canción, Siempre has sido tú, es la primera canción que compusiste, ¿cierto?
1: Esta fue la primera canción que lanzamos.
0: Que lancé.
1: Okay. Fue mi primer sencillo en el 2018, a mediados de junio. Y es una canción muy especial porque fue como que el parteaguas de todo lo que se ha venido trabajando para el Señor. Entonces, Siempre has sido tú, siempre va a ser una canción muy especial para mí. Es una canción escrita por Joan Sánchez, el cual es mi productor musical, también cantante católico, que le mando un saludo. Y es una canción que habla de mi vida, es una canción testimonial, Douglas.
0: Pues de esa colaboración que tienes con Joan Sánchez, vamos a hablar con más detalles, amigos, en unos minutos. Pero les conté, amigos, que Lolis viene de Brownsville, Texas, que está en la frontera con México, con el estado de Tamaulipas.
1: Así es,
0: ¿cierto?
1: El estado de Tamaulipas, sí, cierto. O Matamoros, sí. Tamaulipas, es la ciudad.
0: Ah, entonces, ¿tu familia es matamorense?
1: Sí, mis padres son matamorenses. Sí, así se dice. Matamorenses, sí, con padres, de padres mexicanos matamorenses, tamaulipecos, y mis hermanos y yo nacidos aquí en los Estados Unidos, pero en frontera muy cerquita con Matamoros.
0: ¿Cómo fue esa experiencia, Lolis, de
1: las diferentes culturas,
0: de vivir tu niñez y tu juventud en ambos países? Porque tu familia tenía una casa en México,
1: así,
0: ¿verdad?
1: Es. Sí,
0: y pasabas, sí, como parte del año ahí, ¿no?
1: Sí, mis primeros 9 años yo viví en México, ahí en Matamoros. Fui a la escuela ahí, crecí ahí. Y ya después, a partir de los 9 años, nos regresamos a nuestra ciudad natal, estado de Texas, Brownsville, específicamente la ciudad, a seguir con nuestros estudios acá en los Estados Unidos, con la familia. Pero sí, como dices, teníamos casa en México, entonces todos los veranos por allá no la pasábamos, casi que fines de semana, pues con toda la familia allá. Entonces era difícil no regresar, estar yendo y viniendo, pero fue una experiencia muy hermosa. Yo le doy gracias a mis papás que el español fue el primer idioma en mi casa, porque siempre, aunque estudié inglés ya en la escuela aquí en Estados Unidos, siempre hablé español en casa.
0: Ajá.
1: Entonces, lo tengo muy muy presente, el español.
0: Ay,
1: y
0: qué
1: esas,
0: bueno,
1: culturas. Sí,
0: sí, sí, sí. Oye, y ustedes no sabían, amigos, pero Lolis de jovencita quería ser bailarín.
1: Sí.
0: De hecho, te encanta el baile.
1: Me encanta el baile. Siento que para todos los amigos y familia que me conocen, saben que me encanta el baile. Desde los 2 años, Douglas, era que yo bailaba. Entonces yo
0: ¿cómo
1: pensé,
0: qué tipo de bailes?
1: Bueno, de pequeña fue de todo: ballet, tap, jazz, flamenco, folclórico.
0: Uf,
1: pero
0: hasta flamenco.
1: Flamenco también, uf. Sí, sí, sí. Pero el folclórico fue lo que me llenó el corazón, mi pasión, totalmente. Folclor, para que los que no conocen, folclórico es la danza típica mexicana, la cultura mexicana. Se baila el folclórico, uh-huh. Todo lo que es mariachi. Todos los géneros mexicanos lo bailamos en el folclórico, con muchos vestidos muy,
0: sí,
1: grandes, faldas muy...
0: Esos vestidos muy floridos.
1: Sí, muy floridos, y... sí, sí. Entonces, sí, era lo que me apasionaba. Después ya me lastimo, a mis 18 años, me lastimo la rodilla en una competencia de baile y me tuvieron que operar. Un menisco roto y pues ahí como que se podía decir se truncó mi sueño para ser bailarina. Pero
0: como
1: Dios
0: que,
1: tenía
0: ¿a qué
1: otro
0: edad
1: plan.
0: Sucedió eso, Loli?
1: Eso fue en el 2015.
0: ¿Y tenías cuántos años?
1: Tenía, quiero decir, 2015, 20, 20, 21, 22, por ahí.
0: Uf.
1: Sí, actualmente tengo 27, entonces sí, fue hace
0: O
1: unos
0: sea,
1: 6, 6 años, sí,
0: fue,
1: más o menos.
0: pues, el tener que aceptar que un sueño tuyo no se iba a poder
1: Así es,
0: cumplir, ¿no?
1: sí,
0: Seguramente
1: definitivo.
0: que eso no fue nada
1: No,
0: fácil.
1: no fue nada fácil, sí, no fue nada fácil, pero bueno, encontré otra pasión.
0: Pues vamos a hablar de esa otra pasión que ella encontró, queridos amigos, y además de muchas cosas más. Pero antes quiero invitarle a Lolis que nos regale una segunda canción el día de hoy. Y esta que vamos a escuchar es una maravillosa canción que nos habla de la comunión espiritual. Y cuéntanos un poco, Lolis, acerca de esta canción.
1: Bueno, esta canción lleva por título En esta comunión. Y En esta comunión es una canción que escribí precisamente. Esta es mi primera canción que escribí.
0: Ah, okay, esta
1: Esta
0: fue
1: fue
0: la
1: la
0: primera
1: primera canción que
0: composición.
1: compuse. Sí, fue en el 2017. La compuse hace ya varios años, después de una misa, de una Eucaristía. El sacerdote en la homilía hablaba mucho de la adoración, de adorar a Jesús. Y yo buscaba una canción que hablara de la comunión como forma de adoración y no encontré, entonces yo, pues eso despertó en mí como que, ay, tengo que escribir algo en ese sentido. Entonces, de camino a casa en el carro, manejando, el Señor me inspiró esta canción titulada En esta comunión, sí, entonces, es hermosa.

0: Bueno, yo dije que la comunión espiritual, pero ese acto de entregar el corazón es lo que hacemos cada vez cuando recibimos a Jesús en la Eucaristía, y cuando no le podemos recibir, pues entonces, ¿verdad?, le entregamos el corazón donde quiera que nos encontremos en ese momento de oración íntima con el Señor. Y esta maravillosa canción, amigos, ¡ay, qué belleza de canción, Lolis! Tu primer tema compuesto por ti, y muchas gracias en esta comunión.
1: En esta comunión.
0: ¿Cuántos años tenías cuando compusiste esta canción?
1: Esta canción tenía también como 20, fue en ese momento cuando se truncó un poco.
0: Lo del sueño de ser bailarín.
1: Sí. Ya estaba sirviendo al Señor en la comunidad y servía en las adoraciones, en las horas santas, en las misas. Y ahí fue donde el Señor, a esta edad, a 20, 21 años, me regaló esta canción.
0: Tú me estabas contando, Lolis, que de jovencita querías aprender a tocar algún instrumento.
1: Sí.
0: Y tu mamá decía, no, tú vas a aprender a tocar el violín.
1: Sí.
0: O el piano, no la guitarra. Pero tú dijiste, no, quiero tocar la guitarra.
1: Sí.
0: ¿Cómo fue eso?
1: A los 12 años mi mamá me metió a clases de música en México, en Matamoros. Y me dijo, ¿vas a aprender a tocar violín? Ella me metió a clases de violín, ella me inscribió, clases de canto y demás. Y yo le decía, mamá, es que yo quiero guitarra. Y me decía, no, ese instrumento es de niño, es de hombre. Entonces tú no puedes, tú vas a tocar el violín para que seas Olga Brinskring, que es una famosa de violinista. Digo, tú vas a ser como ella. Y la verdad, duré solamente un mes en las clases porque no era lo mío, no. O sea, no disfrutaba el violín, no, la verdad no era mi instrumento favorito. Y ya en la preparatoria, a la edad de como 17 años, yo sola me inscribí a clases después de no poder bailar, me inscribí a clases de guitarra. Entonces yo iba a decir el instrumento que yo quería tocar y me inscribí a clases de guitarra ahí con el mariachi y aprendí en un mes. Entonces sabía que ese instrumento era mi instrumento y lo que el Señor me dio como que esa habilidad para aprender rápido a tocar la guitarra.
0: Pues yo creo que el sueño que Dios quiso poner en tu corazón, entonces empezó a manifestarse, ¿verdad?, a través del gran talento que tú tienes de tocar la guitarra. Y cuando nos hablaste de ese momento en que lastimaste la rodilla y ya no pudiste ser bailarín profesional, el Señor empezó a poner ese otro sueño en tu corazón.
1: Sí, así es.
0: Sí,
1: sí, sí.
0: El sueño de cantar.
1: De cantar.
0: Y cuéntanos cómo descubriste. Ay, ¿sabes qué? Quizás el Señor me está llamando a otro camino.
1: Sí, bueno, la música siempre fue parte importante de mi vida. Con la danza, yo me acuerdo a mis 15 años, en la quinceañera, las fiestas que hacen típicas mexicanas, no grandes, yo recuerdo que canté en la quinceañera, y después ya en las clases de guitarra, como examen final teníamos que cantar una canción, que eran creo que las mañanitas, y cuando el maestro me escuchó cantar, me dijo, a ver, ven, cántame otra canción, creo que tienes muy buena voz, y ahí me escuchó y me dijo, sí, definitivamente ya estás en el grupo de mariachi, y aquí yo te voy a empezar a enseñar a cantar, Mr. Atkinson. Recuerdo muy bien a mi maestro de preparatoria, él estudió ópera, cantante de ópera, cantaba hermosísimo, y junto con la ayuda de él, todos los días por 2 años, cantando, haciendo esa agilidad en la voz. Para cantar como canto ahora, se lo debo todo
0: pues a Mr. gracias Atkinson. A Mr. Atkinson por motivarle a Lolis a desarrollar y a cultivar el gran talento que hoy en día estamos pues viendo aquí, amigos, y escuchando con nuestros propios oídos y viendo con nuestros propios ojos, y estamos conectados con EWTN y Fecha Canción el día de hoy, que Lolis está aquí en el Estudio 3 compartiendo su música y hablando de guitarra y de talento. Vamos a pedirle a Lolis que nos regale una canción que, de hecho, es la canción que da título a su primer disco, que salió hace poco y del cual vamos a hablar con más detalles en el segundo segmento del programa. Y esta canción se llama En lo Profundo, ¿verdad, Lolis? Cuéntanos.
1: Así es, En lo Profundo. En lo Profundo es una canción que pude componer después de enfermar de COVID en este último año pasado, 2020. Y esta canción, en un momento de ansiedad, de soledad, el Señor me la regaló para darme ánimo y decirme: no estás sola, mi presencia siempre está contigo, mi paz está contigo, yo soy un Dios poderoso que todo lo puede.

0: Era un día muy frío y triste. Le habían escupido, abofeteado, azotado con humillación. Le pusieron una corona de espinas. Ahora colgaba clavado de los pies y manos en una cruz, desangrándose.
1: El sol le quemaba la piel herida y sangrante. De repente, un grito se oyó.
2: Dios mío, ¿por qué me has abandonado?
0: Intentaba respirar con mucha dificultad cuando otra palabra salió de sus labios.
2: Tengo sed.
1: Un soldado mojó una esponja con vinagre, la amarró de un palo, se la acercó a su boca. Cuando Jesús probó el vinagre, dijo:
2: Todo está cumplido.
0: Los soldados clavaron una lanza en su costado y de él brotó sangre y agua.
1: Una última cosa le escuché decir:
2: Padre, en tus manos encomiendo mi espíritu.
0: Inclinando la cabeza, murió. Jesús voluntariamente entregó su vida con mucha dignidad porque tenía un gran propósito, un motivo para dar su vida. Tú y yo, y todos los que sufren en esta tierra.
3: Rayo de
0: luz. Jesús, hoy solo quiero darte las gracias por amarnos como nos amas, por entregarte como te entregaste, y entendernos como nos entiendes. Qué hermoso es llorar en tu presencia y saber que mi dolor no te es ajeno, que mis heridas te son conocidas. Gracias por el consuelo y la paz que me regala la grandeza de tu amor sin límites. Amén.

Saludos, queridos amigos. Gracias por acompañarnos en este maravilloso programa del día de hoy de Fe Hecha Canción. Aquí nuevamente les saluda Douglas Archer, el arquero de Dios, desde el Estudio 3. Gracias a todos ustedes por acompañarnos. Amigos, estamos llegando al final de otra semana más. Y cuando Jeho y sus amigos se enteraron de que hoy Lolis iba a estar con nosotros en Fecha Canción, han llegado y no sé cuántos más han traído, pero todos están ahí al otro lado del cristal para darle la bienvenida a Lolis en este primer viernes del mes de septiembre.

Yes, este es solamente, amigos, el comienzo de septiembre. El comienzo de este mes, porque nos esperan muchas sorpresas y visitas en este mes. Y qué bueno que podamos comentar con Lolis, que viene de visita desde Brownsville, Texas. Y va a estar con nosotros media hora más. Estamos en vivo a través de todas las plataformas de EWTN. Si nos quieren seguir por video, busquen EWTN Español en YouTube o Fe Hecha Canción en YouTube. O en Facebook, Fe Hecha Canción o EWTN Radio Católica Mundial. Y bueno, vamos a comenzar otra canción. Y esta vez es un bellísimo tema dedicado a Nuestra Madre Santísima y de la inspiración de Lolis, y se llama Bendita María.

0: Tremenda canción, amigos, tremenda voz, la de nuestra invitada el día de hoy. Bendita María se llama la canción y ella es Lolis. Y nuevamente, Lolis, bienvenida, gracias por estar aquí.
1: Muchas gracias, Douglas. Para mí es una bendición, una alegría muy enorme poder estar aquí contigo en este estudio, en los canales de EWTN, con Fecha, canción y acompañada de toda la gente linda que por ahí nos está sintonizando.
0: Lolis, amigos, es una nueva voz. Amigos, solo tiene 27 años y es una del nuevo grupo de cantantes, esta nueva generación que tenemos en estos últimos años, de cantantes, de músicos inmensamente talentosos, y eso se ve no solamente en su canto, sino que en su composición, en su ejecución en la guitarra, así se dice, actuación en la guitarra. Así que pues nos sentimos muy bendecidos de poder compartir con Lolis el día de hoy. Dijimos que ella viene de Brownsville, Texas, uh-huh. Donde está su familia, donde está su casa, donde están un montón de músicos. Es impresionante cuántos hay por allá, por McAllen, por Del Río, Texas, Joan Sánchez, John Carlo, Juan José Trujillo de Vuelta en U, Sonia Villarreal, Lolis, Eleazar y Leti, las voces del Señor, pues es un centro de nuestra música católica, ya por donde tú
1: el
0: estás,
1: el sur de
0: Lolis.
1: Texas, sí.
0: Sí, el sur de Texas. Oye, Lolis, cuéntanos, nos hablaste un poco en el primer segmento de ese encuentro que tuviste, o sea, lo mencionaste brevemente, pero quisiera que nos hablaras un poco más de ese encuentro que tuviste de joven, porque nos contaste que tu familia es familia católica, uh-huh. que ustedes iban a misa todos los domingos, pero no llegaste a tener como una relación más profunda con el Señor hasta que cuando tenías 17 años.
1: Sí, 17, 18 años, sí, así es.
0: Y fuiste a un retiro.
1: Sí, fui a un retiro.
0: Y tu vida cambió.
1: Totalmente. Fue en ese año, 2014, cuando tenía como alrededor de 18 años, que me invitaron a este retiro. Como mencionabas, yo recuerdo muy pequeñita ir a misa los domingos en la parroquia de Nuestra Señora de Guadalupe, allá en Matamoros. Cuando nos mudamos para Estados Unidos, ya para permanentemente vivir acá y estudiar acá, pues fue un poco difícil la adaptación de mis padres, el darnos un buen estudio, y se pierde un poco la fe durante como 8 años, y no fue hasta ese año 2014 que unas amigas me invitan a tomar este retiro, a regresar a la iglesia, y para mi sorpresa entrar a la parroquia de Nuestra Señora de Guadalupe en Brownsville, Texas. Fue como regresar y remontarme a mi niñez, porque era casi idéntica a la parroquia. Entonces pues yo lo sentí como una bienvenida. María me decía, bienvenida de nuevo a la casa de Nuestro Señor, de mi Hijo Jesús, que va a llenarte de su amor. Y así fue, yo quedé, fue un retiro. Después empecé a servir ahí, muy activa en la comunidad, cantando, empecé a cantar en una misa, Douglas. Yo me acuerdo que la primera misa que fui, yo vi el coro cantando en una esquina en la misa, era un coro de jóvenes, y yo en mi interior le hice una oración al Señor, así lo puedo ver. Ahora ya lo puedo ver así, yo quiero estar ahí, yo quiero ser ellos. Entonces el Señor escuchó esa oración en mi intimidad, en el silencio, y lo hizo realidad, y ahora estoy acá. Tanto que el Señor ahora me ha regalado el poder estar aquí, el poder grabar música para Él y componer, que también me dio ese don. Entonces ha sido todo un caminar muy hermoso, pero fue ese sí, ¿no? Ese sí de, Señor, yo quiero servirte, quiero amarte.
0: ¿Y cuál fue el impacto de ese cambio en tu vida, en tus papás, en tus hermanos? ¿Tienes dos hermanos?
1: Tengo, ¿cierto?, dos hermanos, sí. Un hermano mayor, Alberto, y una hermana menor, Aileen, y mis padres, Alberto y Georgina. Nos componemos de 5, familia de 5. Y también ellos, al igual que yo, pues tenían ese break, ese tiempo muy grande de no asistir a la iglesia. Y cuando yo empecé a ir, empecé a orar por ellos, para que ellos también tuvieran ese encuentro con el Señor. Y a su tiempo, el Señor, después de un año, yo estar orando por ellos, el Señor cumplió la promesa. Hay una promesa en el en el capítulo de Hechos 29, si no estoy equivocada, 16, 29, por ahí, que dice, creen en el Señor y tu casa serán salvos. Y el Señor fue llamándolos uno a uno. Y ellos también tuvieron este encuentro, este retiro, tomaron este retiro, tuvieron este encuentro con el Señor. Y nuestras vidas cambiaron radicalmente, porque ya todos como familia servíamos al Señor. O sea, ya le servíamos, ya juntos todos me apoyaban muchísimo. Íbamos juntos a misa. Para mí eso fue un gran regalo de Dios, el que mi familia, todos juntos, y familiares y amigos, pudiéramos estar sirviendo al Señor.
0: ¡Qué bueno, qué bueno! Lolis, en el primer segmento, una de las canciones que nos regalaste, bueno, la primera canción que escuchamos, amigos, dijiste que es que fue una composición de Joan Sánchez.
1: Sí, de Joan.
0: Y ahora que estaba yo hablando de McAllen y el sur de Texas, mencionamos a varios que viven por ahí, incluyendo a Joan Sánchez. ¿Cómo fue que llegaste a entrar en esta colaboración musical con él?
1: Fue muy particular. Joan visitó mi

0: escuchó esto y después yo me contacté con él esa noche por Instagram, creo, por redes sociales, y le comenté, ¿verdad? Oye, yo soy, dijo, ah, sí, recuerdo que cantaste, ¿cómo te va? Y le comenté, ¿cómo puedo hacer como tú? Yo quiero cantarle al Señor. Y me dice, bueno, si verdaderamente eso es lo que tú quieres hacer, yo te puedo ayudar, ¿no? Me abrió las puertas de su corazón y empezamos a colaborar juntos. Yo le conté un poco de mí, me dice, bueno, cuéntame un poco de ti. Le conté mi testimonio, cómo yo venía anhelando, ¿no? De ser cantante, cómo yo quería ser cantante, todo lo que había sucedido en mi vida. Y él escribe, en media hora después de que colgamos la llamada, escribe el Señor Luis Viro, siempre ha sido tú, que fue la primera canción que canté al iniciar.
1: Bueno, ese fue el inicio, amigos, y esta colaboración entre Joan Sánchez y Lolis ahora se ha plasmado en un nuevo disco que Lolis acaba de lanzar hace un par de meses y se llama En lo Profundo. Joan Sánchez ha sido el productor principal de este disco y además hay varios temas que además, o sea, además de, bueno, siempre ha sido tú está en el disco, ¿no?
0: Sí,
1: Sí,
0: es parte
1: siempre
0: de
1: ha
0: esto.
1: sido tú está en el disco.
0: Sí.
1: Además, algunas otras canciones que son colaboraciones entre los dos. Pero ahora yo quisiera, Lolis, que si nos pudieras regalar otra canción al estilo acústico, aquí nada más con tu guitarra en el estudio 3. Y esta canción que vamos a escuchar ahora también sale en el disco y el tema se llama Ven conmigo. ¿Esta canción es composición tuya
0: Esta canción
1: o
0: sí
1: de los
0: es
1: dos?
0: composición mía.
1: Tuya
0: Sí,
1: nada más. Ah,
0: ven
1: perfecto.
0: conmigo.
1: Ahí cuéntanos entonces un poco de esta
0: Bueno, ven
1: canción.
0: conmigo es muy muy hermosa esta canción porque esta canción mi papá tuvo mucho que ver en la composición de esta canción. Yo leí una cita bíblica en un post de Instagram que decía Isaías 41:13, no temas que yo te voy a sostener, que yo estoy aquí contigo, yo estoy para levantarte. Con un Jesús extendiendo su mano. Entonces yo le muestro a mi papá esta imagen, le digo, wow, papá, me impresiona mucho, nos gusta mucho hablar de la palabra de Dios a nosotros dos. Entonces me dice, hija, ¿por qué no escribes una canción sobre este versículo? Y le digo, wow, sí, o sea, se ve muy interesante. Yo recuerdo, llego a casa y dije, me acordé, dije, voy a leer Isaías 41. Tomo la palabra de Dios, termino de leer Isaías 41, cierro la Biblia, tomo mi guitarra, Douglas, pongo mi celular para grabar, y empiezo a cantar, y así, como van a escuchar esta canción, así el Señor me la regaló.

0: Es Lolis y esa canción que escuchamos, amigos, se llama Ven Conmigo, de su nuevo disco En Lo Profundo, que ustedes pueden escuchar y conseguir a través de todas las plataformas digitales. Busquen Lolis, L-O-L-I-S. Busquen a Lolis por Apple Music, Spotify, YouTube.
1: Todas las plataformas.
0: Todas las plataformas.
1: En redes sociales como lolis.music.
0: A mí me gusta, yo soy seguidor de Lolis en su Instagram, y me gustan los posts que ella pone. A veces por las tardes se va a una terraza detrás de su casa que está como en un río. Sí. Y entonces pone ahí unas imágenes y el sonido de los pajaritos y no sé, de los cocodrilos, no sé qué más hay por ahí.
1: Patitos, hay patitos.
0: Patitos, sí.
1: Sí, sí, sí, es hermoso. Tenemos un, hicimos como nuestro pequeño oasis ahí atrás de casa. Fue un proyecto que hicieron mis papás durante pandemia. Un deck a la orilla de un lago que tenemos atrás. Allá le llamamos las resacas. Se les llama al como el laguito, el río, la resaca.
0: La resaca.
1: Entonces, tenemos una resaca atrás de la casa y ahí es donde pues salimos y es hermoso estar ahí. La verdad, para ser honesto, no estoy mucho como quisiera disfrutar el tiempo allá afuera, pero ay, está increíble. Y tengo hijos patitos que les doy de comer por las tardes.
0: Amigos, no nos queda poco tiempo. Te quiero dar las gracias, Lolis, por estar aquí el día de hoy. Y quiero hacerte una última pregunta antes de que terminemos con la canción. Lolis ha estado participando, amigos, en ese maravilloso proyecto de Cielo Abierto. ¿Cómo ha sido esa experiencia? Cielo Abierto, amigos, bueno, sí, para aquellos que no lo sepan, es un gran concierto y encuentro de oración, ¿verdad? Que
1: sí.
0: Que se llevan a cabo en diferentes ciudades a lo largo de todo el mundo hispano.
1: Sí, es un ministerio que lleva ya más de 12 años trabajando para el Señor, con un ministerio llamado Grupo Manuel, que tiene 25 años ya cantando. Pero Cielo Abierto para mí ha sido una bendición porque he abierto las puertas a conocer a muchos adoradores, porque ellos invitan a muchos adoradores a cantar en esos conciertos de adoraciones y a tener y a adoptar la espiritualidad que ellos llevan, ¿no? De adorar a Jesús como novio y nosotros como la novia, el amado, ¿no? Enamorarnos de Jesús de esa manera. Entonces ha sido una hermosa bendición para mí ser parte de...
0: Pues ha sido una bendición para nosotros, Lolis, que nos hayas venido a visitar el día de hoy aquí en Fecha Canción. Muchísimas gracias. Y acuérdense, amigos, que busquen a Lolis en las plataformas digitales para escuchar su música y para saber dónde va a estar presentando conciertos y compartiendo en diferentes eventos. Y nos va a regalar una última. Ese fue un gran éxito de Lolis, que salió también hace un par de años, pero está en el nuevo disco.
1: También, sí, sí.
0: Y me consta porque muchos oyentes me pedían esa canción, Lolis, después que salió. Me sorprendió tu amor.
1: Me sorprendió tu amor.
0: Lolis, muchas gracias por estar aquí.
1: Gracias, Douglas. Una bendición enorme y espero disfruten mucho esta canción. Y ahí donde están, pónganse de pie y vamos a alabar al Señor con todo nuestro corazón, sabiendo que Él siempre nos sorprende y nos ama. Entonces ponte de pie, vamos a levantar, a movernos un poco, a alabar al Señor con nuestra alegría y con nuestro canto. ¡Eso!

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5: Hay alguien que te ama y que a la vez no puede dejar de amarte. Ya saben a quién me refiero. Me refiero al corazón de Jesús, que es precisamente del que vamos a hablar, del Sagrado Corazón de Jesús, que tanto ha amado a los hombres y que no puede dejar de amarnos. Un cordial saludo, queridos oyentes. Una vez más estamos desde Barcelona haciendo este programa desde los estudios centrales de NSE para Radio Católica Mundial. Y saludo en primer lugar a mi compañero Carlos Quequesana, aquí en conexión con nuestros compañeros de Radio Católica en la ciudad de Birmingham, en Alabama. Bueno, pero antes de hablar del Sacratísimo Corazón de Jesús, voy a decir las preguntas de esta semana y luego ya entraremos en el programa propiamente del corazón de Jesús, con unas reflexiones que ojalá nos hagan bien para nuestras almas y unas canciones que hemos seleccionado, que ya han salido en otros programas, pero como he recibido correos de personas que les ha gustado mucho esas canciones, las vamos a volver a poner. Bueno, pero primero el concurso. Primera pregunta. Zaqueo, recaudador de impuestos y jefe de publicanos, ¿qué decidió hacer para reparar sus injusticias? Entre los apóstoles, dos de ellos se llamaban igual. ¿Quiénes eran? ¿A quién anunció Andrés? Hemos encontrado al Mesías. Bueno, pues ahí tienen las preguntas para que las puedan responder. Bueno, vamos a entrar en este corazón insondable. Insondable es que uno se pierde. Insondable porque uno no puede explicarse cómo hay alguien. Dios es alguien porque es una persona, hay tres personas en la Trinidad, Padre, Hijo y Espíritu Santo. Hay alguien que me ama aunque yo no lo ame. ¿Ustedes han visto algo igual? Alguien que yo no ame y que incluso me aleje, incluso le insulte. ¿Hay alguien que me siga amando a pesar de mi actitud con esa persona? Bueno, en este mundo creo que no. Pero hay alguien que te sigue amando a pesar de que encuentre en ti ingratitudes. Saben ya quién es, ¿verdad? Es el corazón de Jesús. Me ama aunque yo no le ame. Me busca aunque yo no le busque. ¿Y por qué? Porque el amor está más en el bien que puede hacer que en él mismo. Dios sabe que puede hacernos un gran bien, porque estamos hechos para, como dice San Agustín, para ser dioses por participación. Y sabe que somos ingratos, pero confía en que podemos. Jesús confía en que nosotros podemos decirle sí a su amor. Hay personas que dicen, no quiero que Dios me ame, no quiero. Sí, hay personas así. Y a pesar de eso, Dios espera que digan sí cuando quiere darles la gracia de la conversión, porque Dios respeta mi libertad. Fíjense qué bonito, ese corazón que late en el sagrario. Es un corazón que me mira, pero no me mira, como les he dicho otras veces, en un montón de gente, entonces no distingue, no. Él sabe mi nombre y apellido. Nos ama a cada uno personalmente. Esto es lo más precioso. Entre las cosas más preciosas del amor de Jesús. Y Cristo, Cristo Jesús, te mira desde el sagrario cuando quizás las miradas de muchos nos ignoran y hacen ese vacío como en nuestra existencia, nos llenan de dolor por su indiferencia para con nosotros, ¿verdad? Pues el corazón de Cristo te mira desde el sagrario. Y está en el sagrario no para no hacer nada, entonces mejor que no esté. Cristo está en el sagrario para hacer algo, pero siempre para un bien. ¿Y para qué? Para que acudas a Él. Es como si te tendiese la mano y Él acogiera tu sufrimiento y tu dolor para llevarlo a su corazón. Esto parecen palabras muy bonitas, pero son más que palabras bonitas. Dime con quién te puedes desahogar y que te quedas tranquilo y que ya tu dolor desaparece. Con nadie. Con Jesús en el sagrario, sí. Sientes que te acompaña y te consuela en tu profundidad. Dios es el único que puede sanarme en profundidad. Nadie puede hacerlo. Solo Dios. ¿Y por qué solo Dios? Porque Dios, por dos cosas. Dios es el único que puede penetrar y conocer mi dolor en lo más profundo de mi ser. Y segundo, porque Dios se ha reservado lo profundo de mi alma solo para Él. Que la pueda entender en su dolor solo Él. Así que por más que contamos nuestros problemas al esposo, a la esposa, a los amigos, no, llega un momento en que uno siente, ay, no, siento que sigo solo. Y es verdad, es por esto que les acabo de decir, Jesús se ha reservado ser Él, solamente el que te puede consolar en tus momentos de soledad, tristeza y sufrimiento internamente. Sí. Y Él te conoce. Y Él sabe que sufres. ¿Por qué? Porque se encarnó. Se hizo uno como nosotros. Por eso comprende el dolor humano. Porque Él también fue humano. No lo olvidemos. Dios se hizo hombre como nosotros. Por lo tanto, sabe de nuestro dolor. ¿Y por qué el corazón de Jesús me entiende? Por esto que les acabo de decir. Porque no solamente es un corazón divino, es que es un corazón humano. Y un corazón humano entiende a otro corazón humano. Y a la vez, como el corazón de Cristo es humano y divino, puedes sanarte en tu profundidad. Porque es divino también. O un corazón humano de otra persona no me sana, porque no es divino. Pero el corazón de Jesús, al ser humano, me entiende, me comprende y tiene, es el único que tiene capacidad para sanar mi dolor. Porque es un corazón de Dios. ¡Qué bonito! Jesús lo tiene todo al completo. Todo. Y está en el sagrario para tenderme su mano y para consolarme. Qué curioso, cuando uno está angustiado por algo, a todos nos ha pasado, va a una capilla que esté expuesto, por ejemplo, el Santísimo, o que esté cerrado en el sagrario, al principio viene uno angustiado y después de un rato que está, empieza a sentirse tranquilo. Empieza a sentirse lleno de confianza. Es que Jesús está siendo como un bálsamo para ti. Para ti, para mí, para todos. Es un bálsamo de serenidad. Que no solamente me escucha y ya me voy de esa capilla, por ejemplo, y ya siento que ya se quedó él allí y yo ya me fui. No, es que Dios te acompaña. ¿Qué persona hay que pueda estar acompañándote en lo profundo de tu alma, en todas partes, donde vayas, en todo momento que estés, en todo sufrimiento? ¿Quién hay? Solo Jesús, el corazón de Jesús, que es el único que sana todo nuestro dolor. Y ahora hay mucho dolor en el mundo. Es un mundo que hay mucho desamor, hay mucha soledad, nadie quiere saber de nadie. Hay un mundo de personas que son muy individualistas, están metidas en su mundo y no quieren saber, incluso en vecinos de apartamentos no se conocen quién está, quién vive a mi lado. Y debido a todo eso, la salida muchas veces es el suicidio. Me busco compensaciones en cosas que no pueden sanarme en mi interior. Me compro mascotas. Ay, porque qué tranquilo, qué alegría me dan. Pero una mascota no tiene un corazón para amarte. Yo no tengo nada en contra de las mascotas, pero una mascota no tiene un corazón humano para amarte. Y es verdad que mucha gente han sido tan traicionados, tan heridos, que dicen, ay, al menos la mascota no me hiere. Es verdad. Pero hay muchas personas que aman de verdad. Y que puede ser el pañuelo donde yo seco mis lágrimas. Por lo tanto, fíjense, la escapatoria del mundo actual, compensaciones, muchas de ellas el suicidio, porque hay mucho desamor. Por eso urge que llevemos a Dios a las almas, claro, porque cuando uno conoce a Jesús, que es un Dios que se ha hecho hombre, ya su vida cambia, el horizonte negro cambia totalmente. A lo mejor alguno de los que me estén escuchando lo han comprobado. Cambia totalmente. Y Cristo es ese que te espera siempre en el sagrario. No se va. No se va. Siempre te espera. Y cuando no tengas un sagrario, si estás en gracia de Dios, lo tienes dentro de tu corazón. Lo dijo Cristo, el que me ama, vendremos a Él y haremos morada en Él. Por eso tengo que estar en gracia de Dios, que significa no estar en pecado mortal. ¿Ven qué bonito? ¡Qué alegría! No solamente bonito, es un gozo profundo. Saber que Dios está conmigo. Y que si yo no peco mortalmente, Él está en lo profundo de mi alma. Permanece siempre a mi lado. Sin temor a que se pueda ir de mí, a no ser que me vaya yo de él pecando. Si no peco, él permanece conmigo. Qué bonito, porque Dios es esperanza, es confianza, es consuelo, es todo. Bueno, vamos a escuchar la primera canción que les quería poner, que ya la hemos escuchado en otros programas, pero que me han escrito diciendo que les gusta mucho, así que la vamos a escuchar hoy también.

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1: ¿Qué es el hombre? ¿Qué es el hombre? Nosotros, cada uno de nosotros, nuestra existencia es, y ya lo van a comprobar, es como un torrente que se desborda hacia ¿quién? Hacia Dios. Algunos no lo saben, porque algunos buscan ese como sentido de la vida y no lo encuentran, no saben que está en Dios, pero lo tienen, porque mi alma es una chispita de Dios. Y entonces uno dice, Dios mío, es que a veces no, los que no creen, los que dicen que son ateos, pero yo no lo encuentro. Después de esta vida tiene que haber algo, porque es un ser pensante. El ser humano tiene sed de amar, es verdad, y ser amado. Fíjese, cuando uno hace una obra de caridad se siente bien, cuando le sale del corazón, ¿verdad? Porque Dios nos ha hecho para amar y también para sentirnos amados. Dios nos ha hecho así. Esa chispita que tenemos de Dios todos. Por eso, si yo no descubro a Dios, yo o cualquier ser humano, he fracasado. Tú no has fracasado por no haber sido un profesional, por no haber tenido una carrera universitaria. No, eso se queda en esta vida. Pero sí, fracasaste si no encontraste a Dios. Porque en este mundo, si uno no encuentra a Dios, es como un desierto desesperado, lleno de sed del infinito. Y las cosas de este mundo no calman esa sed. Por eso yo me puedo comprar un carro de último modelo y luego sale otro y me lo compro si tuviera dinero. No me llena. Lo puedo disfrutar un tiempo, pero quiero más. Y como ese más no me lo pueden dar las cosas ni las criaturas, siento una sed que no la llena a nadie. Solo hay uno, porque he salido de él, solo hay uno que la llena. Es Dios. Por eso solamente en Dios podré construir mi vida. Qué pena las personas que no tienen fe. Dicen que no tienen fe, pero esa chispita de la necesidad de alguien, que es hombre y Dios, todos la tienen. Porque Dios nos ha creado con un alma, con un alma que no la tiene ni mi mascota ni nada. Un alma que tiene sed. ¿Ven qué pena me da cuando se escucha que un joven se ha suicidado? Ahora hasta los niños se suicidan. ¡Qué pena! Es que no encuentran nada que llene esa chispita que tienen de felicidad. Porque es una felicidad que no la sacia nada de este mundo. Ni las cosas, ni las criaturas tampoco. Tampoco. Por eso es mucho más dar que recibir. Como una madre Teresa de Calcuta, se sentía plena dando amor. Y ella sabía que muchos no la entendían, muchos de allí de la India, pero ella se sentía plena dándose. Ese es el amor, darse con daño propio. Por eso todo ser humano es sed. ¿De quién? De Dios. De sentir que alguien me ama, y ese alguien me ama A pesar de que soy pecador, muchas personas me dicen, Dios mío, pero ¿usted cree, hermana, que a mí Dios me mira si yo peco, si yo tengo muchos pecados? Sí te mira, Dios rechaza tu pecado, pero a ti no.
2: Claro,
1: a ti no. No quiere tu pecado, por eso busca cómo hace para que te acerques a Él, aunque estás en pecado, para que cuando te acerques a Él, Dios mismo te incite a la confesión.
2: Pero Dios te ama, claro.
1: Es que esto me lo han dicho muchas personas. Hermano, yo tengo... Hay tantos pecados en mi vida pasada, que yo siento que a mí Dios no puede quizás tenerme ese amor. Sí te lo tiene. ¿No creen que Dios no puede dejar de amar? No sería Dios. Te lo tiene a ti como alma creada por Él. Pero no tiene amor a tus pecados. Es como si tus pecados te tienes que arrepentir. Pero te ama a ti porque Él te creó. Porque Jesús llega como a su plenitud cada vez que te hace el bien. ¿Y sabes cuál es la mayor alegría del corazón de Jesús? Perdonar. Por eso habrá más alegría por un pecador que se convierta que por 99. Claro, porque la alegría mayor del corazón de Jesús es que me perdona. Es para Dios es consolador, es como un trofeo que gana cada vez que te perdona. Y vuelves a Él. Y solo con confesarte, te serías un trofeo para Dios. Por eso Jesús fue enviado al enfermo. Y al más enfermo. Porque un doctor, que yo vaya con un dolor de garganta, bueno, pues me da unas pastillas y me lo quita. Pero un doctor que venga un enfermo que ha pasado por más médicos y que nadie lo curó y de pronto este médico me cura de verdad, bueno, soy un trofeo para ese médico. Porque dice, bueno, nadie lo curó. Yo sí tengo la ciencia para curarlo y me cura. Yo soy un trofeo. Se siente orgulloso de haber sido él el único que me ha curado. Así Dios. Cada vez que un pecador sale de su pecado es un trofeo para el corazón de Jesús. Por eso, amando o sentirse amado por el corazón de Jesús significa que mi vida ya no es un callejón sin salida. ¿Y cuántos callejones sin salida de tantos jóvenes perdidos en la vida, en la droga? Quizás no tan jóvenes, esposos infieles con otra esposa, no otra esposa, se llama concubina, con otra persona, sabiendo que su esposa está sufriendo. Pues ese callejón sin salida, que eres débil y no eres capaz de reanudar tu primer matrimonio, ese callejón sin salida tiene salida con el perdón de Dios. Pero Dios no te puede dar su perdón si tú no se lo pides. ¿Por qué? Porque Dios respeta tu libertad. Es como que yo le quiero dar a una persona $1,000,000, imagínense. Y me dice la persona, no lo quiero. Sí, pero yo te lo quiero regalar. Es que yo no quiero $1,000,000. Pues bueno, la respeto si no quiere. Así es Dios. Dios te da su perdón. Mira, pues yo te puedo perdonar. Solamente es que te acerques a un sacerdote. Pero si yo digo, no, es que yo no quiero. Entonces Dios no me obliga, porque si me obliga me quita mi libertad que Él me la dio. ¿Se dan cuenta qué respetuoso es Jesús? Por eso fíjense, todo en esta vida defrauda. El único que no defrauda es encontrarse con el corazón de Jesús que me ama como corazón humano, entiende mi problema, entiende mi angustia, entiende mi vida sin sentido, y no solo la entiende, es que es capaz de curarme. ¡Qué alegría! Por eso no busques, como dice la Sagrada Escritura, no busques la solución en tinajas rotas que no pueden contener el agua. No, solo Dios, aunque tengas que vivir rodeado de personas, también hay que amarlas, pero dar yo todo mi corazón y amor a Dios, y en Dios a los demás, es decir, que yo los ame porque Dios quiere que los ame, pero sin apegarme a ellos. Eso significa amarlos en Dios. Vamos a escuchar otra segunda canción que les he preparado, que precisamente se refiere un poquito, casi no tiene letra, pero se refiere un poquito a esto, a no fijar mi mirada en nadie sino en Dios, porque toda esa mirada que yo fije en mi cónyuge, en mis hijos, en mis amistades, etcétera, si yo no la tengo primero en Dios, me van a defraudar. Los hijos vuelan del nido, nos casamos, tenemos hijos todos juntos, van siendo grandes, ellos también se casan, se van yendo del hogar y al final volvemos a quedar solos, el esposo y la esposa. Todo pasa, todo pasa. Por eso, si mi mirada está fija en Dios, en la historia de mi vida pasarán muchas personas, pero yo siempre estaré acompañado por Dios. Por lo tanto, no me entristeceré humanamente, pero en mi profundidad yo estoy con Dios. Claro, entonces no sentiré una tristeza de que mis hijos se vayan del nido, pero si yo estoy con Dios, no, eso se sana, eso es fácil de sanar. Bueno, vamos a escuchar la segunda canción.
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1: Miren, les hago una comparativa. Todas nuestras vidas, todas de ustedes, la mía, quizá rota, a lo mejor ya estamos en Dios, pero igualmente podemos caer. Nuestra vida rota, llena de desequilibrios. Les hablo de esto para que vean qué grande es estar con Dios y qué grande es sentir la compañía del corazón de Jesús. Pues esta vida nuestra rota, o en el pasado estuvo rota, desequilibrada, llena de enfermedades, de conflictos, tal vez de pasiones que nos tenían esclavizados. Y aparte de eso, fíjense, una cárcel. Todos tenemos una cárcel que va con nosotros. ¿Saben qué cárcel es? Aparte de todo esto que les acabo de decir, estar rotos, desequilibrados, enfermedades, hay una cárcel que todo ser humano está encerrado en ella. ¿Saben cuál es? La cárcel de tener que morir. Nadie se escapa de ella. Por más que me embalsamen, voy a morir. ¿Verdad? Es una cárcel que no me puedo escapar, y los años van pasando y ya me voy acercando. Pero hay, tanto se muere un joven como un anciano, tanto se muere un niño como un joven. La muerte no perdona a nadie. Tenemos ahora, la ciencia ha avanzado. Sí, la ciencia podrá dilatarte unos años más esta jaula nuestra que es la prisión. Ay, ahora la gente se muere ya con 90. Ayer me encontré una señora, bueno, yo le echaría 70 y pico, y me dijo: hermana, se llama María Rosa, hermana, ¿sabe cuántos años tengo? Le digo: no lo sé. Dice: tengo 90. No parecía, iba andando normal. La ciencia puede dilatarnos los años. El progreso, ahora hay más progreso, ¿verdad? Pues te hará confortable la jaula esta donde estamos encerrados, que es la de la vida, la de tener que morir. Ahora hay más confort, vivimos más cómodamente. Pero ni esa ciencia que te prolonga los años de vida, que es cuando Dios quiere, ni ese progreso son capaces de romper los barrotes de la jaula de tu prisión, que es la muerte. Puedes vivir como Matusalén muchos años, puedes vivir confortable muchos años, pero ni lo uno ni lo otro te hacen escapar de la cárcel de tener que morir. No puedes escaparte, ¿verdad? Pero ¿quién es el que te hace escapar y liberar de esa cárcel, aunque lo tengas que morir físicamente? Solo Dios. Por eso, para el que la cárcel no solamente es lo físico, sino que por dentro no tiene sentido su vida, es una cárcel muy terrible, por doble partida. Los que tenemos fe y creemos en Jesús, es verdad, la cárcel física, me tengo que morir, no me puedo escapar de ella, pero en mi alma he encontrado una salida, que no es una cárcel, es una liberación. Estar con Dios me libera de todo. De todo. Qué bonito. Y es un Dios al que yo puedo presentarme con mis miserias. Me decía una persona católica, pero en algún momento, en algunos años de su vida, se había desviado y estuvo en el budismo, y me decía: Hermana, estas religiones orientales buscan un equilibrio porque ante ese ser supremo que ellos buscan, uno tiene que tener un equilibrio mental. Porque si no, no llegas a la famosa Sanirvana. Y miren qué diferencia. Nuestro Dios, el verdadero, el nuestro, nos quiere profundamente a pesar de nuestra miseria. Ustedes han visto, amor, qué Dios tan bueno tenemos. Me quiere, no quiere mis miserias, no. Me quiere tal como soy, para llevarme a lo que todavía no soy, a esa perfección. Pero me acepta así tan poca cosa. Siendo Dios lo que es, perfectísimo. ¿Y por qué me acepta? Porque es mi Padre. Es mi Padre. Y de las otras religiones, o como se diga, sí, es el Ser Supremo. Pero nosotros no decimos mi Ser Supremo, no. Nosotros decimos mi Padre, Dios. Padre. ¿Ustedes saben lo que es eso? Me lo dijo Cristo, nos lo dijo en el Evangelio. Vuestro Padre del Cielo. Es algo muy grande, que ese Ser Supremo que ha hecho todas las constelaciones, el universo entero, es mi Padre. Es que es demasiado grande. Y un Padre bueno me cuida para que no me pase nada malo. Y si yo tropiezo y me pierdo, mi Padre bueno mira la forma de rescatarme y salir en mi busca. Por eso Dios es mi Padre, me protege. Y si yo por debilidad me pierdo, Él va a buscarme. Y me lo dice Jesús en la parábola de la oveja perdida. Va a buscarme. Y la oveja perdida no se perdió, se quiso ir ella del redil, como nos pasa a muchos. Y miren qué bonito la parábola del hijo pródigo. ¿Por qué no salió el padre a buscarlo? Porque el padre respetó la libertad de su hijo que quería perderse. Y no lo obligó a quedarse en casa. Pero le dio la herencia. ¡Qué bueno es Dios! Y su hijo, cuando estaba ya, como les he dicho a lo largo de todo el programa, saciado del placer que no llena, iré donde mi padre que es bueno. Y cuando llega, padre, le diré, padre, he pecado. Qué bonito, un corazón arrepentido. Si me estás escuchando y estás en pecado, hundido, no temas a Dios, porque es tu padre. Ves hacer una buena confesión. Y el hijo pródigo dice, padre, le voy a decir cuando llegue, padre, he pecado, de verdad, lo admito, contra el cielo y contra ti. Pero miren qué perdón tan precioso. Algún día les hablaré cómo es el perdón de Dios. El padre ni lo escuchó, lo ama tanto. No, traedle el mejor vestido, las sandalias, el anillo. Ni lo escucho, porque Dios, cuando yo voy a confesarme, ya Dios me ha perdonado. Y me confieso porque así Dios lo ha querido. Pero ya Dios me perdona, porque Dios espera solamente un corazón contrito para perdonarme. Un corazón arrepentido, como dice David en los Salmos. Un corazón contrito y humillado, tú no lo desprecias, Señor. Ese es el corazón de Jesús. ¿Ustedes no creen que el corazón de Jesús sabe de mis miserias? Claro. ¿Sabe de que no puedo? Claro. ¿Sabe de que estamos hastiados?

Mantente retto, firme, soportando, siendo valiente, sin asustarnos. Dios me prueba, Dios se ha ido de mi vida. No, es que en la prueba crece tu fe, es que en la prueba buscas más a Dios. Claro, claro, Dios me prueba porque tiene que comprobar que yo me someto a Él, a su voluntad. Por eso me prueba Dios, claro, y que no me revelo. Cuando estemos en esa adversidad, en esa prueba, nos tenemos que mantener rectos, firmes, siendo valientes, sin impacientarnos cuando nos veamos metidos en esa adversidad, y seguir adherido a la voluntad de Dios sin abandonarla. Y dice el libro sapiencial, todo acabará en éxito. Todo, si aguantamos la prueba. Y sigue el libro. Todo de cuanto, toda tribulación que Dios te envíe, acéptalo. Y en los reveses y vicisitudes de tu prueba, sé paciente, ten buen ánimo, no desfallezcas, que Dios lo está permitiendo para tu bien, no para tu mal. Es que Dios me perdona porque me está castigando. Sí, castiga, pero medicinal. Dios me pone este castigo, pero es medicinal, para que me enderece. Claro, a veces, yo creo que ustedes también lo han escuchado, cuando una madre de estas buenas, que su hijo está perdido y que le pide a Dios por la conversión de su hijo. Yo he conocido casos que Dios le ha enviado un cáncer o una enfermedad terminal al hijo. Pareciera un castigo, pero no, porque a raíz de esa enfermedad se convirtió. Ese es el castigo de Dios. Me lo manda para que reaccione. O me lo manda para purificar lo que he hecho mal. En Dios todo tiene un sentido. El hombre me castiga con maldad para hundirme. Dios me castiga como con medicina para sanarme. Es la diferencia. Por eso en el Antiguo Testamento decía, Dios mío, no dejes que el hombre me castigue, castígame tú mejor. No. Porque el hombre castigando mata al hombre, lo hunde, lo destroza, sin esperanza. Y Dios castigándome es para sanarme, para elevarme. ¡Qué diferencia, verdad! ¡Qué grande es el corazón de Jesús! Que me prueba para que en ese sufrimiento lo busque. ¡Qué bonito! ¿Han visto algo igual? Para que lo busquen el sufrimiento. Porque Jesús es un Dios, es que es hombre también y nos conoce. Y no se cansa. Ni tu pecado lo cansa. Quiere sacarte de Él, pero Él, aun en tu pecado, te busca para curarte. Sí. Por eso en el corazón de Jesús, cuando acudo a Él, la angustia desaparece. En Jesús se acabó el miedo. Ay, es que yo tengo mucho miedo al daño que me pueda hacer esta persona. No tengas miedo a nadie. Solo ten miedo a una cosa, a perder a Dios. Y lo pierdes pecando mortalmente. Y en esa situación insostenible que quizás tienes ahora, Dios cuida de ti. De verdad. Pero tienes que estar en gracia de Dios, es decir, sin pecado. Con Dios, ¿qué es el mal? Sin Dios, perdón. El mal es esa cortina negra que me impide ver a Dios. El pecado, ¿qué es? Una negrura en mi alma que me impide ver a Dios. Por eso tengo que salir del pecado. ¿Saben lo mejor que podemos hacer en nuestra vida? Estar en gracia de Dios, sin pecar. Eso es lo mejor.

0: lo único mejor. Porque si yo estoy sin pecado, Dios, todo lo que me pasa es querido por Dios, cuando yo estoy en gracia de Dios. ¿De quién te puede amar más que este corazón? Por eso, lo dice San Juan en sus cartas, el que siente a Dios con miedo no ama, porque el que ama no tiene temor. ¿Y cuál es el temor de Dios? Es el temor de ofenderle, como si yo a una flor delicada no quiero tocarla para que el pétalo no se corrompa un poquito con mis dedos. Ese es el temor de Dios, de no hacer cosa alguna que le pueda entristecer. Y el castigo de Dios no es propiamente un castigo como nosotros lo vemos, sino que es para mi bien, o para sacarme del pecado, o para purificar toda mi vida pasada, porque Dios me quiere limpiar para llevarme al cielo. Así que los castigos de Dios son medicinales, no es por maldad, sino que al contrario, es por bondad que Dios me castiga. Y es verdad, Dios castiga, pero es un castigo para bien. El ser humano me castiga muchas veces para hundirme, para aplastarme, para vengarse. Dios no. Qué bonito. Bueno, estamos casi llegando al final del programa. Vamos a rezar las tres Ave Marías que tenemos de costumbre, porque ese corazón inmaculado de la Virgen es la que nos lleva a Dios y nos dice, como en Fátima, a los tres pastorcitos, que no ofendan más a Dios porque ya está muy ofendido. María, Madre mía, por el poder que te concedió el Padre, líbranos de caer en pecado. Dios te salve María, llena eres de gracia, el Señor es contigo. Bendita tú eres entre todas las mujeres, y bendito es el fruto de tu vientre Jesús. Santa María, Madre de Dios, ruega por nosotros pecadores, ahora y en la hora de nuestra muerte. Amén. María, Madre mía, por la sabiduría que te concedió el Hijo, líbranos de caer en pecado. Dios te salve María, llena eres de gracia, el Señor es contigo. Bendita tú eres entre todas las mujeres, y bendito es el fruto de tu vientre Jesús. Santa María, Madre de Dios, ruega por nosotros pecadores, ahora y en la hora de nuestra muerte. Amén. María, Madre mía, por el amor que te concedió el Espíritu Santo, líbranos de caer en pecado. Dios te salve María, llena eres de gracia, el Señor es contigo. Bendita tú eres entre todas las mujeres, y bendito es el fruto de tu vientre Jesús. Santa María, Madre de Dios, ruega por nosotros pecadores, ahora y en la hora de nuestra muerte. Amén. Bueno, pues ya nada más. Espero que este día del corazón de Jesús sea un día de esperanza, de esa esperanza de saber que hay alguien que me ama, que hay alguien que no puede dejar de amarme, aunque yo sea lo peor. Que a veces dicen, oye, eres lo peor. No, para ti podré ser lo peor, pero para Dios no. Dios me ama siendo lo peor, para hacerme lo mejor. Dios no me ama siendo yo lo peor y se queda ahí, ¿no? Dios me ama siendo yo lo peor, Él lo sabe, que soy miseria con el pecado, para hacerme lo mejor, que es diferente. El ser humano no se preocupa para que yo sea lo mejor. Dios sí, en mi alma, para que yo brille para Él. Y brillando para Él, brillo para los demás. Así que mucho ánimo, todo tiene solución. Estando con el Señor, mi vida ya no es un callejón sin salida, sino que tiene todo sentido con Dios. Bueno, nada más, que la Sagrada Familia los bendiga siempre.
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0: Usted acaba de escuchar la Santa Misa desde el Santuario Nacional de Nuestra Señora de Guadalupe en la Diócesis de Sacramento, California. 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
3: Bienvenidos una vez más a Solo el amor crea, el programa dedicado a resaltar el amor, la vida, a todo el contenido y belleza del verdadero evangelio de la vida. Soy la hermana Alejandra del equipo de NSE Argentina. Antes de empezar, doy un cordial saludo a Jorge Graña, que nos acompaña desde los estudios en Alabama, a la hermana Ofelia en la parte técnica desde los estudios de NSE Argentina en Buenos Aires, y por supuesto le damos la bienvenida a todos nuestros oyentes de habla hispana de Radio Católica Mundial y a los oyentes de NSE Internacional. El pasado miércoles 24 de junio, Venezuela registró un doble terremoto de magnitud 7.2 y 7.5 con epicentro en Montalbán, San Felipe, a 13 kilómetros de profundidad, y al suroeste de Morón, con profundidad de 10 kilómetros. Es uno de los eventos sísmicos más fuertes registrados en Venezuela en más de 125 años. Las autoridades venezolanas han informado que este lunes se ha registrado un nuevo terremoto de magnitud 4.2 en la escala abierta de Richter, a solo 10 kilómetros al este del estado de La Guaira, en el norte del país. La Fundación Venezolana de Investigaciones Sismológicas ha indicado que también se ha registrado un segundo sismo de menor magnitud, de 2.7, también cerca de La Guaira, que ha sido la zona más afectada por los potentes terremotos del 24 de junio, que de momento se ha saldado con casi 1.500 muertos. En los últimos seísmos se han registrado a una profundidad de 2,9 y 5 kilómetros respectivamente, si bien se ha visto precedido a primera hora de la mañana de varios temblores de menor intensidad. Varios testigos apuntan que tanto La Guaira, que se encuentra militarizada, como en Caracas, la capital del país, están sintiendo con fuerza estos terremotos, estas réplicas. Las autoridades de Venezuela han situado en más de 400 las réplicas registradas. Ascienden de momento a 1.430 los muertos en Venezuela, según el balance oficial. Las víctimas son provisionales, hablan de 1.430 personas muertas y 3.238 heridas. El Servicio Geológico de Estados Unidos ha hecho una estimación, que todavía es poco precisa aún, pero las cifras que se mueven es entre los 10.000 e incluso entre los 100.000 muertos. Hasta ahora, pues, se ha confirmado la presencia de equipos de rescate de países como Estados Unidos, México, Colombia, El Salvador, Chile, Ecuador, República Dominicana, España, Suiza, Francia, Italia, Países Bajos, República Checa, Alemania, Qatar, Jordania, entre los que se sumarán en las próximas horas, que ya se han sumado, perdón, Italia y Argentina. Las imágenes que estamos viendo son estremecedoras a nuestros queridos hermanos venezolanos, de un país, de una tierra tan sufrida desde todo punto. Esto para Venezuela es llovido sobre mojado. Les acompañamos con todas nuestras oraciones y también con toda la ayuda posible. Por eso estamos haciendo este programa de hoy en Solo el Amor Crea. Hoy hemos podido contactar con la hermana Luz Miriam Giraldo. Hermana Luz Miriam, ¿estás por ahí?
4: Sí, hermana, aquí estoy.
3: Bueno, pues la hermana Luz Miriam Giraldo es directora territorial de las Hermanas Misioneras de la Familia Espiritual del Padre Molina y de la Fundación Prodein, que llevan años realizando su labor entre nuestros queridos hermanos venezolanos. Hermana, lo primero, bienvenida y gracias por atendernos en medio de estas jornadas tan dolorosas y tan agotadas, agotantes.
4: Sí, hermana, pues bien, bien. Bien, Nayada, aquí agradecida por habernos invitado para poder expresar un poco lo que estamos viviendo y sobre todo también dar mucha gloria a Dios de en medio de un panorama tan desolador, las obras del amor de Dios que también se ve, porque bueno, como lleva por título este programa, solo el amor crea, y realmente que se puede ver en medio de un ambiente tan terrible, el amor de Dios que está ahí vivo y presente en medio de nuestros hermanos tan necesitados.
3: Hermana Luz Miriam, te quería pedir que nos contaras un poco dónde están ustedes ahora mismo, qué zonas han podido recorrer, cómo está la situación en estos momentos en Venezuela.
4: Sí, hermana, pues quisiera personalmente hacer como un recuento de lo vivido desde ese momento. Sí. Y cómo hemos ido afrontando distintos escenarios, ¿no? Lo primero, pues yo personalmente me encontraba en Central Tacarigua, que está a 2 horas y media de Caracas, uh-huh. donde se sintió también muy fuerte el terremoto. Estábamos en la Santa Misa y realmente fue una sacudida tan fuerte y tan larga que pensamos que el techo de la iglesia se nos iba a venir encima, y de hecho se empezaron a venir unos trozos del techo. Tuvimos que salir todos de la iglesia. Mi preocupación también eran las hermanas que estaban en el coro, que al cabo de un rato pudieron bajar la escalera y también salir. Luego ya terminamos la Santa Misa afuera. Nuestras hermanas de la Floresta, también, que es en Caracas, también estaban en la Santa Misa en ese momento y les pasó lo mismo. No podían ni caminar para salir de la casa, me refiero. No podían ni caminar de todo el temblor que había. Las hermanas de Petare igual. O sea, todas vivimos ese momento, gracias a Dios, en la Santa Misa, pero sí con un impacto muy fuerte, porque yo en mi vida había vivido algo así. Realmente fue estremecedor cómo se sacudía, parece que alguien estuviera con las manos agarrando algo, me refiero al templo, y sacudiéndolo, pero así, la gente gritaba, lloraba, pedía clemencia a Dios. Era de verdad impactante. Entonces, en la actualidad, bueno, después de eso comenzamos, por supuesto, a contactar con unas hermanas, con otras, cómo están unas, cómo están otras, a la
3: ¿dónde
4: gente
3: están estas hermanas? ¿En qué zonas del país están? ¿Dónde están ustedes? ¿En qué zonas?
4: Sí, hermana, unas están en Barquisimeto, que está a 1.5 horas más o menos de Yaracuy, donde fue también uno de los epicentros, pero ellas, gracias a Dios, no lo sintieron mucho, misteriosamente, porque estaban cerca, pero sin embargo lo sintieron, pero no tanto. Las otras en Valencia, en estado Carabobo, que está Carigua, Valencia, sí, lo sentimos muchísimo. Y las otras en la zona capital, pero unas en Petare, uh-huh. otras en Coche, otras en la Floresta. Son zonas de Caracas, unas de ellas donde tenemos parroquias, vicarías, comedores, colegios, y la Floresta, que es la casa principal, que está más céntrica y que fue una de las que más sintió, porque está en la zona de los Palos Grandes y Altamira, que fue muy afectada con edificios que se vinieron abajo completitos.
3: Ya. Y hermana, sigue habiendo réplicas, ¿verdad?, a partir de este momento, según lo que están diciendo. ¿Cómo es la situación en estos momentos y qué zonas
4: están habiendo? Sí, constantemente. O sea, nosotras desde ese momento empezamos a activarnos, ¿no? Lo primero fue con la oración, cadenas de rosarios y demás. Pero a lo largo de los días que van pasando, de repente nos llegan mensajes: hermana, volvió a temblar. Bueno, nosotras mismas lo sentimos, ¿no? Uh-huh. Y claro, todo el mundo está con pánico, sobre todo los que viven en edificios.
3: Claro.
4: Claro, muchos han sido desalojados porque tienen que resguardarse por un posible terremoto que vuelva a venir, o sea, a tumbar otros edificios, ¿no? Entonces los edificios que están más en riesgo han tenido que, las personas que habitaban ellos, estos edificios, pues evacuarlo. Y algunos se han quedado en la calle, algunos están viviendo donde familiares. Pero las réplicas son constantes. Ayer íbamos bajando a La Guaira y de repente el teléfono empezó a vibrar fuerte: terremoto, terremoto, se aproxima terremoto. Nosotros nervioso, pero bueno, pasó rápido. La ventaja es que estas réplicas no duran mucho. Pero sí se crea como pánico, ¿no? Entre la gente,
3: Claro.
4: porque hay ya un precedente muy cruel.
3: Me comentas que ayer estaban entrando a La Guaira, que creo que es una de las zonas más afectadas por el terremoto. ¿Cómo está la comunicación con esta zona? ¿Las entradas? ¿Cómo son los desplazamientos?
4: Sí, hermana. Nosotras al principio, los primeros días, estuvimos ayudando más bien aquí en Caracas en hospitales o lugares de acopio donde estaban estas personas. Pero a partir del sábado pudimos acceder a La Guaira, que bueno, está más o menos a 35 o 40 minutos de Caracas. En el sábado nos dijeron que había que pedir salvoconductos para acceder a la zona porque las autoridades prefirieron no dejar acceso libre debido a que necesitaban esa zona despejada para poder evacuar a los heridos prontamente en las ambulancias, y si estaban mucho flujo de coches, pues les iba a ser más difícil. Entonces, se han pedido salvoconductos y entonces eso complica un poco más la logística de ingreso a la localidad donde ha sufrido más por los terremotos. Sin embargo, como digo, el sábado ya empezamos a ir, conseguimos los salvoconductos, estuvieron allí unas hermanas todo el día, una hermana médico pudo desplegar allí su actividad con un ecógrafo, hizo varias ecografías, ayudó en un hospital de campaña que había allí. Y bueno, y el sacerdote fue para ayuda espiritual. Y luego el domingo más bien tuvimos una santa misa de unos bienhechores que perdieron familiares en uno de los edificios que se desplomó. Y ayer volvimos a bajar con un equipo, también nos unimos a Cáritas de Petare y pudimos bajar a la zona, bueno, fuimos a dos zonas, una de la Páez, que también hay muchísimas familias en un campo de béisbol, en carpas, en toldos, a la intemperie completamente, con la ropa completamente tirada, porque no tienen a veces ni bolsas. Luego también fuimos a Caraballeda, que es una de las zonas, la verdad, en la que quedó todo el pueblo devastado. Era impresionante cómo al lado y lado de la carretera, edificios de 11, 12, 14 pisos derrumbados completamente. Parecía como, no sé, como el apocalipsis. Yo recordaba el mensaje de Fátima cuando la Virgen dice varias naciones serán aniquiladas. Era como algo impresionante. Tuvimos contacto con rescatistas de El Salvador, de Brasil, también había irlandeses, españoles. De repente en la carretera íbamos y nos decían, hay que parar los motores porque se ha escuchado como ruido dentro de los escombros y eso indicaba que probablemente había vida. De hecho, ayer lograron los rescatistas, como ya son profesionales, porque los que estaban al principio eran venezolanos, algunos sin profesión propiamente de rescatista, sino simplemente que gente del pueblo que empezó ahí con su martillito a buscar sacar escombros. Pero ya ayer lograron rescatar muchas personas con vida
3: Bendito sea.
4: allí en Caraballeda, impresionante. Incluso un grupito de niños los rescataron con vida. Estando en un campo de golf que íbamos a dejar unas provisiones, empezaron a gritar y fue que, bueno, de la emoción, porque habían sacado tres personas con vida. Y entonces ahora el panorama es así, ¿no? O sea, que realmente hay una, como todavía un halo de esperanza por parte de muchas familias de que a su familiar se les encuentre con vida. Pero por otra parte también luego, pues, reconocer cuerpos. Hubo un estacionamiento en el que había 700 cadáveres, incluso sin cubrir, ahí en el suelo, esperando que vinieran familiares a reconocerlos. O sea, realmente algo impresionante.
3: Qué situación tan dolorosa para nuestros queridos hermanos. Hermana, me hablabas de estas familias que están en la calle. Oficialmente nos comentan que Se han distribuido 7 toneladas de alimentos, que se han entregado más de 16.000 bolsas de comida, que se han repartido 220.000 comidas calientas, que se brindaron más de 5.000 asistencias en centros hospitalarios, 700 atenciones en el área de enfermería, 12.000 consultas médicas. También en materia logística se habla del suministro alimentario. También en la zona de La Guaira, la situación real de estas personas que están durmiendo a la intemperie, cómo se las están arreglando, llegan realmente esas ayudas, qué acciones están llevando a cabo, si nos puedes comentar un poquito.
4: Sí, hermana. Bueno, desde el principio, todos los venezolanos, la verdad que el corazón venezolano es generoso y bondadoso por sí mismo, y todas las personas se han volcado a ayudar. O sea, realmente es un despliegue de ayudas, de llevar una cosita aquí, llevar una cosita allá, que en un momento dado nosotras nos vimos impotentes porque no sabíamos dónde poder ayudar, porque como que ninguna parte ya necesitaban, porque fue tanto el despliegue de ayudas. Sin embargo, ayer cuando pudimos llegar allí a La Guaira, donde está propiamente el lugar, lógicamente que hay muchísimas ayudas y no dudo que esas cifras estadísticas, yo la verdad las desconozco, pero me imagino que sí, que tienen mucha veracidad. Pero el tema es que pareciera como que las ayudas están siendo como por personas particulares, que todo el mundo quiere ayudar y entonces van llevando una cosita, llevando otra, pero quizá está faltando un poquito más de coordinación y orden, ¿no? Nosotras en concreto ya localizamos una parroquia y estamos armando una red de voluntarios para ayudar un poquito con orden, porque tampoco se trata de dar por dar y también hay que pensar en que esta situación no se va a resolver tan pronto, entonces hay que hacer acopio de provisiones para momentos o semanas venideras que ya vayan bajando los recursos o digamos como la intensidad de ayudas y pueda ser más útil una ayuda. Pero despliegue de ayudas ha habido por todo lado. Sin embargo, como digo, ayer cuando fuimos a este sitio pudimos constatar por nosotras mismas que todavía hace falta muchas más ayudas. En concreto, hay gente todavía durmiendo por 5 días ya en el suelo, en cemento de la calle, en cartoncitos porque les faltaba colchón. Agua potable allí, como se fue el agua, pues terrible, no tienen agua potable y entonces vamos con bidones de agua y nos lo arrebatan de la mano, nos lo suplican, por favor, deme un poco de agua. Ayer fue un camión cisterna, entonces lo que estamos pidiendo también es como pipotes de agua donde puedan ellos depositar de esos camiones cisternas para tener el resguardo de agua. Yo pienso que también a nivel espiritual, psicológico, de atender, hay una carencia terrible porque todo el mundo se ha abocado, como es propio, pues porque es lo más rápido en atender la parte material, ¿no? Con comidas, con ropa, la verdad que es lamentable incluso cómo están montañas de ropa tiradas en la calle porque ya no hace falta más ropa, ¿no? Pero sí ha habido mucha ayuda, quizá pues como digo, falta como una coordinación porque yo pienso que a todos esto nos tomó como muy, muy desprevenidos y estamos todos como en shock todavía.
3: Claro, quizás lo que falta es esa distribución y esa gestión inteligente de los recursos para que a lo largo del tiempo también se pueda ir prolongando la ayuda, ¿no? Porque como bien dice, esta situación se va a extender durante meses. Hablabas tú también de estas personas que han podido ser rescatadas, que bueno, ya sabemos que los equipos de emergencia y los profesionales explican que el cuerpo humano puede resistir varias semanas sin alimentos, no así la falta de agua, ¿no? Que eso sí son casos más excepcionales, y que tiene que ver también ese tiempo en que pueda sobrevivir la persona con la gravedad de las lesiones, con la cantidad del aire que disponga en esa zona donde se queda atrapada o la temperatura. Y bueno, pues preguntarte también respecto de cómo es el estado de ánimo de las personas que están en esta especie por ellos mismos, pero también por sus familiares, esa ansiedad. ¿Qué les cuentan a ustedes? Porque también yo tengo entendido que ustedes han puesto como ciertas postas, ¿no?, junto a una virgen que además se ha hecho muy famosa en todas las redes, Nuestra Señora del Encuentro, que se han movido y que no solo se encargan de esa atención material, sino también de esa atención espiritual. Entonces, ¿qué les cuenta la gente? ¿Con qué casos se han topado? Esa escucha de tantas tragedias, ¿no?
4: Hermana, yo creo que en ese punto no terminaría nunca de hablar de todo lo que hemos vivido en estos días en ese aspecto. Como ya sabemos, pues Prodein atiende no solamente la parte material, sino también la integridad de la persona, ¿no? Y para nosotros ha sido muy importante unir a la ayuda material también la ayuda espiritual y humana en todo sentido. Entonces, como dije antes, desde el principio comenzamos primero con cadenas de oración. O sea, esa noche del terremoto, nosotras no pudimos dormir y empezamos cadenas de oración, cadena de rosario. Al día siguiente, unas hermanas se desplazaron con la imagen de Nuestra Señora del Encuentro a una de las zonas de los Palos Grandes, donde se vino abajo un edificio, para acompañar y rezar por estas personas que habían sido afectadas y que todavía tenían a sus familiares allí. En ese momento lo que muchos expresaron fue el agradecimiento por habernos hecho presentes allí. Sé que luego se difundió la información de que esa imagen había sido rescatada entre los escombros, pero bueno, Dios se vale de todo, realmente no fue así como tal, puesto que lo que hicimos fue llevar la imagen, orar con la gente y de ahí sacaron la conclusión que había sido rescatada de los escombros. Pero ciertamente que la Virgen fue un signo de esperanza para estas personas que estaban en ese momento de dolor y sufrimiento, porque hay que ver lo que supone, por ejemplo, el caso de una mamá que nos contaba, mi hijo de 26 años, tenía que presentar la tesis en estos días porque ya se iba a graduar y yo le dije, voy a visitar a tu tía, y él dijo, mamá, me voy a quedar estudiando. Y bueno, ha quedado en los escombros y esta es la hora que todavía no se ha rescatado su cuerpo, ni vivo ni muerto. La mamá ayer me decía, o antes de ayer, yo tengo fe, pero el dolor de una madre es tremendo, esta es la peor pesadilla que he vivido en mi vida. Y bueno, y así sucesivamente, cantidad de personas que agradecen muchísimo esa presencia de la oración allí, ¿no?, las hermanas rezando y acompañando. He perdido la noción de tiempo, pero uno de estos días fuimos al hospital. Varios días, pero en concreto yo pude estar en el hospital y entrar en contacto con personas afectadas, y para mí fue una lección de oro y un testimonio hermoso el de un niño de 7 años que estaba en la parte de pediatría y me contaba que él, cuando empezó el terremoto, él estaba en La Guaira con toda su familia en un piso 11. El edificio era de 12 pisos y cuando comenzó el terremoto el niño se fue a la sala, se arrodilló, puso sus manitas juntas y empezó a pedirle a la Virgen que salvara a su familia. Milagrosamente, se les vino todo abajo, pero milagrosamente se salvó toda la familia, papá, mamá, hermanito, hermanita y él. Realmente eso es un milagro de la gracia, ¿no? Es un algo hermoso. Luego una niña de 12 años que estaba sola en su casa cayó por el hueco del ascensor y quedó colgada de un piecito durante 20 horas. Sobrevivió a esto y lo que a mí más me impactó en la familia de ella, bueno, como en muchas, prácticamente en todas, es la fe que demuestran y el agradecimiento a Dios. Este señor, el papá de la niña, lloraba y me decía, estuvo 20 horas, hermana, y Dios me la dejó con vida. Ayer, por lo menos en el lugar en La Guaira, donde fue mayor en la tragedia, me impresionó muchísimo la sed de Dios, cómo la gente nos decía, hermana, lo hemos perdido todo, pero tenemos vida Dios es grande. Y no paraban de decirme eso, Dios es grande. Solamente una persona me dijo, hermana, ¿me puede explicar, porque se lo he preguntado mucho a Dios, por qué nos hizo esto? Entonces yo le expliqué un poco, bueno, dándole a entender de que no es Dios el que hizo eso, sino que, bueno, que a veces Dios permite en nuestra vida muchas situaciones dolorosas, pero en su sabiduría infinita siempre saca un mayor bien. Bueno, estuvimos hablando un poco al respecto y el Señor me dijo, gracias, hermana, por explicarme. Yo de todos modos ya le pedí perdón a Dios por haberle reclamado y por haber, pues, preguntado por qué, ¿no? Pero me llamó mucho la atención eso, porque en otros momentos uno podría pensar que las personas dijeran o renegaran de Dios, ¿no? Sin embargo, en ningún caso vi eso y bueno, es doloroso, pero también es hermoso ver la obra de Dios en esas almas, ver cómo se han movido a buscar a Dios y a clamar a Dios. Una señora, yo iba con la imagen, una estampita de la Virgen en la mano, y la señora me detiene y me dice, hermana, usted regala esa estampa, porque yo no puedo vivir sin la Virgen, yo la amo mucho, y yo lo perdí todo, yo perdí mis estampitas, entonces enseguida se la regalé, y le dije, ¿cómo se siente? Y empezó a llorar. Me dijo, he perdido a mi sobrina, que era enfermera, estaba trabajando en el hospital de niños, y el hospital se vino abajo y murió. Y lloraba y me decía, no he podido comunicarme con mi familia porque además la comunicación se ha bloqueado, la gente, pues, entre que se le descargó el teléfono, se le perdió, ya no tienen internet, no se ha logrado comunicar, pero nosotras le ayudamos a comunicarse, se logró comunicar con su hermana, hicimos oración con ellos, el padre les dio un responso también por su sobrina, en fin, situaciones así. Otro, por ejemplo, me dijo, hermano, un señor diabético de casi 80 años, me dijo, hermana, con mi esposa íbamos a ver una película, me dijo, ve a comprarme unas galletas. Salió a comprar las galletas, empezó a temblar, él se sostuvo sobre un árbol y vio cómo el edificio se desplomaba. Hasta ahora no han encontrado a su esposa. Otro señor dice que, esto sí es un poco cómico entre lo trágico, dice que acababa de tener una discusión con su mujer y salió de la casa. Y cuando sale de la casa el edificio se desploma. Otra médico que acababa de prestar servicio, estaba en un restaurante, empezó el teléfono a avisarle, darle la alerta del terremoto y salió corriendo con su sobrina, mira, salgamos de aquí que hay terremoto. Salieron, nada más salir, se desplomó todo el lugar donde estaban. O sea, yo digo, de verdad, hay todavía un estado de shock en todas estas personas, pero hay una, como un alma agradecida a Dios que realmente va guiando a cada persona y le va dando a cada quien, pues, la ayuda que necesita y lo que él permite, pues, siempre es para un mayor bien, pero dentro de todo lo trágico, pues, se ve esta obra misericordiosa de Dios.
3: Hermana, en medio de todo esto, mucha gente pregunta cómo ayudar. Cruz Roja, bueno, pues, habla de que las víctimas necesitan, pues, obviamente, alojamiento, agua, apoyo psicosocial, que gracias a Dios es todo lo que vosotras estáis cubriendo, aunque ahora probablemente sigamos hablando de esto. A través de la Fundación Prodein me han pasado los datos desde España. Para los que nos están escuchando, nos pueden ayudar haciendo Bizum al 00803 y a través de la cuenta de Banco Santander. 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Para los países de América que nos estén escuchando, ¿tienen ustedes alguna cuenta abierta con una ayuda que llegue directa a esta necesidad?
4: Tenemos un CEL en Estados Unidos, uh-huh. Que no sé si lo doy ahorita.
3: Sí, por favor.
4: Vamos a ver, busco aquí el dato y ya. Uh-huh. El CEL es... Ya lo tengo. Asociación Benéfica Cristiana Promotora. 1000, o sea, 1 y 3 ceros, 27-30-84, 3155-NW77-AVE, Miami, FL 33-122. No sé, hermana, si es posible, como esto es un dato tan largo, si a lo mejor más bien dar un número de teléfono de ustedes, si pudiéramos, el que esté interesado, y se lo pasamos por mensajes, y no sé, se
3: me ocurre. El número, vamos a dar un mail para los que quieran directamente comunicarse, info@prodain.org, y también la web de prodain.org, que es a través de los cuales se pueden comunicar más directamente, ¿no?, para poder ayudar a las necesidades de Venezuela. Quería que escucháramos, unas horas después de que sucediera el terremoto en Venezuela, el Santo Padre León XIV se expresó y mandó un mensaje para todos los venezolanos. Vamos a pedirle a la hermana Ofelia. Queremos escucharlo, hermana Ofelia.
5: Deseo expresar mi cercanía a las hermanas y hermanos venezolanos afectados por los recientes terremotos que provocaron numerosas víctimas y heridos, así como ingentes daños materiales. Mientras ruego al Señor por el eterno descanso de los fallecidos, renuevo mi cercanía espiritual a sus familiares, a los lesionados y a quienes han sido golpeados por esta tragedia. Asimismo, manifiesto mi gratitud y aliento a cuantos trabajan con generosidad en las labores de búsqueda y de asistencia.
3: Estas eran las palabras de León XIV tras unas horas después del terremoto, un mensaje a todos los venezolanos de acompañamiento, de oración y un ánimo para todos los que están ayudando. Hermana, me comentabas que en la comunidad tienen ustedes una hermana radióloga. ¿En qué está pudiendo ayudar ella desde su campo? ¿Dónde tiene medios para llevarlo a cabo? Lo pregunto porque entiendo que también va muy relacionado con el funcionamiento del sistema sanitario, que yo no sé cómo era antes del terremoto, ¿no? Tengo entendido que ya de por sí resultaba ineficiente, pues Venezuela es un llovido sobre mojado, ¿no?, después de esta situación tan crítica. Pero te quería preguntar eso, ¿cómo están funcionando los sistemas sanitarios y en concreto si ella como médico radiólogo está pudiendo ayudar y si se están animando otros?
4: Sí, hermana, en este sentido yo quisiera hacerme eco del agradecimiento que da el Santo Padre a las personas voluntarias que han venido de otros países a apoyar esta situación, tanto rescatistas como personal médico, porque sí se ha visto mucho este apoyo, ¿no? En concreto, la hermana Carolina, el jueves, o sea, un día después, no, perdón, el viernes, un día después de, dos días después del evento, fue al Hospital Domingo Luciani, un hospital público, donde pudo atender algunos casos con el equipo médico de allí. Lo que están haciendo es que los médicos, por una parte, se acercan a los hospitales donde están llegando heridos desde La Guaira. Otros están poniendo hospitales de campaña en distintos lugares. Esto ya más que todo fundaciones o empresas particulares o, bueno, incluso el despliegue militar. También ellos han puesto algún hospital militar de campaña. Y bueno, la hermana Carolina Macía, que es la médico que nos acompaña, ha podido prestar este auxilio atendiendo a los pacientes que llegan. Quizá para este tipo de traumatismos un eco no siempre es necesario, pero en algunos casos sí ha sido necesario. Y por otra parte, pues el apoyo también en la parte médica de atenderles, ¿no? Entonces, ha estado en el Hospital Domingo Luciani un día, el sábado fue a un hospital de campaña en La Guaira que ha montado una empresa, y bueno, ahí también estaban muy bien organizados y la hermana pudo también allí atender varios enfermos. El lunes, o sea ayer, lo que hicimos fue ir también a La Guaira, pero a otra zona donde estaban montando otro hospital de campaña. Allí fue un poco más difícil porque ya el equipo estaba como muy completo, el que venía, porque ya progresivamente la gente se ha ido como organizando más. Me refiero a las ayudas que vienen del exterior, vienen ya como con un equipo completo. Entonces ya es más difícil allí y es menos necesario porque pues ya están completos. Entonces lo que hace la hermana cuando ya se acaban los pacientes por atender, pues es prestar ayuda espiritual. Porque también el tema es que al principio hubo muchos heridos y ya van disminuyendo, porque a los que encuentran con vida son relativamente pocos en comparación a los que ya, pues, lamentablemente ya van más bien para la morgue, o para, bueno, o para el estacionamiento donde los van a reconocer y ya de ahí a la morgue.
3: Ya. Hermana, vamos a hacer una pausa. También quiero repetir la información para las personas que quieran colaborar. Que tomen una hoja, un bolígrafo y un lápiz, que escriban los datos. El mail, para que puedan tener luego acceso a toda la información de cómo colaborar de manera puntual con la situación en Venezuela a través de la Fundación Prodein. El mail es info@prodein.org. Info de información @prodein, como suena, .org. Luego, el visum para los que están en España es 00803. A la vuelta de pausa vamos a volver a dar los datos para que ya nos esperen con el lápiz, con el papel. Y hermana Luz Miriam, si tienes también un mail que dar desde Venezuela, también directo, para que las personas a la vuelta de pausa ya estén preparadas para apuntarlo y que podamos ayudar en todas las necesidades directamente a Venezuela. Vamos a la pausa y regresamos en unos minutos.
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1: Para los que se incorporan a nuestra programación, bienvenidos. Estamos en Solo el Amor Crea. Y con la hermana Luz Miriam, hablando del terremoto en Venezuela del pasado 24 de junio. La hermana Luz Miriam es misionera de la Fundación Prodein. Ella está ahora mismo en Venezuela, atendiendo en las zonas más pobres, de las zonas de Caracas, Petare, Barquisimeto, Cochemaca, Valencia, media hora de Tacarigua. Muchos oyentes nos están preguntando si podemos volver a dar los datos para poder ayudar. Gracias también por el apoyo de todos nuestros oyentes. Hermana Luz Miriam, ¿tú tienes algún mail, algún número de teléfono para que la ayuda llegue directa a Venezuela?
2: Sí, hermana. Pueden escribirnos a proyectos@abprodein.org.be. Repito, proyectos@abcprodein.org.be. Y teléfono puede ser +58 412 240 3018, +58 412 240 3018.
1: Perfecto. Para nuestros oyentes que están en España, pueden hacer un visum directo al 00803. 00803. Hermana Luz Miriam, ustedes desde la Fundación Prodein, ponnos un poco en antecedentes. ¿Cuánto tiempo llevan trabajando en Venezuela? ¿En qué zonas? ¿Cómo se han visto también afectadas estas zonas?
2: Sí, hermana. Nosotros estamos en Venezuela desde el año 81, 82 más o menos. Uh-huh. Y trabajamos en tres estados. El estado Lara, donde está Barquisimeto, allí tenemos un barrio que se llama Indio Manaure, donde tenemos un centro de atención a la comunidad más vulnerable de allí. Luego el estado Carabobo, que es donde tenemos la Casa de Valencia en la ciudad, con adoración al Santísimo y otras actividades, y otra zona más vulnerable que está en Central Tacarigua, donde tenemos un colegio de 1.400 alumnos, una parroquia inmensa.

0: personas muy vulnerables de estas zonas.
1: Sin ánimo de ser materialistas, porque en estos momentos, pues lo más prioritario, lo único prioritario son las personas y los rescates, ¿no? Aunque ya pues, han pasado muchos días, pero bueno, sigue habiendo esperanza. En cuanto a estas obras sociales de las que dependen tantas familias, una profesora de allí de Venezuela me comentaba hace un tiempo que tenían casos de niños cuya única ración de comida diaria era la que se le daba en el comedor escolar, ¿no? Entiendo que ustedes que están en las zonas más necesitadas, estos casos los tienen que conocer, se tiene que dar. ¿Cómo queda afectada esa labor? Tampoco sé en qué época del año están, si es periodo lectivo, si están en vacaciones, pero lo pregunto porque para hacer el bien se necesita una estructura, se necesitan colegios, comedores. Entonces, ¿cómo han sido afectadas estas plataformas, estas estructuras? ¿Qué se necesitaría? Sé que es muy pronto, ¿no? Pero a grandes rasgos.
0: Bueno, en cuanto a Barquisimeto y Valencia, Tacarigua, gracias a Dios no hubo mayores afectados ni en nuestras estructuras ni nada porque, bueno, gracias a Dios no hubo nada al respecto. Sin embargo, en Petare, en el colegio de Petare, sí que sufrimos esto porque se nos vino una pared abajo, se nos vino cristales abajo, varias partes, o sea, como que las paredes tienen ranuras y estamos en las averiguaciones de qué tanto riesgo tiene el edificio.
1: Claro, porque ahora están en periodo lectivo o no.
0: Sí, hermana, estamos a punto de terminar el curso escolar. Nosotros seguimos el mismo ciclo de España y otros países. Ahorita en julio terminan clases, hay graduaciones, se supone, ¿no? Pero está decretada una semana más, que es la que está transcurriendo, de no clase, no estudios, porque también es un riesgo poner a estudiar niños en edificaciones que pueden sufrir algún evento, ¿no? Entonces, para nosotras, digamos, esta situación más bien se ha visto afectada, por una parte en el colegio de Petare, pero por otra también, pues que el ritmo del día a día, por ejemplo, teníamos ahorita programados retiros con los alumnos, teníamos programados misiones, pero en otra, ahorita estamos de misión, pero, por ejemplo, ahorita nosotras no podríamos llevar a estudiantes de nuestro colegio para La Guaira porque está incluso en alerta de epidemia, por dados los cadáveres que deben estar sepultados en los escombros, pues se está generando este tema, además de que por falta de bolsas de basura, pues uno ve todas las calles repletas de residuos, de desperdicios, y entonces imagínense lo que va a suponer eso, ¿no? Entonces llevar menores de edad para allá no, pero el día anterior, no, perdón, el mismo día del sismo, tuvimos con los alumnos de quinto año una jornada de misión en una zona necesitada de coche. Por la mañana estuvimos de misión y en la tarde fue el evento. O sea, fue algo un poco impresionante. Pero digamos que nos vemos afectadas más bien en ese sentido con la estructura de Petare y con las actividades ya programadas que nos van a retrasar bastante el término del ciclo escolar.
1: Entiendo que en las zonas donde están, al ser pobres, también lleva siempre la violencia. ¿Cómo está todo esto en relación, el ambiente, en relación con lo del terremoto?
0: Perdón, hermana, no la escuché esto último.
1: Entiendo que las zonas de pobreza donde están, donde está la Fundación Prodein, hay violencia, pues son zonas deprimidas, son zonas pobres, hay pandillas. ¿Cómo está esto en relación con el terremoto?
0: Sí, hermana, pues
1: el ambiente, ¿no? Me refiero.
0: Sí, hermana, se han generado muchas cosas porque, bueno, digamos en las zonas que nosotras atendemos, milagrosamente y misteriosamente, aunque ya me han mandado un reporte de eso, uno diría, Petare, por ejemplo, con el tipo de estructura que tienen las construcciones, que es, no sé si conocen, pero es un cerro donde se construyen las casitas casi que una sobre otra, con unas estructuras casi que, o sea, los mismos jefes del hogar se ponen a construir sin ser albañiles, sin ser obreros, sin ser ingeniero, y uno diría, yo muchas veces me lo llegué a plantear, viene un terremoto.

0: aquí y todo esta localidad se derrumba. Y sin embargo, Petare ha permanecido en pie mientras que otras zonas más pudientes han venido abajo con los edificios, ¿no? Y nos decían que es que Petare está construido sobre roca firme. En cambio, la zona, por ejemplo, de los Palos Grandes tiene un terreno muy, muy endeble y muy frágil. Y eso ha ocasionado que los Palos Grandes se vengan abajo los edificios y, sin embargo, en Petare no haya tanto estos eventos, aunque sí, sí hubo casitas que se derribaron, pero no fue una tragedia como, por ejemplo, donde fuimos ayer, en La Guaira. Y que, digamos, a nivel de violencia, por ejemplo, en La Guaira, porque como digo, en Petare no hubo tantos eventos de este tipo. En La Guaira lo que nos han dicho es que los establecimientos han sido saqueados, farmacias también saqueadas, o sea que los vándalos también se aprovechan de estas situaciones. Pero por otra parte, es impresionante el corazón del venezolano, cómo incluso personas que no practican, no son creyentes, se han movilizado a ayudar de una manera impresionante. Los mismos motorizados o colectivos de Petare, algunos incluso están ayudando a otra gente más necesitada.
1: Esto mismo te quería preguntar, hermana, porque nos quedan pocos minutos ya para finalizar. Quería pedirte una última reflexión, porque sé que allí, pues, tú junto a las hermanas son unas grandes misioneras de la esperanza, ¿no? Porque aguantar Venezuela, esto ha llovido sobre mojado, porque la situación anterior de Venezuela no era precisamente idílica, ¿no? Ya llevan muchos años. Entonces, pues, esa última reflexión, hermana, para todos nuestros oyentes.
0: Hermana, quisiera hacer esta última reflexión aludiendo al testimonio de nuestros alumnos de quinto año que de verdad que me tienen sorprendida. Son muchachos menores de edad, 16, 17 añitos, que desde el primer momento me empezaron a decir: hermana, ¿qué vamos a hacer? Nosotros no nos podemos quedar cruzados de brazo ante esta situación. La mamá de uno de ellos, que además es tremendo en el colegio, la mamá le decía: hijo, pero es peligroso que tú estés por ahí por las calles, si vuelve a haber temblor, se desmorona un edificio. Y el muchacho le dijo algo muy sabio. Le dijo: mamá, si hemos quedado con vida, no es para quedarnos en nuestra casa. Y si morimos, moriremos ayudando. Para mí eso, de un muchacho de 16 años, que además uno lo conoce tan tremendo en el colegio, yo digo, de verdad, es la semilla que se siembra en el colegio, que intentamos, ¿no?, sembrar en el colegio, y que hoy está viéndose en esos corazones generosos que están queriendo darlo todo. Y realmente ha sido así. Estos chicos han ido de lugar en lugar llevando insumos aquí. Hermana, aquí les falta pañales, aquí les falta medicinas. Hermana, para este señor que se... Bueno, así, ¿no? Entonces, me viene a la mente esa frase del padre Molina que dice: qué hermoso es vivir para salvar. Y creo que la mayor recompensa de un alma misionera es poder prestar ese servicio, esa misión a la hora de la verdad, valga la redundancia, que Dios le ha trazado, ¿no? El poder vivir para salvar vidas, pero también salvar almas. Y estar allí donde Él quiere que estemos, al lado de quien sufre, haciendo nuestro el dolor ajeno. Por eso yo quisiera invitar a todos los que están escuchando a que no se hagan sordos a la voz de Dios y que de una u otra forma pongan su granito de arena. No todos podrán hacer lo mismo. Unos habrá que, a lo mejor desde el lecho de dolor, puedan ofrecer sus sufrimientos, sus oraciones. Otros que a lo mejor con su colaboración económica. Otros buscando la manera de...
1: Ya estamos cerrando la programación. Te agradecemos muchísimo, hermana, por este tiempo que nos has dedicado. Y bueno, pues nos encontramos, si Dios quiere, el próximo martes en Solo el Amor Crea. Un saludo a todos nuestros oyentes y ojalá nos podamos hacer eco de este mensaje de esperanza y ayudar entre todos.
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entonces, amigos, tenemos mucha música que disfrutar el día de hoy y todo en vivo y en directo. Lolis, aquí con ustedes, amigos, y la primera canción que nos regala el día de hoy es un tema que se titula Siempre has sido tú.

0: ¡Qué bonita canción, amigos! Siempre has sido tú de la inspiración de nuestra invitada el día de hoy. Lolis, que viene a visitarnos desde Brownsville, Texas. Lolis, bienvenida. Gracias por estar aquí el día de hoy.
1: Douglas, muchas, muchas gracias. Para mí es una bendición enorme poder estar aquí con todos ustedes. Yo sé, muchos que nos escuchan, muchos que nos están viendo a través de las diferentes plataformas y redes sociales, y en verdad que esto es un regalo para mí, Douglas. Como te lo mencionaba, yo te he seguido por mucho tiempo y era un sueño poder estar aquí. Dios conoce los sueños y los anhelos de nuestros corazones, y es una bendición estar aquí contigo.
0: Pues un privilegio para mí que me digas todo eso, Lolis. Muchísimas gracias por estar aquí con nosotros el día de hoy. Esa canción, Siempre has sido tú, es la primera canción que compusiste, ¿cierto?
1: Esa fue la primera canción que lanzamos.
0: Lanzaste.
1: Sí, que lancé. Okay. Fue mi primer sencillo en el 2018, a mediados de junio. Y es una canción muy especial porque fue como que el parteaguas de todo lo que se ha venido trabajando para el Señor. Entonces, Siempre ha sido tú, siempre va a ser una canción muy especial para mí. Es una canción escrita por Joan Sánchez, el cual es mi productor musical, también cantante católico, que le mando un saludo. Y es una canción que habla de mi vida, es una canción testimonial, Douglas.
0: Pues de esa colaboración que tienes con Joan Sánchez, vamos a hablar con más detalles, amigos, en unos minutos. Pero les conté, amigos, que Lolis viene de Brownsville, Texas, que está en la frontera con México, con el estado de Tamaulipas.
1: Así es, ¿cierto? El estado de Tamaulipas, sí, cierto. O Matamoros, sí. Tamaulipas, es la ciudad.
0: Ah, entonces, ¿tu familia es matamorense?
1: Sí, mis padres son matamorenses. Sí, así se dice. Matamorenses, sí, con padres mexicanos matamorenses, tamaulipecos, y mis hermanos y yo nacidos aquí en los Estados Unidos, pero en frontera muy cerquita con Matamoros.
0: ¿Cómo fue esa experiencia, Lolis, de
1: las diferentes culturas,
0: de vivir tu niñez y tu juventud en ambos países? Porque tu familia tenía una casa en México,
1: así,
0: ¿verdad?
1: Es. Sí,
0: y pasabas, sí, como parte del año ahí, ¿no?
1: Sí, y mis primeros 9 años yo viví en México, ahí en Matamoros. Fui a la escuela ahí, crecí ahí. Y ya después, a partir de los 9 años, nos regresamos a nuestra ciudad natal, estado de Texas, Brownsville, específicamente la ciudad, a seguir con nuestros estudios acá en los Estados Unidos, con la familia. Pero sí, como dices, teníamos casa en México, entonces todos los veranos por allá no la pasábamos, casi que fines de semana, pues con toda la familia allá. Entonces era difícil no regresar, estar yendo y viniendo, pero fue una experiencia muy hermosa. Yo le doy gracias a mis papás que el español fue el primer idioma en mi casa, porque siempre, aunque estudié inglés ya en la escuela aquí en Estados Unidos, siempre hablé español en casa.
0: Ajá.
1: Entonces, lo tengo muy muy presente, el español.
0: Ay,
1: y esa,
0: bueno,
1: cultura, sí.
0: Sí, sí, sí. Oye, y ustedes no sabían, amigos, pero Lolis de jovencita quería ser bailarín.
1: Sí.
0: De hecho, te encanta el baile.
1: Me encanta el baile. Siento que para todos los amigos y familia que me conocen, saben que me encanta el baile. Desde los 2 años, Douglas, era que yo bailaba. Entonces yo
0: ¿Cómo qué tipo de bailes?
1: Bueno, de pequeña fue de todo, ballet, tap, jazz, flamenco, folclórico.
0: Uf,
1: pero
0: hasta flamenco.
1: Flamenco también, uf. Sí, sí, sí. Pero el folclórico fue lo que me llenó el corazón, mi pasión, totalmente. Folclor, para que los que no conocen, folclórico es la danza típica mexicana. La cultura mexicana, se baila el folclórico, uh-huh. Todo lo que es mariachi. Todos los géneros mexicanos lo bailamos en el folclórico, con muchos, muchos vestidos muy,
0: sí,
1: grandes, faldas muy...
0: Esos vestidos muy floridos.
1: Sí, muy floridos, y... sí, sí. Entonces,
0: sí,
1: era lo que me apasionaba. Después ya me lastimo, a mis 18 años me lastimo la rodilla en una competencia de baile y me tuvieron que operar, un menisco roto, y pues ahí como que se podía decir se truncó mi sueño para ser bailarina. Pero
0: como
1: Dios
0: que,
1: tenía
0: ¿a qué edad sucedió eso, Loli?
1: Eso fue en el 2015.
0: ¿Y tenías cuántos años?
1: Tenía, Quiero decir, 2015, como 20, 20, 21, 22, por ahí.
0: Uf.
1: Sí, actualmente tengo 27, entonces sí, fue hace
0: O
1: unos
0: sea,
1: 6, 6 años,
0: fue,
1: 6,
0: pues, el tener que aceptar que un sueño tuyo no se iba a poder
1: Así
0: cumplir,
1: es.
0: ¿no?
1: Así es, sí,
0: Seguramente
1: definitivo.
0: que eso no fue nada
1: No,
0: fácil.
1: no fue nada fácil, sí, no fue nada fácil, pero bueno, encontré otra pasión.
0: Pues vamos a hablar de esa otra pasión que ella encontró, queridos amigos, y además de muchas cosas más, pero antes quiero invitarle a Lolis que nos regale una segunda canción el día de hoy. Y esta que vamos a escuchar es una maravillosa canción que nos habla de la comunión espiritual. Y cuéntanos un poco, Lolis, acerca de esta canción.
1: Bueno, esta canción lleva por título En esta comunión. Y En esta comunión es una canción que escribí precisamente. Esta es mi primera canción que escribí.
0: Ah, okay. Esta
1: Esta
0: fue
1: fue la
0: la primera
1: primera canción que
0: composición.
1: compuse. Sí. Fue en el 2017, la compuse hace ya varios años, después de una misa, de una Eucaristía. El sacerdote en la homilía hablaba mucho de la adoración, de adorar a Jesús. Y yo buscaba una canción que hablara de la comunión como forma de adoración. Y no encontré, entonces yo, pues eso despertó en mí como que, ay, tengo que escribir algo en ese sentido. Entonces, de camino a casa en el carro, manejando, el Señor me inspiró esta canción titulada En esta comunión. Sí, entonces, es hermosa.

0: Bueno, yo dije que la comunión espiritual, pero ese acto de entregar el corazón es lo que hacemos cada vez cuando recibimos a Jesús en la Eucaristía, y cuando no le podemos recibir, pues entonces, ¿verdad?, le entregamos el corazón donde quiera que nos encontremos en ese momento de oración íntima con el Señor. Y esta maravillosa canción, amigos, ¡ay, qué belleza de canción, Lolis! Tu primer tema compuesto por ti, y muchas gracias en esta comunión.
1: En esta comunión.
0: ¿Cuántos años tenías cuando compusiste esta canción?
1: Esta canción tenía también como 20, fue en ese momento cuando se truncó un poco.
0: Lo del sueño de ser bailarín.
1: Sí. Ya estaba sirviendo al Señor en la comunidad y servía en las adoraciones, en las horas santas, en las misas. Y ahí fue donde el Señor, a esta edad, a 20, 21 años, me regaló esta canción.
0: Tú me estabas contando, Lolis, que de jovencita querías aprender a tocar algún instrumento.
1: Sí.
0: Y tu mamá decía, no, tú vas a aprender a tocar el violín.
1: ¿Sí?
0: O el piano, no la guitarra. Pero tú dijiste, no, quiero tocar la guitarra.
1: Sí.
0: ¿Cómo fue eso?
1: A los 12 años mi mamá me metió a clases de música en México, en Matamoros. Y me dijo, ¿vas a aprender a tocar violín? Ella me metió a clases de violín, ella me inscribió, clases de canto y demás. Y yo le decía, mamá, es que yo quiero guitarra. Y me decía, no, ese instrumento es de niño, es de hombre. Entonces tú no puedes, tú vas a tocar el violín para que seas Olga Brinskring, que es una famosa de violinista. Digo, tú vas a ser como ella. Y la verdad, duré solamente un mes en las clases porque no era lo mío, no. O sea, no disfrutaba el violín, no, la verdad, no era mi instrumento favorito. Y ya en la preparatoria, a la edad de como 17 años, yo sola me inscribí a clases. Después de no poder bailar, me inscribí a clases de guitarra. Entonces yo ese era el instrumento que yo quería tocar, y me inscribí a clases de guitarra ahí con el mariachi, y aprendí en un mes. Entonces sabía que ese instrumento era mi instrumento, y lo que el Señor me dio como que esa habilidad para aprender rápido a tocar la guitarra.
0: Pues yo creo que el sueño que Dios quiso poner en tu corazón, entonces empezó a manifestarse, ¿verdad?, a través del gran talento que tú tienes de tocar la guitarra. Y cuando nos hablaste de ese momento en que lastimaste la rodilla y ya no pudiste ser bailarín profesional, el Señor empezó a poner ese otro sueño en tu corazón.
1: Sí, así es.
0: Sí,
1: sí, sí.
0: El sueño de cantar.
1: De cantar.
0: Y cuéntanos cómo descubriste. Ay, ¿sabes qué? Quizás el Señor me está llamando a otro camino.
1: Sí, bueno, la música siempre fue parte importante de mi vida, con la danza. Yo me acuerdo a mis 15 años, en la quinceañera, las fiestas que hacen típicas mexicanas, no grandes, yo recuerdo que canté en la quinceañera, y después ya en las clases de guitarra, como examen final, teníamos que cantar una canción, que eran creo que las mañanitas. Y cuando el maestro me escuchó cantar, me dijo, a ver, ven, cántame otra canción, creo que tienes muy buena voz. Y ahí me escuchó y me dijo, sí, definitivamente ya estás en el grupo de mariachi, y aquí yo te voy a empezar a enseñar a cantar, Mr. Atkinson. Recuerdo muy bien a mi maestro de preparatoria. Él estudió ópera, cantante de ópera. Cantaba hermosísimo, y junto con la ayuda de él, todos los días por 2 años, cantando, haciendo esa agilidad en la voz. Para cantar como canto ahora, se lo debo todo
0: pues a Mr. Atkinson. Pues gracias a Mr. Atkinson por motivarle a Lolis a desarrollar y a cultivar el gran talento que hoy en día estamos pues viendo aquí, amigos, y escuchando con nuestros propios oídos y viendo con nuestros propios ojos, y estamos conectados con EWTN y Fe Hecha Canción el día de hoy, que Lolis está aquí en el Estudio 3 compartiendo su música y hablando de guitarra y de talento. Vamos a pedirle a Lolis que nos regale una canción que, de hecho, es la canción que da título a su primer disco, que salió hace poco y del cual vamos a hablar con más detalles en el segundo segmento del programa. Y esta canción se llama En lo Profundo, ¿verdad, Lolis? Cuéntanos.
1: En lo Profundo es una canción que pude componer después de enfermar de COVID en este último año pasado, 2020. Y esta canción, en un momento de ansiedad, de soledad, el Señor me la regaló para darme ánimo y decirme: no estás sola, mi presencia siempre está contigo, mi paz está contigo, yo soy un Dios poderoso que todo lo puede.

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1: Tiene que notarse. Un hombre decidió abrir una pescadería y puso al frente del establecimiento un rótulo que decía: aquí se vende pescado fresco. Pero cuando un amigo pasó a visitarlo, le comentó: puedes borrar la palabra aquí, porque está sobrando. Es evidente que donde se vende pescado fresco es en este lugar. ¿Dónde más podría ser? Así que aquel hombre siguió el consejo de su amigo y eliminó del rótulo el adverbio de lugar. Ahora decía: se vende pescado fresco. Unos días después, llegó a visitarlo otro amigo, que le hizo la siguiente observación: a tu rótulo como que le sobra la palabra fresco, pues si el pescado que vendes no fuera fresco, ¿qué sentido tendría venderlo? El hombre aceptó también esta sugerencia y quitó la palabra fresco del rótulo de la tienda. Ahora decía: se vende pescado. Días después, un cliente le comentó: ¿por qué has puesto en el rótulo la expresión se vende? Si esto es un establecimiento abierto al público y lo único que tiene es pescado, resulta entonces evidente que es para venderlo. ¿Para qué otra cosa podría ser? Así que el dueño de la pescadería decidió eliminar la frase se vende del rótulo. Ahora decía sencillamente pescado. Por último, llegó una señora que le dijo: amigo, ¿para qué necesitas un rótulo que diga pescado? Si desde que uno da la vuelta a la esquina, toda la calle huele a pescado. Es obvio que lo que aquí vendes es pescado, así que no necesitas ningún rótulo que lo diga. ¿Qué te parece? Oler a Jesús. Mientras vamos en el camino, que la gente se dé cuenta que tú y yo somos amigos de Jesús porque olemos a Él.
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Saludos, queridos amigos. Gracias por acompañarnos en este maravilloso programa del día de hoy de Fe Hecha Canción. Aquí nuevamente les saluda Douglas Archer, el arquero de Dios, desde el Estudio 3. Gracias a todos ustedes por acompañarnos. Amigos, estamos llegando al final de otra semana más. Y cuando Jeho y sus amigos se enteraron de que hoy Lolis iba a estar con nosotros en Fe Hecha Canción, han llegado y no sé cuántos más han traído, pero todos están ahí al otro lado del cristal para darle la bienvenida a Lolis en este primer viernes del mes de septiembre.

y este es solamente, amigos, el comienzo de septiembre. El comienzo de este mes, porque nos esperan muchas sorpresas y visitas en este mes. Y qué bueno que podamos comentar con Lolis, que viene de visita desde Brownsville, Texas. Y va a estar con nosotros media hora más. Estamos en vivo a través de todas las plataformas de EWTN. Si nos quieren seguir por video, busquen EWTN Español en YouTube o Fe Hecha Canción en YouTube o en Facebook, Fe Hecha Canción o EWTN Radio Católica Mundial. Y bueno, vamos a comenzar otra canción. Y esta vez es un bellísimo tema dedicado a Nuestra Madre Santísima y de la inspiración de Lolis, y se llama Bendita María.

0: Tremenda canción, amigos, tremenda voz, la de nuestra invitada el día de hoy. Bendita María se llama la canción y ella es Lolis. Y nuevamente, Lolis, bienvenida, gracias por estar aquí.
1: Muchas gracias, Douglas. Para mí es una bendición y una alegría muy enorme poder estar aquí contigo en este estudio, en los canales de EWTN, con fecha, canción y acompañada de toda la gente linda que por ahí nos está sintonizando.
0: Lolis, amigos, es una nueva voz. Amigos, solo tiene 27 años y es una del nuevo grupo de cantantes, esta nueva generación que tenemos en estos últimos años, de cantantes, de músicos inmensamente talentosos, y eso se ve no solamente en su canto, sino que en su composición, en su ejecución en la guitarra, así se dice, actuación en la guitarra. Así que pues nos sentimos muy bendecidos de poder compartir con Lolis el día de hoy. Dijimos que ella viene de Brownsville, Texas, uh-huh. Donde está su familia, donde está su casa, donde están un montón de músicos. Es impresionante cuántos hay por allá, por McAllen, por Del Rio, Texas, Joan Sánchez, John Carlo, Juan José Trujillo de Vuelta en U, Sonia Villarreal, Lolis, Eleazar y Leti, las voces del Señor, pues es un centro de nuestra música católica, allá por donde tú
1: el
0: estás,
1: el sur de
0: Lolis.
1: Texas, sí.
0: Sí, el sur de Texas. Oye, Lolis, cuéntanos, nos hablaste un poco en el primer segmento de ese encuentro que tuviste, o sea, lo mencionaste brevemente, pero quisiera que nos hablaras un poco más de ese encuentro que tuviste de joven, porque nos contaste que tu familia es familia católica, uh-huh. que ustedes iban a misa todos los domingos, sí. Pero no llegaste a tener como una relación más profunda con el Señor hasta que cuando tenías 17 años.
1: Sí, 17, 18 años, sí, así es.
0: ¿Fuiste a un retiro?
1: Sí, fui a un retiro.
0: ¿Y tu vida cambió?
1: Totalmente. Fue en ese año, 2014, cuando tenía como alrededor de 18 años, que me invitaron a este retiro. Como mencionabas, yo recuerdo de muy pequeñita ir a misa los domingos en la parroquia de Nuestra Señora de Guadalupe y en Matamoros. Cuando nos mudamos para Estados Unidos ya para permanentemente vivir acá y estudiar acá, pues fue un poco difícil la adaptación de mis padres, el darnos un buen estudio, y se pierde un poco la fe durante como 8 años, y no fue hasta ese año de 2014 que unas amigas me invitan a tomar este retiro, a regresar a la iglesia, y para mi sorpresa entrar a la parroquia de Nuestra Señora de Guadalupe en Brownsville, Texas. Fue como regresar y remontarme a mi niñez, porque era casi idéntica a la parroquia. Entonces yo lo sentí como una bienvenida. María me decía, bienvenida de nuevo a la casa de Nuestro Señor, de mi Hijo Jesús, que va a llenarte de su amor. Y así fue, fue un retiro, después empecé a servir ahí, muy activa en la comunidad, cantando, empecé a cantar en una misa, Douglas. Yo me acuerdo que la primera misa que fui, yo vi al coro cantando en una esquina en la misa, era un coro de jóvenes, y yo en mi interior le hice una oración al Señor, ahora ya lo puedo ver así, yo quiero estar ahí, yo quiero ser ellos. Entonces el Señor la escuchó, esa oración en mi intimidad, en el silencio, y lo hizo realidad, y ahora estoy acá. Tanto que el Señor ahora me ha regalado el poder estar aquí, el poder grabar música para Él y componer, que también me dio ese don. Entonces ha sido todo un caminar muy hermoso, pero fue ese sí, ¿no? Ese sí de, Señor, yo quiero servirte, quiero amarte.
0: ¿Y cuál fue el impacto de ese cambio en tu vida, en tus papás, en tus hermanos? ¿Tienes dos hermanos?
1: Tengo,
0: ¿cierto?,
1: dos hermanos, sí. Un hermano mayor, Alberto, y una hermana menor, Aileen, y mis padres, Alberto y Georgina. Nos componemos de 5, familia de 5. Y también ellos, al igual que yo, pues tenían ese break, ese tiempo muy grande de no asistir a la iglesia. Y cuando yo empecé a ir, empecé a orar por ellos, para que ellos también tuvieran ese encuentro con el Señor. Y a su tiempo, el Señor, después de un año, yo estaba estar orando por ellos, el Señor cumplió la promesa. Hay una promesa en el capítulo de Hechos 29, si no estoy equivocada, 16, 29, por ahí, que dice: cree en el Señor y tú y tu casa serán salvos. Y el Señor fue llamándolos uno a uno, y ellos también tuvieron este encuentro, este retiro, tuvieron este encuentro con el Señor, y nuestras vidas cambiaron radicalmente, porque ya todos como familia servíamos al Señor. O sea, ya le servíamos, ya juntos todos me apoyaban muchísimo, íbamos juntos a misa. Para mí eso fue un gran regalo de Dios, el que mi familia, todos juntos, y familiares y amigos, pudiéramos estar sirviendo al Señor.
0: Qué bueno, qué bueno. Lolis, en el primer segmento, una de las canciones que nos regalaste, bueno, la primera canción que escuchamos, amigos, dijiste que es que fue una composición de Joan Sánchez.
1: Sí, de Joan.
0: Y ahora que estaba yo hablando de McAllen y el sur de Texas, mencionamos a varios que viven por ahí, incluyendo a Joan Sánchez. ¿Cómo fue que llegaste a entrar en esta colaboración musical, sí, con él?
1: Fue muy particular. Joan visitó mi parroquia, mi comunidad, para una noche de adoración. Él estuvo ahí contando su testimonio, llevando alabanzas, y yo cantando esa misa. Antes de que él cantara, él me escuchó cantar. Después yo le escribí por redes sociales. Yo recuerdo cuando íbamos saliendo de esa adoración, de esa adoración, mi mamá le gritó en el en el parking lot. Íbamos saliendo, él iba caminando con su familia y le gritó: Joan, mi hija quiere ser como tú. Porque yo a todos los cantantes que conocía siempre era mi pregunta: ¿cómo le hago? Yo quiero ser cantante católica. Y él escuchó esto, y después yo me contacté con él esa noche por Instagram, creo, por redes sociales, y le comenté, ¿verdad? Oye, yo soy... Dijo: ah, sí, recuerdo que cantaste, ¿cómo te va? Y le comenté: ahora, ¿cómo puedo hacer como tú? Yo quiero cantarle al Señor. Y me dice: bueno, si verdaderamente eso es lo que tú quieres hacer, yo te puedo ayudar, ¿no? Me abrió las puertas de su corazón, y empezamos a colaborar juntos. Yo le conté un poco de mí, me dice: bueno, cuéntame un poco de ti. Le conté mi testimonio, cómo yo venía anhelando, ¿no? De ser cantante, cómo yo quería ser cantante, todo lo que había sucedido en mi vida. Y él escribe en media hora después de que colgamos esa llamada, escribe: el Señor lo inspiró, siempre ha sido tú, que fue la primera canción que canté al iniciar.
0: Bueno, ese fue el inicio, amigos, y esta colaboración entre Joan Sánchez y Lolis ahora se ha plasmado en un nuevo disco que Lolis acaba de lanzar hace un par de meses, y se llama En lo Profundo. Joan Sánchez ha sido el productor principal, uh-huh, de este disco, y además hay varios temas que, siempre ha sido tú está en el disco, ¿no?
1: Sí, es parte.
0: Siempre ha sido tú está en el disco, además sí, algunas otras canciones que son colaboraciones entre los dos. Pero ahora yo quisiera, Lolis, que si nos pudieras regalar otra canción al estilo acústico, aquí nada más con tu guitarra, en el estudio 3. Y esta canción que vamos a escuchar ahora también sale en el disco, y el tema se llama Ven Conmigo. Esta canción es composición tuya.
1: Esta canción
0: de los
1: es
0: dos.
1: Composición mía.
0: Tuya,
1: sí,
0: nada más.
1: Sí,
0: ah, perfecto.
1: Ven Conmigo.
0: Ay, cuéntanos entonces un poco de

Dije, me acordé, dije, voy a leer Isaías 41. Tomo la palabra de Dios, termino de leer Isaías 41, cierro la Biblia, tomo mi guitarra, Douglas, pongo mi celular para grabar y empiezo a cantar. Y así, como van a escuchar esta canción, así el Señor me la regaló.

0: Es Lolis y esta canción que escuchamos, amigos, se llama Ven Conmigo, de su nuevo disco En Lo Profundo, que ustedes pueden escuchar y conseguir a través de todas las plataformas digitales. Busquen Lolis, L-O-L-I-S. Busquen a Lolis por Apple Music, Spotify, YouTube.
1: Todas las plataformas.
0: Todas las plataformas.
1: En redes sociales como lolis.music.
0: A mí me gusta, yo soy seguidor de Lolis en su Instagram y me gustan los posts que ella pone. A veces por las tardes se va a una terraza detrás de su casa que está como en un río. Sí. Y entonces pone ahí unas imágenes y el sonido de los pajaritos y no sé, de los cocodrilos, no sé qué más hay por ahí.
1: Patitos, hay patitos.
0: Patitos, sí.
1: Sí, sí, sí, es hermoso. Tenemos un, le decimos como nuestro pequeño oasis ahí atrás de casa. Fue un proyecto que hicieron mis papás durante pandemia. Un deck a la orilla de un lago que tenemos atrás. Allá le llamamos las resacas. Se les llama al como laguito, el río, la resaca.
0: La resaca.
1: Entonces tenemos una resaca atrás de la casa y ahí es donde pues salimos y es hermoso estar ahí. La verdad, para ser honesto, no estoy mucho como quisiera disfrutar el tiempo allá afuera, pero ay, está increíble. Y tengo hijos patitos que les doy de comer por las tardes.
0: Amigos, no nos queda poco tiempo. Te quiero dar las gracias, Lolis, por estar aquí el día de hoy. Y quiero hacerte una última pregunta antes de que terminemos con una canción. Lolis ha estado participando, amigos, en ese maravilloso proyecto de Cielo Abierto. ¿Cómo ha sido esa experiencia? Cielo Abierto, amigos, bueno, sí, para aquellos que no lo sepan, es un gran concierto y encuentro de oración, ¿verdad? Que se llevan a cabo en diferentes ciudades a lo largo de todo el mundo hispano.

0: Sí, es un ministerio que lleva ya más de 12 años trabajando para el Señor, con un ministerio llamado Grupo Manuel, que tiene 25 años ya cantando, pero sí, él ha abierto, para mí ha sido una bendición porque me ha abierto las puertas a conocer a muchos adoradores, porque ellos invitan a muchos adoradores a cantar en estos conciertos de adoraciones y a tener y a adoptar la espiritualidad que ellos llevan, ¿no? De adorar a Jesús como novio y nosotros como la novia, el amado, ¿no? Enamorarnos de Jesús de esa manera. Entonces, ha sido una hermosa bendición para mí ser parte
1: Pues ha sido una
0: de esto.
1: bendición para nosotros, Lolis, que nos hayas venido a visitar el día de hoy aquí en Fecha Canción. Muchísimas gracias.
0: Uy,
1: Y acuérdense,
0: gracias.
1: amigos, que busquen a Lolis en las plataformas digitales para escuchar su música y para saber dónde va a estar presentando conciertos y compartiendo en diferentes eventos. Y nos va a regalar una última. Este fue un gran éxito de Lolis, que salió también hace un par de años, pero está en el nuevo disco.
0: También, sí.
1: Y me consta porque muchos oyentes me pedían esa canción, Lolis. Después que salió, me sorprendió tu amor.
0: Amor, me sorprendió tu amor.
1: Lolis, muchas gracias por estar aquí.
0: Gracias, Douglas, una bendición enorme y espero disfruten mucho esta canción. Y ahí donde están, pónganse de pie y vamos a alabar al Señor con todo nuestro corazón, sabiendo que Él siempre nos sorprende y nos ama. Entonces ponte de pie, vamos a levantar, a movernos un poco, a alabar al Señor con nuestra alegría y con nuestro canto. ¡Eso!

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0: Despierta, mi bien, despierta. Mira que ya amaneció. Dios está tocando a la puerta y nosotros ya estamos listos para iniciar un día más. Estamos celebrando este día 4 de julio, el amor a la patria, y pensando en este tema, así, porque creo que es algo que en este tiempo, en muchos casos, se ha perdido el sentido de las patrias de las que venimos y el valor que tiene la familia en el territorio que vivimos. Y por eso, pues, queremos platicar de eso el día de hoy y también agradecer. Le saluda su amigo Carlos Canseco desde Sherman, Texas, aquí en la parroquia de Santa María. Agradezco al padre Martín Castañeda que nos apoya para estar aquí durante esta temporada, y también muy acompañado y bendecido de poder contar con mi compañera, amiga y esposa, Elsie Acatitla.
1: Hola, ¿qué tal, amigos? En este programa especial vamos a hablar sobre la unidad de las culturas que estamos encontrando todo el tiempo alrededor nuestro, y que incluso con los medios de comunicación hoy nos sentimos más cercanos que antes. Pero lo más importante es que tenemos una patria, y esa patria está en el cielo y vamos juntos de la mano hacia ella.
0: Y pues con esto les damos la bienvenida, amigos, amigas, familia, donde quiera que se encuentren, en la casa, en la oficina, en el trabajo, en la carretera, en el internet, en su celular, desde la aplicación de EWTN que pueden descargar de forma gratuita y que está disponible para todos. También acuérdense que estamos en Spotify, en Apple Podcast, estamos también en la página de EWTN.com en español, en el área de radio, y luego en Central de Podcast. Ahí hay todos los podcasts y programas, se suben para poder compartirlos en cualquier horario. También agradecemos a nuestro equipo técnico, nuestro productor Jorge Graña en Alabama, y todo el equipo de EWTN Radio Católica Mundial y de todas las estaciones afiliadas que hacen posible que estemos al aire todos los días. Nuestro equipo en Mérida, Yucatán, César Carreño, en las redes sociales, en el Facebook de Alianza de Vida, Hoy es tu gran día, en el WhatsApp y el Telegram, en el +1 6 8 2 7 7 2 19 58. Los teléfonos del estudio están abiertos. Y nosotros nos ponemos en oración y nos confiamos a la misericordia de Dios. Lo hacemos por la señal de la Santa Cruz de nuestros enemigos. Líbranos, Señor Dios nuestro, en el nombre del Padre, del Hijo y del Espíritu Santo. Amén. Hacemos un acto de contrición pidiendo la misericordia de Dios. Padre Santo, soy un pecador y de familia pecadora. Me pesa de todo corazón haberte ofendido, porque eres infinitamente bueno. Me amas incondicionalmente y enviaste a tu Hijo Jesús al mundo para salvarnos y redimirnos. Ten misericordia de todos nuestros pecados y por el Espíritu Santo, danos la gracia de una perfecta contrición, el don de la conversión para no ofenderte más, y la piedad para reparar nuestros pecados. Amén. Oramos desde el corazón de Jesús a nuestro Padre Dios y le decimos: Padre nuestro que estás en el cielo, santificado sea tu nombre. Venga a nosotros tu reino. Hágase tu voluntad así en la tierra como en el cielo.
1: Danos hoy nuestro pan de cada día, perdona nuestras ofensas, así como también nosotros perdonamos a los que nos ofenden. No nos dejes caer en tentación y líbranos de todo mal. Amén.
0: Nos confiamos en las manos de nuestra Madre, la Virgen María, y le decimos: Santa María de Guadalupe, Madre nuestra, líbranos de caer en el pecado mortal. Por el poder que te concedió el Padre Eterno y por la conversión y salvación de nuestras almas. Dios te salve María, llena eres de gracia, el Señor es contigo. Bendita tú eres entre todas las mujeres y bendito es el fruto de tu vientre, Jesús.
1: Santa María, Madre de Dios, ruega por nosotros pecadores, ahora y en la hora de nuestra muerte. Amén.
0: por la sabiduría que te concedió el Hijo y por la conversión y salvación de nuestras familias. Dios te salve María, llena eres de gracia, el Señor es contigo. Bendita tú eres entre todas las mujeres y bendito es el fruto de tu vientre, Jesús.
1: Santa María, Madre de Dios, ruega por nosotros pecadores, ahora y en la hora de nuestra muerte. Amén.
0: Por el amor que te concedió el Espíritu Santo y por la conversión y salvación de toda la familia humana, Dios te salve María, llena eres de gracia, el Señor es contigo. Bendita tú eres entre todas las mujeres y bendito es el fruto de tu vientre, Jesús.
1: Santa María, Madre de Dios, ruega por nosotros pecadores, ahora y en la hora de nuestra muerte. Amén.
0: Gloria al Padre, al Hijo y al Espíritu Santo.
1: Como era en un principio, ahora y siempre, por los siglos de los siglos. Amén.
0: Proclamamos la fe que recibimos en nuestro bautismo. Creo en ti, Dios, trino y uno, Padre, Hijo y Espíritu Santo. Creo en la Iglesia, en tu plan de salvación universal y en la vida eterna. Tengo fe que me salvaré yo y toda mi familia genética, espiritual, nuestras patrias y toda la familia humana, porque esa es tu divina voluntad. Ponemos ante la presencia de Dios todas las necesidades, anhelos e intenciones que hay en nuestro corazón por medio de las redes de oración para un nuevo amanecer guadalupano. Santísima Trinidad, Padre, Hijo y Espíritu Santo, te adoramos profundamente y te ofrecemos el preciosísimo cuerpo, sangre, alma y divinidad de nuestro Señor Jesucristo, presente hoy en todas las misas y sagrarios del mundo, en reparación de nuestros pecados y los del mundo entero, por los méritos infinitos de su sacratísimo corazón y de sus santas llagas, unido por el amor eucarístico del Espíritu Santo, al Inmaculado Corazón de la Virgen María y al castísimo corazón de San José en la Sagrada Familia Gloriosa, reflejo del misterio de la Santísima Trinidad, te suplicamos que derrames tu gracia sobre nosotros y sobre todos aquellos por los que estamos intercediendo el día de hoy, en tu eterno presente, unidos a la Iglesia triunfante, la Iglesia purgante y la Iglesia militante, a través de las familias y comunidades, haciendo redes de oración con los ministerios, movimientos, diócesis, las otras iglesias católicas, ortodoxas y cristianas, la oración de toda la descendencia genética y espiritual de nuestro padre Abraham, la oración de todos los hombres y mujeres de buena voluntad en el mundo entero y el clamor de nuestra casa común que es la creación. Oramos por todas las intenciones, necesidades y la salud plena del Papa Francisco, en especial en este año dedicado a la oración, camino al jubileo del año 2025. Pedimos por todo el orden sacerdotal, la vida consagrada, la vida laical y la vida familiar, por la pureza y la fortaleza de todos los bautizados y la Iglesia entera, por una verdadera y profunda conversión, fidelidad y unidad de la Iglesia en Cristo, por los frutos del sínodo y por todos los que se alejan de la verdadera doctrina de Cristo. Pedimos tu gracia para la santificación de cada familia.
1: Rogamos por la intercesión de Santa María de Guadalupe para que como madre y maestra nos ayude a construir, desarrollar y educar la casita sagrada del Tepeyac en cada hogar para formar la iglesia doméstica, la comunidad parroquial y diocesana, para sanar todas nuestras relaciones y nuestros corazones, para cubrir todas nuestras necesidades espirituales y materiales por la divina providencia. Pedimos por todas las vocaciones, en especial las vocaciones al sacerdocio, al matrimonio y la vida consagrada en nuestras familias. Oramos por todos los que están en el mundo del gobierno, la política, la economía y el trabajo, para que Dios guíe las próximas elecciones en nuestras patrias, para que venga tu reino y por la conversión y bendición para todos los candidatos. Oramos por los que compartimos los valores cristianos en cada nación, para que vivamos la santificación por nuestra labor y demos testimonio de vida en esos lugares.
0: rogamos por los más alejados de la misericordia de Dios, por los que persiguen a Jesús y a su iglesia fiel, por la conversión de todos nosotros los pecadores, y ofrecemos nuestra vida, oración, trabajo, sufrimientos y sacrificios, purificados en el corazón de la Virgen y unidos a la pasión de Cristo en reparación de nuestros pecados y en reparación del Sagrado Corazón de Jesús y el Inmaculado Corazón de María. Clamamos por el fin del aborto y de toda la cultura de la muerte y del miedo, por los enfermos, los perseguidos, los pobres, los migrantes y por todos los que sufren discriminación y exclusión, por el fin de la guerra, en especial en Ucrania, en Rusia y en toda Europa, en Israel, en Palestina y en todo Medio Oriente. Pedimos por la paz de Jerusalén y por el pueblo armenio, por todos los países que viven la violencia y por la conversión de sus gobernantes, en especial por Haití, Venezuela, Brasil, Colombia, México y toda Latinoamérica. Oramos para que llegue la paz y la libertad en cada país y en cada lugar, en especial por la conversión social, particularmente de los países comunistas y socialistas. Clamamos por la venida del reino de Cristo y el triunfo del Inmaculado Corazón de María, por la gracia del Espíritu Santo en un nuevo amanecer guadalupano.
1: Ponemos en nuestra oración a los que van a fallecer cada día en el eterno presente de Dios. Intercedemos por todas las almas del purgatorio, particularmente las de nuestra familia genética y espiritual, para que nos acojamos y recibamos la misericordia de Dios y todos juntos por su gracia lleguemos al cielo por el camino de la virtud, la madurez y la santidad. Guardamos con esperanza, confianza y alegría nuestras intenciones junto con nuestros corazones, en los corazones de Jesús, José y María, para una consagración total como discípulos y misioneros del amor eucarístico de sus corazones. Nos consagramos a la Virgen María. Oh Señora mía, oh Madre mía, yo me ofrezco enteramente a ti y en prueba de mi filial afecto te consagro en este día y para siempre mis ojos, mis oídos, mi lengua, mi corazón, mi familia, la humanidad y toda la creación. Ya que somos todos tuyos, oh Madre de bondad, guárdanos y defiéndenos como hijos y posesión tuya. Amén. Madre, somos todos tuyos. También le pedimos su intercesión a San José. Salve, custodio del Redentor y esposo de la Virgen María. A ti Dios confió a su Hijo, en ti María depositó su confianza. Contigo Cristo se forjó como hombre. Oh bienaventurado San José, muéstrate Padre también a nosotros y guíanos por el camino de la vida. Concédenos gracia, misericordia y valentía y defiéndenos de todo mal. Amén. Padre San José, cúbrenos con el manto de tu paternidad, reflejo de la paternidad divina.
0: Y concluimos la oración a la Sagrada Familia pidiendo que recibamos espiritualmente en nuestro corazón a Cristo. Jesús, creo que estás real y verdaderamente presente en el cielo y en el Santísimo Sacramento del altar. Te adoro y te amo sobre todas las cosas y deseo ardientemente recibirte espiritualmente en mi corazón. Te abro la puerta, me abrazo a ti y pido la gracia del Espíritu Santo para unirnos y consagrarnos plenamente a tu Sagrado Corazón Eucarístico y por tu medio unirnos al amor y la voluntad del Padre y a la Sagrada Familia gloriosa en los corazones de María y José para alcanzar la salud, la unidad y la paz. Gracias San Miguel, San Gabriel y San Rafael, arcángeles del Señor, defiéndanos y rueguen por nosotros. Gracias ángeles custodios, junto con todos los coros y ejércitos angélicos, defiéndanos y rueguen por nosotros. Gracias a todos nuestros santos y santas patronos y nuestra familia en el cielo, defiéndanos y rueguen por nosotros. Gracias a todos los santos y santas de Dios, defiéndanos y rueguen por nosotros. Gracias Espíritu Santo, fuente de luz, ilumínanos. Gracias Espíritu Santo, ven, enséñanos y ayúdanos a hacer el bien. Gracias Ave María Purísima, sin pecado original concebida. Gracias Santa María de Guadalupe, Reina y Madre de la Unidad y de la Humanidad, ruega por nosotros. Gracias Santa María de Guadalupe, Reina y Madre de la Paz y de nuestras familias, ruega por nosotros. Divino Niño Jesús, nuestra vida está en tus manos. Llena nuestro corazón de esperanza, el futuro a ti confiamos. Pedimos que la sangre, el agua y el fuego del Sagrado Corazón Eucarístico de Jesús, lleno de amor abierto, palpitante y unido a los corazones de María y José, se derramen sobre nosotros y todos aquellos por quienes estamos intercediendo. Recibimos de corazón a corazón la bendición de Jesús, María y José por el amor eucarístico del Espíritu Santo, enviado por el Padre y el Hijo en el misterio de la encarnación del Verbo, y que une sus corazones en la Sagrada Familia Gloriosa que refleja el misterio de la Santísima Trinidad. Suplicamos humildemente por toda nuestra familia y la familia humana para que seamos sanados, unidos y alcancemos la paz. Que por las manos maternales de la Virgen de Guadalupe recibamos toda gracia, protección y bendición, que nos selle con el signo de la cruz y nos cubra con su manto, en el nombre del Padre, del Hijo y del Espíritu Santo. Amén.
1: Amén.
0: Y yo quiero compartir algo que es, pues creo que importante, porque es uno de los valores esenciales de la vida católica, el creer en Dios, el amar a nuestra patria y a nuestra familia, y de alguna manera en la oración que hacemos todos los días, oramos por nuestras patrias. ¿Y por qué por nuestras patrias? Porque una es la patria en donde vivimos, y la otra es la patria de donde venimos. Y creo que ahí está todo lo que somos. ¿Por qué? Porque por un lado, el amor a la patria es un valor cívico de alguien que es un ciudadano o que está en una sociedad, pero que esto tiene que ver con nuestros seres queridos, con las personas con las que vivimos, con las personas con las que compartimos nuestra existencia. Y por otro lado, este valor de la patria se aprende en la familia y se da en el crecimiento en la escuela, pero también con el proceso de maduración nosotros nos vamos convirtiendo en personas útiles, personas que llevamos en nuestro corazón ese valor que tiene que ver con el amor a la patria y que tiene que ver también que en ese territorio en donde nacimos, de donde vienen nuestros padres o ese territorio en el que vivimos, es también parte de nuestra familia, que es parte de nuestra familia territorial, pensando con la misma visión que el Papa Francisco nos ha compartido, de ver cómo todos somos parte de la familia humana. Y son diferentes formas, pero de manera particular creo que es muy importante, porque es tiene que ver con lo que hablamos, con nuestro idioma, con nuestra cultura, lo que recibimos de nuestros mayores. También hay en medio de esta, pues toda la diversidad y toda, y digo diversidad pensando en diferentes razas, religiones, lenguas, culturas, que se van entretejiendo y que nos dan, por otro lado, también un sentido de unidad, y que en la parte de la fe tiene que ver profundamente con este Espíritu de Dios que Dios ha enviado en Pentecostés, que es: Dios quiere que todos los hombres se salven y lleguen al conocimiento de la verdad, pero lo hace a través de una patria, de un territorio, de un espacio, y también en donde va tocando a todas las culturas para llevarnos hacia el camino de la unidad en medio de la diversidad.
1: Sí, así es. Y el 4 de julio, como hoy, pues se celebra la independencia de Estados Unidos. Y aquí en Estados Unidos especialmente conocemos muchísimas culturas, como decías, Carlos, la hispanidad nos une a todos los que hablamos español en específico, pero sabemos que vienen de todo el mundo gente a vivir aquí. Y eso no nos hace diferentes. ¿Por qué? Porque somos hijos de un mismo Padre y somos hermanos, somos hermanas por medio de Dios, por medio de su Espíritu Santo. Y de allí, pues nos hace este reto el Señor de estar unidos en su amor. Cuando vemos pues una cultura diferente, a veces creo que como que nos intimidamos o a veces nos asusta o se nos hace difícil el compartir, pero aquí está la clave, ¿no? De no estar arraigados a nuestro grupo nada más, sino que también podamos compartir lo que somos, lo que tenemos y que dejemos también que las demás personas que no son de nuestra cultura también nos enseñen las cosas que tienen, ¿no? E incluso me atrevo a pensar y a decir que a veces las costumbres de nosotros los que hablamos español, a veces como venimos de diferentes países, a veces nos hace difícil convivir, ¿no? A veces es curioso porque tenemos casi hasta la misma gastronomía, ¿no? Porque tenemos una gran influencia de España. Sabemos cómo los colonizadores vinieron y trajeron muchas formas de convivir, costumbres, que se fueron mezclando con la cultura que hoy tenemos como hispanos, ¿no? Y quería aprovechar para decirles cómo, por ejemplo, la comida es muy clave en todo esto que estás diciendo, dale, Carlos, ¿no?
0: Sí, ¿verdad? Ya nada más hablaste de comida y hasta la boca se me hizo agua.
1: No, pues, por ejemplo, todos sabemos que en México los tacos pues son los más tradicionales, pero aún vamos hablando sobre esto también dentro de los estados diferentes de México también hay diferentes tipos de comida, ¿no? Por ejemplo, en Yucatán es completamente diferente la gastronomía de otros lugares de México, pero también se comen los tacos, ¿no? También hay mariachi, también se baila el folclor, la jarana. En Veracruz, donde es Carlos, se baila otro tipo de música también, ¿no? Y también hacen sus coplas y ahí se canta la bamba, ¿no? Por ejemplo, y en Yucatán, pues la trova. Y es curioso, ¿no? Qué tan diverso es, aún siendo desde el mismo México, todas estas tradiciones que compartimos. Y cuando salimos de nuestro país, como por ejemplo nosotros que radicamos aquí en Estados Unidos, nos damos cuenta cómo siendo hispanos nos identificamos con el mismo tipo de comida, ¿no? Como la dieta de la letra T, ¿no? ¿Sabes cuál es la dieta de la letra T, Carlos?
0: Yo sí lo sé, pero ¿quieres compartirlo?
1: La T de tacos, la T de tortas, la T de tamales. En la mayoría de nuestros países hispanos se come eso mismo también, ¿no?
0: Bueno, eso no es en México, pero le tienen otros nombres y tienen otras expresiones culinarias, pero ahí precisamente es esto que tú decías, ¿no? Vamos haciendo este mestizaje de culturas y aquí en Estados Unidos podemos ver esa diversidad. De repente vamos a la iglesia y nos encontramos, vamos a misa nosotros en español, pero a veces también llegamos a una misa en inglés y hay gente de África, hay gente de la India, hay iglesias vietnamitas, coreanas, hay gente de los confines de la tierra. Pero una de las cosas que creo que es importantísimo es el poder descubrir cómo nosotros tenemos todos estos valores desde nuestra expresión católica y desde la cultura occidental. Y que ese valor de la patria, como lo tenemos, es porque amamos y respetamos a nuestra familia, porque también podemos buscar el bien común con nuestros vecinos y con la gente con la que vivimos cercanos. También podemos colaborar participar y ayudar a los que están en nuestra comunidad, pero también al forastero o al que viene de otro lugar, o también cómo amamos el pueblo y la ciudad en donde estamos. Yo en estas últimas semanas que hemos estado aquí en Sherman, he tenido la oportunidad de conocer personas que trabajan sirviendo a la ciudad de Sherman, que son hispanos, que vinieron desde México, pero están sirviendo aquí a la gente que vive y levantando la voz como hispanos para que también las familias hispanas sean atendidas. Y al platicar con estos amigos, yo pensaba, wow, es que en donde quiera vamos nosotros teniendo estos valores cívicos, pero que vienen de nuestra herencia católica, y nuestra herencia católica tiene que ver con la cultura hispana en todos los sentidos. Y desde ahí podemos nosotros sentirnos orgullosos de nuestra cultura para conservarla, darla a conocer y compartirla con otros que harán patria también junto con nosotros.
1: Se me hace bien curioso cómo entrando en confianza ya a través de la convivencia que podemos tener multicultural dentro de la Iglesia Católica, cómo esto se va propagando, se va haciendo mella, se va haciendo unidad. Se me hace bien bonito y, por ejemplo, puedo hablar de mi hija, Mariana, que cuando la trajimos para acá tenía 11 años y empezó haciendo homeschooling con puras personas anglosajonas, la mayoría. Bueno, éramos nada más como 2-3 familias que hablábamos español y la mayoría todos hablaban inglés, que creo que eso fue muy bueno para ella porque hoy día domina el inglés, y para mí también porque yo, siendo bilingüe, también estuve practicando el inglés. Y las señoras, las mamás, nos veíamos constantemente y fuimos haciendo amistad a tal grado de que, bueno, al principio pensaba, no, pues mira, en la cultura anglosajona las personas son un poco como que más distantes, como que más reservadas, como que un poco más frías, aunque también son católicas, pero pues en la forma de ser de su cultura, pues a veces no hay esa expresión en un primer intento, pero al pasar el tiempo y al aumentar la confianza, fue tal o ha sido tal que mi hija se ha sentido muy bien acompañada de los chicos y pues ya somos familia, ¿no? Ya somos familia, incluso esta forma de ser hispana, porque pues aquí Carlos no nos dejará mentir que él es bien abrazador, le encanta dar abrazos de oso, no solo a la familia, sino a todas las personas que él conoce, le gusta, ya que entran en confianza, pues abrazar, ¿no? Y entonces el hispano es así, el hispano es muy expresivo, el hispano, la mayoría los hispanos somos cariñosos en ese sentido de contacto, ¿no? Claro que a veces pues estás viendo que hay que mantener cierta distancia de respeto con las personas que no les gusta que se les acerque uno mucho, pero lo que sí hemos vivido nosotros es de que ya hasta cuando las personas que conocemos de la escuela de nuestra hija, pues ya hasta nos miran con confianza y ellos mismos nos dan el abrazo. Ya no es como que nosotros nos acercamos, sino que ellos se acercan a nosotros. Y es bonito, ¿no? Es bonito porque creo que vamos impactando al mundo que nos está rodeando como hispanos y tenemos mucho que dar. Y el donarnos, el ser auténticos es clave. El no dejar que estos prejuicios de pensar, ay no, me están mirando feo, ay qué barbaridad esa cultura africana o esta otra cultura de la India o esta otra cultura de anglosajona, no, mejor no me acerco porque me van a hacer el feo, ¿no? Creo que allá está la clave en cómo nosotros nos sentimos con las raíces que tenemos, porque este orgullo no nada más debe ser así como que el orgullo de sentirnos que venimos de nuestro país, sino de pensar que somos uno en el amor de Dios y que nos hace uno el pensar cómo Dios nos hace hermanos.
0: Sí, y pensaba yo también mientras estábamos preparando el programa, estos valores que nos llevan a ser corresponsables en la búsqueda del bien común. Y a veces vemos en la cultura actual que nos rodea mucho de esta queja, de la molestia, de la falta de respeto del otro porque es diferente o porque piensa diferente. Y creo que parte del llamado en nuestro camino como católicos, como discípulos y misioneros, está el poder acompañar esa realidad y poder irla transformando desde adentro. Y en la historia, lo vemos hasta en las cartas de San Pablo, cómo había cristianos católicos que estaban en la casa del César, que era el emperador romano. A pesar de las persecuciones, ahí permanecieron orando, intercediendo, amando, dando testimonio, y lo vemos en aquellos tiempos, pero lo vemos también a lo largo de la historia en todas las familias que han llevado estos valores a cada una de las patrias. Por eso la Iglesia es católica, es universal, y en todos los países ha llegado la buena noticia de Cristo y también estos valores que han cambiado el mundo, que han transformado. Y aunque haya esta batalla cultural y espiritual, nosotros estamos llamados a ser respetuosos a los símbolos de patrios, permanecer y también participar en la parte de cívica, en el entorno, en la sociedad en la que estamos, y también descubrir que todos contribuimos y que estamos llevando a cabo la obra de transformarnos en verdaderos hijos de Dios. Porque Dios quiere que todos los hombres se salven y lleguen al conocimiento de la verdad. Y con esto nos vamos a ir a un corte musical que compartiremos el canto Vamos a su encuentro. Regresamos en un momento.

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1: Y seguimos en su programa Hoy es tu gran día. Estamos celebrando el amor a nuestras patrias, que es la familia territorial. Ahí con ese valor que el Papa Francisco nos ha recordado de la fraternidad de toda la familia humana, pero también en el territorio en donde estamos somos un tipo de familia, y también ahí es en donde se reconoce o donde nosotros como católicos ayudamos a que otros puedan reconocer el amor de Dios, el amor del Padre, y a través de nuestras acciones, a través de cómo conocemos y amamos el país en donde vivimos, el país de donde venimos, y por eso ha sido tan importante en estos últimos tiempos para nosotros el orar y pedir a Dios por nuestras patrias, por las elecciones, por los candidatos, por el área política, no porque nos vayamos a meter nosotros en este caso en la parte política. Nosotros trabajamos en la familia, pero cada uno de nosotros necesita orar y acompañar y realizar la obra de este camino de Cristo que sigue redimiendo y transformando al mundo a través de nosotros en el tiempo presente, a través de ese misterio del cuerpo místico de Cristo. Nosotros como hijos de Dios vamos y llevamos la presencia de Cristo a aquellas tierras, a aquellos lugares, y estamos aquí con esa misión de llevar a Cristo, de salir al encuentro, de llevar esos valores, de ir acompañando a la familia y también de ir ayudando a que podamos sentir esa pertenencia. Yo recuerdo que en forma de broma hay una película muy conocida en México que salía una artista que se llamaba la India María y decía ni de aquí ni ya ni de allá, que no se sentía ni de un lado ni del otro. Pero cuando nosotros tenemos esta gracia del Espíritu Santo, este amor de Dios y este valor de la unidad en medio de la diversidad, donde valoramos las cosas que cada uno puede compartir, participar, dar, y la riqueza de todas las culturas como Iglesia Católica, que hemos llegado hasta los confines de la tierra, pero no para destruir las culturas, sino para ir llevando estos valores del Evangelio que transforman el mundo y que nos llevan a vivir en la cultura en la que estamos hoy, en las bases maravillosas de la cultura occidental, y de ahí es en donde nosotros oramos, acompañamos y vamos pidiendo a Dios para que juntos podamos transformar el mundo en que vivimos y amar las patrias de donde venimos, en donde vivimos. No somos extranjeros, somos misioneros. Estamos en una misión en donde quiera que hayamos, el otro tiene la posibilidad de que yo lo vea como mi hermano.
2: Así es, y esta misión de hermandad incluye la hospitalidad. Quiero narrarles un poco de una anécdota de una cena de Navidad en la Segunda Guerra Mundial, cuando sabemos que se puso bien fea la situación de, pues, entre los alemanes y las personas que estaban en Europa. Sabemos que también personas de aquí, soldados de aquí de Estados Unidos, se fueron a ayudar a los países aliados, y de eso se trata esta anécdota, que en la noche de Navidad una mujer, pues muy benevolente, alemana, estuvo atendiendo a unos soldados americanos que estaban, pues, dañados, ¿verdad?, que estaban heridos, y no solamente eso, sino que pudo invitar a más soldados alemanes que estaban en esa noche allí. Y lo impactante de que cuando llegan tres soldados nazis bajo las órdenes de un sargento, cuando se les abre la puerta y ve a los americanos allí, pues estaban como a punto de matarlos, obviamente, ¿no? Pensando en que son sus enemigos, pero la mujer amablemente les dijo, pasen y siéntense a comer de este asado que les cociné, porque sabemos que hace mucho frío afuera, es una cena de Navidad, y por hoy, pues vamos a estar tranquilos. No empuñen sus armas, porque ustedes podrían ser, porque era una señora grande de edad, les dijo, ustedes podrían ser mis hijos. Y los que están aquí dentro, también, refiriéndose a las personas heridas que ella estaba atendiendo. Entonces, esto pues es una anécdota bien bonita de cómo, no importando de qué lugar somos origen, Dios nos hace uno, Dios nos hace hermanos. ¿Y cómo acaba esta anécdota? Pues que ellos hicieron una amistad muy bonita, esa noche cenaron muy rico y se pusieron a cantar canciones navideñas cada una en su idioma, ¿no? Y compartieron una noche de tregua, de paz, aún en medio de una guerra muy, muy, muy feroz de la Segunda Guerra Mundial.
1: Y al final de cuentas, este valor del patriotismo también nos lleva a poder sembrar el camino de la paz. Y por eso es tan importante nuestra oración y pedir al Espíritu Santo que Él realice esta obra en cada uno de nosotros. Por eso oramos cada día por la paz de la humanidad. Lo dice las palabras con las que Jesús bendecía, la paz con ustedes, la palabra hebrea shalom, que Cristo resucitado le dice a sus discípulos, shalom. Y en medio de esto, el poder descubrir nuestra patria, el poder valorar el lugar en donde vivimos, y también descubrir que esto no nos viene solo, que viene de nuestros valores católicos y que nos lleva a amar aún al enemigo y mirarlo también con esos ojos de hermandad, de fraternidad, y que ahí podemos iniciar el cambio. Yo sé que hay muchos contravalores, que hay una guerra cultural y espiritual, pero aún en medio de todo eso, nuestro llamado es a ser testigos del amor. Nuestro llamado es a ser testigos de la misericordia. Y por eso quiero compartir con ustedes otro canto que preparamos para este programa especial, que se llama Nadie Sobra. Y que es, no, esto es para pensar que nadie sobra en la obra de Dios, pero también podemos decir, no importa el color, la raza, la religión o aún toda la diversidad que pueda haber, si yo puedo aprender a tratar el otro con amor. Y no sé, no necesariamente tengo que estar de acuerdo, y habrá cosas en las cuales estoy en contra de los valores que el otro tiene, pero yo necesito actuar con ese amor, con ese respeto, y también orar por la conversión del otro, y orar y ser firme en mis valores, y orar y permanecer consciente de que no todo es, como dice por ahí un dicho, miel sobre hojuelas, no es todo bonito, no es todo rosa, no es todo ideal, pero el amor es una decisión, el ser solidario con el otro, el ser hospitalario con el otro, el ayudar al forastero como el mismo Cristo nos enseñó a través de las obras de misericordia, y es la acción de misericordia la que va ayudando a que aquel corazón endurecido se le vayan cayendo los pedazos de piedra, y es la oración y es el amor el que va haciendo que el otro descubra un valor diferente. Es una batalla de amor, es una batalla espiritual, y es descubrir que nadie sobra.

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1: Y vamos a orar pidiendo la paz por nuestras patrias. En los misterios gozosos, en el cuarto misterio gozoso, Jesús niño perdido y encontrado en el templo. Padre nuestro que estás en el cielo, santificado sea tu nombre. Venga a nosotros tu reino, hágase tu voluntad así en la tierra como en el cielo.
2: Danos hoy nuestro pan de cada día, perdona nuestras ofensas, así como nosotros también perdonamos a los que nos ofenden. No nos dejes caer en tentación y líbranos de todo mal. Amén.
1: Dios te salve María, llena eres de gracia, el Señor es contigo. Bendita tú eres entre todas las mujeres, y bendito es el fruto de tu vientre Jesús.
2: Santa María, Madre de Dios, ruega por nosotros pecadores, ahora y en la hora de nuestra muerte. Amén.
1: Dios te salve María, llena eres de gracia, el Señor es contigo. Bendita tú eres entre todas las mujeres, y bendito es el fruto de tu vientre, Jesús.
2: Santa María, Madre de Dios, ruega por nosotros pecadores, ahora y en la hora de nuestra muerte. Amén.
1: Dios te salve María, llena eres de gracia, el Señor es contigo. Bendita tú eres entre todas las mujeres, y bendito es el fruto de tu vientre, Jesús.
2: Santa María, Madre de Dios, ruega por nosotros pecadores, ahora y en la hora de nuestra muerte. Amén.
1: Dios te salve María, llena eres de gracia, el Señor es contigo. Bendita tú eres entre todas las mujeres, y bendito es el fruto de tu vientre, Jesús.
2: Santa María, Madre de Dios, ruega por nosotros pecadores, ahora y en la hora de nuestra muerte. Amén.
1: Dios te salve María, llena eres de gracia, el Señor es contigo. Bendita tú eres entre todas las mujeres, y bendito es el fruto de tu vientre, Jesús.
2: Santa María, Madre de Dios, ruega por nosotros pecadores, ahora y en la hora de nuestra muerte. Amén.
1: Dios te salve María, llena eres de gracia, el Señor es contigo. Bendita tú eres entre todas las mujeres, y bendito es el fruto de tu vientre, Jesús.
2: Santa María, Madre de Dios, ruega por nosotros pecadores, ahora y en la hora de nuestra muerte. Amén.
1: Dios te salve María, llena eres de gracia, el Señor es contigo. Bendita tú eres entre todas las mujeres, y bendito es el fruto de tu vientre, Jesús.
2: Santa María, Madre de Dios, ruega por nosotros pecadores, ahora y en la hora de nuestra muerte. Amén.
1: Dios te salve María, llena eres de gracia, el Señor es contigo. Bendita tú eres entre todas las mujeres.

0: Bendito es el fruto de tu vientre, Jesús.
1: Santa María, Madre de Dios, ruega por nosotros pecadores, ahora y en la hora de nuestra muerte. Amén.
0: Dios te salve María, llena eres de gracia, el Señor es contigo. Bendita tú eres entre todas las mujeres, y bendito es el fruto de tu vientre, Jesús.
1: Santa María, Madre de Dios, ruega por nosotros pecadores, ahora y en la hora de nuestra muerte. Amén.
0: Dios te salve María, llena eres de gracia, el Señor es contigo. Bendita tú eres entre todas las mujeres, y bendito es el fruto de tu vientre, Jesús.
1: Santa María, Madre de Dios, ruega por nosotros pecadores, ahora y en la hora de nuestra muerte. Amén.
0: Gloria al Padre, al Hijo y al Espíritu Santo.
1: Como era en un principio, ahora y siempre, por los siglos de los siglos. Amén.
0: Oh Jesús mío, perdona nuestros pecados, líbranos del fuego del infierno, lleva al cielo a todas las almas, socorre especialmente a las más necesitadas de tu divina misericordia. Dulce Madre, no te alejes, tu vista de mí no apartes, ven conmigo a todas partes y solo nunca nos dejes. Ya que nos proteges tanto como verdadera Madre, cúbrenos con tu manto y haz que nos bendiga el Padre, el Hijo y el Espíritu Santo. Amén.
1: Amén. Seamos signo de paz en todo lugar donde estemos, sobre todo cuando estemos con otras personas que no son de nuestra cultura.
0: Y ahí es en donde descubrimos el valor de la patria. Dios es nuestro Padre y queremos que por su gracia formemos una familia. Oremos, oremos por la paz, oremos por la patria de donde venimos y la patria en la que vivimos. Y les mandamos este fuerte abrazo y saludo. Recuerda,
1: hoy es tu gran día. Hasta la próxima.

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6: Hoy con ustedes estamos la hermana
7: Araceli Salgado
6: y la hermana María Celeste. Esperamos que este programa sea de mucha, mucha bendición para cada uno de nosotros. Les recordamos que nos pueden escribir a nuestras redes sociales, dejar sus comentarios. Si tienen alguna pregunta acerca del tema del día, la pueden también dejar ahí en nuestras redes, en el chat. Estaremos atentas a poderlo responder. También comenten, es muy bonito leer sus comentarios.
7: Así es, y sobre todo damos la bienvenida a quienes ya están con nosotros por primera vez y quienes siempre están acá pendiente, que no se pierden este espacio. Así que, hermana Celeste, ¿qué le parece si iniciamos este programa con pie derecho, podríamos decir, encomendándolo en las manos de nuestro Señor Jesús?
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6: En el nombre del Padre, del Hijo y del Espíritu Santo. Amén. Amado Padre Celestial, en este día damos gracias por cada detalle, por cada gesto de amor que has tenido para con cada uno de nosotros, con nuestros familiares, con nuestros amigos, hijos espirituales, aquellas personas que se encomiendan a nuestras oraciones. Gracias, Padre Celestial, por cada don con el que nos has adornado, con cada virtud, por cada carisma, por cada talento, que con todo esto que tú nos has adornado, nosotros te podamos dar gloria a ti, Padre Celestial, que nuestra vida sea una alabanza para ti, que todo cuanto hagamos sea para complacerte en todo momento. Para esto pedimos la intercesión de María Santísima, tu hija predilecta. Te pedimos, Mamá María, que vengas en nuestro auxilio, que intercedas por cada uno de nosotros, que nos tomes de la mano y nos lleves al camino que conduce al Padre Celestial. Ayúdanos a alejarnos de la tentación. Ayúdanos a no caer en pecado. Te pedimos también, Mamá, que intercedas por todas aquellas personas que en este día están pasando por momentos difíciles, que se encuentran tristes, que están en depresión o tienen alguna enfermedad o alguna tristeza que aqueja sus vidas y sus almas. Ve y visítalos, mamá, y consuela sus corazones. De manera especial, mamá María, te pedimos que visites a todos los matrimonios que se encuentran en crisis, esas parejas que están pensando en un divorcio, o los que están pensando en contraer matrimonio. Pedimos, Mamá María, que intercedas por cada uno de ellos y que les des la luz y el discernimiento necesario para que en sus vidas, en sus matrimonios, en sus hijos, se cumpla siempre la santa y divina voluntad de Dios. María, hija predilecta del Padre,
7: ruega por nosotros. Amén.
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6: Queridos hermanos, y bueno, les recordamos que estamos iniciando temporada, Araceli, ya venimos con toda, ¿verdad? Esta temporada se vino y es una temporada muy bonita, se llama La familia que Dios sueña. Y en esta primera semana hemos explorado un poco qué es el matrimonio y el valioso papel del hombre y de la mujer, de la sexualidad. Y por supuesto, para dar por terminada esta semana, es muy necesario hablar de Dios que actúa en esta institución santa que es la familia. Qué hermoso esto, ¿no?
7: Sí, y sobre todo vale la pena mencionar como preámbulo de este tema, sí. Sobre todo un comentario que hacía un sacerdote sobre el matrimonio que me causa pues mucha emoción, y es que él decía a las parejas que casaba que debemos quitarnos esos conceptos equivocados que tenemos del matrimonio, de la vida matrimonial, de esa unión que hacen estas dos personas, pues muchos piensan o tienen un miedo muy grande al compromiso. Pero, pues, ¿quién no va a tener miedo si lo venden como la cosa más terrorífica y como que uno pierde todas sus facultades y sus libertades y que los amarran y ahora ya, sí, hasta que la muerte los separe? Pues ese es el concepto que muchas personas tienen del matrimonio. Pero hoy, hermana Celeste, vamos a desmentir todo eso y vamos a ver cómo en realidad es un vínculo, es un sacramento que Dios bendice y que Dios permite para que dos personas puedan también realizar esta unión.
6: Claro, pues mira, Araceli, si tú lo pones de esa manera, de que es un lazo que nos ata, que nos somete, eso suena más a historia de terror, ¿verdad?
7: Sí.
6: O sea, ¿quién va a querer casarse no pensándolo de esa manera? Pero es lo que en este momento como que vende mucho a la sociedad, ¿no? Entonces es lo que se escucha. Y entonces es más difícil que las parejas jóvenes se decidan, pues, por el sacramento del matrimonio. Así que vamos, como decía Araceli, a ir un poco aclarando, yo creo que más bien mostrando la belleza de lo que es este sacramento del matrimonio.
7: Sí, hermana, y usted como lo dice, pues sí, es una belleza, es un sacramento, es algo que en realidad nuestro Señor ha instituido, y qué bonito que nosotros podamos también ser parte de eso. Pues también nosotros, como nuestra vocación, y más adelante lo vamos a ver, las vocaciones religiosas, las vocaciones sacerdotales, vienen justamente de ahí, de ese origen en el cual podemos nosotros basarnos. Y es por eso que con esta bella introducción, queridos hermanos, vamos a dar paso al tema de hoy, y el tema es matrimonio camino de santidad. ¿Qué les parece si vamos iniciando como es costumbre y vamos también a escuchar un pensamiento de nuestra espiritualidad?
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7: Ojo con la elección. El fin del matrimonio no es lograr la conversión de tu pareja, sino formar una familia en Dios. Por eso, haz una buena elección antes, que sea alguien que te ayude con los fines del matrimonio.
6: ¡Wow! ¡Qué linda frase, ¿verdad? Pensaba también, leí un poco, de una frase que muy bonita, que dice que hay que elegir bien, porque cuando tú vas al altar con tu novia y se casan, Dios los toma de la mano, toma al esposo y a la esposa y les dice: vamos juntos a casa, ahora estaré con ustedes hasta que la muerte nos una más.
7: Wow.
6: ¡Qué hermoso, ¿verdad? Por eso,
7: sí.
6: De ahí la elección, ¿no? O sea, como que no cualquiera, porque es con quien vas a compartir tu vida. Toda tu vida, o sea, lo que el resto de tu vida, ¿no? O sea, lo que has vivido hasta ahí sin esa persona, pero ya el resto, se supone que el resto de tu vida lo vas a tener que vivir en compañía de esa persona que has elegido. Por eso hay que saber elegir bien, hay que tomar un tiempo para conocerse. El noviazgo es para eso, para conocer a la pareja, a esa persona con la que vas a morir, por decirlo de alguna manera. No precipitadamente, ¿no? O sea, ahora vemos, Araceli, queridos oyentes, como que noviazgos de un mes, y entonces ya se casan o menos, y entonces esos matrimonios duran como menos de un año. Entonces, sí. Es complicado, porque el noviazgo es precisamente para eso, es esa etapa de enamoramiento, de conocimiento, en esa etapa donde el uno al otro como que reconoce. Primero, hay algo muy bonito que dicen, que primero yo debo amar a Jesús, amar a Dios, para poder amar a alguien más, para amar a mi pareja. Si tú ya amas a Dios, o sea, sientes ya más o menos, vas intentando amar más a Dios y hacer su voluntad, ya es momento de que puedas ya decir: ah, ok, entonces ya con Dios ahí más vamos en camino, pues ya puedo ver, ya puedo amar a una pareja, a una mujer o un hombre. Entonces es lindo el pensar en elegir bien, el saber elegir.
7: Sí, hermana, y sobre todo que esta frase puede ser también un hermoso consejo para todas aquellas personas que nos están escuchando, que son jóvenes, que tienen, a través de este programa, ¿no? Que son jóvenes, que tienen su novio, que tienen su novia, o aquellas parejas que tampoco han dado ese paso al matrimonio. Hoy queremos animarlos, queremos alentarlos a que tomen esa bonita decisión, y sobre todo, si bien el matrimonio debería de ser esa experiencia de amor verdadero, implica también que nosotros o que las parejas pongan de su parte, que uno ponga la parte que le corresponde, ¿no? Lo mejor de sí, para que puedan vivir en esa felicidad, en esa plenitud y sobre todo con mucha comunicación. Pues también es cierto que muchos matrimonios pues son todo lo contrario y es justamente, volvemos a la película de terror, es justamente que nos centramos en esos malos ejemplos o en esos no malos ejemplos, sino en esos casos que son más difíciles. Muchas veces nos centramos en eso y es por eso de que muchas personas pues se desaniman y dicen, no, pues yo para qué me caso. Entonces no caigamos en eso, queridos hermanos, sino que ahora queremos tratar justamente lo bello que es este sacramento.
6: Y exactamente también lo decíamos en la frase, Araceli, que el fin del matrimonio es formar una familia en Dios. Sí, formar familia es hacer una alianza, pero para entenderlo un poquito mejor, tomemos como el concepto empresarial, Araceli.
7: Ok.
6: Un poquito.
7: Para ponerlo claro sobre la mesa.
6: Sí, como que para poderlo entender un poquito. Y es cuando una empresa grande se compra una empresa un poquito más pequeña, la más grande absorbe a la empresa pequeña y entonces la empresa pequeña pasa a tener el nombre de la empresa grande, es decir, se adueña por completo de ella. Esto pasa así con el sacramento del matrimonio.
7: Sí, y sobre todo que hay otros casos, hablando siempre en relación con este tema, hermana, de cómo hay empresas que son asociación limitada. Es decir, que cuando estos pequeños empresarios pueden aportar ya sea el capital de una forma limitada a esas empresas, pues que limitan esa responsabilidad de participación, digamos, en la toma de decisiones. Si dependiendo de cómo yo aporto, así es la cantidad de opinión, el porcentaje que se me tome en cuenta. ¿Por qué? Porque es ahí donde no arriesgan el patrimonio que ellos tienen y o el dinero. Dicho en otras palabras, el dinero que ellos aportan, pues no requiere un riesgo. ¿Por qué? Porque son deudas o de personal, no para sus negocios. Es entonces cuando vemos que las asociaciones son esas alianzas o esas fusiones muy estratégicas.
6: Araceli, quería aclarar algo aquí a los oyentes, y es que cuando les decía de lo de la empresa grande y la empresa pequeña, que una absorbe, la grande absorbe a la pequeña, pues no, esto no es el matrimonio, perdón, esto no es el matrimonio, porque en una verdadera alianza, cuando hay una alianza, las dos partes aportan lo mismo, o sea, ninguna absorbe a la otra, ¿no? Es como que lo que nos decía Araceli, ¿verdad? O sea, como que en una unión, entonces como que el mismo capital no es limitado. Entonces como que no te limita el que yo aporte 20,000 pesos y mi esposo aporte 50. No, o sea, los dos tienen las mismas ventajas, por decirlo así, o los mismos privilegios, también las mismas responsabilidades, los mismos deberes, los mismos derechos. Es lo que pasa ya en viéndolo en el ámbito del matrimonio, pero no es que uno absorba al otro, no, eso pasa en el sector empresarial, pero la idea es que en un matrimonio, en una alianza pase al contrario, ¿no? Que sea como una estrategia para potenciar el negocio, ¿no?
7: Exacto, y es sí. Que una alianza empresarial es una cosa y una alianza en el matrimonio es otra cosa totalmente diferente, exacto. En las empresas podemos ver que siempre hay como queriendo buscar la mejor parte, lo que a mí me conviene, lo que es mejor para mi empresa, y en el matrimonio, y a esto queríamos llegar, queridos hermanos, es que en el matrimonio es completamente diferente. En el matrimonio es buscar también el bienestar de los demás, más. Y si nosotros lo tomamos, pues, desde ese punto de vista, digamos, económico o estratégico, de por sí, esa palabra alianza, pues, nos deja ver un significado diferente al que nosotros nos podríamos plantear. Y acá quiero leerles el numeral del Catecismo de la Iglesia Católica, el numeral 2203, que dice: al crear el hombre y a la mujer, Dios instituyó la familia humana y la dotó de su constitución fundamental. Sus miembros son personas iguales en dignidad. Y acá, hermanos, es donde nosotros tenemos que hacer énfasis. Iguales en dignidad. No el hombre es más que la mujer o la mujer más que el hombre. No, sino que el Señor ha instituido en la familia la igualdad en la dignidad de cada uno. Y es por eso que el bien común de sus miembros, la familia, implica una diversidad de responsabilidades, de derechos, pero también de deberes. No solamente es de que yo quiero recibir y yo quiero que estar bien, no, sino que significa también el dar al otro, el darme, el donarme.
6: Claro, sí, esto no es de uno solo, porque si no, no funciona. No, claro. No funciona. Es una alianza como la del matrimonio. O sea, es una palabra muy poco meditada, creo, Araceli, sí. ¿Verdad? Y, o sea, y no vemos la trascendencia de esta palabra, y que no solamente es de matrimonio, sino que gira en torno a toda nuestra historia como cristianos, ¿verdad? Y que ojalá nosotros pudiéramos meditar, ¿no? Porque el Señor hizo una alianza con nosotros, ¿sí? El matrimonio es una alianza. Entonces, el poder meditar en esta palabra es hermoso de vez en cuando. Así, Señor, tú has hecho una alianza conmigo. Yo he hecho una alianza con mi esposa, ¿sí? O sea, como que el poder ver la trascendencia que tiene esto.
7: Exacto. Y hermana Celeste, nuestros oyentes se han de preguntar, bueno, ¿y por qué están repitiendo tanto esa palabra alianza? O sea, ¿qué significa? Hermanos, alianza es más que hacer un pacto, es un compromiso, es una promesa, un juramento, pero es más que eso todavía, es hacerse parte de alguien o de algo. Wow. Poniendo todo de sí. Y bueno, acá quiero preguntarle a nuestros hermanos que nos escuchan o los que nos siguen en nuestra transmisión en vivo, para ustedes, ¿qué significa la palabra alianza? ¿Ustedes ya habían escuchado este significado? Porque a mí me impactó muchísimo cuando yo lo meditaba, y hacerse parte de alguien. Es decir, que con todo mi ser, con todas mis cualidades, con todas mis virtudes y también los defectos, voy a ser parte de esa persona para poder complementarse en ese juramento, en esa unión, bendecida obviamente por nuestro Señor, que es Él también que nos da la pauta. Por eso el Señor también hace alianzas con nosotros. Somos su pueblo, somos sus hijos, y todos formamos parte de esta familia. Y si lo meditamos así, hermana Celeste, es muy lindo poder reconocer cómo este significado tiene un trasfondo enorme. Él nos adhiere también, hablando ya de la alianza que el Señor hace con nosotros, nos hace partícipes de esa naturaleza divina. Y hacer alianza con Dios, pues también nos hace partícipes de las riquezas, de las posesiones, de los beneficios y de muchas cosas también que significa esa alianza con nuestro Señor. Sobre todo también si nosotros vamos viendo y tenemos en cuenta que no solamente es un recibir, como lo decíamos antes, sino también es un dar. ¿Qué es lo que nosotros damos? ¿Qué es lo que nosotros aportamos a esta alianza? Pero más allá de algo pues jurídico o de hacer como un compromiso movido por el amor, se hace una unidad, y es ahí donde también radica la parte de esta hermosa palabra, no por conveniencia, sino porque nos motiva a ser uno solo. Y ahí esa entrega mutua se hace por donación. Entonces vamos viendo que esta palabra tiene un significado muy hermoso, muy bonito, en el cual podamos meditar y hacerlo nuestro. Sobre todo que nosotros podamos ver de que es ese servicio mutuo en el matrimonio, y es ahí donde esa entrega se hace donación.
6: Wow, sí, es como esa entrega mutua, ¿no? Y me parece lindo esta última parte que dices, Araceli, mutua donación. Sí. Sí, o sea, no es como que yo me limito un poquito, donarse es darse todo por completo, ¿sí? Darse a la otra persona. Y en el caso de nuestra alianza con Dios, Él nos da todo lo que en su divinidad tiene, y que nuestra pobre como humanidad,
7: fragilidad.
6: Mi fragilidad, pues puede abarcar en plen, no puede pues abarcarla toda en plenitud, y nosotros damos todo lo que podemos dar de nuestra, pues ahí sí, limitada humanidad, y eso queda condensado en esos 10 mandamientos. Entonces vamos a esta realidad del matrimonio, es un pacto de amor, donde una pareja se une para prolongar esa alianza con Dios. Allí se comprometen a ser familia en Dios, a dar lo mejor de ellos en un solo proyecto, en un solo plan. Ya no es una sola persona en un plan, no,
7: individualmente.
6: Ya, individualmente, ya son, ahora son uno, por eso son una sola carne, se unen, es que es hermoso, no es como un misterio, pero el pensar en la vocación, igual, matrimonio es una vocación. Te dirán, ay, ¿por qué lo pintan tan hermoso, hermana? Y entonces, ¿por qué religiosa? Y no se casó. Porque es una vocación, y el Señor a mí me ha llamado de manera particular a esta vocación. Pero a los que Dios llama al matrimonio, es una vocación también, y es hermoso poder vivirla a plenitud. Hay algo que, hay una rúbrica en la liturgia de las horas que me gusta mucho, y que dice, no sé si es una antífona o una rúbrica, pero dice como que ayúdanos a consolidar nuestra vocación. O sea, como que me parece súper lindo, porque no es solo vivir la vocación, consolidarla cada vez más. Sí, como enraizarnos, adentrarnos cada vez más y vivirla a plenitud.
7: Y eso de vivirla en plenitud nos hace felices, porque cada quien desde su llamado es pleno y por lo tanto es feliz en el ámbito que el Señor nos llame. Y hermana, nos hemos emocionado, este tema está muy hermoso, pero también vamos a dar paso a otra sección de nuestro programa que también nos emociona muchísimo, y es nuestra sección de presencia de amor. ¿Qué le parece, hermana, si decimos juntos, Padre,
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6: Ya hemos llegado entonces a esta hermosa sección de presencia de amor, y antes de comenzar con la historia del día de hoy, pues les recordamos a todos nuestros oyentes que nos pueden escribir en el chat de nuestras redes sociales, nos pueden dejar sus comentarios acerca del tema, alguna pregunta, bueno, algún aporte, ahí lo que quieran, estaremos muy atentas. Saludamos a todos los que están conectados en este día, en este momento, de manera especial saludamos a todos nuestros oyentes de Radio Católica Mundial EWTN, a todos los que nos escuchan también a través de nuestras redes sociales. Y bueno, Araceli, era este día, tenemos una historia muy muy bonita de un santo del cual ya hemos hablado bastante, ¿verdad? En otros programas, que yo creo que ya nuestros oyentes van a reconocer fácilmente quién es.
7: Van a adivinar quién es. No, y es que este es un gran santo. Y hoy, día viernes, pues nosotros también queremos traer a colación otra historia de tantas que él tiene, en la cual él vivió en carne propia, para que nosotros también podamos aprender. Y es que este santo, el santo de la alegría, el santo que profundamente unido a Dios, el santo que siempre se caracterizaba también por esa humildad. A ver si nuestros queridos oyentes saben de cuál santo estamos hablando. Vamos a esperar ahí los comentarios. Si usted sabe de cuál santo, ese santo alegre, el santo de la alegría, yo creo que ahí ya les di una gran pista. Uh-huh. Y es que, bueno, este santo en una ocasión sufrió un dolor muy, muy, muy intenso, que el causado pues por su vesícula. Resulta de que ese sufrimiento era muy grande para él, y él, en medio de esa desesperación, pues bueno, lo lógico es llamar al médico. Llamaron al médico con la urgencia y todo ya estaba preparado para poder iniciar este tratamiento, y quienes estaban a su alrededor pues podían ver en su rostro esa incomodidad que él sentía. Y por acá, hermana, nos llegan los primeros comentarios. Bueno, digamos ya el nombre del santo. Estamos hablando de San Felipe Neri, y sí, resulta de que él tenía un grave dolor, estaba muy angustiado por eso, y de pronto algo inesperado pasó. Imagínense, ¿qué creen que pasó él?
6: pues pasó algo que de verdad es impactante. O sea, yo me pongo a pensar en eso, ahora se le digo, güey, no, qué impresión estar ahí, ¿no? Resulta que en ese momento, bueno, que él estaba pasando por ese dolor tan fuerte, porque realmente era un dolor muy, muy fuerte, San Felipe con una serenidad y una tranquilidad que su rostro como que lo irradiaba, ¿no? Y que aparte que él es el santo de la alegría, ¿no? Entonces estaba como tan sereno, exclama. Como que hay un momento de silencio y él exclama, por favor, háganse a un lado que ha venido Nuestra Señora la Virgen María a curarme.
7: Ay,
6: imagínate, ¿te puedes imaginar esto? O sea, yo digo, obviamente cuentan que los presentes quedaron como anonadados, en shock, ¿qué está pasando, no? O sea, pero quedaron tan sorprendidos que de todas maneras guardaron silencio y en ese instante de manera inexplicable, o sea, como si de la nada, el dolor desapareció por completo, había quedado sanado San Felipe Neri, ¿no? O sea, solamente el pensar, obviamente, físicamente las personas no pudieron ver a la Virgen María, ¿no? Pero San Felipe Neri, como tenía esa unión tan profunda con el Señor y esa conexión tan grande, era un alma orante. Las almas orantes pueden tener una conexión un poquito más profunda con el Señor. Y entonces también un regalo de María Santísima, ¿no? O sea, el ir, claro, ver el sufrimiento de su hijo y, bueno, yo lo voy a curar. Y San Felipe tener la certeza de decir, ha venido la Virgen, háganse a un lado que ella me va a curar.
7: Exacto. ¿Cuál médico? No, la misma Madre de Dios viene a curarme.
6: Casi nadie, ¿no?
7: Justamente. No, y hermana, y es que se cuenta también que en medio de esos momentos de oración, con lo que usted decía de que era una persona muy orante, pues él entraba en un profundo estado de pérdida de noción. ¿Por qué? Porque estaba tan metido en la oración que todo a su alrededor parecía cambiar, parecía detenerse por completo. Y es como si su alma estuviera totalmente sumergida a Dios. Y hermana, qué lindo, vamos a pedirle también esa gracia a nuestro Señor que nos la conceda, de que podamos sumergirnos verdaderamente en la oración, que podamos sumergirnos verdaderamente en ese diálogo con Él. Y es que algunos testigos afirman de que mientras él rezaba o celebraba la Santa Misa, su rostro se iluminaba, pero se iluminaba de una forma tan impactante, tan hermosa, que es bonito el pensarlo o el imaginarlo como la oración o como el reflejo de Dios también se irradia a los demás. Cuando nosotros nos convertimos en esa presencia andante, en esa presencia viva también de nuestro Señor, y dejamos que Él transforme nuestro interior, podemos irradiarlo a los demás. Y es eso justamente lo que San Felipe Neri transmitía a todos. Sin embargo, a pesar de todo esto, él tenía una virtud que lo caracterizaba. ¿Cuál es esa, hermana?
6: La virtud muy linda, que ojalá el Señor nos la concediera a todos. Y es la virtud de la humildad. Era un santo que nunca se creyó más que nadie, ¿no? Al contrario, él se consideraba siempre a sí mismo el último de todos, decía ser el más indigno de los pecadores, y vivía con una humildad tan sincera que desarmaba a quienes lo conocían. San Felipe Neri se le conoce como que cuando él murió, su corazón, sus costillas estaban rotas, porque...
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7: A San Felipe Neri en medio de la Santa Misa, pues él también sentía esa conexión profunda. Entonces, nosotros que también tenemos la oportunidad de asistir a la Santa Misa, a la adoración eucarística, alguna capilla, un ratito al Santísimo, es muy importante que nosotros también dispongamos el corazón.
3: Así es, y yo creo que bueno, con esta hermosa historia, Araceli, bueno, y conociendo un poco más de San Felipe Neri, pues ya creo que vamos terminando esta presencia de amor del día de hoy. No sin antes recordándoles, dando las gracias a todos los que están ahí conectadísimos y escriben en el chat. Leeremos algunos comentarios, déjenlos ahí saber sus preguntas, pendientes estaremos.
7: Sí, bueno. Y recordarles, queridos hermanos, que si ustedes quieren ser parte de nuestra familia comunicadora, pueden escribirnos al siguiente número de WhatsApp, +57 322 270 3167. Si ustedes sienten inquietud de saber cuál es nuestra espiritualidad, cómo pueden ayudar también a que esta obra pueda también difundirse, o si sienten inquietud vocacional, pues también pueden escribirnos y con muchísimo gusto vamos a acompañarles. Esto ha sido todo en esta sección de Presencia de Amor.
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7: Bueno, queridos hermanos, seguimos con nuestro tema, matrimonio camino de santidad. Y ya mencionábamos en la primera parte cómo es la palabra alianza y ese trasfondo tan profundo que tiene, que más allá de ser contratados pues por los meros beneficios, son ambas partes que se desprenden de lo mejor de sí, no solamente como el pedacito que acá me sobra, no, sino es lo mejor que tenemos que entregar, sino que es ser parte de algo con todo lo que uno es, y eso implica que nosotros podamos ahora ya agregar detalles más profundos, más elementales de esta palabra en el contexto de la fe, en esa alianza que hacen en el nombre de Dios, ese intercambio de las personas, esos matrimonios que son bendecidos, que no son solamente cosas o bienes, no, sino que es una alianza entre las dos personas y nuestro Señor.
3: Y por ello también decíamos algo bien importante, Araceli. Dios bendice la alianza del matrimonio porque así Él cumple su promesa de prolongar de generación en generación esa alianza que ha hecho con toda la humanidad. No es así de la nada, ¿no? Es para prolongar de generación en generación la alianza que Él ha hecho con la humanidad.
7: Sí, hermana, y cuando decimos de generación en generación suena muy grande también, pero es con cada bautizado, con cada miembro de la iglesia, con ustedes que nos están escuchando, con la hermana Celeste que está acá conmigo, y es muy bonito el pensar lo que soy parte de esto también, de esta alianza que el Señor ha hecho con su pueblo. Y es que aquí empezamos a ver que Dios es parte del matrimonio, debido a que es parte de la propia alianza. La familia es parte fundamental de eso que Dios es y eso que nos quiere dar a nosotros. ¿Y qué es lo que nos quiere dar? Pues la vida eterna. Y para que nos quede más claro, podemos compartir también otro punto del catecismo, el numeral 2205, y nos dice: la familia cristiana es una comunión de personas, reflejo e imagen de la comunión del Padre, del Hijo en el Espíritu Santo. Y esto es algo muy hermoso, porque si vemos, esta comunión de la Santísima Trinidad es una comunión de profundo amor, de profunda entrega, y es justamente eso que están llamados también los matrimonios y estas familias. Es por eso el nombre de este tema, Camino de Santidad. Es ahí donde podemos ver todo esto reflejado.
3: Sí, y esto con razón, porque es que el matrimonio, ¿por qué se llama alianza, Araceli? Es que ella es la prolongación, lo que decíamos, de Dios mismo, de la relación y esa comunicación que hay entre Dios Padre, Hijo y Espíritu Santo, esa familia de amor. Hermanos, aquí podemos empezar a entender por qué la sexualidad no debería estar fuera del sacramento del matrimonio, porque se arriesga demasiado. ¿Y por qué se arriesga demasiado? Porque cuando hay una relación sexual fuera del matrimonio, se arriesga a que los hijos crezcan sin esa comunicación de amor, se arriesga a que los nuevos miembros de esa alianza, recordemos que la alianza que Dios hizo con unos se transmitió de generación en generación, ¿y cómo? A través del matrimonio, ¿verdad? Entonces, cuando no está el sacramento del matrimonio y hay unos hijos de por medio, se arriesga a que esos nuevos miembros de la alianza con Dios, es decir, nuestros hijos no tengan un horizonte, no sepan de Dios y por lo tanto no sepan de su misión, no conozcan el sentido de sus vidas. Y es como que hay una brecha, hay como un abismito que sí, como que algo tiene que unir, ¿no? Entonces, cuando eso no está, ese puentecito, o sea, esa brecha está, y esos hijitos, pues entonces pueden crecer. Claro, todos tenemos, esas son dudas, las interrogantes de todos los interrogantes del hombre, ¿no? ¿Cuál es el sentido de mi vida? ¿Cuál es mi misión? ¿Para qué he venido? Pero en estos niños que nacen fuera del matrimonio, son más propensos a que se encuentren sin ese horizonte, sin ese sentido de la vida, sin por qué han sido creados, sin cuál es su misión.
7: Sí, hermana, y con eso que usted dice, e incluso el derecho canónico en el numeral 1063 dice que la celebración del sacramento del matrimonio debe poner de manifiesto que los cónyuges se constituyen en signo del ministerio de unidad y del amor fecundo. Ay, hermana, ¿qué fue lo que dijo? Espéreme que no lo entendí. En pocas palabras, es que ellos se abran también a la vida, se abran a traer a estos nuevos miembros de la alianza bajo todas las de la ley, podríamos decirlo así. Y es que si una pareja no está casada, impide que el resto de las personas puedan seguir comprendiendo ese misterio, ese amor de Cristo por su iglesia, porque sí, todos somos miembros del cuerpo de Cristo y somos miembros de la iglesia. Dios ha querido que la familia también sea un signo vivo, un signo visible de Él acá en la tierra, de su amor, de su manera de proceder, de su manera de ser padre. Como los padres son cariñosos, así también el Padre Celestial es cariñoso con nosotros, de la ternura con la que Él nos trata y la ternura que una madre trata a su hijo, de ser un hijo también obediente. Y es que todos los papeles los podemos enfocar a cómo también nuestro Señor ha querido bendecir la alianza de ser el consolador, de ser el auxilio, de ser el refugio. Y me impactaba mucho, hace unos días un sacerdote decía en la homilía, de que así como nosotros de pequeños en la casa nunca nos faltó nada, nunca nos preocupábamos porque siempre estaba papá y mamá ahí tomándonos de la mano, guiándonos, es muy bonito pensar que así Cristo también quiere instituir este mismo sacramento como parte de esta alianza, como parte de esta nueva generación, que podemos ser capaces de transmitir este amor, de poder transmitir ese alivio que también Él da a nuestras almas.
3: Y es por eso que la familia es muy atacada, Araceli, claro. ¿No? O sea, porque imagínate, porque ahí está todo, es el núcleo, la base de la sociedad, ¿no? De ahí, o sea, desde la familia es donde salen, sí, como que estaban creando a la nueva generación, ¿no? Exacto. Entonces, como que, ¿qué estamos haciendo, no? Papás, mamás, o sea, piensen en sus hijos, piensen en el futuro del mundo, ¿no? Porque ellos son el futuro. Y entonces uno se lo toma a veces como muy por, sin darle mayor importancia, mayor trascendencia, pero ahí está la base de todo, la familia. La familia es la base de todo. De ahí es desde ahora, Araceli, que salen las vocaciones sacerdotales, religiosas, matrimonios también. Ustedes son ejemplo para sus hijos, su matrimonio es un ejemplo para sus hijos. Cuando uno vive en una familia donde está su papá y su mamá y sus hermanos, y bueno, y entonces como que creces en ese ambiente, entonces es más fácil que tú, cuando crezcas, puedas decir, qué lindo tener una familia como la que nosotros tenemos, ¿no? Como mi papá, como mi mamá, con mis hermanas. Entonces el decir, como tener mis hijos y que ellos estén con sus hermanos, es hermoso eso, ¿no? Entonces, no ver la familia como algo que ya pasó de moda, no. La familia nunca va a pasar de moda porque la familia es la base, es el núcleo de la sociedad.
7: Sí, hermana, y con eso que usted decía, se toma de referencia, obviamente, cómo yo quiero tener esa familia en un momento, podemos verlo desde ahí, y pensemos también en un momento, bueno, siguiendo con el ejemplo de las empresas que dábamos al inicio, que volviendo también a la frase de nuestro pensamiento, de que ellas no hacen alianza pues con cualquier empresa o cualquier, con cualquier lugar que se aparezca, no, sino que hay mucho en juego. Ellas también planifican, no solamente pues por el dinero, sino también por la imagen que ellos van a dar y por cómo esto va a acarrear beneficios o consecuencias de esta empresa. Entonces, una empresa no va a hacer alianza con una empresa que es completamente desconocida. Tampoco va a hacer alianza con otra empresa que no esté dispuesta pues a poner de su parte o a dar lo mejor de sí. Es ahí por eso que tenemos que retomar la frase del inicio, ¿no? Elige bien con quién vas a hacer tu alianza, porque hay que tener presente que le vamos a entregar a Dios ese vínculo y sobre todo vamos a pedirle a Él que acompañe también esta unión.
3: Claro, porque decíamos, en el matrimonio, sí, se hacen una sola carne, ¿no? Entonces, de ahí la importancia de una buena elección. Así que pidámosle mucho al Señor. Si estás en este discernimiento en este momento, tienes tu novio y estás o tu novia y estás en ese discernimiento, o todavía no sabes, pero ya tienes en tu corazón la certeza de que Dios te llama a conformar una familia, pídele. Incluso había una hermana que nos contaba que sus papás le enseñaron desde pequeños a rezar por su futuro esposo. Sí, o sea, desde pequeñita, imagínate, o sea, como que, Señor, o una santa esposa, mi futuro esposo, ofrecer cositas porque en un futuro lo vas a tener. Sí, o sea, el Señor ya lo conoce, aunque tú no lo conozcas. Sí, entonces qué hermoso es eso de que ustedes también puedan ir orando. Si todavía no estás casado y estás sientes el llamado a la vocación del matrimonio, que puedas ir orando por esa esposa o por ese esposo. Y bueno, ya con esto vamos terminando esta parte, este tema del día de hoy. Vamos a irnos a una pausa musical, pero antes los invito a que juntos digamos, Padre, que todos te conozcan y te amen.

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1: Ya hemos llegado al momento de nuestras conclusiones. Y ahorita mientras escuchábamos la canción, le decía a Araceli que estaba pensando en alguna historia que hace poco pues me estaban compartiendo, bueno, una realidad más que una historia, una realidad, ¿no? Y entonces pensaba que es cierto. Y entonces hablaba con una joven que se quiere casar, quiere conformar una familia, sí, pero ella está muy herida y su pareja está muy herida por diferentes situaciones, una vida bastante difícil cada uno de ellos, ¿no? Y entonces ella dice, es que no avanzamos, o sea, por más de que querramos, o sea, yo siento que no avanzamos y como que me canso de luchar, o sea, de seguir para dar el paso hacia el matrimonio. ¿Y qué pasa ahí? Es porque hay tantas heridas en el corazón, hay tanto que sanar, que ahí

0: ella hace o lo que él hace, sí, realmente es como, ¿qué me está pasando? ¿Qué hay en mi interior? ¿Cuál es esa herida que me está haciendo como actuar de esa manera? Y entonces el Señor empieza a sanar. Y cuando tú te vas sanando, la otra, tu pareja, la persona con la que estás pensando en conformar un hogar, también se va sanando. Y cuando ya están un poco más sanos, es más fácil poder generar como que ese, dar ese paso
1: Ese
0: para,
1: vínculo.
0: porque claro, ya se va a hacer un vínculo, ¿no? Porque si tú así de herido como estás y la otra persona herida se juntan, forman ese vínculo, porque recordemos que si hacen una sola carne, todas esas heridas como que se ponen como, hagan de cuenta, en una olla a presión y en un momento va a explotar. Y por eso es que los matrimonios fracasan muchas veces, ¿sí? Como que no pueden seguir adelante porque todas esas heridas, todo eso que se juntó de cada uno, pues los agobia a tal punto de que no pueden, ¿sí? O sea, a veces es más difícil. Obviamente hay algunos que con todas esas heridas después van a poder, ya caminando en el matrimonio, si es que están dispuestos. Aquí juega mucho la disposición de cada uno.
1: Sí, hermana, y es muy importante lo que usted dice de las heridas, el ser conscientes. Y es que recordemos que nuestro Señor hace nuevas todas las cosas, así que no hay herida tan profunda, tan lastimada que Él no pueda sanar. Pero es ahí donde nosotros tenemos que poner de nuestra parte y darle el paso a que Él pueda restaurarnos, pueda sanar y sobre todo hacernos unas personas nuevas. Porque como lo hemos meditado durante todo el tema, en un matrimonio es de dar lo mejor de nosotros. ¿Y cómo vamos a dar esa parte mejor, lo mejor que tenemos, mientras, en la medida en que nosotros estemos sanos, mientras nosotros nos vamos dejando sanar también por nuestro Señor? Y es muy bonito el poder recuperar como esa identidad de hijos amados de Dios, porque así, en la medida en la que yo me siento amada por el Padre, voy a poder también amar a los demás. Y en el caso de las parejas, vas a poder amar más a tu esposo, vas a poder amar más a tu esposo, a los hijos también que el Señor les quiera dar. Y es muy bonito el poder meditar y también configurarnos en ese pensamiento de sanar primero para luego poder unirme plenamente a esta persona.
0: Qué hermoso eso, y mira que eso también pasa en una vida consagrada, ¿no? O
1: Claro.
0: sea, como que uno dice, ah, no, pues no pasa nada, pero uno necesita estar sano para poder servir mejor, para amar con mayor libertad, totalmente, con una entrega plena al Señor,
1: Y es
0: porque
1: que
0: del
1: es
0: contrario
1: todo un
0: no,
1: camino,
0: es
1: hermana
0: todo un camino
1: Celeste,
0: así,
1: de todos los días.
0: todos los días, y es lo mismo en el matrimonio, todos los días hay que trabajar y hay que esforzarnos por eso. Mira que recordaba también aquí otra pequeña anécdota de una muchacha también, un matrimonio muy joven, ellos ya están casados, y este matrimonio, la esposa me contaba, me decía, no, imagínate que hemos tenido muchas discusiones con mi esposo y pues tienen una niña muy pequeña, como de 17 años, entonces como que discuten todo el tiempo y pelean y demás, entonces la niña ve eso, ¿no? Entonces como que ella le dijo a la niña, ¿tú qué crees que mamá y papá se separen? O sea, le hizo como un comentario, ¿no? O sea, a la niña. Y entonces la niña le dice, estaba jugando pues con sus muñecas y entonces le dice, no lo sé, mamá, pero cogió su Ken, su Barbie y su muñequita pequeña, los juntó y le dijo, no lo sé, mamá, pero lo más importante siempre va a ser la familia. O sea, eso como que una niña de 7 años y a pesar de todo lo que ve que sus papás se pelean y demás, o sea, de todas maneras hay una formación de que es importante la familia. Entonces, esfuércense para que sus hijos desde muy pequeños puedan entender ¿qué es la familia? ¿Cuál es la importancia? Que no es algo como que, ah, papá y mamá están juntos porque sí, sino porque es importante.
1: Sí, y es muy valioso el poder ver cómo los niños desde pequeño, aunque aparentemente
0: No
1: pues no
0: entienden, dice.
1: entienden, pero saben esos conceptos. Y esta pequeñita que desde los 7 años lo pueda conocer y pueda ver esta realidad de que es importante, aunque sus papás la pasen mal o pasen discutiendo, pues yo creo que ese comentario le hizo mucho eco a la mamá,
0: Sí,
1: ¿no?
0: yo pienso.
1: ¿Cómo? poniéndonos en el lugar de ella, ¿cómo puede también cambiar y ser diferente? Y uno de los primeros pasos para poder cambiar, para poder hacer una alianza muy fructífera, que dé muchos frutos, es por medio de la oración. Y

0: El tiempo ha
1: avanza, avanza,
0: avanzado.
1: Avanza. Nos persigue.
0: Literalmente nos persigue.
1: El tiempo con su delirio de persecución.
0: Así es. Es que hemos llegado ya al final, pero vamos a hacer un breve momento de oración en el cual vamos a disponer nuestro corazón para entregárselo a nuestro Señor Jesús. En el nombre del Padre, del Hijo y del Espíritu Santo. Amén. Padre Celestial, Padre de Amor, en ese momento queremos recurrir a ti para ponerte en tus manos, a todas las familias que hoy nos escuchan, a todos esos matrimonios que hoy están acá conectados, a todas aquellas personas por esas intenciones que tienen en su corazón. Queremos, Padre de Amor, que seas tú derramando gracias abundantes sobre ellos, que derrames la gracia de tu Espíritu Santo para que con tus siete dones puedas acompañar esas almas. Te agradecemos, Señor, por la vocación a la que cada uno de nosotros hemos sido llamados, porque es ahí donde tú quieres seguir renovando tu alianza con nosotros. Queremos entregarte todo lo que somos y todo lo que hacemos, para que seas tú glorificándote en medio de nosotros. Gloria al Padre, al Hijo y al Espíritu Santo.
1: Como era en el principio, ahora y siempre, por los siglos de los siglos. Amén.
0: En el nombre del Padre, del Hijo y del Espíritu Santo. Amén. Bueno, queridos hermanos, este espacio ha sido muy edificante para cada uno de nosotros. Queremos invitarles a que sigan ustedes pendientes de nosotros. Nos encontramos la próxima semana. Esta temporada apenas inicia. Vamos a tratar temas muy bonitos en los cuales vamos a ir aprendiendo todos juntos.
1: Así es. Bueno, con ustedes estuvieron las hermanas comunicadoras. Estuvo
0: Araceli Salgado
1: y la hermana María Celeste. Que Dios los bendiga. Hasta un próximo programa.
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Olvida el pasado, sube hasta lo más alto y alumbra.

0: No tengas miedo. ¿Qué habría que temer? Nuestra vida es eterna. Nuestro yo, o sea, nuestro espíritu, no muere nunca. La vida continúa eternamente. Trata de sentir a Dios que palpita dentro de ti, en la vida que pasa por tu corazón, en los pensamientos que están en tu cerebro. No tengas miedo, porque Dios vive siempre en ti. Sigue tranquilo y confiado tu camino, y Dios se te mostrará en todo. 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
1: Dios te salve María, llena eres de gracia, el Señor es contigo. Bendita tú eres entre todas las mujeres, y bendito es el fruto de tu vientre, Jesús. Santa María, Madre de Dios, ruega por nosotros pecadores, ahora y en la hora de nuestra muerte. Amén.

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12: Ven, Espíritu Santo, llena los corazones de tus fieles y enciende en ellos el fuego de tu amor. Envía, Señor, tu Espíritu Creador y renueva la faz de la tierra. Oh Dios, que has iluminado los corazones de tus hijos con la luz del Espíritu Santo, haznos dóciles a sus inspiraciones para gustar siempre el bien y gozar de su consuelo. Te lo pedimos por Jesucristo nuestro Señor. Amén. Desde el estudio 4 de Radio Católica Mundial, les saluda Jorge Graña y les invita a todos a esta nueva edición del programa Oración y Vida en este viernes, víspera en nuestro querido país, Estados Unidos, de una gran celebración que tendremos el día de mañana, 4 de julio, una fecha en la que celebramos en los Estados Unidos el Día de la Independencia. Y estamos en este año precisamente conmemorando 250 años de la aprobación de la Declaración de Independencia por parte del Congreso Continental, que tuvo lugar el 4 de julio de 1776. Ese día trascendental no solo pues selló el destino de aquellos hombres valientes y puso fin a ese conflicto, sino que aprobaron este documento y estableció a través de él los principios gracias a los cuales este gran país, esta gran nación, se ha convertido en un faro de libertad, de luz, de prosperidad para el mundo entero. Y no es una nación perfecta, porque ninguna lo es. Todas las naciones están compuestas por seres humanos, por gobiernos, y somos pecadores, somos frágiles, tenemos infinidad de errores, pero cuando uno mira la historia y mira alrededor y ve los países y la geopolítica mundial, pues se da cuenta que realmente los Estados Unidos es una tierra de bendición, de libertad, y tenemos que ser también muy claros, y lo digo desde el principio del programa, porque hoy, teniendo en cuenta esta gran celebración que tendremos mañana, tenemos que también abrir los ojos y darnos cuenta cuán amenazada está la democracia y la libertad, no solo en el mundo entero, pero de manera muy, muy especial aquí en nuestro país. Son muchos los peligros que estamos enfrentando y hay una gran división y hay una gran tendencia a socavar esa libertad en todos los sentidos, la libertad política, la libertad religiosa, los fundamentos, diríamos, de una verdadera democracia. Y tenemos que estar en guardia, tenemos que orar. Yo le diría desde el principio, este programa se titula Oración y Vida, porque, como siempre digo, queremos hacer que la vida forme parte de nuestra oración diaria. Y un aspecto importantísimo es orar por nuestro país, por nuestro gobierno, por el presidente, por todos los que han defendido la libertad en el mundo y por todos los que cada día aquí buscan proteger nuestros derechos y mantener esa libertad que hace grande a nuestro país. Vamos a orar mucho, mucho, por que Dios siga bendiciendo esta nación y sigamos siendo una nación unida bajo Dios, que, como siempre se dice en inglés, God bless America, que el Señor bendiga América de manera especial en este aniversario tan, tan importante. Y vamos a estar hoy compartiendo con el querido padre Lino Otero, un sacerdote legionario de Cristo que no necesita presentación. El padre Lino es miembro de esta familia por muchos, muchos años. Ustedes lo conocen, lo quieren y valoran muchísimo sus comentarios, sus aportes, sus reflexiones, porque siempre nos ayuda a crecer, a profundizar. Y hoy yo les pido que presten mucha atención, porque apoyados en el Catecismo de la Iglesia y teniendo como telón de fondo esta celebración que tendremos el día de mañana, vamos a enfocarnos en una profunda reflexión acerca de la libertad del hombre. ¿Cuál es la verdadera libertad? ¿Cuáles son los elementos que conforman esta libertad? ¿Cómo vivirla? ¿Cómo conservarla? Y también quizás echar por tierra ciertos mitos que estamos cansados ya de escuchar y que sabemos que son una burda manipulación de la verdad. Y concretamente van a saber en breve a qué nos estamos refiriendo. Pero ya he hablado demasiado, Padre Lino, bienvenido. Gracias una vez más por acompañarnos y bueno, desde ahora le deseo que el día de mañana tenga una hermosa celebración aquí en los Estados Unidos, celebrando este hermoso día de la independencia. Bienvenido, padre.
6: Muchas gracias, Jorge, y un saludo a todos los que nos están escuchando. Sí, definitivamente que es un momento para dar gracias, ¿no?
12: Sí.
6: Especialmente para todos los que estamos viviendo en Estados Unidos, muchos compatriotas de nuestros pueblos latinoamericanos también que están aquí en Estados Unidos y que unos más que otros pues pueden gozar de la protección, de la seguridad, que de nuevo relativamente unos más que otros podemos gozar en este país. Muchos de nosotros que estamos aquí en este Estados Unidos de Norteamérica vinimos porque no porque simplemente buscábamos pues un país más bonito o algo así, porque había rascacielos o porque no vinimos porque la situación en nuestros países estaba peor, ¿no? Entonces hay mucho que darle gracias a Dios. Esto de gratitud, de patriotismo, no es idolatría de un nacionalismo. Aquí es muy importante recordar los principios cristianos del patriotismo. Sí. Desde Santo Tomás de Aquino habla sobre este deber, podríamos decir de justicia, de piedad hacia la propia comunidad, hacia la propia nación, que es una virtud prima, podríamos decir, al honor a los padres, porque se trata de la comunidad que nos ha dado lo que nosotros tenemos, para los que han nacido en este país, pues la vida, lo que han recibido de las generaciones anteriores, la protección, un sentido de seguridad, un gobierno que hasta cierto punto respeta el derecho y nos provee ciertos derechos civiles que pueden facilitar el que nosotros busquemos salir adelante y buscar a Dios también nos da cierta libertad religiosa dentro de lo cual nosotros vamos a comentar también.
12: Exacto.
6: Por lo tanto, en esto, porque especialmente porque se escucha gente que aborrece, incluso muchos americanos que aborrecen ciertamente que Estados Unidos ha cometido errores garrafales también, porque podemos caer también en una idolatría del nacionalismo. No, pero aquí estamos hablando sobre una virtud de gratitud, una virtud de piedad, de justicia hacia los que nos han precedido y lo que nos han dejado.
12: Mire, padre, usted lo ha dicho maravillosamente y fíjese cómo es la providencia. Usted habló de esta necesidad de dar gracias, ¿no? Y de preservar esos valores. Y fíjese, de los 56 hombres que firmaron el documento, el último en fallecer fue Charles Carroll, a la edad de 95 años. Antes de su muerte, que ocurrió en la ciudad de...
6: Y que era católico, ¿no?
12: Que además, católico, sí, pero sí. Antes de su muerte, que tuvo lugar en la ciudad de Nueva York, se le pidió que plasmara sus reflexiones finales en una copia de la declaración. Y en ella escribió: agradecido al Dios Todopoderoso por las bendiciones que a través de Jesucristo, nuestro Señor, ha otorgado a mi amada patria en su emancipación. Resulta pues muy significativo que este padre fundador, al reflexionar sobre los acontecimientos que se derivaron de esta declaración, precisamente quisiera agradecer específicamente a Jesús lo sucedido con los Estados Unidos. Creo que esto ya nos está diciendo algo, ¿no? Y no podemos olvidar que los padres fundadores decidieron que fueran los principios cristianos el fundamento y la base sobre la cual se construyera esta nación.
6: Me gustaría a mí un poquito poner luz el cómo sucedió y por qué.
12: A ver, padre.
6: ¿Verdad? Porque hay ciertas filosofías de fondo que a veces nosotros no conocemos, y la diferencia entre la independencia de unos países y otros, y cómo en el pueblo americano hubo algo que, sí, yo diría que podría decirse excepcional, aunque a algunos les caiga muy mal la palabra excepcionalismo. No decimos de que los Estados Unidos es la octava maravilla del mundo, pero sí tiene algo especial que muchos otros países no tienen. Y yo creo que tenemos que irnos a lo que era en aquel tiempo del siglo XVIII, lo que fueron los tres grandes pensadores sobre el contrato social. Para quien ha estudiado filosofía, recordarán que en el tiempo en que se buscaba un fundamento en el pueblo sobre el derecho a gobernar, habían tres pensadores principales. Uno de ellos era Thomas Hobbes, que prácticamente dice el estado primitivo del ser humano es de una constante guerra de unos con otros, y por lo tanto tiene que venir el fuerte a imponerse, ¿no? Luego está Rousseau, Jean-Jacques Rousseau, que prácticamente dice, no, el estado primitivo es lo opuesto, era una octava maravilla en el cual había un estado idílico de los indígenas que se querían mucho y que no había nada de peleas y todo esto, había una gran armonía con la naturaleza y era como paradisíaco. Y entonces viene la civilización y el derecho privado y entonces nos aplasta. Y entonces lo que tenemos que buscar es la voluntad general. Pero vaya qué voluntad general, porque después viene a ponerse uno que dice la voluntad general, yo soy el que la conozco, y de ahí viene la Revolución Francesa con los jacobinos. Entonces, muy muy muy idílico, pero termina en un totalitarismo sangriento. Pero de los tres, tenemos a otro, John Locke. Y el que se ponga a estudiar muy a fondo, encontrará en John Locke, de los tres, el que más recoge de lo que es el derecho natural, doctrina ya de los escolásticos y de la Escuela de Salamanca, por lo tanto la más cristiana, el que reconoce que no es el gobierno el que da los derechos, sino que vienen de Dios, de ahí con los que los fundadores dicen estos son derechos inalienables, ¿verdad? Que no los puede dar ni el gobierno ni los puede quitar el gobierno. Hay un derecho natural en el pensamiento de los fundadores que es indiscutible. Y no solamente esto, sino un principio de subsidiariedad, como lo llamaríamos hoy en la doctrina social de la Iglesia, por lo cual estaba en común acuerdo el que el poder tenía que ser descentralizado y que lo que no está escrito para el gobierno centralizado en este sentido el gobierno federal, que es poco, todo lo demás está en manos de los estados. O sea que desde un punto de vista de doctrina social cristiana es el que tiene los mejores fundamentos, y que el deterioro de Estados Unidos ha sido en tanto en cuanto ha ido dejando estos principios que marcaron su inicio.
12: Padre, muchísimas gracias por esta exposición que ha hecho y iluminar realmente grandemente este tema, porque esto que usted dice es una realidad. En la medida en que nos alejamos de esos principios en los que se fundó este gran país, empiezan los conflictos, los problemas, y surge un deterioro completo de la libertad. Y es triste, Padre Lino, ver cómo inmigrantes que han abandonado sus países, precisamente como usted decía, viniendo aquí no porque fuera un país lindo, hermoso, porque ay, qué bueno, vamos a... No, lo escogimos porque sabíamos lo que íbamos a encontrar, y porque tuvimos que dejar detrás nuestras patrias, nuestros países de orígenes, por huir de precisamente de tiranías feroces que acaban con la dignidad humana, con la libertad, y ejercen un control férreo y absoluto sobre toda la realidad. Entonces, es triste que dejemos eso y vengamos aquí. A veces venimos aquí y votamos por lo mismo, entonces, cuidado.
6: Exactamente.
12: Este
6: es un tiempo para recordar los principios sobre los cuales se fundó este país, ¿no? Entonces, ir a estos principios y resucitarlos, ¿no?
12: Resucitarlos.
6: Que los estamos abandonando. Yo cuando estaba en California y era párroco de Santuario Nuestra Señora de Guadalupe,
12: sí,
6: con muchos hispanos inmigrantes, pues también me preocupaba y ver que estos jóvenes aprendan de cuáles eran los principios de Thomas Jefferson, por ejemplo, de John Adams, cuáles fueron los principios de las cartas del federalismo en aquellos tiempos, cómo es que George Washington participó, cuáles fueron, por qué es que se desarrollaron la división de poderes, todo esto tiene un porqué, ¿verdad? Y sin embargo, a través de todos estos últimos 100 años, hemos estado viendo un deterioro de estos principios, y esta celebración de 250 años nos tiene que llevar a dar gracias a Dios por este atino de haber rescatado principios cristianos de gobierno que hoy tenemos en la doctrina social de la Iglesia. E incluso el Papa Benedicto, siendo Cardenal Ratzinger, en una ocasión dio un discurso al Parlamento italiano, en el cual habla sobre la historia de Europa y resalta, cuando habla de Estados Unidos, sobre este atino, ¿no? Entonces, es algo que hay que valorar, no echar en tierra.
12: Así es, padre. Y bueno, antes de entrar en nuestra reflexión sobre la libertad, nosotros habíamos compartido y queríamos aclarar también, lo mencioné al principio y creo que es momento de que lo digamos, lo compartamos y lo aclaremos. Y para eso yo le compartía al padre unos artículos escritos por un activista político que es además es autor, es orador evangélico aquí en Estados Unidos, y es conocido principalmente porque es el fundador de una organización llamada Wall Builders, y una organización que tiene su sede en Texas y está dedicada precisamente a promover los fundamentos bíblicos y morales de la historia de los Estados Unidos. El nombre de este orador evangélico y, digamos, un promotor de todos estos valores es David Barton, y él realmente pues ejerce una gran influencia, tiene además un show también en la radio, y tiene pues su podcast, y está dedicado en realidad a promover la verdadera historia de los Estados Unidos y lo que los padres fundadores y todos estos que usted ha mencionado, Adams y Jefferson y ¿cómo se llama? Washington, pues todos ellos. Y creo que es necesario, usted lo decía, padre, de sacar a la luz estos valores y ponerlos otra vez en el tapete y estudiarlos. Yo creo que esa sería una bonita tarea para este día, reunirse en familia y no solo dar gracias y orar, sino también decir, vamos a estudiar esos documentos fundacionales del país para descubrir por nosotros mismos la verdad. Pero fíjese, esta famosa frase que escuchamos siempre, la manida y traída y tanto que la escuchamos, la frase separación entre iglesia y Estado. Uh-huh. Y con eso ya creemos que cuando decimos eso, ya podemos de un plumazo borrar todo vestigio de fe, de religión, de la vida pública.
6: Se ha vuelto un eslogan para tratar de desterrar el cristianismo.
12: Correcto,
6: de,
12: correcto.
6: De la vida pública
12: y fíjese,
6: incluso hasta la vida privada.
12: Sí, sí, exacto. Y esta frase, para que lo tengan muy clarito, no aparece para nada en la Constitución ni en la Declaración de Independencia. De hecho, no figura en ninguno de los documentos fundacionales de nuestra nación. Dice este documento escrito por David Barton ahí en su sitio, dice él que en el contexto gubernamental la expresión apareció por primera vez en una carta escrita por Thomas Jefferson a la Asociación Bautista de Danbury en Connecticut en el año 1801. Los bautistas habían escrito, estos bautistas de Danbury habían escrito a Thomas Jefferson para expresar su preocupación ante la posibilidad de que el gobierno intentara regular su expresión religiosa. En respuesta, Jefferson redactó esta célebre carta en la que utilizó la frase separación entre iglesia y Estado para asegurarles que la primera enmienda prohibía al gobierno intentar controlar la expresión religiosa. En resumen, la primera enmienda tenía como objetivo evitar que el gobierno regulara la religión, pero no, fíjense, no excluía a la religión del ámbito gubernamental ni de la esfera pública. Los padres fundadores de Estados Unidos redactaron la primera enmienda, impulsados por el deseo de evitar situaciones como el de la iglesia en Inglaterra controlada por el Estado. De hecho, no solo buscaban diferenciarse del gobierno inglés, sino también del modo en que las iglesias y el Estado habían funcionado en la mayor parte de Europa durante el milenio anterior, ya que en la mayoría de las naciones de aquella época contaban con iglesias establecidas y controladas por el Estado. Fíjese, la primera enmienda lo único que dice, el Congreso no promulgará ninguna ley relativa al establecimiento de una religión ni que prohíba el libre ejercicio de la misma, ni que coarte la libertad de expresión o de prensa, ni el derecho del pueblo a reunirse pacíficamente y a solicitar al gobierno la reparación de agravios. Esa famosa frase no aparece en esa primera enmienda y mucho menos, como lo aclara aquí, tiene que como significado el desterrar de la vida pública, como decía usted, incluso hasta de la privada, como se quiera ahora, esa invasión en nuestra vida privada de prohibirnos la celebración de la fe y de alguna religión. Lo único que prohíbe es que el gobierno promueva o apoye una religión específica o promulgue como una religión, digamos, impuesta a toda la nación. Eso no. Así que quede claro esto para que no le pasen gato por liebre, padre Lino.
6: Así es, así es. Y hay que entender esto, creo que, en un contexto mucho más amplio, ¿no? Uh-huh. Y aquí encontramos algo excepcional dentro del cristianismo, ¿no? El cristianismo y podríamos decir hasta cierto punto también el pueblo judío fue excepcional en esto. Fijémonos bien, todas las religiones antiguas todos los imperios antiguos, llámese y sea de donde sea, ya sea azteca, ya sea de los pueblos de Mesopotamia, ya sea el antiguo Egipto, ya sea Persia, ya sea los griegos, ya sea los bárbaros, ya sea los, no, cualquiera de los de las civilizaciones antiguas, siempre ha habido una fusión, no voy a decir unión, fusión entre, vamos a decir, lo que es el gobierno político temporal y lo religioso. En Egipto, el faraón era considerado un semidios. De tal manera que la religión es considerada como una herramienta política también. De ahí que el pueblo de Israel tiene algo excepcional. Dios les dice, ¿verdad?, que no se junten con estos pueblos paganos. Es una liberación de este paganismo en el cual la religión es manipulada a favor de un de la política y de los, vamos a decir, de las pasiones más bajas del ser humano, ¿verdad? Entonces el pueblo de Israel es el primero que empieza a separar, ¿verdad? Todavía no tanto con Moisés, esto ya vendría cuando el pueblo busca un rey. Entonces empezamos con Saúl y luego el rey David y el rey, y de ahí todos los demás reyes. Un fenómeno muy interesante, y es que a la par que hay un rey que ciertamente tiene que ser un súbdito de Dios, vamos a decir así, no tiene un poder absoluto, no se cree Dios, pero Dios suscita profetas que incluso van a retar al rey, a llamarle la conciencia. Y lo más excepcional en el pueblo de Israel no es necesariamente solo que surjan estos personajes, sino que todo eso queda enmarcado en sus libros sagrados, en el Antiguo Testamento. Todo el libro de Isaías, el libro de Jeremías, el libro de Ezequiel, o sea, todos estos profetas mayores y menores, o sea, que llaman a la conversión, incluso al rey. Ahí ya tenemos una, vamos a decir, una distinción entre lo que es el poder político, civil, temporal, y lo que es lo que Dios está haciendo. Exacto. En su pueblo y llamando la atención. Esto vendría incluso a desarrollarse todavía más con el cristianismo, empezando con Cristo, que dice al César lo que es del César y a Dios lo que es de Dios. Por lo tanto, la tentación ciertamente ha sido volver a fusionar lo que debería de ser distinto, pero no exclusivo. Esto no significa que el rey no tenga un deber de promover la religiosidad, que de promover, pero no inmiscuirse. Y esa fue la tentación durante el medievo, que los reyes se inmiscuiban dentro de los asuntos de la iglesia, ¿verdad? Y la iglesia a veces se sometía o a veces quería dominar o influir dentro de lo que es lo temporal. Es una tentación constante. Sin embargo, es parte esencial del cristianismo en que haya una distinción. Y yo creo que, y como lo decía el cardenal Ratzinger, el latino de los fundadores de Estados Unidos era el mantener esa distinción para que, y respetando la libertad religiosa, que aquí es donde viene lo que la iglesia ha estado pidiendo siempre, la libertad religiosa, que es lo que necesita cada individuo para llegar a encontrar su florecimiento y desarrollo humano, y, ¿verdad?
13: Claro, excelente, excelente esto que usted nos ha comentado ahora, padre. Hemos avanzado casi media hora en el programa, vamos a una breve pausa con una hermosa canción que está cantada por Jorge Enrique del Rivero, un cantante y compositor cubano ya fallecido tristemente, pero que dejó un gran legado, y tiene esta hermosa canción, Eres Libre. Vamos a escuchen a Jorge Enrique del Rivero, que tiene una voz además excelente, en esta canción, como un tributo también a la libertad y a lo que es la verdadera libertad en el ser humano, que vamos a estar comentando en la segunda parte ahora del programa, después de esta canción. Y también, si me da tiempo, quisiera compartir, padre, con usted un testimonio, un podcast que realiza un sacerdote cubano que habla precisamente de este tema de la libertad, un valiente sacerdote cubano que lo vamos a escuchar.
6: Excelente.
13: Porque ya usted verá, y quiero que me comente, pero vamos con esta canción de Jorge Enrique del Rivero, Eres Libre, y al regreso pues vamos con el catecismo y puntualizar un poquillo lo que es la verdadera libertad en el ser humano. Escuchemos entonces a Jorge Enrique del Rivero.

0: Jorge Enrique del Rivero, Eres Libre. Bellísima, bellísima canción, y que nos lleva, Padre Lino, al corazón de lo que queremos comentar ahora. ¿Dónde radica esa verdadera libertad del ser humano? Y el Catecismo de la Iglesia Católica, en su tercera parte, La Vida en Cristo, a partir de el número 1730 en adelante, va del 1730 hasta el 56, está dedicado estos números del Catecismo precisamente a la libertad del hombre. Y dice el punto 30, Padre Lino: Dios ha creado al hombre racional, confiriéndole la dignidad de una persona dotada de la iniciativa y del dominio de sus actos. Y citando al Concilio Vaticano II, en la Constitución Gozos y Esperanza, dice: quiso Dios dejar al hombre en manos de su propia decisión, de modo que busque a su Creador sin coacciones y adhiriéndose a él libremente y a la plena y feliz perfección. Y cita también a San Ireneo de Lyon: el hombre es racional y por ello semejante a Dios, fue creado libre y dueño de sus actos. Y el renglón seguido, el próximo punto, dice lo siguiente: la libertad es el poder radicado en la razón y en la voluntad de obrar o de no obrar, de hacer esto o aquello, de ejecutar así por sí mismo acciones deliberadas. La libertad, dice en el punto siguiente, implica la posibilidad de elegir entre el bien y el mal, y por tanto de crecer en perfección o de flaquear y pecar. La libertad caracteriza los actos propiamente humanos. Entonces, padre, resumiendo, cómo podría usted llevarnos a resumir lo que es realmente la libertad para el ser humano?
1: Me gustaría ponerlo en un ejemplo, de tal manera que lo entendamos de una manera muy sencilla.
0: Ajá.
1: Voy a poner el ejemplo de un equipo de fútbol, ¿no?
0: Oh, ahora estamos en el Mundial.
1: Estamos en el Mundial.
0: Exactamente, sí.
1: Entonces, cada uno de los miembros del equipo ha de desarrollar sus talentos, sus capacidades, uh-huh, para dar lo mejor de sí,
0: claro,
1: ¿verdad? Desarrollándose a sí mismo y teniendo la libertad, ahí es donde está la cosa, la libertad de poder desarrollar toda su potencialidad, uh-huh, que en nuestro corazón va hacia Dios, no hacia la generosidad y el amor y la contribución a los demás. Pero esto tiene que ser como algo que viene del individuo, de la persona, ¿no? Entonces aquí vamos a poner el equipo, tenemos 11 jugadores, pero bueno, vamos a decir que hay otros jugadores más, ¿no? Porque un equipo no solamente tiene 11, tiene otros de respuestos, ¿no? Entonces, pero vamos a decir que este equipo, bueno, hay dos extremos, y los dos extremos anulan la libertad verdadera del ser humano, ¿verdad? Por un lado tenemos un entrenador, vamos a decir, que este entrenador soborna al árbitro.
0: Ah, sí.
1: ¿Verdad? Soborna, le paga al árbitro para que cambie las reglas de tal manera que haga la vista gorda ante los jugadores menos talentosos, de tal manera que no les llame las faltas o que les ayude a que les pasen la bola a los del otro o que se les haga más fácil. Este es el gobierno, vamos a decir, asistencialista.
0: Uh-huh.
1: El gobierno asistencialista, que en vez de buscar cómo los jugadores menos talentosos puedan dar lo mejor de sí mismo, cambia las reglas de unos a favor de otros, y lo que hace es que hace que los jugadores menos talentosos pues se acomodan, ¿verdad?, a que se les haga más fácil, ¿verdad?
0: Sí.
1: Y esto pues también hace que los mejores, hasta cierto punto, incluso les niega a que los mejores puedan tener la bola. No, porque pobrecitos, ¿no? Los otros tienen que participar también, y aquí se trata no de ganar. Aquí se trata de que todos pateen la bola, ¿verdad? Esto por un lado. Entonces, no está ni siquiera dándole la libertad al desarrollo humano, ni de unos ni de otros. Y por el otro lado, podríamos tener el árbitro o el referee, ¿verdad?, que también se hacen de la, ¿verdad?, de la vista gorda, y no les interesa el desarrollo de los menos talentosos.
0: Capacitado, claro, sí.
1: Y entonces solamente juegan unos y los demás no juegan, ¿verdad? Entonces ahí también está una falta, ¿verdad?, de ausencia, ¿verdad? Uh-huh. Entonces tenemos en la sociedad civil concepciones erróneas sobre la libertad, ¿verdad?, en el sentido de que se busca un egalitarismo, ya sea de oportunidades o ya sea de resultados. Y entonces, desde arriba, se condicionan las cosas para que haya un resultado esperado y no el desarrollo personal de los individuos. La libertad es para que cada uno tome responsabilidad de sus vidas y, por lo tanto, ¿qué es lo que yo necesito? Necesito las condiciones de posibilidad, o sea, un árbitro que sea justo.
0: Exacto.
1: Y que respete las reglas del juego. Eso es lo que necesito, y que yo me voy a esforzar dentro de las reglas del juego, y por lo tanto el gobierno ha de respetar el Estado de Derecho y de promover el que unos, teniendo más, puedan ser responsables en ayudar a otros, ¿verdad? La solidaridad también. Por lo tanto, no es la libertad simplemente el que uno pueda gozar igualmente de todo con los demás, sino que el que cada uno tiene las condiciones de posibilidad para poder desarrollar sus talentos para el bien de todos.
0: Bueno, pues me parece excelente y viene como anillo al dedo para, como preámbulo para esto que vamos a escuchar ahora rapidito, porque ya el tiempo se nos viene encima, pero sí, pero quiero que escuche esto, padre, porque usted que viene de un país como el mío, que sufre esta horrorosa tiranía del comunismo, pues mire, este sacerdote, el padre Alberto Reyes, desde Cuba, él hace estas reflexiones y tiene este blog y este podcast, y escuchemos, el podcast se titula He Estado Pensando, y él con ese título, He Estado Pensando en, y reflexiona sobre diferentes tópicos. Este en concreto es sobre la libertad. Escuchemos.
2: Soy el padre Alberto Reyes y he estado pensando en lo que no se acaba de entender. Llevamos años como esos roedores mascota a los que se les pone una rueda para que se entretengan girando sin llegar nunca a ninguna parte. Llevamos años subsistiendo en círculos concéntricos hechos de discursos, marchas, plenos del partido, resoluciones, reformas, contrarreformas, que no nos han llevado a ninguna parte. O tal vez sí, nos han llevado al agotamiento, a la miseria crónica, a la normalización de la supervivencia. Y es que en realidad la solución que Cuba necesita no depende de leyes, ni de aperturas económicas, ni de reafirmaciones revolucionarias, ni del fin del embargo. La solución de Cuba se mueve entre el binomio poder y libertad. De una parte están los que nos gobiernan desde enero de 1959, un grupo obsesionado por el poder hasta niveles patológicos. Un grupo aferrado al poder al punto que no les importa en absoluto esa realidad llamada pueblo, ni su miseria, ni su hambre, ni sus aspiraciones, ni sus vidas. Solo somos rehenes, gente a dominar y controlar, esclavos destinados a sostener un país de modo que ellos puedan exprimirlo y acumular bienes y una vida de privilegios desde la más absoluta y obscena impunidad. De la otra parte, está un pueblo sin libertad, sin derechos, sin defensa. Es tan difícil entender que la solución de Cuba tiene como raíz el cese de esta injusticia. Es que no queda claro que lo que quiere

0: los tiempos le son adversos. Una mano que parece tendida para sacarte del abismo de las aguas en las que ellos mismos te han sumergido, pero es una mano que nunca llega a salvarte. Es irónico cómo les hemos creído una y otra vez el mantra pacificador de pronto estaremos mejor. Y es que la situación se ha vuelto tan desesperante, estamos tan agobiados en este infierno de supervivencia, que somos capaces de aferrarnos a cualquier esperanza, incluso viniendo de los que nos han sumergido en la nada y nos han demostrado una y otra vez que sus promesas son vacías. No, la solución no está en liberar la economía, sino en liberar al ciudadano. La solución no está en preservar el sistema, sino en cambiar el sistema. La solución no está en una nueva generación de líderes marxistas, sino en la sustitución del marxismo por una democracia real que permita el poder real del pueblo y el florecimiento de la libertad y la pluralidad política. Las economías florecen cuando el ciudadano es libre para crear riqueza. La cultura florece cuando el ciudadano es libre para expresar lo que siente. La democracia florece cuando el ciudadano es libre para asociarse y hacer propuestas al resto de la sociedad. Por eso, nuestro problema es un problema de libertad. No nos faltan ideas, ni energía, ni capacidad. Nos falta la libertad que permite que todo eso dé fruto.
1: Bueno, el que tenga oídos para oír, que oiga. Creo que más claro no canta un gallo, como dice una frase muy cubana también. Y este valiente sacerdote, el padre Alberto Reyes, habla así, con esa claridad, allí dentro de Cuba. Y lo quise compartir, padre Lino, porque creo que a veces necesitamos así, que como un shock que nos haga reflexionar y valorar lo que tenemos y no dejarnos confundir y perder este gran valor que es la libertad, porque como decía él al final, para que la economía, la cultura, el desarrollo, la democracia funcionen, tiene que haber libertad. Y la libertad es esa adhesión al bien, es decir, ese deseo de optar siempre por el bien. Y recordemos, la libertad y el amor están unidos. No hay un amor verdadero que no sea libre, ni una verdadera libertad que no se ejercite con amor hacia algo o hacia alguien. La libertad de Dios, esa de Cristo y de los hombres, se expresa como un reconocimiento y un amor del bien en cuanto total, porque por la sola razón bueno, entonces Dios nos ha creado libres, preservemos este valor. Y le dejo estos minutos finales a usted, padre, pero creo que...
2: Pues sí, hablando de esta libertad, simplemente también pedimos una oración por Monseñor Abelardo Mata en Nicaragua, obispo de 80 años, obispo emérito de Estelí, que fue detenido simplemente porque en la misa pidió oración por la iglesia perseguida y por los sacerdotes desterrados, 80 años que lleva marcapasos y ya son 309 sacerdotes y monjas que han sido expulsados de Nicaragua. Bueno, vamos a pedir por esa libertad y darle gracias a Dios, aquí los que estamos en Estados Unidos, por lo que nosotros podemos apreciar y gozar en este país.
1: Así es, padre, y fíjese, antes de que nos dé su bendición, nos quedan un par de minutitos, simplemente algo que va a ocurrir también el día de mañana. Tengo aquí, a ver, lo tenía a mano aquí, ok. El Papa León XIV recibirá mañana la Medalla de la Libertad. Es un galardón internacional con el que Estados Unidos reconoce a quienes trabajan por la libertad en el mundo. Esta medalla de la libertad del Centro Nacional de la Constitución le será otorgada al Papa León XIV y es el primer Papa norteamericano, por supuesto, pero es el primer Papa también en recibirlo. Dice que por el momento esta medalla de la libertad se va a otorgar en una ceremonia en el

0: Mall de la Independencia en Filadelfia, que fue el lugar donde se redactaron tanto la Declaración de Independencia como la Constitución de los Estados Unidos, en vísperas de estos 250 años de la nación. Entonces, el premio reconoce la larga trayectoria de Robert Prevost, aunque solo lleva un año, ¿no?, como papa, pero reconoce esta trayectoria en defensa de la libertad religiosa, la libertad de conciencia y la libertad de expresión. Él va a estar presente a través de una videoconferencia o videomensaje que va a enviar, pero es importante que oremos pues por la libertad en el mundo, por la libertad en todos los países, y demos gracias a Dios por poder disfrutarla aquí. Y para eso, el Padre ahora, para terminar el programa, nos va a dar la bendición. Gracias, Padre Lino, y feliz 4 de julio.
1: Sí, y a todos los que nos están escuchando, también solidaridad con el pueblo venezolano, y que la bendición de Dios Todopoderoso, Padre, Hijo y Espíritu Santo, descienda sobre todos ustedes y con ustedes permanezca siempre.
0: Amén.

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3: Líbranos, Señor, Dios nuestro. En el nombre del Padre, del Hijo y del Espíritu Santo. Amén. Primer misterio gozoso. La anunciación del Arcángel San Gabriel a María Santísima y encarnación del Hijo de Dios.

0: Padre nuestro que estás en el cielo, santificado sea tu nombre. Venga a nosotros tu reino. Hágase tu voluntad, así en la tierra como en el cielo.
1: Danos hoy nuestro pan de cada día. Perdona nuestras ofensas, como también nosotros perdonamos a los que nos ofenden. No nos dejes caer en tentación y líbranos del mal.
0: Dios te salve María, llena eres de gracia. El Señor es contigo. Bendita tú eres entre todas las mujeres. Bendito es el fruto de tu vientre, Jesús.
1: Santa María, Madre de Dios, ruega por nosotros los pecadores, ahora y en la hora de nuestra muerte. Amén.
0: Dios te salve María, llena eres de gracia, el Señor es contigo. Bendita tú eres entre todas las mujeres, bendito es el fruto de tu vientre, Jesús.
1: Santa María, Madre de Dios, ruega por nosotros los pecadores, ahora y en la hora de nuestra muerte. Amén.
0: Dios te salve María, llena eres de gracia, el Señor es contigo. Bendita tú eres entre todas las mujeres, bendito es el fruto de tu vientre, Jesús.
1: Santa María, Madre de Dios, ruega por nosotros los pecadores, ahora y en la hora de nuestra muerte. Amén.
0: Dios te salve María, llena eres de gracia, el Señor es contigo. Bendita tú eres entre todas las mujeres, bendito es el fruto de tu vientre, Jesús.
1: Santa María, Madre de Dios, ruega por nosotros los pecadores, ahora y en la hora de nuestra muerte. Amén.
0: Dios te salve María, llena eres de gracia, el Señor es contigo. Bendita tú eres entre todas las mujeres, bendito es el fruto de tu vientre, Jesús.
1: Santa María, Madre de Dios, ruega por nosotros los pecadores, ahora y en la hora de nuestra muerte. Amén.
0: Dios te salve María, llena eres de gracia, el Señor es contigo. Bendita tú eres entre todas las mujeres, bendito es el fruto de tu vientre, Jesús.
1: Santa María, Madre de Dios, ruega por nosotros los pecadores, ahora y en la hora de nuestra muerte. Amén.
0: Dios te salve María, llena eres de gracia, el Señor es contigo. Bendita tú eres entre todas las mujeres, bendito es el fruto de tu vientre, Jesús.
1: Santa María, Madre de Dios, ruega por nosotros los pecadores, ahora y en la hora de nuestra muerte. Amén.
0: Dios te salve María, llena eres de gracia, el Señor es contigo. Bendita tú eres entre todas las mujeres, bendito es el fruto de tu vientre, Jesús.
1: Santa María, Madre de Dios, ruega por nosotros los pecadores, ahora y en la hora de nuestra muerte. Amén.
0: Dios te salve María, llena eres de gracia, el Señor es contigo. Bendita tú eres entre todas las mujeres, bendito es el fruto de tu vientre, Jesús.
1: Santa María, Madre de Dios, ruega por nosotros los pecadores, ahora y en la hora de nuestra muerte. Amén.
0: Dios te salve María, llena eres de gracia, el Señor es contigo. Bendita tú eres entre todas las mujeres, bendito es el fruto de tu vientre, Jesús.
1: Santa María, Madre de Dios, ruega por nosotros los pecadores, ahora y en la hora de nuestra muerte. Amén.
0: Gloria al Padre, y al Hijo, y al Espíritu Santo.
1: Como era en un principio, ahora y siempre, por los siglos de los siglos. Amén.
0: Oh Jesús mío, perdona nuestros pecados. Líbranos del fuego del infierno. Lleva todas las almas al cielo, especialmente las más necesitadas de tu misericordia.
2: Segundo misterio gozoso. La visita que hizo María Santísima a su prima Santa Isabel y santificación de San Juan Bautista.

0: la tierra como en el cielo.
1: Danos hoy nuestro pan de cada día. Perdona nuestras ofensas, como también nosotros perdonamos a los que nos ofenden. No nos dejes caer en la tentación y líbranos del mal.
0: Dios te salve María, llena eres de gracia, el Señor es contigo. Bendita tú eres entre todas las mujeres, y bendito es el fruto de tu vientre, Jesús.
1: Santa María, Madre de Dios, ruega por nosotros los pecadores, ahora y en la hora de nuestra muerte. Amén.
0: Dios te salve María, llena eres de gracia, el Señor es contigo. Bendita tú eres entre todas las mujeres, y bendito es el fruto de tu vientre, Jesús.
1: Santa María, Madre de Dios, ruega por nosotros los pecadores, ahora y en la hora de nuestra muerte. Amén.
0: Dios te salve María, llena eres de gracia, el Señor es contigo. Bendita tú eres entre todas las mujeres, bendito es el fruto de tu vientre, Jesús.
1: Santa María, Madre de Dios, ruega por nosotros los pecadores, ahora y en la hora de nuestra muerte. Amén.
0: Dios te salve María, llena eres de gracia, el Señor es contigo. Bendita tú eres entre todas las mujeres, bendito es el fruto de tu vientre, Jesús.
1: Santa María, Madre de Dios, ruega por nosotros los pecadores, ahora y en la hora de nuestra muerte. Amén.
0: Dios te salve María, llena eres de gracia, el Señor es contigo. Bendita tú eres entre todas las mujeres, bendito es el fruto de tu vientre, Jesús.
1: Santa María, Madre de Dios, ruega por nosotros los pecadores, ahora y en la hora de nuestra muerte. Amén.
0: Dios te salve María, llena eres de gracia, el Señor es contigo. Bendita tú eres entre todas las mujeres, bendito es el fruto de tu vientre, Jesús.
1: Santa María, Madre de Dios, ruega por nosotros los pecadores, ahora y en la hora de nuestra muerte. Amén.
0: Dios te salve María, llena eres de gracia, el Señor es contigo. Bendita tú eres entre todas las mujeres, bendito es el fruto de tu vientre, Jesús.
1: Santa María, Madre de Dios, ruega por nosotros los pecadores, ahora y en la hora de nuestra muerte. Amén.
0: Dios te salve María, llena eres de gracia, el Señor es contigo. Bendita tú eres entre todas las mujeres, bendito es el fruto de tu vientre, Jesús.
1: Santa María, Madre de Dios, ruega por nosotros los pecadores, ahora y en la hora de nuestra muerte. Amén.
0: Dios te salve María, llena eres de gracia, el Señor es contigo. Bendita tú eres entre todas las mujeres, bendito es el fruto de tu vientre, Jesús.
1: Santa María, Madre de Dios, ruega por nosotros los pecadores, ahora y en la hora de nuestra muerte. Amén.

0: vientre de Jesús.
1: Santa María, Madre de Dios, ruega por nosotros los pecadores, ahora y en la hora de nuestra muerte. Amén.
0: Gloria al Padre, al Hijo y al Espíritu Santo.
1: Como era en el principio, ahora y siempre, por los siglos de los siglos. Amén. Oh Jesús mío, perdona nuestros pecados, líbranos del fuego del infierno, lleva todas las almas al cielo, especialmente las más necesitadas de tu misericordia. Amén.
2: Tercer misterio gozoso: el nacimiento del niño Dios en el portal de Belén, en un pobre y humilde pesebre.

0: Padre nuestro que estás en el cielo, santificado sea tu nombre. Venga a nosotros tu reino. Hágase tu voluntad, así en la tierra como en el cielo.
1: Danos hoy nuestro pan de cada día. Perdona nuestras ofensas, como también nosotros perdonamos a los que nos ofenden. No nos dejes caer en tentación y líbranos del mal.
0: Dios te salve María, llena eres de gracia. El Señor es contigo. Bendita tú eres entre todas las mujeres. Bendito es el fruto de tu vientre, Jesús.
1: Santa María, Madre de Dios, ruega por nosotros los pecadores, ahora y en la hora de nuestra muerte. Amén.
0: Dios te salve María, llena eres de gracia, el Señor es contigo. Bendita tú eres entre todas las mujeres, bendito es el fruto de tu vientre, Jesús.
1: Santa María, Madre de Dios, ruega por nosotros los pecadores, ahora y en la hora de nuestra muerte. Amén.
0: Dios te salve María, llena eres de gracia, el Señor es contigo. Bendita tú eres entre todas las mujeres, bendito es el fruto de tu vientre, Jesús.
1: Santa María, Madre de Dios, ruega por nosotros los pecadores, ahora y en la hora de nuestra muerte. Amén.
0: Dios te salve María, llena eres de gracia, el Señor es contigo. Bendita tú eres entre todas las mujeres, bendito es el fruto de tu vientre, Jesús.
1: Santa María, Madre de Dios, ruega por nosotros los pecadores, ahora y en la hora de nuestra muerte. Amén.
0: Dios te salve María, llena eres de gracia, el Señor es contigo. Bendita tú eres entre todas las mujeres, bendito es el fruto de tu vientre, Jesús.
1: Santa María, Madre de Dios, ruega por nosotros los pecadores, ahora y en la hora de nuestra muerte. Amén.
0: Dios te salve María, llena eres de gracia, el Señor es contigo. Bendita tú eres entre todas las mujeres, bendito es el fruto de tu vientre, Jesús.
1: Santa María, Madre de Dios, ruega por nosotros los pecadores, ahora y en la hora de nuestra muerte. Amén.
0: Dios te salve María, llena eres de gracia, el Señor es contigo. Bendita tú eres entre todas las mujeres, bendito es el fruto de tu vientre, Jesús.
1: Santa María, Madre de Dios, ruega por nosotros los pecadores, ahora y en la hora de nuestra muerte. Amén.
0: Dios te salve María, llena eres de gracia, el Señor es contigo. Bendita tú eres entre todas las mujeres, bendito es el fruto de tu vientre, Jesús.
1: Santa María, Madre de Dios, ruega por nosotros los pecadores, ahora y en la hora de nuestra muerte. Amén.
0: Dios te salve María, llena eres de gracia, el Señor es contigo. Bendita tú eres entre todas las mujeres, bendito es el fruto de tu vientre, Jesús.
1: Santa María, Madre de Dios, ruega por nosotros los pecadores, ahora y en la hora de nuestra muerte. Amén.
0: Dios te salve María, llena eres de gracia, el Señor es contigo. Bendita tú eres entre todas las mujeres, bendito es el fruto de tu vientre, Jesús.
1: Santa María, Madre de Dios, ruega por nosotros los pecadores, ahora y en la hora de nuestra muerte. Amén.
0: Gloria al Padre, y al Hijo, y al Espíritu Santo.
1: Como era en un principio, ahora y siempre, por los siglos de los siglos. Amén.
0: Oh Jesús mío, perdona nuestros pecados, líbranos del fuego del infierno. Lleva todas las almas al cielo, especialmente las más necesitadas de tu misericordia.
2: Cuarto misterio gozoso: la presentación del Niño Dios en el templo y purificación de su Santísima Madre.

0: santificado sea tu nombre. Venga a nosotros tu reino. Hágase tu voluntad así en la tierra como en el cielo.
1: Danos hoy nuestro pan de cada día. Perdona nuestras ofensas, como también nosotros perdonamos a los que nos ofenden. No nos dejes caer en la tentación y líbranos del mal.
0: Dios te salve María, llena eres de gracia, el Señor es contigo. Bendita tú eres entre todas las mujeres, y bendito es el fruto de tu vientre, Jesús.
1: Santa María, Madre de Dios, ruega por nosotros los pecadores, ahora y en la hora de nuestra muerte. Amén.
0: Dios te salve María, llena eres de gracia, el Señor es contigo. Bendita tú eres entre todas las mujeres, y bendito es el fruto de tu vientre, Jesús.
1: Santa María, Madre de Dios, ruega por nosotros los pecadores, ahora y en la hora de nuestra muerte. Amén.
0: Dios te salve María, llena eres de gracia, el Señor es contigo. Bendita tú eres entre todas las mujeres, bendito es el fruto de tu vientre, Jesús.
1: Santa María, Madre de Dios, ruega por nosotros los pecadores, ahora y en la hora de nuestra muerte. Amén.
0: Dios te salve María, llena eres de gracia, el Señor es contigo. Bendita tú eres entre todas las mujeres, bendito es el fruto de tu vientre, Jesús.
1: Santa María, Madre de Dios, ruega por nosotros los pecadores, ahora y en la hora de nuestra muerte. Amén.
0: Dios te salve María, llena eres de gracia, el Señor es contigo. Bendita tú eres entre todas las mujeres, bendito es el fruto de tu vientre, Jesús.
1: Santa María, Madre de Dios, ruega por nosotros los pecadores, ahora y en la hora de nuestra muerte. Amén.
0: Dios te salve María, llena eres de gracia, el Señor es contigo. Bendita tú eres entre todas las mujeres, bendito es el fruto de tu vientre, Jesús.
1: Santa María, Madre de Dios, ruega por nosotros los pecadores, ahora y en la hora de nuestra muerte. Amén.
0: Dios te salve María, llena eres de gracia, el Señor es contigo. Bendita tú eres entre todas las mujeres, bendito es el fruto de tu vientre, Jesús.
1: Santa María, Madre de Dios, ruega por nosotros los pecadores, ahora y en la hora de nuestra muerte. Amén.
0: Dios te salve María, llena eres de gracia, el Señor es contigo. Bendita tú eres entre todas las mujeres, bendito es el fruto de tu vientre, Jesús.
1: Santa María, Madre de Dios, ruega por nosotros los pecadores, ahora y en la hora de nuestra muerte. Amén.
0: Dios te salve María, llena eres de gracia, el Señor es contigo. Bendita tú eres entre todas las mujeres, bendito es el fruto de tu vientre, Jesús.
1: Santa María, Madre de Dios, ruega por nosotros los pecadores, ahora y en la hora de nuestra muerte. Amén.
0: Dios te salve María, llena eres de gracia, el Señor es contigo. Bendita tú eres entre todas las mujeres, bendito es el fruto de tu vientre, Jesús.
1: Santa María, Madre de Dios, ruega por nosotros los pecadores, ahora y en la hora de nuestra muerte. Amén.
0: Gloria al Padre, al Hijo y al Espíritu Santo.
1: Como era en el principio, ahora y siempre, por los siglos de los siglos. Amén. Oh Jesús mío, perdona nuestros pecados, líbranos del fuego del infierno, lleva todas las almas al cielo, especialmente las más necesitadas de tu misericordia. Amén.
2: Quinto misterio gozoso: la pérdida y hallazgo del niño Dios en el templo, discutiendo en medio de los doctores de la ley.

0: Padre nuestro que estás en el cielo, santificado sea tu nombre. Venga a nosotros tu reino. Hágase tu voluntad, así en la tierra como en el cielo.
1: Danos hoy nuestro pan de cada día. Perdona nuestras ofensas, como también nosotros perdonamos a los que nos ofenden. No nos dejes caer en tentación y líbranos del mal.
0: Dios te salve María, llena eres de gracia. El Señor es contigo. Bendita tú eres entre todas las mujeres. Bendito es el fruto de tu vientre, Jesús.
1: Santa María, Madre de Dios, ruega por nosotros los pecadores, ahora y en la hora de nuestra muerte. Amén.
0: Dios te salve María, llena eres de gracia, el Señor es contigo. Bendita tú eres entre todas las mujeres, bendito es el fruto de tu vientre, Jesús.
1: Santa María, Madre de Dios, ruega por nosotros los pecadores, ahora y en la hora de nuestra muerte. Amén.
0: Dios te salve María, llena eres de gracia, el Señor es contigo. Bendita tú eres entre todas las mujeres, bendito es el fruto de tu vientre, Jesús.
1: Santa María, Madre de Dios, ruega por nosotros los pecadores, ahora y en la hora de nuestra muerte. Amén.
0: Dios te salve María, llena eres de gracia, el Señor es contigo. Bendita tú eres entre todas las mujeres, bendito es el fruto de tu vientre, Jesús.
1: Santa María, Madre de Dios, ruega por nosotros los pecadores, ahora y en la hora de nuestra muerte. Amén.
0: Dios te salve María, llena eres de gracia, el Señor es contigo. Bendita tú eres entre todas las mujeres, bendito es el fruto de tu vientre, Jesús.
1: Santa María, Madre de Dios, ruega por nosotros los pecadores, ahora y en la hora de nuestra muerte. Amén.
0: Dios te salve María, llena eres de gracia, el Señor es contigo. Bendita tú eres entre todas las mujeres, bendito es el fruto de tu vientre, Jesús.
1: Santa María, Madre de Dios, ruega por nosotros los pecadores, ahora y en la hora de nuestra muerte. Amén.
0: Dios te salve María, llena eres de gracia, el Señor es contigo. Bendita tú eres entre todas las mujeres, bendito es el fruto de tu vientre, Jesús.
1: Santa María, Madre de Dios, ruega por nosotros los pecadores, ahora y en la hora de nuestra muerte. Amén.
0: Dios te salve María, llena eres de gracia, el Señor es contigo. Bendita tú eres entre todas las mujeres, bendito es el fruto de tu vientre, Jesús.
1: Santa María, Madre de Dios, ruega por nosotros los pecadores, ahora y en la hora de nuestra muerte. Amén.
0: Dios te salve María, llena eres de gracia, el Señor es contigo. Bendita tú eres entre todas las mujeres, bendito es el fruto de tu vientre, Jesús.
1: Santa María, Madre de Dios, ruega por nosotros los pecadores, ahora y en la hora de nuestra muerte. Amén.
0: Dios te salve María, llena eres de gracia, el Señor es contigo. Bendita tú eres entre todas las mujeres, bendito es el fruto de tu vientre, Jesús.
1: Santa María, Madre de Dios, ruega por nosotros los pecadores, ahora y en la hora de nuestra muerte. Amén.
0: Gloria al Padre, y al Hijo, y al Espíritu Santo.
1: Como era en un principio, ahora y siempre, por los siglos de los siglos. Amén.
0: Oh Jesús mío, perdona nuestros pecados. Líbranos del fuego del infierno. Lleva todas las almas al cielo, especialmente las más necesitadas de tu misericordia.
2: Dios te salve, Reina y Madre, Madre de misericordia, vida, dulzura y esperanza nuestra. Dios te salve, a ti clamamos los desterrados hijos de Eva. A ti suspiramos gimiendo y llorando en este valle de lágrimas. Ea pues, Señora abogada nuestra, vuelve a nosotros esos tus ojos misericordiosos, y después de este destierro, muéstranos a Jesús, fruto bendito de tu vientre. Oh clemente, oh piadosa, oh dulce Virgen María, ruega por nosotros, Santa Madre de Dios, para que seamos dignos de alcanzar las promesas y gracias de nuestro Señor Jesucristo. Amén.

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6: Herido de abuso, sus heridas son profundas y sin embargo no están más allá de tu alcance. Sánalos, consuélalos, líbralos del peso que cargan y concede un profundo fin a estos terribles actos. Limpia nuestras iglesias, nuestras escuelas y nuestros hogares de todo abuso y concede que en todo lugar los niños sean recibidos, amados y atesorados por Cristo nuestro Señor. Amén.
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0: En el nombre del Padre, del Hijo y del Espíritu Santo. Amén. La gracia de nuestro Señor Jesucristo, el amor del Padre y la comunión del Espíritu Santo estén con todos ustedes.
1: Hermanos, para celebrar dignamente estos sagrados misterios, reconozcamos nuestros pecados.
0: Yo confieso ante Dios Todopoderoso y ante ustedes, hermanos, que he pecado mucho, de pensamiento, palabra, obra y omisión. Por mi gran culpa. Por eso ruego a Santa María Siempre Virgen, a los ángeles, a los santos y a ustedes, hermanos, que intercedan por mí ante Dios nuestro Señor. Dios Todopoderoso tenga misericordia de nosotros, perdone nuestros pecados y nos lleve a la vida eterna. Amén.

0: Let us pray.
1: Oremos. Dios de justicia, Padre de la verdad, que con sabiduría y bondad guías la creación a su culminación en Cristo tu Hijo, ábrenos el corazón a la verdad de tu Evangelio, para que tu paz reine en nosotros y tu justicia guíe nuestras vidas. Te lo pedimos por nuestro Señor Jesucristo tu Hijo, que contigo vive y reina en la unidad del Espíritu Santo y es Dios por los siglos de los siglos. Amén.
2: A reading from the
1: lectura del libro del Génesis. Dijo Dios, hagamos al hombre a nuestra imagen y semejanza, que domine los peces del mar, las aves del cielo, los animales domésticos, los reptiles de la tierra. Y creó Dios al hombre a su imagen. A imagen de Dios lo creó. Hombre y mujer los creó. Y los bendijo Dios y les dijo, crézcanse, multiplíquense, llenen la tierra y sométanla. Dominen los peces del mar, las aves del cielo, los vivientes que se mueven sobre la tierra. Y dijo Dios, miren, les entrego todas las hierbas que engendran semilla sobre la faz de la tierra y todos los árboles frutales que engendran semilla les servirán de alimentos a todas las fieras de la tierra, a todas las aves del cielo, a todos los reptiles de la tierra y a todo ser que respira. La hierba verde les servirá de alimento. Y así fue. Y vio Dios todo lo que había hecho, y era muy bueno. Pasó una tarde, pasó una mañana, el día sexto, y quedaron concluidos el cielo, la tierra y sus ejércitos. Y concluyó Dios para el día séptimo todo el trabajo que había hecho, y descansó el día séptimo de todo el trabajo que había hecho. Y bendijo Dios el día séptimo y lo consagró, porque en él descansó de todo el trabajo que Dios había hecho cuando creó. Palabra de Dios, te alabamos, Señor.
2: Bless the man who gives to the poor. Bless the man who fears the Lord, who greatly delights in his commands. His posterity shall be mighty upon the earth. The upright generation shall be blessed.
3: Bless the man who fears the Lord.
2: Wealth and riches shall be in his house. His generosity shall endure forever. Light shines through the darkness for the upright. He is gracious and merciful and just. Well for the man who is gracious and lends, who conducts his affairs with.
4: La misericordia y la verdad se encontraron. La justicia y la
1: paz. Reparte limosna a los pobres. Su caridad es constante, sin falta, y alzará la frente con dignidad. Dichoso quien teme al Señor. Dichoso el que se apiada y presta, su linaje será poderoso en la tierra, su recuerdo será perpetuo. Dichoso quien teme al Señor. Dichoso quien teme y ama de corazón y administra rectamente sus asuntos, su recuerdo será perpetuo. Dichoso quien teme al Señor.

Bienaventurados los que buscan la paz. Recibirán la recompensa por su bondad.

0: The Pharisees went off and plotted.
1: En aquel tiempo se retiraron los fariseos y llegaron a un acuerdo para comprometer a Jesús con una pregunta. Le enviaron unos discípulos con unos partidarios de Herodes y le dijeron: Maestro, sabemos que eres sincero y que enseñas el camino de Dios conforme a la verdad, sin que te importe nadie, porque no te fijas en las apariencias. Dinos, pues, ¿qué opinas? ¿Es lícito pagar impuestos al César o no? Comprendiendo su mala voluntad, le dijo Jesús: Hipócritas, ¿por qué me tientan? Enséñenme la moneda del impuesto. Le presentaron un denario. Él les preguntó: ¿De quién son esta cara y esta inscripción? Le respondieron: del César. Entonces les replicó: Pues páguenle al César lo que es del César y a Dios lo que es de Dios.

0: Happy 4th of July to everyone.
1: Feliz 4 de julio a todos. Celebramos la fundación de nuestra nación, la Declaración de la Independencia, firmada en 1776, el 4 de julio, declarando nuestra independencia de Inglaterra, no de Dios, para aclarar, como alguien ha dicho anteriormente. Así que el patriotismo es una virtud. Debemos mostrar agradecimiento a Dios por los dones y bendiciones que ha concedido a nuestro país, a nuestra nación. Y recordemos orar el día de hoy por nuestro país. Oremos en acción de gracias a Dios por las grandes bendiciones que nos ha concedido. En la primera lectura de hoy del libro de Génesis, capítulo 1, versículo 26, y en adelante, tenemos el relato de la creación, y poco antes, Dios crea la luz, el firmamento, la separación del cielo y la tierra, y las aguas, y la vegetación, y las estrellas en el cielo, y los vivientes, y luego comienza con el hombre, crea a Adán y Eva. Y al final de todo esto, el sexto día, ve que todo esto es bueno. Antes de esto, vería los demás aspectos de su creación y los declararía buenos. Ahora declara que ha visto todo lo que creó y lo encontró muy bueno. Y esa pareja original recibe dominio sobre los peces del mar, las aves en el aire, el ganado y todos los animales silvestres. El hombre es creado a su imagen, los creó a su imagen divina, los creó hombre y mujer. Individualmente, somos hechos a imagen y semejanza de Dios, y como pareja, juntos reflejan a Dios. Así que percibimos este gran sentido del orden, 6 días de creación, la dignidad de las cosas creadas. Todo tiene un orden. Y al recibir esta creación, es un don que hemos recibido, esto viene con cierta responsabilidad. Tenemos dominio, hemos de arar y cuidar el huerto, el jardín. Y sí, tenemos esta autoridad para llevar a cabo el orden de Dios, conservar el orden de Dios y desarrollar el mundo de tal manera que nos desarrollamos interiormente también, acrecentamos la virtud y al final se lo ofrecemos a Dios Padre. Jesús vino a inaugurar su reino y hay una consumación de ese reino en donde este mundo le es entregado al Padre en la segunda venida. Y podemos decir que en cierto sentido el hombre tiene un sacerdocio natural para ofrecerle esta creación, este mundo de vuelta al Padre. Al cultivar este jardín, al arar este huerto, hemos de gobernar el mundo con justicia y santidad. Debemos armonizar la creación para el bien de la raza humana y fomentar la hermandad, porque sabemos que hubo una caída, que la distorsión, que el mal entra al mundo. De manera que ahora ese trabajo de cultivar se vuelve un trabajo duro. Pero la bondad esencial sigue existiendo en las cosas buenas que Dios creó. El Vaticano II dice que hemos de cuidarlo de manera correcta. Así que hay un orden que nos permite tener conocimiento para entender. Adán da nombre a las criaturas y a las cosas, las categoriza, reconoce la verdad en ellas y, por lo tanto, tenemos la ciencia. Incluso la economía, hay ciertas leyes en la economía. El sistema de libre mercado es un motor de crecimiento y prosperidad. Y, por supuesto, nuestra naturaleza misma, nuestra índole como humanos, tiene principios mediante los cuales hemos de vivir, una ley moral natural que proviene de Dios. Y nosotros participamos en ella a través de la razón. A esto le llamamos, a este entendimiento de la ley, le llamamos la ley natural moral. Tenemos que cumplirla si queremos cultivar el jardín para que prospere. Y esta autonomía de las cosas creadas, tenemos estabilidad, verdad, bondad, leyes, no significa, no elimina cómo todo depende de Dios. Todos dependemos de Dios. Nuestra existencia misma depende de Dios. Y hemos de utilizar todas las cosas guiados por la sabiduría de nuestro Creador. Y un hombre es más valioso por lo que es que por lo que tiene. Lo dice Gaudium et Spes de manera muy hermosa. No se trata solamente del trabajo. Somos especiales por lo que somos. Somos únicos e irrepetibles. Nunca ha habido nadie como nosotros, antes ni habrá nadie exactamente como nosotros. Todos somos un don, singular, único. En todo esto que hablamos del trabajo y cultivar, nos olvidamos de esto, la gran dignidad de la persona. Así pues, el 4 de julio de 1776, los Estados Unidos, que en aquel momento no se habían formado totalmente, habían estado ya en guerra con Inglaterra durante más de un año. Así que lo hicieron oficial con la Declaración de Independencia. Y creo que esta ley moral natural, este orden, del cual se habla en el documento tan hermosamente, principalmente escrito por Thomas Jefferson, dice que durante el curso de los asuntos humanos se vuelve necesario para que un grupo de gente disuelva los lazos humanos. Se vuelve necesario que se declare una ley natural. Es una ley natural que todos poseemos. Cuando tratamos de deshacernos de la tiranía de un poder extranjero para tener libertad, eso es apropiado para la persona humana. Así que esta situación separada en la que las leyes de la naturaleza de Dios les da derecho a un respeto, así que al dar a conocer esto, tratar de involucrar a otros en su esfuerzo por lograr libertad, dice, sostenemos que estas verdades son evidentes por sí mismas, que podemos conocer esta dignidad, este llamado a la libertad que tenemos a través de la razón, que aplica a todos los pueblos, que todos los hombres son creados iguales, que son dotados por su Creador de ciertos derechos inalienables, que ningún gobierno se los puede quitar a ninguna persona. Todos tenemos una dignidad inviolable que es intrínseca en nosotros, que entre estos se encuentran la vida, la libertad y la búsqueda de la felicidad. Que para garantizar estos derechos se instituyen entre los hombres los gobiernos. Por eso existen los gobiernos, para preservar esos derechos, no para quitárselos, los cuales derivan sus poderes legítimos del consentimiento de los gobernados. Y esto es relativamente nuevo. Vemos en muchas dictaduras totalitarias, especialmente durante el siglo XX, que se colocan a sí mismos por encima del pueblo. Dicen que no tienen que respetar el derecho de los pueblos y que el poder yace solo sobre el Estado. Así que sostenemos que estas verdades son evidentes por sí mismas. Son verdades morales que provienen de Dios, que el gobierno existe para protegerlas. La verdad moral existe. No es algo que nosotros creamos, y esto lo podemos discernir a través de la razón. Las podemos descubrir, por llamarle así, pero ya existían desde antes, provienen de Dios, es parte de su ley eterna, y tenemos la facultad de gobernarnos a nosotros mismos. Y así es como debe ser. El hombre se lidera a sí mismo desde dentro. Yo tengo una libertad personal. Yo puedo elegir creer en Dios o no. La libertad de culto, que el Vaticano II habla muy hermosamente sobre ella, dice que la fe nunca puede ser coactada. No puede obligar a nadie a creer. De lo contrario, ya no sería fe. Tenemos que tener libertad, elegir vivir a Dios, creer en Dios, amar a Dios, pertenecer a Dios. Dios nos guía al darnos la gracia y nos ilumina para guiarnos hacia Él desde dentro, individualmente, y de manera colectiva, como pueblo, unidos, derivando poder del asentimiento del gobernado. Ese poder proviene de nosotros, unidos a Dios. Hemos de ser un pueblo, una sola nación. Y esto también depende, está arraigado en una vida moral y nos une a todos. Si no vivimos una vida moral, si uno no es virtuoso en la amistad con los amigos personales, todo se desmorona. Si soy abusivo, insultante, si peco contra mi hermano, es difícil que sea mi amigo. Así que si queremos ser un pueblo, debemos vivir de acuerdo a esta ley moral natural. No existimos para beneficio del Estado. Los sistemas totalitarios al final están en contra de la religión porque no admiten rivales. El Estado es el número uno. Nosotros estamos llamados a existir para Dios, a depender de Dios para servirle. Y nuestro primer presidente, George Washington, dijo: de todas las disposiciones y hábitos que llevan a la prosperidad política, la religión y la moralidad son indispensables. En vano el hombre reclama el tributo del patriotismo para subvertir estos dos grandes pilares. De la misma manera, los políticos deben ser iguales al hombre piadoso y respetarlos y cuidarlos. La religión y la moralidad son pilares indispensables. Estamos llamados a tener ese vínculo. Una vez más, el Vaticano II dice en Gaudium et Spes: el Creador les da libertad a todos para que, haciendo un lado el amor por uno mismo y llevando todos los recursos terrenales al servicio de la vida humana, pueden dedicarse a un futuro en donde la humanidad misma se da una ofrenda aceptable para Dios. Es crítico que nos salgamos de nuestro egocentrismo y egoísmo y que usemos todos los grandes recursos de esta nación para servir a los pueblos, para servir a los demás. Una vez más, el consejo dice: Él nos reveló que Dios es amor y al mismo tiempo nos enseñó que el mandamiento nuevo de amor es la ley básica de la perfección humana y por lo tanto del mundo. Para transformarlo, hemos recibido la creación, tenemos una responsabilidad para usarlo al servicio de Dios, del amor, que incluso puede lograr una hermandad universal. Así que estos son sentimientos muy altos. Nos esforzamos en alcanzarlos. Y vemos en la historia de la humanidad entera es una gran lucha. Por seguro, en este país hemos tenido una gran lucha por los derechos civiles, para que las libertades civiles sean disfrutadas por diferentes grupos. Estaba leyendo el discurso de Gettysburg. Es breve. Diría que fue escrito casi 100 años después de la Declaración de Independencia, y sin embargo, es un documento base de nuestra nación. No demora menos de 2 minutos en leerlo. Fue 4 meses y medio después de la batalla de Gettysburg, donde se calcula que murieron entre 7 y 8 mil soldados. Fue la batalla más sangrienta y decisiva en la guerra civil de Estados Unidos. Así que el presidente Lincoln va ahí para conmemorar el cementerio y habla menos de 2 minutos. El orador anterior, me parece que fue un senador, habló, me parece que durante 2 horas. Nadie ni siquiera sabe cómo se llamaba. Pero Lincoln dijo más en 2 minutos. Menos de 2 minutos. Pero dice: hace 87 años nuestros padres hicieron nacer en este continente una nueva nación concebida en libertad y consagrada al principio de que todas las personas son creadas iguales. Ahora estamos envueltos en una gran guerra civil que pone a prueba si esta nación o cualquier nación así concebida y así consagrada puede perdurar en el tiempo. Y concluye diciendo: Dios mediante, esta nación tendrá un nuevo nacimiento de libertad y que el gobierno del pueblo, por el pueblo y para el pueblo, no desaparecerá de la faz de la tierra. Y no ha de desaparecer si vivimos según estos pilares, estos principios, buscando una sociedad moralmente virtuosa, una cultura moralmente virtuosa, y practicando, al practicar nuestra fe, no lastimamos a la nación. De hecho, según el presidente George Washington, la estamos fortaleciendo. Así que el día de hoy, rogamos por nuestra nación, rogamos en especial por nuestra juventud, rogamos para que vivamos según las enseñanzas y principios de Dios, y dándole gracias por las grandes bendiciones que disfrutamos.

0: Almighty eternal God, you have revealed
1: Dios Todopoderoso y Eterno has revelado tu gloria a todas las naciones, Dios de poder, sabiduría y justicia. Tu autoridad es correctamente administrada a través de las leyes. Y para mostrarnos nuestro agradecimiento, te ofrecemos ahora nuestras oraciones. Ayuda con tu espíritu de consejo y fortaleza al presidente de estos Estados Unidos de Norteamérica para que su administración sea llevada a cabo con justicia y sea eminentemente útil para tu pueblo sobre quien preside, que inste al respeto debido por la religión y virtud, que lleve a cabo las leyes con justicia y misericordia, que busque restringir el crimen, el vicio y la inmoralidad. Roguemos al Señor. Que la luz de tu sabiduría divina dirija las decisiones del Congreso y brille en todos los eventos y leyes enmarcados para nuestro gobierno, que busquen preservar la ley, promover la felicidad nacional y continúen llevándonos las bendiciones de la libertad y la igualdad. Roguemos al Señor. Rogamos por los gobernadores de los estados, por los miembros de las legislaturas, por los jueces, funcionarios civiles elegidos y todos aquellos a quienes les han sido encomendado proteger nuestro bienestar político, que sean facultados por tu poderosa protección para cumplir sus deberes con honestidad y habilidad. Roguemos al Señor. De manera similar, encomendamos a tu infinita misericordia a todos los ciudadanos de los Estados Unidos, que seamos bendecidos en el conocimiento y santificados en el cumplimiento de tu santa ley, que seamos preservados en la unión y en la paz que el mundo no puede dar. Y después de disfrutar de las bendiciones de esta vida, seamos admitidos a las eternas. Roguemos al Señor. También oramos a la Virgen la Inmaculada Concepción, a quien nuestro país está encomendada, orando: Dios te salve María, llena eres de gracia, el Señor es contigo. Bendita tú eres entre todas las mujeres y bendito es el fruto de tu vientre, Jesús. Santa María, Madre de Dios, ruega por nosotros los pecadores, ahora y en la hora de nuestra muerte. Amén. Señor Dios, te pedimos con toda humildad que bendigas este país, por más indigno que seamos. Protégelo de todo mal, protégelo del enemigo. Protégelo, Señor, para que pueda cumplir tu voluntad y guardar tus mandamientos. Te pedimos, Señor, con corazón suplicante, que mires hacia nosotros en nuestra indignidad. Concede a este país una renovación de la devoción hacia ti, hacia tu ley y tus mandamientos. Haz que seamos una vez más un país bajo tu protección, Señor. Te lo pedimos por Jesucristo nuestro Señor.

0: pray, brethren, that my sacrifice and...
1: Oren, hermanos, para que este sacrificio mío y de ustedes sea agradable a Dios Padre Todopoderoso. El Señor reciba de tus manos este sacrificio para alabanza y gloria de su nombre, para nuestro bien y el de toda su santa iglesia. Señor Dios, acepta estos dones que traemos a tu altar e instruidos por la sabiduría del Evangelio, condúcenos a la verdadera justicia y una paz duradera por Cristo nuestro Señor. Amén. El Señor esté con ustedes. Levantemos el corazón. Demos gracias al Señor nuestro Dios. En verdad es justo y necesario, es nuestro deber y salvación darte gracias siempre y en todo lugar, Señor Padre Santo, Dios Todopoderoso y Eterno, por Cristo, Señor nuestro. Él proclamó un mensaje de paz y nos enseñó a vivir como hermanos. Su palabra guió la visión de los padres de esta nación al formar una nación donde viviéramos unidos. Este mensaje continúa como una tarea para hoy y como una promesa para el mañana. Por eso, llenos de alegría, unidos al coro de los ángeles, cantamos sin cesar el himno de tu

0: You are indeed holy, O Lord, the fount of all holiness.
1: Santo eres, en verdad, Señor, fuente de toda santidad. Por eso te pedimos que santifiques estos dones con la efusión de tu Espíritu, de manera que se conviertan para nosotros en el cuerpo y la sangre de Jesucristo nuestro Señor, el cual, cuando iba a ser entregado a su pasión voluntariamente aceptada, tomó pan, dándote gracias, lo partió y lo dio a sus discípulos, diciendo: tomen y coman todos de él, porque esto es mi cuerpo, que será entregado por ustedes.

0: In a similar way, when supper was ended, he took the cup.
1: Del mismo modo, acabada la cena, tomó el cáliz y dándote gracias de nuevo, lo pasó a sus discípulos diciendo: tomen y beban todos de él, porque este es el cáliz de mi sangre, sangre de la alianza nueva y eterna, que será derramada por ustedes y por muchos para el perdón de los pecados. Hagan esto en conmemoración mía.

0: Así pues, Padre, al celebrar ahora el memorial de la muerte y resurrección de tu Hijo, te ofrecemos el pan de vida y el cáliz de salvación y te damos gracias porque nos haces dignos de servirte en tu presencia. Te pedimos humildemente que el Espíritu Santo congregue en la unidad a cuantos participamos del cuerpo y la sangre de Cristo. Acuérdate, Señor, de tu iglesia extendida por toda la tierra y con el Papa León, con nuestro obispo Steven y todos los pastores que cuidan de tu pueblo, llévala a su perfección por la caridad. Acuérdate también de nuestros hermanos que se durmieron en la esperanza de la resurrección y de todos los que han muerto en tu misericordia, admítelos a contemplar la luz de tu rostro. Ten misericordia de todos nosotros y así como María, la Virgen Madre de Dios, su esposo San José, los apóstoles y cuantos vivieron en tu amistad a través de los tiempos, merezcamos por tu Hijo Jesucristo compartir la vida eterna y cantar tus alabanzas.
1: Per ipsum et cum ipso et in ipso, est tibi Deo Patri omnipotenti, en unitate Spiritu Sancti, omnis honore gloria, per omnia saecula saeculorum.

0: At the Savior's command, informed by divine teaching.
1: Fieles a la recomendación del Salvador y siguiendo su divina enseñanza, nos atrevemos a decir: Padre nuestro que estás en el cielo, santificado sea tu nombre. Venga a nosotros tu reino. Hágase tu voluntad en la tierra como en el cielo. Danos hoy nuestro pan de cada día. Perdona nuestras ofensas, como también nosotros perdonamos a los que nos ofenden. No nos dejes caer en tentación y líbranos del mal. Líbranos de todos los males, Señor, y concédenos la paz en nuestros días, para que, ayudados por tu misericordia, vivamos siempre libres de pecado y protegidos de toda perturbación, mientras esperamos la gloriosa venida de nuestro Salvador Jesucristo. Tuyo es el reino, tuyo el poder y la gloria por siempre, Señor. Señor Jesucristo, que dijiste a tus apóstoles: la paz les dejo, mi paz les doy. No tengas en cuenta nuestros pecados, sino la fe de tu iglesia. Y conforme a tu palabra, concédele la paz y la unidad, tú que vives y reinas por los siglos de los siglos. Amén. La paz del Señor esté siempre con ustedes y con tu espíritu.

Cordero de Dios, que quitas el pecado del mundo, ten piedad de nosotros. Cordero de Dios, que quitas el pecado del mundo, ten piedad de nosotros. Cordero de Dios, que quitas el pecado del mundo, danos la paz.

0: Behold the Lamb of God, behold him who takes away the sins of the world.
1: Este es el Cordero de Dios que quita el pecado del mundo. Dichosos los invitados a la cena del Señor. Señor, no soy digno de que entres en mi casa, pero una palabra tuya bastará para sanarme.

0: With you, O Lord, is the fountain of life.
1: En ti, Señor, está la fuente viva, y tu luz nos hace ver la luz.
2: Para todos aquellos que no pueden recibir a Jesús en el Santísimo Sacramento, les ofrecemos la siguiente oración. Oh, mi dulce Salvador Jesucristo, tú eres mi bondad soberana, la fuente de todo lo bueno, mi Dios y mi todo. ¿Qué bendición sería para mí si yo pudiera en estos momentos poseerte dentro de mi corazón y allí rendirte mi pleitesía y exponerte mis necesidades y compartir la gracia que concedes tú a aquellos que te reciben? Oh, ven a mí, amadísimo Señor, en espíritu, y toma entera posesión de mi corazón y de mi alma. A ti te ofrezco mi memoria, para que tú puedas siempre habitar en mis pensamientos. Te ofrezco mi entendimiento, para que pueda estar siempre comprometido en contemplar tu amor y bondad. Y mi voluntad, para que tú puedas dirigirla, para que cumpla siempre tu sagrada ley. A ti te ofrezco mi persona por completo. Oh, mi Jesús, hazme cada vez más tuyo. Que la virtud de tu divino sacramento aumente mi fe, fortalezca mi esperanza, purifique mi caridad y colme mi corazón con tu amor. Oh, déjame ser tuyo y tú ser mío a partir de este momento y para siempre. Y no permitas que nada, ni en la vida ni en la muerte, me pueda separar de ti. Amén.

0: Let us pray.
1: Oremos.
0: May the love we share in this Eucharist, Heavenly Father, flow in rich blessing throughout.
1: Padre celestial, que el amor compartido en esta Eucaristía inunde con abundancia de bendiciones toda la tierra, y por tu gracia seamos una nación que confía en ti y busque hacer tu voluntad. Por Cristo nuestro Señor. Amén. El Señor esté con ustedes. Inclinen la cabeza para la bendición. Dios Padre, que nos ha llamado a ser una sola familia humana, llene sus corazones con un profundo deseo de paz y armonía. Amén. Dios Hijo, que vino a compartir nuestra vida y hacernos hijos de un mismo Padre, les conceda crecer en sabiduría y gracia delante de Dios y de la familia humana. Amén. Y el Espíritu Santo, vínculo de amor entre Padre y el Hijo, una en el amor a todos los aquí presentes, y que Él sea la unión de amor entre ustedes, nuestra nación, y todos los pueblos. Amén. Y la bendición de Dios Todopoderoso, Padre, Hijo y Espíritu Santo, descienda sobre ustedes y permanezca para siempre. Amén. Vayan en paz. Demos gracias a Dios.

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0: Bien, estamos nuevamente al aire con nuestro programa Una Mirada Llena de Misericordia. Hoy especialmente tenemos la compañía de un hermano de nuestra comunidad. Él es el hermano Juan Diego, quien estará compartiendo con nosotros una experiencia muy personal. Vamos a compartir un tema muy especial. Bienvenido, hermano Juan Diego.
1: Gracias.
0: Bueno, pues como ya he dicho, pues hoy compartiremos un tema muy especial. Estaremos tratando de ver pues la enfermedad, el sufrimiento, pues como un don. ¿Y por qué hemos invitado al hermano Juan Diego? Precisamente lo hemos invitado porque él ha tenido la experiencia, la oportunidad de compartir muy de cerca esta realidad, ¿no? Él durante mucho tiempo pues ha estado compartiendo con personas enfermas, con personas alcohólicas, con niños especiales, con enfermos de SIDA, con drogadictos, con ancianos abandonados. Pues entonces, bienvenido hermano y cuéntenos un poco esa experiencia que usted ha tenido con ellos.
1: Gracias, hermana Juliana, por la oportunidad que me brinda para compartir con nuestros oyentes una experiencia personal que para mí más que una experiencia es una gracia, porque esto ha sido un regalo del cielo. Pero sí me gustaría antes que nada pues dirigirnos a la Santísima Virgen María para que ella, como madre del amor, como madre de todos sus hijos, los sanos y los enfermos según nuestros cálculos humanos, que no sabemos si los cálculos de Dios son iguales a los nuestros en cuanto a lo que es sano y lo que es enfermo, pues sí quisiera pedirle a la Santísima Virgen María salud de los enfermos, que nos ampare y nos proteja, que ponga su manto sobre todos nosotros, que ponga un beso en nuestras frentes y en nuestros corazones, para que nuestros sentimientos y nuestros pensamientos sean puros, para que no anide en nosotros nada que no sea dirigido al cielo, nada que no sea puro como ella es pura. Nuestra Madre del Cielo, te pedimos por todos los enfermos, te pedimos por todas las personas que sufren, en el cuerpo o en el alma. Te pedimos que nos guíes, que nos alientes, que nos fortalezcas, que nos des los ánimos y la entereza que está en ti, que siendo tan joven, tan aparentemente frágil, le dijiste sí a Dios. Sí, hágase tu plan, Señor. He aquí la esclava del Señor. Ella no temió nada, por eso le pedimos a ella que ilumine este momento, que ilumine nuestras mentes, nuestras palabras, nuestros corazones. Dios te salve, María, llena eres de gracia, el Señor es contigo. Bendita tú eres entre todas las mujeres, y bendito es el fruto de tu vientre, Jesús. Santa María, Madre de Dios, ruega por nosotros pecadores, ahora y en la hora de nuestra muerte. Amén.
2: No se enciende una lámpara para colocarla debajo del cerumen, sino sobre el candelero para que alumbre a todos. Mateo 5:15.

0: Pues bien, hermana Juliana, su pregunta era un poquito que ¿cuál es mi experiencia? Pues es una experiencia un poquitín de unos cuantos años. Ha sido realmente un regalo, ha sido una gracia de Dios. Han sido 22 años de mi vida, pues junto al enfermo. Ahora miro hacia atrás y realmente no me creo que hayan sido 22 años y no sé pues lo que Dios me seguirá pidiendo de aquí en adelante, pues porque no podemos cerrar una puerta y decir, bueno, ahí se quedó, ¿no? Porque si algo he descubierto en estos 22 años es que no solamente estamos enfermos en el cuerpo, podemos estar enfermos hasta en la mirada. Y para eso está el personal, entre comillas, que atiende a los enfermos, ¿no? El personal sanitario, entre comillas.
1: Pues como para ubicarnos un poco, cuéntenos en qué lugar se ha llevado a cabo pues toda esta misión que el Señor le ha permitido realizar, y también que nos cuente eso que nos decía, cómo también podemos estar enfermos también en nuestra alma, ¿no? También muchas veces vemos la enfermedad como algo muy negativo. ¿Qué mirada le podemos dar a esto?
0: Bueno, cronológicamente hablando, yo comencé en el año 87. Y en realidad fue algo como por, vamos a decir, por casualidad, aunque nosotros los cristianos no debiéramos de creer en esto de la casualidad, ¿no? Yo en realidad no creo, pero bueno, por utilizar la palabra al uso, ¿no? Casualidad. Fue en la ciudad de Córdoba, en España. Fui a visitar a un amigo religioso en las vacaciones y este amigo religioso me llevó a un ancianato donde habían ancianitos, donde habían chicos deficientes, físicos, psíquicos. Había un poquito de todo. Había inclusive personas que tú las veías y dices, bueno, pues esta persona no me parece enferma. Y es que en realidad no eran enfermos al uso, pues, físico o psíquicos. Eran personas que sus familiares los habían abandonado. Es muy duro decirlo así, tan claramente, pero es una realidad. Los habían abandonado porque, digamos, que no entraba un sueldo en casa. Eran personas que, por una u otra razón, pues habían caído en la soledad. Personas que no habían contraído matrimonio, por X causas que ahora no vienen al caso, y habían quedado dependiendo de familiares, de hermanos, de sobrinos. Esto a la larga pues se hace para las personas que no tienen fe, no tienen una mirada de fe, se hace pesado, se hace arduo. Pues me encontré con personas así también, que con el tiempo y la experiencia me di cuenta de que estas personas sufren más que los que están enfermos, porque estas personas son conscientes de todo lo que les sucede, de todo lo que les rodea. Se sienten abandonados, se sienten, que es mucho peor, despreciados. Cuando se hallan en una casa religiosa como la que yo visité en ese momento, la llevan unos religiosos franciscanos, ellos les tratan con mucho cariño. No les tratan como, ¿cómo le diría? Pues como que les predican o que les intentan catequizar, no. Les tratan como a uno más de la familia. Viven en familia, ¿no? O sea, esa fue la primera sensación que yo sentí cuando entré en esa casa, ¿no? Que entraba una casa de familia en la que habían unos que cuidaban y otros que eran cuidados. Cuando estas personas se sienten queridas por religiosos o por religiosas y saben que esos religiosos y religiosas lo están haciendo por Dios y están viendo a Jesucristo en ellos, esto para ellos es un sufrimiento grande. O sea, es un agradecimiento inmenso, pero a la vez un sufrimiento porque ven que sus propios familiares, los de su sangre, son incapaces de amarlos así, y que otras personas que no son de su familia, por lo menos familia sanguínea, los aman mucho más, desinteresadamente. Por eso le decía antes, hermana Juliana, que para mí esto ha sido un regalo y una bendición del cielo.
1: Pues hermano Juan Diego, entonces a la pregunta que yo iría es, ¿usted cree que estos enfermos están más enfermos, más que físicamente, están enfermos pues de falta de amor?
0: Ellos están enfermos, pues no. En realidad los que están enfermos de amor son los familiares. Ellos están carentes de amor. Porque si usted se fija, hermana, yo creo que la enfermedad, o sea, el que no sabe amar, es el que está realmente enfermo. En este caso, los enfermos son los familiares, porque no saben dar amor a una persona frágil y débil. Ellos están carentes de amor, pero para eso están estos religiosos que yo les decía. En este caso, hay muchos en el mundo, religiosos, religiosas y no religiosos y religiosas consagrados. Muchas personas, muchas que viven en sus parroquias, que dan muchísimo amor a estas personas. No necesariamente tienen que ser religiosos y religiosas consagrados. Vuelvo y repito que los que se debieran de revisar un poquito serían los que los abandonan, ¿sí? Porque por un lado, ellos, digamos que cometen un pecado, pero a la vez le están dando la oportunidad a otros de amar.
1: Pues... pues también con respecto a eso, podríamos iluminar un poco esa realidad, ¿no? Pues, ¿cómo deberían entonces los familiares, ¿no?, tratar a esas personas? Porque muchas veces los familiares se sienten impotentes al ver el dolor o la enfermedad y huyen ante eso, ¿no?
0: Primero que nada, tienen que ponerse en la presencia de Dios. O sea, tienen que mirar en su corazón, que Dios anida en su corazón. Pues igual que anida en su corazón, anida también en el de los familiares o los amigos o X que se ven abandonados o que están enfermos o que los tenemos en casa, en cama, y que podemos verlo como una carga. En el momento en que miramos en nuestro corazón a Dios, y mucha gente dice, ay Dios mío, pero ¿por qué me pasa a mí esto? Ay Dios mío, pero es que parémonos un momentico. Pensemos que el enfermo, en su silencio, también puede estar diciendo interiormente en su corazón triste, Dios mío, solamente no estoy enfermo, sino que encima soy una carga para mi familia. O sea, es un dolor doble. Si pensamos fríamente, yo le diría a todas estas personas que de repente lo pueden ver como una carga, que tengan un familiar, que tengan pues el esposo, un hijo, un papá, un tío, no sé, cualquier familia cercana, que puedan verlo como una carga, pues yo le echaría el cuentico del pez que se muerde la cola.
1: ¿Cuál es ese cuentico?
0: Ese cuentico es simple y llanamente que un señor decía que tenía un problema y que tenía muchos problemas y que no sé qué, que no sé qué, que no sé qué, que no sé qué. Y todo era ocasionado por su esposa, porque no era buena esposa, porque era todo eran quejas, quejas, quejas, quejas. Llegó un momento en que la tortilla se volteó, pues eso es como el pez que se muerde la cola, porque en este caso el señor fue el que empezó a dar problemas y la esposa fue la que tuvo que cargar con los problemas. ¿Qué sucede? Que es el pez que se muerde la cola, o sea, todo es cíclico. Tú te quejas hoy, pero no sabes si mañana vas a ser tú el causante de un problema, ¿sí? Ok, el pez que se muerde la cola, tú mañana puedes caer enfermo, entonces otra persona se tiene que hacer cargo de ti. Pensemos un momentico en esto, somos tan débiles y tan frágiles como cualquiera, no somos ni mejor ni peor. Yo haría un llamamiento a que la gente sea un poquito consciente de que no somos de hierro, de que somos frágiles, de que podemos tener, mire, hoy en esta sociedad que nos rodea hay muchas cosas, depresión, enfermos, hay enfermedades depresivas, hay enfermedades mentales que de la noche a la mañana surgen. Pues mire, ahorita estamos teniendo desgraciadamente este suceso que ha pasado en Haití. Esto no estaba previsto. De repente hay familias que estaban muy bien situadas, que no les faltaba de nada, que no había ni un solo enfermo en sus familias. Y de repente ahorita, pues no sé, a lo mejor gente que la han recuperado de esos escombros, de esos edificios caídos, pues de repente, mire, por desgracia perdieron una pierna o perdieron qué sé yo, y quedan mal. Yo haría un llamado a no estar pensando ni en lo pasado, ni en lo que ha de venir, sino en este momento justo y presente. ¿Por qué digo esto? Porque nosotros un día vamos a tener que rendir cuentas ante Dios. Esto lo digo para todos los creyentes que tienen fe en que el día de mañana vamos a presentarnos ante Dios nuestro Señor y que Él nos va a decir, ¿has amado? Porque en resumidas cuentas, ahorita recuerdo a San Juan de la Cruz, este gran místico español, que decía que al final de la vida nos examinarán en el amor. O sea, no te van a examinar en que si tuviste unas tremendas conversaciones espirituales, que si diste unas charlas que convertiste a no sé cuántas miles de personas. Estoy casi seguro que eso Dios no lo agradecerá. Pero yo creo que un acto de amor, por muy pequeñito que sea, un vasito de agua que se le dé a un enfermo, unos buenos días que se le da a un enfermo, una caricia en una mejilla que se le da a un enfermo. No estoy hablando de un enfermo que esté en un hospital, no. A mi mamá, que tiene 85 años, 90 años, no la mía, pero bueno, la de cualquiera que tenga esa edad, que está viejita y que de repente la podemos ver, uy, qué torpe, que no camina bien, que se tropezó, que no le gustan los frijoles, que nos puede resultar fastidioso. Pues sí, dependiendo cómo sea nuestro interior, cómo sean los valores que anidan en nosotros, en nuestro corazón, en nuestra mente. Si yo todo eso que hace mi mamá tan viejita, todo eso le doy un sentido desde Dios, posiblemente le haré la vida mucho más feliz a ella y será mucho más feliz para mí y será mucho más feliz para todos los que nos rodean, esposos, esposas, hijos. Yo creo que le pondríamos un color mucho más alegre a nuestra vida si miráramos un poquito hacia atrás y dijéramos, mi mamá tiene 90 años, yo tengo, pongámosle 55, yo estoy aquí ahora, ¿cierto? Pero estoy aquí ahora porque Dios quiso que a través de esa señora que tiene 90 años, yo viniera a este mundo. Debiéramos de pensar de vez en cuando un poquito en eso. Valoraríamos un poquito más a los mayores y a los enfermos.
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0: pues ya hemos dicho, pues esto para los familiares, ¿no? Ahora pues también volteemos un poquito, demos un regreso, ahora pongámonos en la posición de los enfermos. Muchas personas que se encuentran postradas en la cama, muchas personas mayores, y no solamente personas mayores, ¿no? Muchas personas, muchos chicos que han perdido pues una pierna en un accidente, muchas personas que se sienten inútiles, que se sienten que no sirven, que se sienten una carga en su casa, en su familia, o incluso que están en los hospitales, que se sienten que son una carga para todo el mundo. ¿Cómo les haríamos ver a esas personas que Dios realmente está con ellas, que realmente Dios se preocupa de ellas, que realmente su existencia también es un don?
1: Por supuesto que Dios está con ellas. Es más, esas personas en cierta manera debían de sentirse como felices. Yo diría que son los instrumentos que Dios tiene para santificar a los demás. Yo le diría al enfermo, mírate como lo que eres, eres un don para los demás. Imagínese, cuando a nuestro Señor lo bajaron de la cruz en los brazos de su madre, si nos ponemos por un momento en el lugar de María, o sea, yo no lo resistiría, honestamente. O sea, yo creo que tanto dolor no podría con él.
0: Creo que nadie.
1: Creo que nadie, ciertamente. Y yo creo que María fue la persona más serena dentro de ese sufrimiento tan atroz, porque tenía una mirada de fe. El enfermo debe de tener esa mirada de fe, el enfermo que cree. ¿Qué le digo al enfermo? Que es tan digno de ser feliz y tiene tantísimo derecho de hacer feliz a los demás. Me recuerda esto a una chica en Bosnia y Herzegovina, Medjugorje concretamente, que pues había tenido una fuerte experiencia de Dios y una muy fuerte experiencia mariana, y esto pues claro, lo llevaba en su corazón, lo estaba viviendo muy profundamente, y una compañera del liceo le dijo, ay, ¿sabes qué, fulanita? Pues mira, voy a abortar y después me voy de fiesta. Aquella sintió tal rabia dentro de sí que le dio una cachetada. La otra, por supuesto, se la devolvió y allí, bueno, pelea segura. Y luego en su oración más íntima sintió que nuestra mamá, la Virgen, le decía, no te reprocho lo que hiciste, pero para otra vez solamente ora y da ejemplo. Ok, yo le digo a cada enfermo, cuando sientas que te miran con desprecio, cuando sientas que te voltean la cara, cuando sientas que te dan un vaso de agua así como que uff, cuando sientas que eres una carga, cuando tú te sientas así que no sirves para nada, ora, habla con nuestra Madre del Cielo. Estoy seguro que en tu corazón sentirás que te dice lo mismo. Ama, ora y da ejemplo. ¿Ejemplo de qué? De amor, de paciencia, de sacrificio, de entrega. Y también les digo a esos enfermos, cualquiera que sea su enfermedad, Dios está feliz porque necesita de ellos, porque la obra de redención se tiene que hacer a través de ellos. Jesús lo dijo clarito, es que no he venido por los sanos, sino por los enfermos. Ellos son sus predilectos. Es que hasta cierto punto a veces tendríamos que tenerles envidia, porque es que son los predilectos de nuestro Señor.
0: Ya, ahora mismo se me viene a la cabeza unas palabras que decía el Santo Padre Pío, ¿no? Decía que en el enfermo está Cristo, pero que en el enfermo pobre está Cristo dos veces. Yo creo que eso es lo que tú estás diciendo, ¿no?
1: Así es.
2: Pase lo que pase, a lo que tú no tienes derecho es a desperdiciar tu vida, a rebajarla, a creer que, porque estás enfermo, tiene ya una disculpa para no cumplir tu deber o para amargar a los que te rodean. Debes considerar la enfermedad como un handicap, como un reto, como una nueva forma para testimoniar tu fe y realizar tu vida. Has de buscar todos los modos para sacar todo lo positivo que haya en la enfermedad y así rentabilizar más tu vida. José Luis Martín.
0: Hermano Juan Diego, también, pues, aparte de ya todo esto que hemos dicho, ¿no?, que ya hemos compartido, pues también cuéntenos, pues, en ese trabajo tan cercano que ha tenido usted la oportunidad de tener con ellos, con los niños especiales, con los enfermos de SIDA, con los alcohólicos, con los drogadictos, hemos hablado también ya de los ancianos, pues compártanos una experiencia muy personal que haya marcado ese tiempo de trabajo con ellos.
1: Pensaba mientras que estaba formulando la pregunta de que cuando una persona que está enferma regresa al padre, es cuando los que los cuidan, los que están con ellos, cuando pasa todo ese momento triste, todo ese momento de nervios, todos esos momentos tan difíciles, y se serenan, créanme, se nota el vacío. Yo he tenido muchas experiencias de personas que se han, pues que han fallecido en mis brazos. Si le digo que es algo bonito, pues no, no es bonito. Si le digo que es algo horrendo, no es horrendo. No hay palabras para describirlo. Es una sensación de que algo que estaba latiendo en ese momento ya no está. Esa ha sido una de las experiencias más fuertes que yo he tenido en esta vida cuidando a enfermos, cuidando a ancianos. Un enfermo de SIDA con 33 años, con 35, corrijo, en Barcelona, España, pues yo le estaba dando la merienda. Recuerdo que le estaba dando, parece mentira, pero hay cosas que se te quedan en la mente. Estaba dando un postre de fresa y estaba su esposa, él y yo. Yo lo sostenía, sostenía su cuerpo porque era un hombre alto, joven, alto, de una familia de las muy importantes de la sociedad barcelonesa. Pero ahí donde se ve realmente la fragilidad humana. Aquí no importan títulos, no importa dinero, no importa nada de eso. Lo que importa es que nos veamos como lo que somos, seres frágiles. Pues estábamos dándole la merienda, yo lo sostenía entre mis brazos, incorporado para que su esposa le fuera dando cucharaditas de aquel postre de fresa. Pues en una de ellas, este chico hizo una aspiración y se me quedó en los brazos. Su cabeza cayó sobre mi cara y se me quedó así. ¿Sabe la experiencia? ¿Sabe lo que se siente en ese momento? Sientes que no eres nada, que tienes que estar viviendo día a día el momento más presente posible, porque no sabes en qué momento el maestro va a tocar a tu puerta. Tienes que estar preparado. Es que en mi experiencia con los enfermos, la muerte es algo que está muy presente. Esto es muy importante.
0: ¿Qué mensaje le daríamos también a los padres o a las madres que tienen niños especiales que ya pues hoy en día no se quieren tener pues a raíz de eso?
1: Te voy a contar un pequeño caso que me pasó acá en Murcia, curiosamente también con una familia que venía de Barcelona. Pues aquí, pues una conversa casual, yo estaba como asistente de su papá, cuidando a su papá que está enfermito, es una persona que tiene Alzheimer, y este señor vino de Barcelona, pues a pasar unas vacaciones con su papá, y vino con su hija, normal, entre comillas, y con su hijo, con síndrome de Down. El niño es un cielo, y el papá lo reconoce. Pues en una conversación me dijo, ah no, pero es que nosotros tuvimos este por error. Pero mi esposa, el segundo que venía con síndrome de Down también, y lo abortamos. Y porque, claro, usted a ese niño no lo quiere. Uy, lo adoro. Dije, ¿qué sabe usted lo que hubiera sentido por el que venía y no le dieron la oportunidad? Hermana, nosotros no podemos saber qué hay detrás de una puerta hasta que no la abrimos. O sea, nosotros no sabemos cuántas bendiciones, cuántas alegrías, cuánta paz, cuánto amor nos puede dar un niño deficiente. Muy pocas personas conozco que tengan hijos con síndrome de Down, muy poquitas que se arrepientan. Todos están felices, porque es que esos niños son especiales. No porque sean especiales por su característica, no. Es que son especiales, o sea, hay que vivir con ellos. Yo le diría a esas madres que están en dudas, que tienen un bebé que parece que no viene muy bien, déjenlo, después vemos. Pónganlo en las manos de la Virgen. Yo hago un llamamiento a que no se apuren. Pónganlo en la mano de Dios, pónganlo en la mano de María y esperen, que después vemos que no, bueno, buscamos soluciones, pero no se adelanten, no se anticipen, dejen que llegue el momento. Y cuando llegue el momento y veamos el problema, si es que lo hay, pues entonces buscamos soluciones. Porque sí, también le digo algo, hermana, he visto muchas madres que han dejado bebés en el camino, que los han abortado y todavía están llorando a esos bebés y se están arrepintiendo. Porque cuando pasa el momento de la fiebre, ese momento, cuando se serenan, cuando agarran mínimo, como solemos decir, piensan en lo que han hecho. Y lo que es irreversible, es irreversible. Entonces, yo les haría este llamado para que no tengan que pasar por ese trago amargo. Tengan fe, tengan confianza. Y a los papás, pues les digo lo mismo.
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0: Y ya para finalizar nuestro programa, hermano Juan Diego, pues le agradecemos el habernos acompañado, le agradecemos también pues todo ese mensaje de amor y de fe que ha querido compartirnos, ¿no? Queremos también invitar a todas las personas a tener una mirada de fe, una mirada que trascienda, una mirada de misericordia, a ver en todas las dificultades, no solo en la enfermedad, también pues a todas esas personas que cuidan a los enfermos, a todas las personas que se sienten enfermas en su alma, en su corazón, que se sienten postradas, pues a invitarlos a tener una mirada pues como la mirada de la Virgen, una mirada llena de esperanza, una mirada compasiva, una mirada que va más allá de todo. Saber que hay un Padre en el cielo que pues que nos ve, que nos ama, que nos comprende y que nunca nos deja solos. Hay una frase muy bonita del Papa Benedicto XVI que decía que el que reza nunca está solo. Pues eso, ya para finalizar, pues hermano Juan Diego, lo invito a que hagamos una pequeña oración, dándole gracias al Señor por este rato que nos ha permitido compartir de meditación.
1: Le agradezco, hermana, y no quisiera que terminara esto sin antes agradecer la oportunidad, porque para mí esto es un regalo, poder expresar lo que está en mi corazón. Terminamos nuestro momentico, nuestro ratico de charla, pues volviendo a ponernos en las manos de María, porque María es la medianera de todas las gracias, porque María es el puente que está entre Dios y nosotros. Pidámosle a nuestra Madre Santísima que vele por nosotros, que toque nuestras conciencias, que toque nuestros corazones, que toque nuestros labios, para que toda palabra que salga de nuestra boca sea de bendición, para que ningún enfermo, después que nos hayamos ido de su lado, haya quedado con un sabor amargo, sino con una acción de gracias a Dios por nuestra presencia. Y le pido a Dios nuestro Señor, al Padre, al Hijo y al Espíritu Santo, que llenen nuestros corazones de amor desinteresado, de un amor sin límites hacia el más necesitado, y que sepamos agradecer a Dios la oportunidad que nos da de amarlo en el más pobre y necesitado. Amén.

Bien, queridos oyentes, hemos llegado al final de nuestro programa. Queremos recordarles nuestro correo electrónico por cualquier duda e inquietud que tengan. Pues nuestro correo es guadalupanasradio@yahoo.es. guadalupanasradio@yahoo.es. Y les recordamos también nuestro espacio de página web, obraguadalupana.com. Bien, amigos, muchas gracias por habernos acompañado pues en este espacio. Los esperamos en una nueva emisión de nuestro programa. Quienes les acompañaron, la hermana Juliana, y hoy pues en compañía del hermano Juan Diego, y en la parte técnica el hermano Lucas. Gracias, Dios los bendiga.

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Bienvenidos, hermanas y hermanos, al corazón de la iglesia con GESED Ministerio de Música. Yo soy Fede Carranza y me da mucho gusto estar con ustedes aquí a través de EWTN para conocer, para dar gracias a Dios y para orar con los tesoros que nos ha dado a través de la vida de los santos. Esto es el corazón de la iglesia y el día de hoy queremos honrar, orar y conocer a una mujer santa, a una mujer que gracias a ella la historia cambió para siempre. Estamos hablando de nuestra Madre del Cielo, nuestra Madre María Inmaculada, Santa María, Madre de nuestro Señor, aquella que dijo sí, aquella que valiente aceptó la voluntad del Señor para dar vida al que sería la vida. Queremos comenzar con un poema de Santa Teresita del Niño Jesús, donde dice: quiero cantarte, María, porque te amo, porque tu dulce nombre me llena de gozo el corazón. Y también hemos agregado un par de líneas del Nican Mopúa, de las palabras de Juan Diego, donde nos unimos a este clamor de los santos, cantando a María, porque te amo.

Señora y niña mía, la más pequeña de mis hijas, las palabras que Juan Diego diría a Santa María de Guadalupe, quien habría de aparecerse para poder completar la llegada de la misión a América. María es una mujer que trae a Cristo constantemente a la presencia de toda la humanidad, a la presencia de toda la creación. María nace de Joaquín y Ana, también considerados santos, San Joaquín y Santa Ana. Entraría muy pequeña al orden de las vírgenes y sería desposada a José a sus 15 años, pero habría de tener un encuentro con un ángel, el cual le habría de dar el anuncio más grande en la historia, de que ella habría de ser la madre del Salvador. Y ella, sin cuestionar el cómo, más bien preguntó el cómo es que esto va a suceder, abierta a la voluntad del Señor, considerándose la esclava del Señor. María habría de emprender entonces un viaje muy difícil, no solamente a visitar a su prima, sino a ser rechazada por el pueblo, rechazada por quienes la conocían, puesto que había quedado embarazada sin estar casada. Pero José habría de aceptarla después de recibir él una indicación en el sueño a través del ángel. María valiente acepta la voluntad de Dios, sabiendo que sería rechazada, pero sabiendo también que este rechazo sería solamente un sacrificio más que se uniría al dolor de Cristo en la cruz en el transcurso de su vida. María es el cumplimiento de las promesas de Dios. María es en quien vemos nosotros reflejadas las promesas que el Señor nos ha hecho, porque estamos llamados a ser santos e inmaculados en la presencia de Dios. Así es como María, en su sí, se ha hecho santa e inmaculada.

María es el cumplimiento de las promesas de Dios en vida. Por eso es inmaculada, para que a través de ella pudiese nacer el Redentor del mundo. María, nuestra Madre, intercede constantemente a Dios por nosotros. Nos consigue los favores que hemos de necesitar en nuestra vida. Es una Madre amorosa que sabe que todo es por el Hijo, para el Hijo. María habría de emprender un viaje para ver a su prima Isabel, para ayudarle a ella también en un embarazo muy difícil, y también habría de dar cumplimiento a la voluntad de Dios, dando a luz a su Hijo Jesucristo, en condiciones que ninguna madre desearía, pero sin embargo, ella se abre a saber que Cristo viene a romper los paradigmas de este mundo. Cuando María recibe el anuncio del ángel, recibe indicaciones muy claras de cómo habría de ser este momento sublime, que sería el Espíritu Santo quien intervendría para que ella pudiese dar a luz, que Jesús vendría a ser el Emmanuel, el Dios con nosotros. María recibe del ángel una noticia que habría de cambiar la historia del mundo, que ella sería elegida para poder ser la madre de Dios. Diría el estudio de mariología que si María hubiese dicho que no, no hubiera habido salvación, puesto que si ella, siendo inmaculada, hubiese dicho que no, nadie hubiera podido decir que sí. Pero ella dijo sí, y por ella recibimos la salvación.

María es parte del diseño de la historia de la salvación. Ella es la nueva arca de la alianza, profetizada desde el Génesis como aquella de quien habría de salir quien pisaría la cabeza de la serpiente. María es necesaria en la historia de la salvación, puesto que da luz a un ser humano que también es Dios. María, completamente humana, queda diseñada inmaculada por los méritos de la cruz de Cristo adelantados hacia María previo a la crucifixión, pero en un cumplimiento en el momento en el que Cristo es concebido en María. Cristo está destinado a morir por nuestros pecados para poder redimir en María el pecado que nunca habría de existir en ella. Esto es no solamente un diseño hermoso de la presencia de Dios entre nosotros y también a María como la protohumana de quienes nosotros hemos de ser, sino también el anhelo de Dios de tener una madre, de estar en una familia, de ser parte de un núcleo, de alimentarse de una madre como todos lo habríamos de hacer en nuestro nacimiento. Dios anhela compartir con nosotros la experiencia humana en todo menos en el pecado y experimentar el pecado solo a través de la redención del mismo. María es el cumplimiento del anhelo que Dios tiene de tener un mundo en donde morar. María

María es nuestra madre, nuestra mayor intercesora, y estaremos hablando de ella en otros episodios de este programa. Pero por el momento queremos agradecerles el haber estado con nosotros, el acompañarnos en oración, consagrando nuestras vidas y dando gracias a Dios por el don tan inmenso de nuestra Madre Santísima. Les recordamos que pueden escuchar la música de Gesed en las plataformas digitales que ustedes gusten, así como escuchar los programas que nos ofrece EWTN en todas sus emisiones. Les agradecemos el estar con nosotros, orar con nosotros y seguir intercediendo a Dios por toda la evangelización en el mundo a través del arte y de la música. Yo soy Fede Carranza de Gesed Ministerio de Música y nos despedimos con el canto que María canta en el Evangelio de Lucas, el canto que ella entona en casa de Zacarías al encontrarse con su prima Isabel. Este canto que es el último de los salmos, la exaltación mayor de Dios y el cumplimiento de todos los profetas en el canto de María que lleva en sí a Cristo nuestro Señor en su vientre, en el Magnificat. Nos quedamos con ustedes y los esperamos una vez más en el corazón de la Iglesia.

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1: A ti, Señor, te invoco, roca mía. No guardes silencio ante mí, que si no me respondes, seré como los que bajan a la tumba. Escucha mi voz suplicante cuando te grito, cuando levanto mis manos hacia tu santuario. No me arrastres con los malvados ni con los malhechores, que hablan de paz con el prójimo, pero llevan la maldad en el corazón. Salmo 28.

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4: Mensaje para hoy, sábado 4 de julio. Hoy 4 de julio en Estados Unidos se celebra la independencia y la famosa libertad. Pero ¿qué es la libertad si no conoces el proyecto de Dios, si no conoces a quien realmente te creó y te quiere libre? La poesía de Santa Teresa que dice, desde que mi voluntad está a la vuestra rendida, conozco yo la medida de la mejor libertad. Venid, Señor, y tomad las riendas de mi albedrío. De vuestra mano me fío y a vuestra mano me entrego, que es muy poco lo que me niego, si yo soy vuestro y vos mío. ¿Te imaginas qué intercambio tan hermoso del amor verdadero? Una entrega mutua. ¿Quién sale ganando? Si yo me le entrego a Dios para ser suyo y Él se me entrega para ser mío. ¿Sale ganando? Pues nosotros, los seres humanos. Por eso vale la pena meditar a fondo la voluntad de Dios, conocerlo personalmente, conocerlo íntimamente, porque Él se abre a eso. Y solamente hay un mandamiento: ámense unos a otros como yo los he amado. Olvídense ya de todos los otros mandamientos. Si tú te dedicas a salvar a la humanidad con el poder de Dios, tenlo en cuenta que Él está contigo.
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8: Hola familia hermosa, ¿cómo están? Bienvenidos a su programa, nuestro programa Ojos de Fe. Soy la psicóloga Sandy Caldera, les mando un abrazo a todos, a todas, en casita o donde usted se encuentre. Muchas, pero muchas gracias por estar con nosotros, por compartir, por abrazar este programa que para nosotros, tanto para EWTN como para mí, tu psicóloga Sandy Caldera, es un gusto realizar. Hoy quiero compartirte un tema que como psicóloga y como mamá de familia, yo tengo una hija de 18, bueno, casi 18 años, me ocupa mucho. La verdad es que el tema que tenemos hoy es al rescate de la dignidad humana. Fíjense que ayer venía junto a mi hija y venía con mis sobrinas también, veníamos puras mujeres en un carro, ¿no? Y venía escuchando la música que regularmente están poniendo en las radios, ¿no? En los medios de comunicación. Me daba una tristeza. Obviamente yo soy músico, tengo el honor de cantar para mi Dios desde que tengo un uso de razón. Y soy una persona que ama la música, que creo en el amor, que creo en las cosas que Dios hace. Pero lo que nuestros hijos están recibiendo aquí y ahora, lo que nuestros maridos están escuchando en la calle o nuestras mujeres escuchan en la calle, no es sano. Incluso platicando con esas jovencitas, con mi hija, con mis sobrinas, platicaban ellas sobre el tema de la objetalización del ser humano. Ya no es tanto ni siquiera de la mujer, o sea, porque claro que sí, claro que la mujer tiene que ser más víctima de objetalizarse, obvio sí. Pero estamos de acuerdo en que el hombre también ya entró en un círculo de objetalizarse. ¿Por qué? Porque como te ven, te tratan. Y hay ciertos estándares y ciertos estatus que marcan una, digámoslo así, un antes, un después. Pero es una tristeza, familia. Porque pones el valor de una persona por encima, escúchame, su valor lo pones en, o sea, como que por abajo, perdón, de los valores externos. Si es bonita, tanto. Si es guapo, tanto. Si tiene un carro, tanto. Si tiene dinero, tanto. Y yo pregunto, ¿y dónde quedó la dignidad que Dios te ha dado? ¿Dónde quedó la autoestima bíblica? La autoestima basada en Dios. La autoestima que viene de Dios, que está en Dios, que compartimos. ¿Eh? ¿Dónde? ¿Dónde quedó esa autoestima? Que si te soy bien sincera, en estos momentos la estamos basando en todo menos en lo que verdaderamente vale la pena. ¿Dónde quedaron las madres que le enseñaban a sus hijas el valor de la maternidad? El valor del sí a la vida. ¿Dónde están? Porque ahorita parece que les ofende que una niña tenga el sueño de ser mamá. La ven rara, la abuchean, la critican. ¿Cómo te atreves a querer ser mamá? ¿Cómo te atreves a querer ser esposa, estar en casa, no salir de fiesta, no ser promiscua porque cuidas y valoras tu templo, tu cuerpo? Ahorita eso es pasado de moda, eso es terriblemente lejano cuando, perdón, pero debería de ser aspiracional. Las niñas deberían tener esas aspiraciones. Y no estoy hablando de que dejen de estudiar, no. Hablo de que quieran ser tratadas como mujeres, tratados como hombres. Porque ahorita un hombre es tratado de acuerdo al grosor de su cartera. Esa es la realidad. De acuerdo a lo que me puede proveer o dar. De acuerdo a los lugares donde me puede llevar. Y perdónenme, pero cuando Dios nos creó, no traías cartera, mi hermano. No traías los labios inyectados, mi reina. No traías tantas cosas que ahora crees tú que son las que te hacen valer. No traías el carro, ni siquiera sabías manejar. Pero el problema está en eso. Si no me veo de tal manera, si no soy de tal manera, si no actúo de tal manera, si no pretendo, entonces no valgo, no sirvo. Y yo lamento mucho decepcionar a todos los TikTokers, creadores de contenido, que vienen a hablarles a nuestras hijas sobre lo que es el alto valor, a los niños sobre lo que es el alto valor. Eso que ellos les están inculcando no tiene nada que ver con el alto valor. Pero para hablar de lo que sí es alto valor en el nombre de Jesús, voy a pedirte que hagamos una oración. Que pausemos nuestro día. Para mí es un gusto cuando me toca darles mentorías a niñas, a jovencitas. Yo ayer les decía, me decía una de mis sobrinas, deberías hacer cafés donde vayan muchachas, donde vayan mujeres, donde te puedan escuchar. Le dije, es que si ustedes me invitan a hacer esos cafés donde podamos platicar, porque me decía, es que no hay quien nos diga. O sea, sí sabemos, pero no hay quien nos hable. Y yo le decía, sí hay. La cosa es que quieran escuchar. Y estoy a nada de diseñar esos momentos entre mujeres para que tengamos esas plataformas de hablar. De que no eres un objeto, de que no eres una cosa, de que no eres entre más bonita, más vales. No. Claro que no estoy en contra de la belleza y de lo astérico, como dicen los jóvenes. Pero estoy en contra de que tu valor tenga que ver única y exclusivamente con eso. Eso no está mal. A mí me encanta la belleza, me encanta. Yo creo que parte de lo que me gusta vivir tiene que ver con que todo esté lindo. Pero no porque todo esté lindo descarto cuando algo no es según los estándares y los estereotipos, no es lindo. Dios no nos creó como clones o como modelos seriados. Entonces, esto es lo que Dios quiere que tú aprendas hoy. Por favor, comparte. 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Y vamos a hacer la oración del día. Yo te pido a ti que te sientes devastada o devastado porque no traes un reloj de tal marca, porque no tienes un carro, porque no tienes un estatus, porque no tienes... Rompe con eso y pausa tu día. Pausa tu día. Porque vamos juntos con la oración del día. En el nombre del Padre, y del Hijo, y del Espíritu Santo. Amén. Señor, en este momento nos ponemos en tu divina presencia. Quiero que sepas que realmente te necesitamos. Y mucho. En este momento, Señor mío, Dios mío, Padre de amor, Padre de poder, Padre de misericordia, me pongo en tus manos. Te suplico, Señor Jesús, en esta tarde, que vengas a nosotros. Por favor, míranos. Mira que le hemos depositado nuestro valor a cosas, a situaciones, a personas que nos han quitado lo que verdaderamente vale la pena. En este momento, te suplico, te pido, te imploro que me ayudes, que me des tu paz, que me des tu amor. Tú que vives y reinas por los siglos de los siglos. Amén. Qué bonito es poder sentarnos con las nuevas generaciones y testificar con el ejemplo. Educar con el ejemplo. ¿Qué quiere decir? Fíjate, el otro día platicando con una amiga mía que es soltera, me decía, ¿no? ¿Por qué no quieres salir? ¿Por qué no quieres ir? ¿Por qué no quieres hacer? ¿Por qué no? Y yo le decía, no es que no quiera, pero estoy en un lugar de tanta paz y de tanta plenitud. Para mí estar en la casa no es un signo de aburrimiento. Siempre encuentro algo que hacer. O me baño, o me pongo una mascarilla de algo, o me pongo a escuchar un programa, o una caminada. Pero no me parece aburrido estar conmigo. No me parece aburrido. Y al contrario, a mí me aburre más el pretender ser, el ir a un lugar donde se supone que todo el mundo va a divertirse. Yo que nunca lo hice, o sea, nunca de joven salí ni nada de eso, porque pues la verdad vengo de una mamá muy tradicional, que ahora la verdad se lo agradezco, ¿eh? O sea, en su momento sí tal vez era complicado, porque estás más chico, porque no entiendes, pero hoy que soy mamá digo, wow, o sea, si yo, que mi hija tiene sus 5 sentidos completos, gracias a Dios, soy aprensiva, soy de que mándame la ubicación y dime dónde estás y todo eso, pues no me puedo imaginar mi madre, ¿va? Que tenía una niña y con una capacidad diferente, pues créeme que lo entiendo ahora, ¿no? Pero, a ver, lo que yo estoy compartiendo aquí tiene mucho que ver con lo que Dios nos está pidiendo. ¿Y qué es lo que Dios nos está pidiendo? Nos está pidiendo que regresemos a nuestro primer amor. ¿Y qué es nuestro primer amor? Saber que soy tan valiosa para Dios, tan valioso para Dios, para mis padres, para mí, que no me tengo que conformar. Y no estoy hablando del conformismo como todo mundo lo plantea, ¿eh? No estoy hablando de ese conformismo. Yo estoy hablando del conformismo emocional. O sea, un conformismo que por ejemplo, tú dices, me conformo con que alguien me hable, aunque no me hable bien. Me conformo con que alguien me mire, aunque no me mire bien. Yo no entiendo por qué tendríamos que soportar eso si nos consideramos personas valiosas y valientes. No lo entiendo. Yo no creo por qué, o no veo por qué, a las niñas actualmente se les está enseñando a vender, y perdón que lo diga así, pero cuando ustedes crean contenido, niñas, están vendiendo su cuerpo. No hablo del contenido como este, donde instruyes, donde formas, no. Hablo donde te tienes que mostrar, donde tienes que bailar, donde tienes que viralizarte a costa de hacer el ridículo. A costa de que tu cuerpo ande rodando de aquí para allá, porque la viralización es eso. Es que ahorita te ve uno y mañana te ven millones. Y entre más te expongas, entre comillas, mejor. Pero Ay, caray. Yo lo cuestiono demasiado. Y de verdad lo cuestiono. Porque, ¿qué define el valor de una persona? Todos valemos igual. Aquí no hay de alto o de bajo valor. Sí. Los de bajo valor sí se construyen, ¿eh? Eso sí. Porque van bajando sus formas de visualizarse. Por ejemplo, ¿por qué enseñarles a nuestras hijas el valor del verdadero amor? Porque nadie de nosotras o de nosotros, supongo, quiere ver a su hija de mano en mano. O ganándose la vida, arriesgando su vida, su cuerpo, su mente, sus emociones, su corazón. Yo no creo que ninguno de nosotros quiera ver así a sus hijas. Me rehúso, no creo. Sé que mucha gente va a decir, pues si hay dinero por medio, le damos. No. No hay dinero que pague el valor de la dignidad de un ser humano. No lo hay. No lo hay. Y aquí es donde entra nuestra capacidad como mentoras, como personas, de ayudar a nuestros jóvenes, pero también a nuestros adultos. Por ejemplo, mamás muy groseras, muy gritonas, muy histéricas, hacen que sus hijas no quieran ser mamás, porque obviamente, si ser mamá implica volverme como mi mamá, no quiero. Por eso la importancia del modelo. Nosotras, mujeres y madres, pidamos la intercesión de la Virgen María. Pidámoslo. La humildad, la templanza, la ternura, la dulzura, la paciencia, la sabiduría, entre tantas cualidades maravillosas. La humildad, la mansedumbre, el servicio, la sujeción o sumisión a Dios. Pero qué esperanzas, ¿verdad? Con todo lo que se está enseñando, grita, sé grosera, escupe en la calle, sé vulgar, porque es vulgar, perdónenme, pero es vulgar, terriblemente vulgar. Las niñas, si ustedes solapan, bailan, estas cosas son parte de todo eso. Animalizarte, porque estás hablando de un perreo, de un baile donde te sitúas como un animal, porque es lo que es. Cuando Dios envió a su Hijo único para devolverte una dignidad maravillosa, única, irrepetible, preciosa, perfecta, ¿por qué te empeñas en destruirla? ¿Por qué te empeñas en dañarla? Yo me imagino el corazón de Dios cada vez que tú como hijo de Dios metes drogas a ese templo, a ese cuerpo. Yo me imagino el dolor del corazón de Dios cuando un hombre te maltrata, te hiere, te lastima, te usa A ver, ¿todas estamos en el camino de que alguien nos dañe? Sí. Pero también estamos en el camino de educarnos y educar a esos hombres para saber cómo tratarnos, a esas mujeres para saber cómo tratarlos. Por ejemplo, una mujer de Dios, Proverbios 31:10, la mujer virtuosa no habla de la exuberante, de la cirugiada, que no está mal si usted ya de verdad lo sanó, yo no sé, cada quien, pero nosotras, como mujeres cristianas, como mujeres que estamos tratando de seguir un camino de fe, creemos firmemente que hay cosas de más valor. ¿Amén? Confírmeme en comentarios. ¿Cuál es? La inteligencia, la espiritualidad, la paz interior, la búsqueda de la sanación, una búsqueda incansable, ¿sí? Incansable. Eso es. ¿Y cómo busco todo eso? ¿Y cómo llego ahí? ¿Y cómo hago? Yo le voy a compartir. Cuando usted verdaderamente empieza a cambiar todo el chip, ya no vas a ir a una fiesta y tomar. Ya no vas a hablar de la misma manera, ya no vas a decir unas groserías. Ya no vas a comportarte de la misma manera. Porque verdaderamente, verdadera y realmente, lo que te va a definir es quién eres. Y es que esta pregunta a mí me encantaría. Yo tengo muchas ganas de que hagamos talleres para los jóvenes, para las muchachas, porque se están perdiendo de no ser ellos mismos. Proyectan un alter ego en Instagram, en Facebook, en TikTok, algo que los haga ver más exitosos. Pero esas personas a las que tú defines como exitosas son hombres y mujeres que, si analizas todo su background, todo, sus emociones, sus amistades, su entorno familiar, todo, ellos probablemente no están viviendo como te están indicando a ti. Pero ¿sabes dónde veo yo el problema? En que ya no analizamos nada. A mí me han dicho, ¿para qué transmitir esos programas? ¿Para qué? La gente solo quiere ver videos o escuchar audios de 30 segundos. Yo te voy a hacer una pregunta. ¿Tú crees que una buena comida se come en 30 segundos? Eso es lo que están inculcándole a nuestros hijos, a nuestros jóvenes. La agresividad, el tema de no escuchar de forma activa, de no escuchar de manera correcta. Ya no. Porque qué aburrido, qué flojera, qué mal. Voy a hablarte desde una perspectiva bíblica. Bíblica real. No bíblica así como abstracta, que no la entiendas, no. Ser apóstol implica caminar dentro del mundo, pero siendo diferente. Siendo buena persona, tratando de llevar valores. Y todos tenemos cosas a trabajar. Por ejemplo, no sé qué nacionalidad sea usted que me está viendo, pero por ejemplo en el caso mío, de nosotros que somos mexicanos, pues somos muy vigueros, muy groseros, de pronto quieres hablar más bonito y quieres no decir tanta cosa, pero culturalmente como que es muy permitido. Pero fíjese que el otro día me tocó a mí, no hace mucho, ir a un concierto. Veías unas muchachas tan bellas, tan bonitas, estéticamente hablando. Pero cuando las veías actuar, cuando las escuchabas hablar, a mí me salía el instinto de mamá y me daba tanta tristeza. Cuando las veías cómo se comportaban con los hombres que las rodeaban, yo decía, ¿qué mal están? O sea, en serio, ¿qué mal? Porque no te estás dando un lugar. Yo no tengo el honor, la fortuna de tener hijos varones, pero tengo sobrinos, tengo amigos varones, tengo cercanos, pues, pacientes varones. Y es tan triste decirles cosas como, dale lugar a una mujer, y te dice, ¿y si ella no se lo da? Es tan triste venir y decirle a una mujer, respeta a los hombres, y si ellos no se van a respetar. Quiero que entendamos por qué la familia está teniendo tanta crisis ahora. Porque nos estamos perdiendo de algo maravilloso, que es el buscar la armonía. ¿Qué es la armonía? La armonía es vivir la vida con todas sus notas. Vivirla con toda su música. Es aprender ¿qué quiere Dios de mí? Cuando yo amanezco en esta casa, que es su casa, yo le pregunto mucho a Dios, ¿cómo edificar este hogar? En mi hogar somos puras mujeres, somos mi hija y yo nada más. El único macho más o menos que hay aquí es mi perrito, Sultán. Pero realmente entrenar y enseñar a una princesa a darse su valor es de lo mejor que te puede pasar. Pero la pregunta es, ¿y tú qué tanto te estás valorando a ti? ¿Qué tanto haces que las personas sepan cuánto vales? Por ejemplo, que no te traigan escondidas, que no se burlen de ti, que seas la que quieran presentarle a la familia, que seas esa niña, esa joven que verdaderamente el hombre o la persona con la que estás se siente orgulloso, tú sentirte orgullosa de ese noviazgo o de esa unión. Ahora, suponte que no tienes a nadie, está bien, eso no te define tampoco. Si quieres estudiar y tomarte tu tiempo y estar solita, tranquila, tranquilo. Pero el problema es que los TikTokers, los YouTubers, no están enseñando eso. Te están enseñando, si no te da un reloj, una bolsa de perdiz, una botella que cueste más de lo que pagas de renta al mes, entonces no sirve. Entonces no vale. ¿Sí te fijas? Los hombres dicen que las mujeres se cosifican, pero también están cosificando al hombre. Porque si no me da lo que yo merezco, entonces no. Y cuando les pregunto, ¿y qué mereces? Pues todo, ¿qué es todo? Pues carros, casas, operaciones, esto y lo otro. Pero yo nunca he escuchado que diga mi lugar, que me presente a la familia, que mueva montañas para verme, que haga tiempo para mí, que me regale flores, que me cuide, que me proteja. No. Hombres, quiero una mujer que me trate como merezco. ¿Y cómo mereces? Pues que me cuide, pero que te cuide no implica que esté dónde estás, a qué horas vienes, cómo vienes y por qué. No. Es que si no cambiamos otra vez ese chip para entender que es el amor, vamos a vivir siendo objetos. Si me das lo que quiero, me quedo. Si no me lo das, me voy. Si me llegas al precio, me quedo. Si no me llegas, me voy. ¿Precio? ¿Qué es el precio? El precio ya lo pagó el Rey de Reyes por ti. ¿Y tú te atreves a ponerte precio? Tu ser, tu capacidad de amar, tu inteligencia, tu ternura, todo lo que te convierte en un ser humano, no tiene precio. No lo tiene. Y aquí es donde nosotros tenemos que valorar bastante lo que es ponerte tú un precio. Nadie absolutamente puede pagar por tu compañía, por tu presencia, por tu paz interna. Nada ni nadie puede, porque eso es lo que Jesús te devolvió en una cruz. Eso es. Por eso, cuando veo los Instagrams, los TikToks, y veo a las niñas cómo se exponen, la verdad es que no me genera admiración. Me duele el corazón porque yo pregunto al adulto, a ti, a mí, ¿qué estamos haciendo mal? ¿Qué no les estamos enseñando bien? En ese concierto donde les platico que fui, esas mismas niñas bonitas que vi llegar, si las hubieran visto cómo salían, súper tomadas, cayéndose, las personas que las traían tocando todo su cuerpo para levantarlas. Y ellas creen que se ve bien. Ellas creen que están correctas. Ellas creen que así es. Y la verdad no es así. De ninguna manera puede ser así. Por eso es que ahorita que estamos viendo este tema de volver a lo que éramos, de entender la dignidad humana, tenemos que aprender a sentirnos orgullosos de caminar al contrario. Camina al contrario. Pórtate de la manera contraria. Si tienes acceso a jóvenes, mentorea a esos jóvenes. Ayúdales. Ayúdales. Ayúdales a que crezcan. Vuélvete amigo de los jóvenes, cercano a sus inquietudes. ¿Qué te cuesta? No te cuesta nada. Decimos, los jóvenes están locos, no entienden. ¿Pero les has explicado? ¿Te has sentado con ellos? ¿Te has puesto a preguntarles, oye, ¿por qué actúas así? ¿Te has puesto a decirles, hay otra cosa? ¿Hay otra forma? A lo mejor sí. Pero si no, es momento de hacerlo. Es momento. Yo sé que para muchos de nosotros lo que estas generaciones viven nos genera mucho conflicto, mucho. Pero tenemos que hablar con Jesús, con Dios, poner a nuestros hijos en sus manos, pedirle la instrucción para educarlos. Porque qué difícil, ¿verdad? Qué difícil cuando ya nuestros hijos cuestionan todas nuestras decisiones. Cuando ya somos anticuados para ellos. Cuando ya no quieren ni siquiera ir a la iglesia ni a terapia, porque ya todos se lo preguntan a la inteligencia artificial. Entonces, es verdaderamente un reto. Para ti y para mí. Poder llevar un evangelio fresco, una vivencia sana. Ir a donde Dios te llame, pero ir bien. Yo sé que tal vez estás muy asustado. Sé que tal vez esta es tu preocupación, que te quieres quedar así. Yo creo que hoy es un buen momento. Un buen momento para que sobrepienses y sobreanalices las cosas. Para que te atrevas a hacer el anticuado. No pasa nada. Para que te atrevas a ser ese hombre o esa mujer que deja la diferencia, que hace la diferencia. Enseñar a tu hija a tener presencia, una presencia de una mujer virtuosa, de una mujer cristiana, de una mujer bien. Enseñar a tu hijo a seguir siendo un caballero independientemente de todo. Que no te dé vergüenza tener a Dios en el corazón. Que no te dé vergüenza pedirle a Dios que te dé las palabras exactas. Una vez que Dios ya te dio las palabras exactas, acércate. Date un lugar para que después puedas enseñar a tus hijos, a tus hijas, a darse ese lugar de respeto, de amor, de ternura, de paz, de paciencia. Que entiendan que estás bien y que todo lo que te está tocando vivir va a ser para bien. Yo en este momento en este instante que tal vez hay tanto ruido, tantas personas hablando tan rápido, yo te invito a que te tomes un respiro. Lentifica tus pensamientos. ¿Por qué te da tanta pena educar en la dignidad humana y cristiana? Este es el día para que Dios te traiga esa instrucción a ti. Por algo estás escuchando este programa. No se trata de juzgar a esas generaciones. No se trata hoy. Va a quedar escrito en tu corazón. Hoy, atrévete a cerrar tus oídos y tus ojos y tus labios a las cosas negativas. Solo positividad. Solo cosas buenas. Solo cosas que edifiquen. Yo quiero terminar con una oración por todas aquellas personas que se han sentido objetalizadas, por todos aquellos hombres y mujeres que no se consideran seres humanos, sino más como un objeto. En el nombre del Padre, del Hijo y del Espíritu Santo. Amén. Señor, no quiero terminar este programa sin antes poner en tus manos a todos los jóvenes y las jovencitas. Sin antes pedirte la capacidad de mirarlos como tú los ves. Ayúdanos, Señor, por favor. En este momento, Señor, entrego con todo el corazón a las familias. Entrego a los padres de familia, a sus hijos, los matrimonios. Entrego, Señor, todo aquel y aquella que nos está escuchando el día de hoy. Ayúdalos, protégenos, bendícenos y llénanos de tu amor. Tú que vives y reinas por los siglos de los siglos. Amén. Bien, familia hermosa, al terminar esta oración, quiero invitarlos a que hagamos una intervención activa con nuestros hijos, con nuestros jóvenes. Siéntate a ver las películas que ellos ven. Siéntate a escuchar su música. Acompáñalos. En el momento no los juzgues, después trata de orientar. Siempre en el amor. Siempre con el amor. Siempre diciéndole, sé lo difícil que es vivir en el mundo de hoy. Sé lo complicado que es estar viviendo como vivimos. Pero quiero que sepas que aquí estoy. Papás, si nosotros no nos acercamos a ellos, ellos verdaderamente van a estar totalmente tentados. ¿Tentados por qué? Por el mundo actual. Tentados porque en este mundo que actualmente está tan perdido, nuestros hijos se sienten verdaderamente fuera de lugar. O sea, esos niños, esos jóvenes que ustedes ven que de pronto no accionan como ustedes quieren, no hacen lo que ustedes quieren, no siempre es porque son rebeldes, ¿eh? Muchísimas ocasiones

de la voluntad de Dios, del corazón de Dios. Por eso es que ahorita usted y yo tenemos un gran, gran compromiso. Un gran compromiso. Y le voy a explicar en qué consiste ese gran compromiso. Ese gran compromiso consiste en educar desde el amor de padre y de madre, que es el llamado vocacional que Dios le da. Porque maestros hay muchos, influenciadores hay muchos, pseudo líderes hay muchos, pero padres de familia que levanten la voz y también la educación, la disciplina en Dios, no hay tantos. Porque muchas veces también los padres de familia se dejan callar. ¿Para qué hablo? ¿A quién le importa lo que tengo que decir? ¿Para qué les digo si no me escuchan? Familia, yo siento que el día de hoy es un día para poner un alto en la forma como hemos vivido y como hemos educado a nuestros hijos. Piénsale. ¿Crees que está bien? ¿Crees que eres un buen ejemplo? ¿Crees que quieran ser como tú? ¿Crees que eres un buen testigo? Si la respuesta es sí, te invito a que sigas adelante. Pero si la respuesta es no, agárrate de la palabra de Dios, de la Biblia, en Proverbios, en Sirácides, en Sabiduría, en las cartas de San Pablo, en los Evangelios. Cuando la gente viene y me dice, Sandy, es que no hay un manual para ser papás, yo les digo, se equivocan. Sí lo hay. Lo que pasa es que últimamente lo han estado sacando de contexto. Yo soy Sandy Caldera, le mando un abrazo enorme. Gracias por seguir este programa. Y le recuerdo que me siguen en todas las redes sociales como Sandy Caldera. Muchas gracias, que Dios lo bendiga. Y recuerde que Dios nos ha dado esta misión porque confía en nosotros. Que Dios lo cuide. Muchas gracias. Bendiciones.

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0: En el nombre del Padre, del Hijo y del Espíritu Santo.
1: Amén.
0: La gracia de nuestro Señor Jesucristo, el amor del Padre y la comunión del Espíritu Santo esté con todos ustedes. Buenos días. En este día en que celebramos la independencia de los Estados Unidos, también celebramos la dependencia que tenemos y debemos tener en Dios. A veces nos sentimos tan libres para dejar de hacer el bien y nos olvidamos de aquel en el que dependemos. Por eso le pedimos perdón a Dios por nuestros pecados. Yo confieso ante Dios Todopoderoso y ante ustedes, hermanos, que he pecado mucho de pensamiento, palabra, obra y omisión, por mi gran culpa. Por eso ruego a Santa María, siempre Virgen, a los ángeles, a los santos y a ustedes, hermanos, que intercedan por mí ante Dios nuestro Señor. Dios Todopoderoso tenga misericordia de nosotros, perdone nuestros pecados y nos lleve a la vida eterna. Amén.

En esta Eucaristía pedimos por las intenciones de Teresita Romo y familia, Rubén Romo y familia, los feligreses y benefactores del santuario. También pedimos por las intenciones de Guadalupe Herrera, por el eterno descanso de Concha García, Domingo Bravo, Asunción Samarripa y Jesús Romo. También pedimos por todos aquellos que nos sintonizan por Radio Santísimo Sacramento y alrededor del mundo por Radio Católica Mundial. Oremos. Padre de todas las naciones y de todos los tiempos, recordando el día en que este país tomó su lugar entre la familia de las naciones, te damos gracias por los logros obtenidos y pedimos tu ayuda para el trabajo que aún nos queda por hacer. Y así como nos llamaste de entre muchos pueblos a ser una nación, concédenos bajo tu providencia que este país comparta tus bendiciones con todos los pueblos de la tierra. Por nuestro Señor Jesucristo, tu Hijo, que vive y reina contigo en la unidad del Espíritu Santo y es Dios por los siglos de los siglos.

Del libro del profeta Amós. Esto dice el Señor: aquel día renovaré la casa de David convertida en ruinas. Taparé sus brechas, levantaré sus muros y la reconstruiré como era en otros tiempos, para que entre en posesión de lo que queda de Edom y de todas las naciones donde se invocó mi nombre. Esto dice el Señor, y Él se encargará de cumplirlo. Días vendrán, dice el Señor, cuando el que ara alcanzará al segador, y el que pisa las uvas al sembrador. De los montes brotará vino y correrá por las colinas. Entonces haré volver a los cautivos de Israel. Reconstruirán las ciudades destruidas y las habitarán. Plantarán viñas y beberán de su vino. Cultivarán huertos y comerán de sus frutos. Los plantaré en su suelo y ya no serán arrancados de la tierra que yo les di, dice el Señor tu Dios. Palabra de Dios.

El Señor esté con ustedes. Del Santo Evangelio según San Mateo. En aquel tiempo los discípulos de Juan fueron a ver a Jesús y le preguntaron, ¿por qué tus discípulos no ayunan mientras nosotros y los fariseos sí ayunamos? Jesús les respondió, ¿cómo pueden llevar luto los amigos del esposo mientras él está con ellos? Pero ya vendrán días en que les quitarán al esposo y entonces sí ayunarán. Nadie remienda un vestido viejo con un parche de tela nueva, porque el remiendo nuevo encoge, rompe la tela vieja y así se hace luego más grande la rotura. Nadie echa el vino nuevo en odres viejos, porque los odres se rasgan, se tira el vino y se echan a perder los odres. El vino nuevo se echa en odres nuevos, y así las dos cosas se conservan. Palabra del Señor. Nos sentamos, por favor. Queridos hermanos y hermanas, en este día que celebramos no solamente la independencia de los Estados Unidos, sino 250 años, ¿qué les parece? Y Dios nos ha puesto en este momento de la historia y aquí en este país. Y eso no es poca cosa, no es algo que debamos ignorar. Yo creo que Dios nos tiene aquí, en este tiempo de la historia, en este país, por algún motivo, por alguna razón. Y no es coincidencia que el día de hoy, los que están aquí en el santuario, escuchando a través de la radio, les toque escuchar esta palabra, porque la palabra del Señor siempre tiene algo nuevo, algo para nosotros. Nadie se va vacío si escuchamos con atención y escuchamos con el corazón. Cada uno de nosotros debemos hacer nuestras estas palabras que hemos escuchado el día de hoy en el libro del profeta Amós. En aquel tiempo, en los tiempos del profeta Amós, el pueblo de Israel se había relajado, se había corrompido, se había alejado de Dios. Y Dios abandonó ese pueblo, lo dejó hundirse en su pecado, el pecado de idolatría, ante todo. Y hemos visto en las semanas anteriores cómo este pueblo fue golpeado por sus enemigos, exiliado, el reino fue dividido. Vimos tantas tragedias, el templo quedó arrasado, pero viene Amós con una voz de esperanza donde les dice, aquel día renovaré la casa de David convertida en ruinas. Queridos hermanos, a través de la historia nosotros también como iglesia hemos sufrido embates de persecución, hemos sobrevivido, pero lo que más daña al cuerpo de Cristo o a la iglesia no son los enemigos de afuera, los que nos persiguen o aquellos que han asesinado a nuestros mártires. El daño más grande que sufre la iglesia es la indiferencia y la frialdad de los que vivimos adentro, los que todavía no hemos comprendido de qué se trata vivir la fe que profesamos, la fe que nos heredaron nuestros padres. Y no me refiero a nuestros papás, me refiero a nuestros padres, los apóstoles, los padres de la iglesia. Porque quizás nuestros papás no hicieron un buen trabajo con nosotros enseñándonos. Quizás lo único que aprendimos y mal aprendimos fue a rasguñarnos un poquito la cara cuando nos persignamos, porque a veces ni siquiera hacemos bien la señal de la cruz. Hay veces que ni siquiera le damos gracias a Dios por un nuevo día. Así nos levantamos, brincamos de la cama a preparar una taza de café para irnos a trabajar. Y a veces esos mismos hábitos se reflejan en el día del descanso. Nos quedamos tirados en la cama hasta que ya
la cama me está cobrando. ¿Qué me está cobrando? Pues ya me duele la espalda, ya me tengo que levantar. Pero no me acuerdo de darle gracias a Dios. Porque no vi a mis papás. No me inculcaron esa fe. No bendecimos los alimentos, no damos gracias a Dios. Y mucho menos abrimos una Biblia. Yo creo que nosotros como iglesia deberíamos de permanecer en una formación continua. ¿Qué significa esto? De que debemos estar aprendiendo constantemente. Y tristemente vemos cómo nuestros adolescentes perciben el sacramento de la confirmación algo así como una jubilación, ya ni siquiera como una graduación, así como una jubilación. Yo no tengo que hacer nada aquí. Yo no pertenezco, cuando es el sacramento que nos confirma como cristianos que pertenecemos a este pueblo. Cuando yo vine para acá a los 20 años a este país que me abrió las puertas literalmente, yo dije, yo no voy a perder lo que he aprendido en México. ¿Y qué fue lo que yo aprendí? A recibir los sacramentos, a ir a misa todos los días, a evangelizar, a catequizar, que no es lo mismo evangelizar y catequizar, y que las dos son necesarias. No podemos quedarnos solamente en fórmulas antiguas, como nos dice Jesús en el Evangelio. Necesitamos un corazón nuevo que se abra a un Cristo vivo. No es que vamos a predicar un evangelio distinto, es el mismo. Cristo muerto y resucitado. Pero el Concilio Vaticano II nos invita a que todos como iglesia anunciemos a un Cristo vivo. A que utilicemos un nuevo ardor, nuevas las formas, el entusiasmo, la alegría. Nuestros sacerdotes son pocos y necesitamos más vocaciones. A este país hemos venido, hemos emigrado y le hemos dado lo mejor de nosotros en nuestros talentos y físicamente hablando. Este país que nos ha abrazado nos puede cantar fácilmente aquella canción, no sé quién la canta, pero ustedes seguramente sí lo saben. Lo mejor de tu vida me lo he llevado yo. Eso nos puede cantar este país a nosotros. Le hemos entregado nuestra juventud. Muchos de nosotros aquí nos hemos hecho viejos, nos han salido canas. A mí se me ha caído el pelo. Eso es lo mejor que le hemos entregado a este país. Y si es así, es muy triste. ¿Cuántas de nosotras familias católicas le hemos entregado un hijo a la iglesia para que sea sacerdote? No es que quiera poner los reflectores en nuestro seminarista Alejandro, que por ahí está sentado, pero que tenemos que traer, tenemos que importar vocaciones de México, porque aquí no hay, no hay. Y pensamos que el sacerdote tiene que estar ahí con nosotros de día y de noche y responder a todas nuestras demandas. Pero nosotros no le hemos dado a la iglesia un hijo o una hija para la vida religiosa. Nosotros estamos en un tiempo privilegiado aquí en este país y es nuestro momento. ¿Cómo queremos que sean las siguientes generaciones de nuestros hijos, de nuestros nietos? Cuando vienen los papás y padrinos a recibir las pláticas prebautismales, yo les pregunto, ¿tú estás seguro que este bebé que vamos a bautizar, cuando se case, cuando tenga hijos, va a traer a sus hijos a los sacramentos? Nosotros, como clérigos, nos duele, y sí, a veces renegamos y nos quejamos de que el pueblo de Dios solamente viene aquí a pedir, pero muy poco a dar. Y no entendemos de qué se trata el bautismo.
Por ahí yo he escuchado siempre, oh, vamos a quitarle los cuernitos al niño. No, no se trata de quitarle cuernitos, se trata de hacerlo hijo de Dios. Y en el rito del bautismo se le sella con el santo crisma y se le instituye como rey, profeta y sacerdote, sacerdote, profeta y rey en ese orden. Somos profetas, todos estamos llamados a anunciar a este Cristo vivo. Pero mientras no salgamos de una fórmula que me ha aprendido, un rezo, o sacar una imagen por las calles, pensaremos que solamente de eso se trata la evangelización. Y eso es una parte importante, pero es muy pequeña, y que en mi opinión también nos ha hecho mucho daño, que pensemos que nuestra fe se reduce solamente a venerar las imágenes de los santos. Se trata de algo más, se trata de experimentar un Cristo vivo en mi vida, una experiencia personal con Cristo. Si la fe que yo tengo no me saca de mi zona de confort, de mi zona de comodidad, quizás no es la manera correcta que estoy viviendo mi fe. La fe tiene que retarme, tiene que sacudirme, tiene que moverme el piso, me tiene que correr la adrenalina. Esa es la fe, mis queridos hermanos, que debemos dejar a las siguientes generaciones, para que esta gran nación se conserve en la fe de Cristo y que no le pase lo que está pasando con algunos países europeos, que la fe cristiana se está perdiendo y está entrando la fe musulmana. Entonces, el día de hoy, esta es la invitación a que junto con la iglesia, todos unidos como un solo cuerpo, anunciemos a un Cristo vivo y resucitado. Que así sea.

0: Oremos, hermanos y hermanas, por las necesidades de esta comunidad aquí reunida, por nuestro mundo y por nuestro país.
1: Por la Iglesia, para que demos testimonio del amor de Cristo practicando la caridad y promoviendo la justicia y la paz en todo el mundo, roguemos al Señor.
0: Te rogamos, Señor.
1: Por los líderes y ciudadanos de nuestra nación, por todos los lugares donde la violencia destruye el tejido de la dignidad humana, y por los líderes llamados a crear legados de paz, roguemos al Señor.
0: Te rogamos, Señor.
1: Para que al celebrar nuestra libertad no olvidemos a los pobres, a los enfermos, los inmigrantes y los marginados, y para que como sociedad trabajemos incansablemente para garantizar la dignidad de todos, roguemos al Señor.
0: Te rogamos, Señor.
1: Para que Dios proteja a todos los que sirven y se sacrifican por la seguridad del país, y para que su entrega sea siempre valorada y recompensada con la paz, roguemos al Señor.
0: Te rogamos, Señor.
1: Por todas las personas que han perdido a seres queridos, sus hogares o pertenencias a causa de los terremotos más recientes, para que Dios les conceda la fortaleza necesaria, esperanza en el mañana y el apoyo solidario de nuestra comunidad, roguemos al Señor.
0: Te rogamos, Señor.
1: Al celebrar el 4 de julio, con la esperanza de que la búsqueda de libertad y justicia para todos continúe formándonos como pueblo, roguemos al Señor.
0: Te rogamos, Señor.
1: Para que el Espíritu que resucitó a Jesucristo de entre los muertos purifique de todos sus pecados a nuestros hermanos y hermanas ya fallecidos, roguemos al Señor.
0: Te rogamos, Señor. En un momento de silencio presentamos a Dios nuestras intenciones. Roguemos al Señor.
2: Te rogamos, Señor.
0: Dios amoroso, enviaste a tu Hijo a vivir entre nosotros para enseñarnos cómo vivir. Danos el deseo de escuchar a quienes lo claman y la valentía de imitar su compasión sanadora y su preocupación radical por los demás. Abre nuestras mentes y forma nuestros corazones para que podamos cumplir tu voluntad cada día. Te lo pedimos por el mismo Cristo nuestro Señor. Amén.

0: Oren, hermanos y hermanas, para que este sacrificio mío de ustedes sea agradable a Dios Padre Todopoderoso. Dios Padre nuestro, que forjaste esta nación de pueblos venidos de muchas tierras, concede que, así como muchos granos de trigo forman un solo pan y abundantes uvas una sola copa de vino, podamos ser instrumentos de tu paz para todos, por Jesucristo nuestro Señor.
1: Amén.
0: El Señor esté con ustedes.
1: Y con tu espíritu.
0: Levantemos el corazón. Demos gracias al Señor nuestro Dios. En verdad es justo y necesario, en nuestro deber y salvación, darte gracias siempre y en todo lugar, Señor Padre Santo, Dios Todopoderoso y Eterno, por Cristo, Señor nuestro. Él proclamó un mensaje de paz y nos enseñó a vivir como hermanos. Su palabra guió la visión de los padres de esta nación al formar una nación donde viviéramos unidos. Este mensaje continúa como una tarea para hoy y como una promesa para el mañana. Por eso, llenos de alegría, unidos al coro de los ángeles, cantamos sin cesar el himno de tu gloria.

Santo, eres en verdad, Señor, fuente de toda santidad. Por eso te pedimos que santifiques estos dones con la efusión de tu Espíritu, de manera que se conviertan para nosotros en el cuerpo y la sangre de Jesucristo nuestro Señor, el cual, cuando iba a ser entregado a su pasión voluntariamente aceptada, tomó pan, dándote gracias, lo partió y lo dio a sus discípulos, diciendo: tomen y coman todos de él, porque esto es mi cuerpo, que será entregado por ustedes.

Del mismo modo, acabada la cena, tomó el cáliz y dándote gracias de nuevo lo pasó a sus discípulos diciendo: tomen y beban todos de él, porque este es el cáliz de mi sangre, sangre de la alianza nueva y eterna, que será derramada por ustedes y por muchos para el perdón de los pecados. Hagan esto en conmemoración mía.

Así pues, Padre, al celebrar el memorial de la muerte y resurrección de tu Hijo, te ofrecemos el pan de vida y el cáliz de salvación, y te damos gracias porque nos haces dignos de servirte en tu presencia. Te pedimos humildemente que el Espíritu Santo congregue en la unidad a cuantos participamos del cuerpo y la sangre de Cristo. Acuérdate, Señor, de tu Iglesia extendida por toda la tierra, y con el Papa León, con nuestro Obispo Jaime, con Rey el Obispo Auxiliar, y todos los pastores que cuidan de tu pueblo, llévala a la perfección por la caridad. Acuérdate también de nuestros hermanos y hermanas, que se durmieron en la esperanza de la resurrección, y de todos los que han muerto en tu misericordia. Admítelos a contemplar la luz de tu rostro. Ten misericordia de todos nosotros, y así como María la Virgen Madre de Dios, su esposo San José, los apóstoles y cuantos vivieron en tu amistad a través de los tiempos, merezcamos por tu Hijo Jesucristo compartir la vida eterna y cantar tus alabanzas. Por Cristo, con Él y en Él, a ti Dios Padre omnipotente, en la unidad del Espíritu Santo, todo honor y toda gloria por los siglos de los siglos.

fieles a la recomendación del Salvador y siguiendo su divina enseñanza, nos atrevemos a decir: Padre nuestro que estás en el cielo, santificado sea tu nombre. Venga a nosotros tu reino. Hágase tu voluntad en la tierra como en el cielo. Danos hoy nuestro pan de cada día. Perdona nuestras ofensas, como también nosotros perdonamos a los que nos ofenden. No nos dejes caer en la tentación y líbranos del mal. Líbranos de todos los males, Señor, y concédenos la paz en nuestros días, para que, ayudados por tu misericordia, vivamos siempre libres de pecado y protegidos de toda perturbación, mientras esperamos la gloriosa venida de nuestro Salvador Jesucristo. Señor Jesucristo, que dijiste a tus apóstoles: la paz les dejo, mi paz les doy. No tengas en cuenta nuestros pecados, sino la fe de tu iglesia. Y conforme a tu palabra, concede la paz y la unidad. Tú que vives y reinas por los siglos de los siglos. Amén. La paz del Señor esté siempre con ustedes. Amén.

0: Este es el Cordero de Dios, que quita el pecado del mundo. Dichosos los invitados a la cena del Señor.
1: Señor, no soy digno de que entres en mi casa, pero una palabra tuya bastará para sanar.
2: Comunión espiritual. Amadísimo Señor Jesucristo, tú quisiste dejar tu presencia en la Eucaristía y dejarnos en ella tu sacrificio vivo. Por razones que tú conoces, Señor, no puedo estar presente para recibirte sacramentalmente en el pan eucarístico. De todas formas, quiero seguir en comunión contigo, ofreciéndote enteramente mi fe y mi amor, mis sufrimientos y anhelos personales, uniéndolos a los tuyos y a los de todos los santos y alimentando mi alma espiritualmente con el pan de tu palabra, para seguir haciendo de mi vida una vida eucarística. Señor, no permitas que jamás me aparte de ti. Amén.

0: Oremos. Padre Celestial, que el amor compartido en esta Eucaristía inunde con abundantes bendiciones toda la tierra y por la gracia seamos una nación que confíe en ti y busque hacer tu voluntad. Por Jesucristo nuestro Señor. Este día les deseamos que se la pasen bien. Es un día de mucha fiesta, pero también es un día que a veces se puede prestar al libertinaje. Que la fiesta nos recuerde nuestra libertad, que no es permiso para pecar, que nos recuerde que no es libertad, no significa hacer lo que queramos y como lo queramos. La libertad es para hacer lo que debemos. Que el Señor nos dé la gracia de disfrutar este día de una manera sana y santa. El Señor esté con ustedes. Inclinen la cabeza para la bendición. Dios Padre, que nos has llamado a ser una sola familia humana, llene sus corazones con un profundo deseo de paz y armonía. Que Dios, que vino a compartir nuestra vida y hacernos hijos de un mismo Padre, les conceda crecer en sabiduría y gracia delante de Dios y de la familia humana. Amén. Que el Espíritu Santo, vínculo de amor entre el Padre y el Hijo, una en el amor a todos los que aquí presentes y que Él sea la unión de amor entre ustedes, nuestra nación y todos los pueblos. Y la bendición de Dios Todopoderoso, Padre, Hijo y Espíritu Santo, descienda sobre ustedes y permanezca para siempre.
1: Amén. Podéis ir en paz, la misa ha terminado.
0: Demos gracias a Dios. Que pasen un feliz día.

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0: Buenos días, Blanquita, ¿cómo estás? Yo estoy bien contento porque hoy es sábado 4 de julio. Hoy es día de Nuestra Señora del Refugio. Así que queremos darle un abrazo, dinosaurio, a todas las cuquitas que nos están escuchando en este momento. Ahí les va, agárrense, ¿eh? Abrazo, dinosaurio. Un abrazo también a todos los que estén cumpliendo años el día de hoy. Y fíjate, Blanquita, qué bonito, qué importante el día de Nuestra Señora del Refugio.
1: Así es, Liborio. Bueno, muy buenos días. Hoy estás bien contento, amiguitos. Estamos completamente en vivo desde el sexto piso del edificio de Radiorama de Occidente, aquí en Guadalajara, Jalisco. Le damos la bienvenida a nuestro amigo Marcos, que está allá en los controles, que nos está apoyando. Mi amigo Liborio, exactamente hoy 4 de julio es día de Nuestra Señora del Refugio. Y sabes, tú sabes que las advocaciones,
0: ¿sí?,
1: son esas manifestaciones de Mamita María. O sea, Mamita es única, la única madre de nuestro Señor. Entonces, Mamita María de repente se nos presenta de distintas maneras,
0: con distinto vestido,
1: sí, y con una distinta misión. El día de hoy, Nuestra Señora del Refugio es un recordatorio de que ella nos quiere mucho, mucho, mucho. Tú sabes que el amor de una madre es muy grande. El amor de una mamá protege y además consuela. Por eso el día de hoy, además de felicitar y como así como a mí, mi amigo Liborio ya les dio abrazo a todas las cuquitas, el día de hoy vamos a, ahora sí que, a encomendarnos a Mamita María en esta advocación tan hermosa para que ella nos cuide, nos consuele y nos proteja en todo momento.
0: ¡Sí! Oye, Blanquita,
1: dime, Liborio,
0: es verano. ¡Es verano! Ya estamos bien, ahora sí, oficialmente de vacaciones, amiguitos. Platícanos, ¿qué has hecho durante estos días de descanso? Ayer todavía muchos actos académicos. Fuimos allá a Catedral, fuimos al cierre de la secundaria que está acá cerca del Parque Morelos. Un saludo allá a mi amigo Saúl. ¡Saúl, mi amigo Saúl, que ayer ya salió de la secundaria! ¡Muchas felicidades! ¡Felicidades a tus papás, a tus hermanos que te echaron muchas porras! Y también, mi amigo Diego Leal, también. Muchas felicidades, mi amigo. Un abrazote para ti y tu familia, que también le echaste muchas ganas. Muchas felicidades para ti, mi amigo Diego. Blanquita.
1: Sí, yo te estoy escuchando que estás súper contento. Que sí, efectivamente, si tú ya saliste de la escuela, platícanos cómo te fue, cómo estuvo el cierre, cómo están tus calificaciones.
0: Ah, eso no es lo importante. Lo importante es que hayamos adquirido nuevas habilidades y muchos amigos, Blanquita.
1: Bueno, sí, sí, cierto. También es importante, ¿verdad? Pero lo más importante, como bien dice Liborio, es que hayamos hecho muchos amigos y que hayamos aprendido muchas cosas nuevas. Bueno, además de que ya estamos en vivo, Liborio, recuérdales cuál es la línea dinosauria.
0: Sí, para que nos manden sus saludos cumpleañeros, sus felicitaciones de graduación, para ponerle sus estrellitas salivosas. Ahí le va. Estrellita salivosa para todos ustedes, todos los que ya salieron de la escuela, todos los que ya se graduaron. Mándenos mensajes para que manden sus saludos, todo, porque hay muchas cosas bien especiales que hay. Cuántas cosas hacen nuestros amiguitos, la verdad. Yo siempre les apuesto a ellos, la verdad que sí. Ahí les va la línea dinosauria.
1: La línea dinosauria para que nos puedas mandar mensaje en vivo. Oh, no hay ningún problema si también nos mandas mensajito durante las repeticiones, Liborio, porque tú sabes que hoy en la noche se repite a través de la página de SEDEC Guadalajara. También se repite mañana domingo a través de la página de Radio Santísimo Sacramento.
0: Es correcto. Afirmativo. Es correcto. Entonces, no le hace que nos manden mensajito después. Nosotros lo vamos a leer en el siguiente programa.
1: Exactamente, Liborio. Y ahí les va. La línea dinosauria es 3312-601128. Va de nuevo, recuérdalo, mensaje de WhatsApp, puedes mandarnos tus audios también, es 3312-601128, para que podamos mandarte saludos. De verdad, muchísimas gracias a todos los que se están poniendo ahorita en contacto, que se están comunicando otra vez, que nos siguen por Apostólicos 1370 DM,
0: www.apostolicos.com
1: y Radio Santísimo Sacramento, allá en Sacramento, California, Liborio, que por cierto, hoy 4 de julio, todos nuestros amiguitos mexicoamericanos que están allá, que nos están escuchando en este momento, Liborio, están celebrando la independencia de Estados Unidos.
0: ¿Qué? ¿Cómo? ¿Hoy es su celebración de ellos?
1: Así es, Liborio. Hoy es su fiesta de la independencia.
0: ¡Oh! ¡Oh! Oye, sí, cierto. Todos los países tienen su fiesta distinta, ¿verdad?
1: Así es, Liborio. Nosotros celebramos el 16 de septiembre. Ya ves que hacemos fiestas, hacemos cenas familiares y lanzamos cohetes. Pues así también hoy ellos van a tener fiesta. Van a poner juegos pirotécnicos, muchos cohetes.
0: ¡Oh! ¡Mucha comida, me imagino! ¡Ah, qué bonito! Oigan, oigan, amiguitos, pero fíjense bien. Lo más importante de esto es estar en familia. Hay que recordar que lo más importante de la independencia, porque bueno, a la hora de la hora, recuerden que todos esos movimientos fueron porque pues estábamos en contra de algo, de la injusticia. Estábamos en contra de la opresión de alguien que no quería que todos estuviéramos unidos. Eso no está chido.
1: Exactamente. Entonces, hoy, amiguitos, 4 de julio, recordemos que sea un recordatorio de que lo más importante es unirnos. Que todo lo que hagamos hoy y todos los días, que sea para fortalecer nuestra comunidad. Liborio, es bien importante ayudarnos unos a otros sin importar nuestro color de piel.
0: Ah, correcto. Imagínate, yo con mis escamas y mis ojos verdes preciosos.
1: Ah, sí, y tus colmillos así grandotes, grandotes, y tus garras. Imagínate que la gente no te quisiera por eso.
0: Oh, luego tengo que platicarte algo.
1: Luego me platicas algo. Pero entonces, recordemos, amiguitos, sin importar nuestro color de piel,
0: sin importar si eres un dinosaurio,
1: sin importar dónde vives,
0: sí, si tu casa está muy grandota o chiquita,
1: sin importar tu idioma,
0: sí, yo hablo dinosaurio, ustedes me entienden porque es igual al español.
1: Ok, Liborio, entonces, recordamos que seamos un solo corazón.
0: Oh, ¡qué bonito! ¿Y cómo se celebra también? Oye, por ejemplo, aquí hacemos misa.
1: Es verdad, Liborio, nosotros hacemos nuestras celebraciones eucarísticas, pero fíjate que allá en California los obispos nos están invitando a esta hermosa campaña, 250 latidos del corazón de Jesús. Eso significa que nos están invitando a que cubramos todos juntos 250 horas de adoración al Santísimo Sacramento, de adoración eucarística, que estemos allí en el sagrario haciendo oración y que completemos entre todos 250 horas de amor y contemplación, que estemos todos unidos, que seamos un solo corazón.
0: ¡Oh! Además, qué bonito estar ahí a los pies de mi amigo Jesús.
1: Nuestro amigo Jesús nos está esperando, Liborio.
0: ¡Ah, qué bonito! Entonces, muchas felicidades allá a todos nuestros amiguitos mexicoamericanos que están celebrando. Vayamos ante Jesús y recordemos que todos unidos podemos, ahora sí que podemos construir algo muy grande y muy hermoso para todos, sin importar tu color de piel, tu raza, dónde vives, cómo hablas. Todos juntos.
1: Exactamente, todos unidos. Entonces, ¿qué te parece si nos vamos a esta primera canción? Allá con nuestro amigo Marcos, que nos acompaña en la cabina. Y este va con mucho amor para todos ustedes, mis amiguitos.
0: ¡Sí! ¡Qué bonito! Estamos en vivo con
1: Liborio
0: y los pequeños creyentes. ¡Vámonos!

0: por amor a Jesús, que seamos un solo corazón, Liborio.
1: ¡Ah, qué bonito! Eso es bien importante, fíjate. Mira, hace ratito, ahorita que andábamos con la de la línea dinosauria, me vino algo, fíjate, Blanquita, algo que me pasó en la semana.
0: A ver, algo que te pasó en la semana.
1: Y que de seguro muchos de nuestros amiguitos que estaban en la escuela y que ahorita de seguro están descansando y dicen, ay, yo no voy a la escuela, estarán pasando por lo mismo.
0: Ah, caray, a ver, eso está muy serio. A ver, platícame, Liborio, ¿qué fue lo que te pasó?
1: Fíjate, Blanquita, que en la semana, pues, nos fuimos a jugar fútbol con mis cuates. Ya sabes, esto de las vacaciones y la fiesta futbolera, con esto del mundial.
0: Oh, sí, está muy padre, sí, la verdad es que ha habido muchas emociones muy desbordadas con esto del fútbol, pero bueno, te fuiste a jugar con tus amigos.
1: Sí, y bueno, estábamos que yo soy México, que yo soy Corea, que yo soy tal, bueno, ya andaban ahí todos escogiendo sus países, bien emocionados, y ándale, ya andamos, y el balonazo, y el balonazo por allá, y ándale, gol, y wey, anoté un gol.
0: Anotaste un gol, Liborio. ¡Qué padre! ¡Muchas felicidades, Liborio! ¿Y qué pasó en ese momento?
1: Bueno, en ese momento yo estaba muy feliz cuando... ¡Tómala! Que uno de mis compañeritos se emocionó mucho. Se la creyó que estábamos en modo mundial allá jugando en el estadio acá a Guadalajara. Y tómala bien pesadito, que me empieza a aventar, que me empieza a empujar, que me empieza a pisar mi cola, me empieza a jalar mis escamas y... ¡Ay, no fue falta, no fue falta! Todo eso te hizo, Liborio, sí. Y pues ya le dijimos todos, ¡oye, espérate! ¡Espérate, porque así no se juega, no! Nos vas a lastimar y te vas a lastimar también tú. Y no, Blanquita, en ese momento que empieza... ¡Bip! ¡Bip! ¡Bip! ¡Bip! ¡Bip!
0: ¿Qué fue eso, Liborio?
1: Bebe, bebe, bebe, bebe, y bebe, bebe.
0: ¿Interpreta?
1: Muchas palabras muy feas que no podemos decir al aire. Por eso puro bebe, estaba enojadísimo.
0: ¡Oh, ya entendí! Por eso lo está censurando.
1: Sí, porque... A ver, mira, mi amigo Marco luego se pone a sudar frío. Dice, no, Liborio, no digas eso al aire, porque te voy a tener que cortar. Y no. Entonces, así empezó mi amigo.
0: Así empezó él. Ay, qué difícil. ¿Y qué pasó entonces?
1: Sí. Entonces, yo le dije, espérate, no, tranquilo. Y que se me acerca. Y que me dice algo al oído.
0: ¿Se acercó a susurrarte algo?
1: Sí. Y me dijo...
0: ¿Qué te dijo?
1: Me dijo...
0: ¿En serio? ¡No! Amiguitos, lo que este niño le dijo a Liborio al oído, no podemos decirlo al aire. Definitivamente no podemos.
1: Sí, y me dijo...
0: No. Qué difícil, Liborio. Qué pena. Me da mucha pena por ti, Liborio.
1: Sí. Dinosaurio triste.
0: Ay, Liborio, déjate, doy un abrazo. Ven.
1: Ay, muchas gracias, Blanquita. Muchas gracias.
0: Ay, ven, Liborio. Suénate tus moquitos.
1: Ya, gracias.
0: Ay, Liborio. A ver, Liborio. Mira.
1: Estoy triste.
0: Ok.
1: Y pensé. Muchos niños han de estar pasando por lo mismo que pasé yo. Yo, la verdad, porque soy un dinosaurio muy fuerte, muy hábil.
0: Ok, sí.
1: Pero fíjate, a lo mejor muchos amiguitos lo van a vivir ahorita en vacaciones, en los cursos de verano o en su casa. Quizás les pasaba algo similar en la escuela y ahorita están bien relajados. Pero me gustaría pedirte que hablemos de eso. Hablemos de los amiguitos que no son tan amables y de los amiguitos que aguantan y aguantan que les hablen y los traten mal. ¿Qué podemos hacer, Blanquita?
0: Pues mira, Liborio, eso tiene nombre.
1: ¿Sí?
0: Sí, se llama bullying.
1: ¡Oh! ¡Bullying!
0: Así es, mi amigo Liborio. Eso que mencionas, que efectivamente muchos amiguitos posiblemente estén pasando por esto en la escuela y que ahorita es que están de vacaciones, están descansando, están así como que, ¡ay, qué bueno que no voy a la escuela, qué bueno que no voy para allá! Eso se llama acoso.
1: ¡No, qué feo! Bueno, a ver, y dinos, a ver, porque muchos amiguitos, fíjense, de repente lo vemos que es normal, Y vemos que, ay, aguántate, ay, no pasa nada, porque luego después de que me dijo eso, pues sí me sentí mal un rato y dije, saben que yo ya no juego, y ya luego mis compañeros empezaron a decir, ay, Libori, aguántate, no aguantas nada, es normal y que no sé qué, y yo dije, no, a mí se me hace que esto no es normal porque sí me hizo sentir mal, la verdad que sí.
0: Pues efectivamente, el bullying es una realidad para muchos niños, niñas, adolescentes y jóvenes de todo el mundo, y que esto afecta seriamente su pensamiento, lo que creen de ellos mismos, afecta muchísimo sus emociones y por lo tanto no les permite desarrollarse de manera correcta, no les permite estar felices, no les permite aprender, no les permite relacionarse con otras personas. El bullying, amiguitos, es un tipo de violencia. Es acoso, es una manera de discriminación de unos a otros. Hablábamos hace un momento, antes de la canción, que lo más importante es estar unidos a pesar de todo, ¿sí? Cuando reconocemos lo valioso que son las personas y no nos fijamos ni en el color de su piel, ni en el idioma que habla, no nos fijamos en dónde vive, de que si tiene dinero o no tiene dinero, porque vemos a las personas tal cual son, que son valiosos. Sin embargo, hay personitas que no ven eso. Hay personitas que generan este tipo de violencia verbal, o sea, por palabras, así como le hicieron a Libori.
1: Sí, que me dijo esas cosas muy feas.
0: Que lo hacen de manera física.
1: Sí, porque me estuvo aventando y me jaló mi colita.
0: Así es. Y empiezan y luego te graban.
1: ¡Ah, sí! Eso de que, ¡ay, mira, se enojó, vamos a grabarlo y subirlo a redes!
0: No, eso no está bien. Esto está súper penado, ¿eh, amiguitos? Entonces, todo eso tiene consecuencias. Mi amigo Libori es muy fuerte y tiene su corazón muy bien, ahora sí que bien cimentado. Pero qué bueno que me lo dijiste, Libori.
1: Sí, pensé, no, muchos amiguitos están pasando por eso. Entonces, ¿cómo los podemos ayudar?
0: Fíjense bien. El bullying, amiguitos, es una conducta repetitiva.
1: ¿Cómo?
0: Sí, es una conducta que se hace constantemente. Es algo que sucede a cada ratito y que la intención del otro niño, la otra niña, el otro joven o incluso un adulto, ¿sí?, es intimidar, es decir, que te dé miedo y que te sientas mal contigo mismo, que creas que no puedes hacer las cosas. Esta intimidación es intencional.
1: ¡Ah! ¡Lo hace adrede!
0: Exacto, lo hacen adrede, quieren lastimarte. Lo hace de manera constante y a veces el agresor, así se dice, el agresor, la persona que te está molestando, no está solo, a veces está acompañado de más niños. El objetivo, lo que quiere este niño, niña, al momento de intimidar, es tener control sobre ti, pero usando la violencia, ya sea física, como que te estuvo jalando, o verbal, para tumbar todas tus defensas de tu corazoncito.
1: No, eso no se hace. Eso no se hace. Eso puede suceder dentro y fuera de la escuela.
0: Así es, Libori, puede suceder dentro y fuera de la escuela. Ahorita que estamos, por ejemplo, en vacaciones, pues obviamente van a querer ahora sí que molestarte, quieren estar sobre ti, quieren cualquier pretexto es bueno para estar en desacuerdo contigo, para decirte cosas. Ahora sí que te agarran, ahora sí que van a escoger a la persona que sea más fácil de manipular. Fíjense que usualmente esto pasa cuando no hay un adulto cerca y van a usar frases que a lo mejor al principio pueden sonar graciosas, pero no lo son.
1: Como los apodos.
0: Ándale, algo así como los apodos. Pero cuando deja de ser gracioso, cuando no causa risa, no es un chiste, no es para que todos estemos ahora sí que relajados, no lo es. Entonces, si un niño, una niña, así como a mi amigo Libori le dijeron cosas muy feas, pero no le dijeron porque fuera algo gracioso, sino por lastimarlo, entonces ahí sí estamos viendo una situación de acoso que necesita atenderse. Y obviamente si te grabaron para ver si te sentías mal y luego subirlo a las redes, pues también ahí es una acción que ahora sí que contribuye a que esta violencia se propague. ¡Oh! Que se haga viral, exactamente, que se vaya para todos lados. Entonces, no, necesitamos precisamente enfrentarlo, amiguitos, ¿de acuerdo? Entonces, ahorita se nos está yendo rápido el tiempo. No me digas eso. ¿Qué te parece si nos vamos a una bonita canción? Entonces, para que lo vayamos pensando, para que vayamos meditando. Entonces, date cuenta, amiguito. Si alguien molesta a alguien, a otro pequeño, a otro amiguito, a otro compañerito, por gusto, lo hace sentir mal por su persona, por sus intereses particulares, por la forma de vestir, por la música que escucha, por su color de piel, porque tiene alguna discapacidad, por su manera en que esta persona se identifica, sí, porque luego tenemos que yo soy ARMY, las que les gustan los grupos coreanos, y yo soy BONK, porque me gustan los guitarrazos y eso, y entonces, no, de repente los señalan y los hacen sentir muy mal. Exacto, y esto tiene graves consecuencias, amiguitos. Entonces, si tú has visto a alguien que hace esto contra otros compañeritos, platícanos cómo lo abordaron en la escuela. Si no quieres platicar, no pasa nada. Y si además tú lo has vivido o algo, tú sabes de que la línea dinosauria, puedes platicar conmigo, con Liborio, ¿verdad? No lo vamos a sacar al aire eso, por supuesto no. Pero necesitamos que te sientas querido y acompañado. Sí, vamos a escuchar ahorita esta canción y luego inmediatamente nos vamos a ir a un corte pegadito a la canción y regresamos con este interesante tema aquí con su amigo Liborio, el dinosaurio. Estamos completamente en vivo. Sí, vamos a escuchar.

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19: Ya estamos de regreso, mis amiguitos. Un saludo muy grande a todos los que nos están escuchando completamente vivo aquí por Apostólico Radio 1370 de AM. Y por supuesto también a través de Radio Santísimo Sacramento, allá en Sacramento, California. A todos nuestros amiguitos México-americanos que nos están escuchando, un abrazote. Abrazote, y tenemos saludos. Tenemos saludos, Blanquita, aquí a la Lina Dinosauria, que llega y dice: Lupita González, y dice: ¡Hola! ¡Mil bendiciones! Un favor, Liborio. Hoy es cumpleaños de mi mamá, Amparito Cortés. Mándale saludos porque somos tus fans, SSS. ¡Mil gracias! ¡Ay, y me manda la foto de su mami! Señora Amparito, ahí le va. Ahí le van las mañanitas para usted, mi señora chula, de parte de mí. Bueno, de parte de mí. Y de su hija, Lupita, y dice, ahí le va.

0: también, Liborio, creo que eso ya no va en las mañanitas, pero yo quiero decir que soy guapo. Bueno, tú quieres decir, pero también dile a la señora Amparito, qué cosa, que la pase feliz y qué más. Y que Dios me la conserve muchos años con mucha salud y felicidad. ¿Cómo no? ¡Hasta la mañana! Ahí va, ahí va.
1: En que vengo a saludarte.
0: Señora Amparita, pásala muy bonita, que me la chequeen un montón. Muchos, muchos, muchos, muchos abrazos. Ahí le va. Le voy a dar un abrazo de dinosaurio. Un abrazo de dinosaurio, pero con mucho cuidado, el Íboro, sí, ahí le va. ¡Wow! Bueno, ¿qué te parece un poquito más fuerte, pero cuidando tu fuerza? Bueno, muy bien. ¡Wow! Listo. Y beso de dinosaurio. Besito. ¡Muac! Sí, pues sí, un beso salivoso. Un beso salivoso, muy bien. Y mira, tenemos también saludos y que nos dice. Dice Angie, la jefa Angie nos manda saludos y dice: buen día, Liborio, y buenos días, Blanquita. Daniela, Daniela, ¿qué crees? ¿Qué pasó con Daniela? Dice: quiero mandar una felicitación a Daniel por haber concluido su tercer grado de la primaria. ¡Ah, mi amiga Dani! ¡Felicidades, pequeña! Ahí te va, mira, a ella sí le puedo dar un abrazo fuerte. Yo pienso que sí. Agárrate, Dani, agárrate, Dani. ¡Abrazote! ¡Felicidades! Además, ¡qué felicidades! Ya vimos que te fue espectacular en Puebla. Chan, chan, chan, chan, chan, chan, chan, chan, chan. Y esa va también para Saúl y para mi amigo Diego Leal, ¿cómo no? Chan, chan, chan. Ah, también Paula Quetzal, y también ya salió y salió muy bien de la escuela.

0: y para todos nuestros amiguitos que concluyeron su ciclo escolar y que lo hicieron excelentemente bien, muchas felicidades, esperemos que haya sido un ciclo increíble. Y también me manda saludos mi abuelita. ¿Te manda saludos tu abuelita? Sí, me mandó un mensaje aquí, dice: saludos, Liborio, pórtate bien. Yo siempre, abuelita, yo siempre, que yo sé que ahorita va con todas sus amigas, todas sus amiguitas y con Betito, nuestro amigo de la Guardia de Honor de la Virgen de Zapopan, que ahorita van a una misión muy importante. Ahí van todos juntos en el camión, ahí van en la carretera. Que nuestra mamita de Zapopan, nuestra hermosa patrona, las cuide mucho. Y oye, Blanquita, ¿qué crees? ¿Qué? Seguimos de fiesta. Y queremos decirles a todos nuestros amiguitos y también a sus familias que los espera la zona fan, allí en el Auditorio Benito Juárez. Hoy todavía hay partidos. Canadá contra Marruecos, Paraguay contra Francia. Allí completamente en vivo, no se va la señal, no se va a caer la señal como la semana pasada. Claro que no, allá en la Minerva se les cayó. No, pues aquí no pasa, aquí en el Auditorio Benito Juárez. Además tienen juegos mecánicos, está la domósfera, tienen comidas, bebidas, tienen las bancas bien bonitas, todo está decorado como si fuera una cancha de fútbol. Está increíble. Y además también va a haber conciertos. Y mañana domingo juega México contra Inglaterra. ¡Ah! Mañana va a ser espectacular. Así que mañana los esperamos en el domo, allí en el Auditorio Benito Juárez. Blanquita, ¿tú quién vas? ¿Inglaterra, México? ¿En serio me estás preguntando eso, Liborio? Sí, digo, quién sabe, a lo mejor ahí tus influencias de películas británicas dicen: ¡ay, sí, yo quiero irle a los otros! No, quién sabe, uno quién sabe. No, Liborio, vamos México, claro que sí, y muchos países también se están uniendo. Ahora sí que, aunque ya sus equipos ya no están, pues hoy van acompañando, echan porras a los demás. Eso es muy bonito, Liborio. A ver qué nos va a poner mi amigo Marcos, que andaba buscando ahí un audio. Y mira qué padre, Blanquita, que todos nos unimos, que tenemos nuestro equipo de fútbol, que si uno le va a los Tigres, que uno a las Águilas, que uno a las Chivas, uno a los Zorros, y todos nos estamos uniendo, todos, sin importar, para apoyar a la selección mexicana. ¡Vamos, México! ¡Qué bonito! Oye, Blanquita, qué importante entonces es tener confianza en uno mismo. Claro que sí, Liborio, porque mira, a lo mejor ahorita lo que acabas de mencionar, de que muchos países que ya fueron eliminados están apoyando a la selección mexicana con mucho amor, porque ellos dicen: yo, ok, mi identidad es esta, yo soy japonés, yo soy de Irán, yo soy francés. Ah, todavía no los eliminan ellos. No. Pero están apoyando a México. Sí, qué bonito es tener confianza en uno mismo. Porque luego, fíjense, como escuchábamos la canción antes de irnos al corte, dicen: si algo me dicen mal, algo que me lastima, pues creo en mí y pues no pasa nada. Pero ¿qué pasa con nuestros amiguitos? Que bueno, su corazoncito, sus pensamientos están así como que muy vulnerables, y cuando alguien les dice algo feo, pues se sienten muy mal.
1: Exactamente. Seguimos con esto del bullying, amiguitos, nuestro tema del día de hoy, el acoso. De repente, las personas, los niños, niñas, adolescentes que quieren someter al otro amiguito, que quieren que hacerlo sentir mal, se aprovechan precisamente de eso. Se aprovechan de que a lo mejor no tiene muchos amigos. Se aprovecha de que quizás carece de redes de apoyo en su casa. Abusan de esas situaciones y por eso van y los quieren lastimar. Incluso, aunque nuestros amiguitos sean muy, muy fuertes, así como mi amigo Liborio, que dice: bueno, yo tengo el amor de mi mamá y de mi abuelita, tengo redes de apoyo, te tengo a ti como mi amiga, Blanquita. Ay, muchas gracias, Liborio, yo también te quiero mucho. Y tienes muchos otros amigos que te están escuchando ahorita en la radio y te van a echar porras. Sin embargo, no todos cuentan con eso. ¿Qué hacer en esos casos? Fíjense, a veces en la escuela nosotros somos observadores. Vemos cuando el niño que es agresor lastima y dice comentarios y hace chistes inadecuados a costa del amiguito, de la amiguita, que es la víctima, que el que es vulnerable. Y como vemos tan normal en las noticias, en la televisión, la violencia, no hacemos nada. Y fíjate, a propósito de esto del mundial, amiguitos, a propósito de esto del mundial, quiero presentarles un ejemplo clarísimo de lo que se debe de hacer. Y de cómo, fíjate bien, Liborio, de cómo incluso los adultos normalizamos estas conductas que no deben de ser. Ándale, ya se nos enojó Blanquita. Ustedes vieron, a propósito de que estamos hablando de la selección, ustedes vieron el partido ahora que jugaron contra el equipo de Ecuador. Sí. Y al final, ya casi al final, pues ya los ánimos estaban así y se empezaban a aventar y todo. Y suele pasar, ¿no? Como ahorita nos platicaba nuestro amigo Liborio. Santiago Jiménez, jugador de la selección mexicana, que no creo que nos esté escuchando, pero si nos estás escuchando, mi hermano, eres todo un ejemplo. Y ahorita lo vamos a decir. Te voy a agarrar de ejemplo, Santiago Jiménez, para todos nuestros amiguitos que nos están escuchando y que quizás están viviendo una situación como lo que le pasó a Liborio. Se acercó uno de los jugadores de Ecuador.
0: Sí, sí lo vi. Y se tapó la boca para decirle algo al oído.
1: Exactamente. Quiero preguntarte, Liborio, ¿cuál fue la reacción de Santiago Jiménez?
0: Nada. Se quedó muy serio. Se quedó así como que... escuchó y dijo, ¡ah, caray! Y en ese momento como que rápidamente lo procesó y dijo, levantó su manita y le dijo al árbitro, ¡oiga! Este muchacho me dijo algo muy feo.
1: Exactamente. Es el ejemplo de lo que debemos hacer, amiguitos. Cuando alguien quiere decirte algo, lastimarte con palabras o físicamente. Santiago Jiménez, ya muy aquí tuteándolo, ¿no?
0: Somos compas ya, ¿verdad? Yo pienso que sí, vamos, Santiago.
1: Santiago Jiménez se quedó muy quieto, muy serio, muy sereno. No reaccionó violentamente ante lo que le estaban diciendo. Se quedó serio, lo miró y en silencio levantó la mano y le dijo a la persona que estaba encargada de guardar la seguridad del evento, al árbitro. En ese momento el árbitro dice, ¡ah, caray! ¿Cómo? Porque resulta que hay reglas, amiguitos. Hay reglas. Hablábamos hace 8 días de las reglas, Liborio.
0: Sí, es importante seguir las reglas cuando estamos jugando para que todos estemos bien, para que convivamos bien chido.
1: Así es. Entonces el árbitro va y dice, fíjense que sí, este muchacho cometió una falta, que es de expulsión. Muchos adultos, y fíjense, para que se den cuenta, papás que nos están escuchando, abuelitos, tíos que nos están escuchando en este momento, muchos adultos normalizan la violencia. Y escuché y leí comentarios en las redes sociales que decían, ni aguanta nada, ay, ¿por qué hizo eso? Mira nomás, ya fue a decirle al árbitro, ¿eso qué? Y empezaron a hacer muchos comentarios muy despectivos. No tengan miedo, amiguitos, no tengan miedo. Esos comentarios que hicieron esos adultos ahí diciendo de no aguanta nada, mira nomás, porque habló, que se aguante, eso es normal. No, no es normal. No, papás, no es normal. No, abuelitos, tíos, todos los que escribieron eso. No es normal. La violencia no es normal. Porque si hacemos eso y escribimos eso, nuestros niños están mirándonos, están leyéndonos y van a decir, ah, es normal, déjame aguanto que me lastimen. ¡Oh! ¿De verdad, Blanquita? Exactamente. Entonces, hay que hacer lo que hizo Santiago Jiménez, levantar la mano y de ir a que alguien te escuche. Esto me hizo sentir mal, esto me hizo sentir incómodo, esto no me gusta, porque si lo dejamos crecer, amiguitos, nuestro corazoncito es como si hubiera permitido una semilla de cizaña. ¿Te acuerdas de la palabra de Dios, Liborio? Cuando dice, la cizaña va a crecer junto al trigo.
0: Sí, y no es cortada porque luego va a lastimar el trigo. Y entonces si la cizaña sigue creciendo, pues va a echar a perder la tierra.
1: Exacto. Entonces, si tú, amiguito, dejas que esa semilla podrida lastime tu corazón, ya no vas a querer ir a la escuela. ya no vas a compartir tus emociones porque dicen, ay, aguántate, ¿eso qué? Ay, ¿eso qué?
0: Sí, cierto, sí me ha pasado. Que luego dicen, no, ¿para qué? Y entonces, pues ya no va a querer jugar, ya no va a querer comer. Va a decir, estoy enfermo, no quiero ir a la escuela. Entonces, ¿por qué? Porque alguien dijo, aguántate, es normal.
1: Y no es normal. Así que, lo que hizo Santiago Jiménez, amiguitos, es lo que nosotros tenemos que hacer también. Levantar la mano con el adulto, con la persona que esté ahí vigilando, que todos estemos en orden, que estemos generando un ambiente de paz en nuestras escuelas, en nuestros parques, en nuestra familia. No es normal la violencia. Así que, nuevamente, Santiago Jiménez, ojalá que estés escuchando este programa. De verdad, muchas gracias por poner un gran ejemplo a lo que deben de hacer nuestros niños, niñas, adolescentes y jóvenes. Levanta la mano y denuncia. Habla, no guardes silencio ante las injusticias, ante alguien que te esté haciendo mal. Muchas gracias, mi amigo, y muchas gracias a todos los niños que levantan la mano. Sean valientes, fortalezcan su corazón. Y para todos ustedes, ahí les va esta bonita canción. Ahí les va, porque sí, de verdad, la única manera de detener la violencia es dejarla de ver como algo normal, Blanquita. Exactamente, así es, mi amigo Liborio, no es normal, porque todos nosotros somos luz. Todos nosotros tenemos al Espíritu Santo en nuestro corazoncito, y por eso tenemos que pensar y muy serenamente, fríamente, sin dejarnos llevar por las emociones y sin dejarnos llevar por esa persona que nos quiere lastimar. ¿Qué te parece si escuchamos esta bonita canción?
0: Sí, vámonos, estamos completamente en vivo con Liborio
1: y los pequeños creyentes. Vamos, mi amigo Marcos.

0: Entonces, amiguitos, recordemos eso en todo momento. Dentro de nuestro corazoncito habita el Espíritu Santo. El Espíritu Santo nos va a dar fortaleza, nos va a dar valentía, nos va a dar inteligencia para poder discernir. Entonces, Blanquita, definitivamente la violencia no es normal. No, no es normal. No lo es, mi amigo Liborio. Entonces, de repente, pues los hechos actualmente en el que estamos viviendo, ¿verdad, amiguitos? En nuestras casas, en la calle y todo, como que ¡pum!, explotamos bien fácil. Explotamos y tendemos a lastimar a los demás. Entonces, lo primero que tenemos que hacer todos juntos es reconocer que la luz, esa luz de amor, esa luz de paz, habita dentro de nosotros. Nosotros no somos violencia, no lo somos. No hay que alimentar esa semillita podrida que va a hacer que nuestro corazón se lastime. Pero, si tú estás viviendo una situación o estás viendo una situación, vamos a recordarlo, ¿de acuerdo? Lo primero, Liborio, no permitamos que esto escale. Si el abuso es verbal, no vamos a responder con más insultos, ¿de acuerdo?
1: Sí, sí, la verdad yo me quedé muy serio cuando mi amiguito me dijo cosas feas.
0: Exactamente, entonces podemos hacer alguna afirmación así de ah, muy bien, o ah, está bien, no pasa nada, e irnos, alejarnos de esa persona que nos está agrediendo. Si continúa, si quiere discutir, quiere estar allí porque lo que quiere es generar más problemas, mantente firme y mantente a salvo, porque cuando empieza de manera verbal, va a escalar de manera física. Entonces, de que tú te vas a hacer y que no sé qué, entonces, muy bien, muchas gracias, mantente a salvo, aléjate de esa persona, porque lo que quiere es provocar, quiere que crezca la violencia. Entonces, si es físico, ahora sí que donde ya se ve que va a escalar, aleja

0: podemos ayudar a nuestros hijos, a nuestras hijas, a reconstruir su autoestima y cómo actuar ante estas situaciones de acoso escolar. Entonces, si ustedes quieren este documento, mándenos mensaje, por favor. Ya saben, a la línea dinosaurio, no importa el día ni la hora, con mucho gusto nosotros podemos darle la orientación y les damos el documento. ¿Les das la línea dinosaurio nuevamente, Liboro? ¡Claro que sí! Ahí les va, anótenle. 33 12 60 11 28. De todas maneras, vamos a seguir hablando del tema. Vamos a seguir tocando este tema porque necesitamos que nuestros niños ahora en vacaciones fortalezcan su corazoncito para que cuando regresen a la escuela vayan bien fuertes, bien firmes. ¡Claro que sí! Liborio, ya es momento de irnos. ¿Cómo que ya nos vamos? ¡Ya es hora, mi amigo Liborio! Recuerden, vamos a seguir tocando el tema. ¡Más, más! ¡Queremos más! ¡Queremos otra hora! ¡Otra hora de programa! ¡Sí! ¡Que sean 2 horas! ¡Mi amigo Román! ¡Que sean 2 horas, maestro! 2 horas. Pero bueno, amiguitos, recordemos que ante todo necesitamos ser muy valientes, ¿de acuerdo? Seamos valientes, seamos ahora sí que constructores de la paz, es correcto, porque eso va a ir ahora sí que poniéndole ladrillitos, vamos a poniéndole ladrillitos a ese camino que nos lleva a estar cerquita de Jesús, es correcto. En todo momento la oración nos fortalece también, hay que caminar cerquita de Jesús, hay que fortalecernos porque la verdad eso nos lleva a la santidad. Blanquita, para ser santo se necesita estar un poco loco.
1: Sí, la verdad que sí, pero no nos vamos a dejar ante las injusticias. Exactamente, bueno, pues entonces amiguitos, nos escuchamos el próximo sábado completamente en vivo aquí a través de Apostólicos Radio y a través de Radio Santísimo Sacramento. Próximo sábado, no olvides la línea dinosauria, cualquier duda, pregunta que tengas, con mucho gusto compártela con nosotros. Mi amigo Marcos, muchísimas gracias por habernos acompañado. Mi amigo Liborio, ¿ya te sientes mejor?
0: Sí, sí, yo quería hablar de esto con nuestros amiguitos porque no queremos que estén pasando por una situación difícil. La verdad, y si están pasando por ella con toda...
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0: Hola, ¿qué tal? Les saluda con muchísimo gusto su servidora Edith González desde los estudios de Radio Santísimo Sacramento. Gracias a Dios con un programa más de El Placer de Vivir. Les agradezco muchísimo que nos estén acompañando como cada martes con nuevos temas, con invitados muy interesantes. Nuestra invitada del día de hoy, ustedes ya la conocen. Ella siempre nos trae temas acerca de el cuidado, la salud de nuestros adultos mayores, la doctora Neida María Mendoza Rubalcaba, licenciada en psicología con un máster en gerontología social, con especialidad en calidad de servicios gerontológicos por la Universidad Autónoma de Madrid. Ella es profesora e investigador titular en el Centro Universitario de Tonalá, en la Universidad de Guadalajara, desde donde se conecta con nosotros. Nos hace favor hacer un tiempito ahí en su horario de trabajo, con la familia, y acompañarnos con estos temas tan interesantes. Yo creo que el tema de hoy también nos va a dejar con mucho que nosotros podemos reflexionar y qué podemos hacer, especialmente durante las vacaciones con nuestros hijos. Bienvenida, Neida.
1: Hola, buenos días, muchas gracias, encantada de estar aquí, de compartir con tu audiencia sobre este tema que nos interesa a todos los que somos papás, que tendremos hijos en casa, también cómo podemos involucrar a los abuelos y de la importancia que los abuelos tienen en la vida de nuestros hijos.
0: Así está, bueno, pues, ¿qué les parece? Sí, comenzamos para la gloria de Dios.
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0: Señor Jesús, tú que naciste de la Virgen María, hija de San Joaquín y Santa Ana, te damos gracias por la vida y el amor de nuestros abuelos. Te damos gracias por el regalo del verano y por estos días de descanso que compartiremos juntos. Te pedimos que bendigas nuestras vacaciones y las llenes de tu presencia. Haz que este tiempo sea fecundo para nuestra familia. Ayúdanos a renovar nuestras fuerzas físicas y espirituales. Concede a nuestros abuelos salud, paciencia y alegría. Que su sabiduría sea una luz para nuestra familia y que sus historias nos enseñen a valorar nuestras raíces. Ayúdanos a ser comprensivos, a escuchar con cariño y a llenar su hogar de risas, compañía y paz durante esta temporada. Protege a todos los abuelos del mundo y haz que nunca se sientan solos. Que nuestra casa siga siendo un lugar de paz y que este verano nos ayude a crecer más unidos como familia y más cerca de ti. Amén.
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0: Bueno, pues el día de hoy vamos a estar hablando de los abuelos, un tesoro para el verano. Las vacaciones de verano nos ofrecen esta oportunidad para poder fortalecer la vida familiar, acercarnos a nuestros abuelos, padres, hijos, nietos y crecer juntos en la fe, el amor y la solidaridad. En su mensaje de la Jornada Mundial de los Abuelos y Adultos Mayores del 28 de julio del 2024, el Papa Francisco destaca que los ancianos poseen un signo de esperanza para la Iglesia y la sociedad y nos recuerda que Dios nunca abandona a sus hijos, especialmente en la vejez. Así que invita a todas las familias, comunidades y parroquias a combatir la soledad y el descarte que muchos mayores sufren. Nos invita a hacer visitas a ellos, a relacionarnos y a estar más cerca de ellos. El Santo Padre también subraya que los abuelos y los mayores tienen una misión muy importante como transmisores de la fe, la sabiduría y los valores humanos entre las generaciones. Y nos anima a poder apoyarnos en ellos y poder seguir siendo parte de su vida. Ellos son protagonistas de no solamente nuestra familia, sino también en la vida eclesial y social. Así es que, bueno, queremos tocar este tema ahora que pues en este verano, en esta temporada, se nos dan oportunidades para que los nietos pasen tiempo con los abuelos, aprendan de sus experiencias y de su relación con Dios. Sabemos que tal vez muchas familias no tienen la oportunidad de visitar a los abuelos, de convivir personalmente con ellos, ya sea por la distancia o porque ya partieron a la casa del padre. Pero creo que aún así podemos nosotros tener esos momentos de poder platicar con nuestros hijos acerca de nuestras experiencias, de que ellos conozcan también lo que son sus raíces, la vida de sus abuelos, tanto paternos como maternos. Y bueno, por eso es que invité a la doctora Neida para que nos ayude y nos amplíe un poco este tema. Así es que adelante, Neida, por favor.
1: Muchas gracias. Como bien comentabas, los abuelos tienen un rol fundamental en la familia. Son pilares, como dijiste, son protagonistas, son fundadores y por lo tanto son pilares en la familia. Además, para los nietos representan, y para la familia en general, pero más para los nietos, una fuente de amor incondicional y de estabilidad emocional. Los abuelos sostienen de alguna manera la estabilidad de la familia, ¿no? Su presencia es clave para transmitir valores, es decir, estos valores familiares, estos valores culturales que han trascendido, que han pertenecido, sido parte de las familias, es a través de los abuelos de quienes los aprendemos y de quienes estos valores se van transmitiendo de generación en generación. Las tradiciones, la historia familiar generalmente es contada por los abuelos y perpetuada pues por su propia boca y sus propias vivencias. Y además pues brindan ese soporte invaluable para algunas familias del cuidado, es decir, sin los abuelos, algunas familias no tendrían oportunidades de que papá o mamá tuvieran los dos empleos o de hacer varias actividades, ¿no? Pueden ser incluso soporte económico y hacer fuerza económica a la familia. Entonces dan este cuidado y se involucran también en el desarrollo de los nietos. Decíamos también, pues, tienen un rol importante como pilares de sabiduría, ¿no? El valor de los abuelos en los hogares, el que se involucren en los hogares de manera sana, amorosa, de que sean abuelos presentes, es un valor incalculable para la vida de los hijos, para la vida de los nietos. Obviamente, siempre que exista una relación saludable, de respeto, de amor, de comunicación, y luego también de una comunicación entre los límites, porque luego los papás nos quejamos que los abuelos malcrían a los hijos, y tiene mucho que ver con estos límites, ¿no? Y los límites que ponemos los padres a veces no son los límites de los abuelos. Bueno, eso finalmente se resuelve con comunicación, y como claro, el objetivo de los abuelos no es criar a sus nietos, ¿sí? Se dice comúnmente, les toca malcriarlos. Ya nos encargaremos los padres de marcar la crianza, pero sí debe haber una armonía entre cómo se crían a los nietos, especialmente si los abuelos están muy, muy involucrados, porque luego muchas veces los temas con los abuelos es decir, es que tú los dejas, tú los malcrias, pero pues si están la mayor parte del tiempo a su cuidado, eso no puede ser de otra manera. Entonces, bueno, lo importante aquí es que señalemos que la presencia de los abuelos en la vida de los nietos es fundamental, es identidad personal. Y además es una manera de que los demás nos proyectemos a futuro. Tuvimos la oportunidad de convivir de cerca con nuestros abuelos, podemos proyectar nuestro envejecimiento a futuro y eso siempre resulta ser en beneficio y en el desarrollo personal de todos, desde los niños hasta los más pequeños hasta los más grandes.
0: Y fíjate que yo creo que es importante que nosotros veamos cómo es esta dinámica. Hay diferentes relaciones. En cada familia se puede ver diferente cómo es la relación con los abuelos. Como platicabas ahorita, hay muchos que tienen todos los días esa relación, esa interacción con los abuelos, a lo mejor los papás van a trabajar y los niños se quedan con los abuelos, o a lo mejor cada fin de semana van a visitar a los abuelos, o tal vez puede ser que nada más en vacaciones vamos a visitar a los abuelos, o también que a la distancia, solamente por teléfono o por videollamadas, gracias a Dios que existen las videollamadas, ya podemos, nuestros hijos pueden conocer a los abuelos si todavía viven y si todavía tienen esa oportunidad de poder conocerse, aunque sea por videollamada. Entonces yo creo que lo importante aquí es valorar esa relación independientemente de cómo sea la dinámica familiar. Valorar, como bien lo decías, también poner límites. Si es una relación diaria, una relación que se hace rutina o que puede haber malos entendidos o se puede estar haciendo una relación que no sea buena, que sea una mala relación. Entonces ver, yo creo que lo importante es primero valorar todo esto que nos acabas de decir. ¿Por qué es importante el abuelo en nuestra familia? Nosotros podemos a lo mejor reflexionar, pensar y ver cómo en este verano podemos tomar la oportunidad de poder tener una buena relación con ellos. Si están, viven aquí conmigo, viven cerca, ¿cómo puede cambiar esa dinámica? ¿Cómo se puede disfrutar un buen momento con ellos? Algo que salga de la rutina, algo que disfruten tanto los abuelos como los nietos. ¿Qué podemos hacer? Y si vamos a ir a visitarlos, bueno, pues por lo general cuando uno va a visitar a los abuelos, pues esa dinámica se da más fácilmente, porque como no se ven mucho tiempo, pues es vamos de paseo, vamos a hacer esto, se disfruta más la compañía, porque pues se tiene solamente muy poquito tiempo, ¿verdad? Entonces yo creo que estas dinámicas varían y es importante que siempre, cualquiera que sea la situación, valoremos estos puntos que nos acabas de decir, Neida.
1: Sí, así es que el valor de los abuelos en la vida de los niños es incalculable. Los abuelos, para empezar, ofrecen a la familia muchos beneficios, ahora sí que con su simple presencia e interacción. Vamos más allá de los beneficios económicos que puedan ser para una familia, porque a veces decimos, es que en mi familia nomás aportamos dos, ¿sí? Porque nomás trabajamos papá, mamá, y los abuelos no trabajan. Pero si los abuelos llevan niños a la escuela, cocinan, los recogen, los cuidan, los llevan, los traen. Todo eso, todas esas actividades que realizan los abuelos suponen un involucramiento familiar que, si bien a veces no lo pagamos, es un ahorro para la familia. Sí, si nos ponemos a pensar, si tuviéramos que trabajar papá y mamá y tuviera que pagar chofer, cocinero, nana, cuidadora por horas hasta las 5 o 6 de la tarde, que quizá lleguen los papás del trabajo, ¿cuánto costaría tener esos servicios a la mano que los abuelos los dan de corazón, de cariño? Pero es un aporte a la familia. Lo que tenemos también que tener en claro es que si bien muchas veces algunos de los abuelos decimos, pues es que no trabaja, no hace nada, nomás cuida a los niños, ese es un aporte familiar importantísimo, porque supone un ahorro a la economía familiar, ¿sí? Muchas veces el que esté un abuelo presente, una abuela presente en la vida de la familia, es lo que permite que pueda haber dos ingresos, es decir, que pueda salir a trabajar mamá y papá. Sin que esté un abuelo presente, eso no sería posible. Y obviamente con esto, los cambios que pueden haber en la capacidad socioeconómica de la familia, en la vida en general, ¿no? Entonces, el aporte de los abuelos a la familia, más allá, sí lo quise enfatizar, esta parte de económica que supone muchas actividades, muchas veces suponen un ahorro en la economía familiar, aunque no siempre necesariamente sea un aporte, y ofrecen más allá de eso, ofrecen otros recursos invaluables. Por ejemplo, el ser guardianes de la memoria familiar. ¿Sí? Los abuelos finalmente transmiten la historia de la familia, decíamos, la cultura, nos dicen cómo es la familia, de dónde viene la familia, y son ese puente que se da entre el presente y el pasado. Esas anécdotas que nos comparten los abuelos, que decimos siempre nos cuenta lo mismo, nos lo cuenta dos o tres veces, ¿sí? Esas anécdotas forman parte de la identidad familiar, ¿sí? Encierran tradiciones, encierran raíces familiares, y eso le da a los nietos, a los niños especialmente, un sentido de identidad familiar y pertenencia. El hecho que digan, mis abuelos hicieron esto, mis abuelos estuvieron aquí, mis abuelos me contaron que, ¿sí? Eso ya les da a los niños un sentido de pertenencia. Y ese compartir historias familiares, ¿sí? Finalmente se transforma en una escuela de vida, que a veces puede tener sus choques generacionales, ¿sí? Decimos, no, abuelo, es que en sus tiempos era así, ahorita ya no, ¿sí? Pero de todos modos se forma esa identidad y ese compartir historias familiares, ¿no? Finalmente se queda uno con la idea de, mi abuelo contaba qué, mi abuela contaba qué, y eso nos dice de alguna manera quiénes somos. Si algún día, pensando futuro, tengamos la bendición de convertirnos abuelos, yo creo que vamos a entender mejor este rol de guardar la memoria familiar.
0: Y sí, es muy importante, como tú lo mencionas, desafortunadamente hay muchos jóvenes, y especialmente pues aquí en Estados Unidos, que vienen de tantas partes del mundo diferentes, que ya son segundas generaciones, terceras generaciones, que pierden esta identidad. Los jóvenes necesitan conocer la historia de quiénes son, porque ahora sí que llegan momentos difíciles y ya no se sienten ni de aquí ni de allá, ya no saben si hablar inglés o español, o ahí lo revuelven, o sea, van creando ellos su propia identidad, y es que es muy bonito porque se pueden mezclar estas dos culturas, pero sin perder las raíces de donde vengo. Y entonces sí se puede crear una mezcla de eso, y ellos así crecen. O sea, nuestros hijos que ya nacieron aquí, que crecieron aquí, tienen esa propia identidad. Yo lo puedo ver muy muy fácilmente en mis hijas, que sí hablan español, también hablan inglés, se relacionan mejor en inglés afuera, en casa ya sabes, lo hacen en español, es automático y saben hacer esa conexión, saben de dónde vienen. No les da vergüenza decir que son mexicanas, que tienen su familia en México. O sea, te pueden contar historias porque ellas, gracias a Dios, tuvieron la oportunidad de convivir con los abuelos cuando íbamos de vacaciones allá, cuando ellos vivían, cuando todavía vive mi mamá, mi papá ya no, pero tuvieron esas experiencias y realmente se puede notar la diferencia cuando están ellas conversando, cuando están platicando con otros jóvenes, y ellas mismas notan, dicen, oye, pero es que mi amigo pues ni siquiera sabe quiénes son sus abuelos ni de dónde vienen, o sea, y todo eso crea un conflicto en ellos que realmente no sabemos. O sea, por eso la importancia que dices, que es que los abuelos son los pilares de la familia, no porque bueno es que ya no están aquí o ya murieron o nunca han sido parte de la historia de la vida de nuestros hijos, pues no importa que no sepa nada. No, realmente les afecta muchísimo.
1: Así es. Sí, los mayores finalmente ayudan a los jóvenes, a los niños y a los no tan jóvenes a descubrir las raíces y a tener ese fortalecimiento en la propia identidad. Y hay un enriquecimiento mutuo, ¿sí? Para los abuelos, participar en la crianza, convivir con sus hijos, con sus nietos, les estimula la vitalidad, reduce la sensación de soledad, les da como un rol activo y significativo en su propia etapa de la vida, en la vejez, se adquiere un rol. Por eso te decía, cuando si Dios nos diera la bendición de ser abuelos, adquiriríamos como ese rol, ¿no? Y ese sentido tan significativo de ser abuelo. Pero además, te decía, de que es benéfico para los abuelos participar en la vida familiar, también ofrecen a los niños la identidad, ofrecen inestabilidad, escucha activa, ese, como bien dices, ese saber quién soy, de dónde vengo. Y eso, de verdad, solamente se puede tomar de la experiencia de convivir con abuelos, ¿no? Se toma de los relatos, se toma de esa conexión que puede haber entre jóvenes o niños con los orígenes, con sus orígenes, que se retratan en los abuelos, con sus creencias, con sus raíces, con el de dónde vienen, con el de dónde nacieron ellos, dónde nacieron sus abuelos, cómo es su legado familiar. Y eso definitivamente, como dices tú, afianza la identidad especialmente en contextos o en situaciones de migración, ¿no? De personas que han tenido por alguna razón que moverse de sus lugares de origen. Pero es muy importante esta transmisión de identidad y de verdad que la fuente de donde se encuentra eso no hay como con los abuelos.
0: Es cierto. Y también creo que la transmisión de sí, de la identidad, de los valores, de todo lo de las raíces, creo que ayuda mucho. Cuando se convive con ellos regularmente, a lo mejor es más fácil que durante el trato, durante la plática, salgan estas anécdotas, estas historias que ellos cuentan, de cuando vivían en el rancho, de cuando trabajaban, qué hacían, a qué se dedicaban, cómo era su pueblo, cómo era el lugar donde nacieron. Y todas esas historias, sobre todo cuando los niños están más chiquitos, se lo imaginan y queda grabado en su memoria, queda grabado en su historia. Y a lo mejor cuando es solamente una videollamada o una visita de 2-3 semanas, casi no hay tiempo para poder tener este tiempo de conversarlo. Entonces yo creo que la invitación es esa, a que cuando tengamos esos tiempos de interacción con los abuelos, ya sea durante las vacaciones o cuando se puedan dar, darles la oportunidad de que ellos compartan estas historias, así como queriendo y no en la plática. Oye, papá, ¿por qué no les platicas de aquella vez cuando fuiste al rancho y las vacas se salieron del corral y que ahí andabas atrás de ellas? Y, ¡oh, sí! O sea, esas historias que tú, como tú dices, que nos repiten a nosotros una y otra vez, si nuestros hijos no las conocen, que de ellos, que si todavía tenemos la bendición de tenerlos, que de sus propias abocan, salgan estas historias, salga todo eso, hay que darles la oportunidad de que se den estos espacios para poder comunicar, platicar y dialogar, y que ellos mismos hagan preguntas, ¿verdad? Si tienen alguna pregunta de lo que ellos dicen, entonces poder crear esta relación.
1: Sí, de verdad que ese puente generacional, ¿sabes? Ese puente generacional es invaluable. Y fíjate que de dentro de estos valores que se transmiten, está también la transmisión de tradiciones religiosas, ¿sí? Que otra vez forman parte de la identidad, ¿no? De estos valores y de estas raíces, ¿no? Se enseñan, o sea, no solamente los orígenes de la familia, sino valores que pueden ser como generales, como la paciencia, el respeto, la empatía, pero en ese rol de ser custodios de la memoria, son un puente vivo hacia la historia familiar y religiosa, ¿sí? Es decir, los mayores juegan un rol también que a veces como que no se comprende o no es tan visible, de apoyar a la iglesia en tanto en la transmisión de las memorias religiosas en la familia, ¿no? Es decir, muchas veces en ese contexto donde los padres están ocupados en su día a día, en el trabajo, y que los abuelos son los más involucrados, lo que los abuelos pasan tiempo con la crianza de los hijos, muchas veces los abuelos asumen este rol activo para acercar a los nietos a la comunidad de la fe, ¿sí? Y los abuelos enseñan oraciones, desde oraciones chiquitas del angelito de la guarda, hasta oraciones ya que en un momento dado pueden ser incluso preparadores para la vida, para la vida religiosa, ¿no? Facilitan ese diálogo espiritual. Fíjate que en una ocasión yo le pregunté a un sacerdote, porque yo estaba muy complicada con mis horarios de trabajo y el tema de llevar a mis hijos al catecismo. Y le dije, oiga, ¿y si mi mamá o yo se compro el catecismo y les vamos dando ahí el seguimiento, ¿no? ¿Nos cuenta eso para la hora de que hagan la primera comunión y todo? Y a mí me sorprendió, yo pensé que me iban a decir que no, y me sorprendió mucho la respuesta del sacerdote, que me dijo, sería la manera ideal de aprender la fe, que venga de la madre, de la abuela, dice, no, sería la mejor forma de transmitir esta espiritualidad, ¿sí? de transmitir estas enseñanzas de las oraciones, de participar juntos en la celebración, pero sería la manera ideal de que un niño se preparara para su primera comunión, o sea, de viva voz de su madre y de su abuelo. Entonces, ahí nos resalta mucho cómo los abuelos son esa voz viva de la iglesia y apoyan a la iglesia en esa actividad tan invaluable que es precisamente acercarlos a la fe.
0: Uh-huh. Y creo que también una manera de, pues sí, o sea, nosotros como padres sabemos que somos los primeros educadores y no solamente, primeramente de la fe, ¿verdad? Porque nosotros nos comprometimos a transmitirles la fe y también a veces no pensamos en los abuelos, que ellos también pueden tomar parte en esto. A veces sí sale muy natural, como tú le decías, que la abuelita o el abuelito les enseña a persignarse, a aprenderse alguna oración, pero que se dé la oportunidad de que juntos puedan participar, por ejemplo, en misa, podamos participar junto con ellos en rezar el rosario. No sé si te acuerdas, Neida, cuando rezábamos el rosario con nuestra abuelita. Bueno, para los que no saben, Neida y yo somos primas. Entonces, rezábamos el rosario pues con nuestros abuelos. Y lo rezaban de manera muy peculiar. Todavía me acuerdo que así como cantadito y con sus palabras y todo eso. Pero eso también transmite algo de espiritualidad, algo de lo que es la fe. O sea, nuestros abuelos tenían una fe, una espiritualidad tan grande, a pesar de que no estudiaron mucho, de que no estudiaron filosofía ni teología, pero la manera de transmitir la fe que ellos tienen, que ellos tenían, es realmente algo que ya no se ve en estos días. Ya no se ve esa devoción a lo sagrado, a lo que realmente importa.
1: Sí, estas actividades de hacer con los abuelos, y a propósito de lo que decíamos al inicio del programa, del rol de los abuelos, ahora que estamos, ¿no?, tenemos a niños en casa en el verano, esas serían actividades muy recomendadas para hacer en el verano, que tuvieran que ver con esta transmisión de la fe de los abuelos a los nietos, ¿no? Rezar juntos, compartir testimonios de fe, incluso hacer un poco de turismo religioso y visitar santuarios, iglesias que no conocemos antes, descubrir estos espacios también de fe nuevos, digo, que da un poco como de turismo, de religioso, de paseo, pero que finalmente nos llevan a tener vivencias junto con los abuelos que refuerzan esta identidad, no solo personal, sino identidad dentro de la fe y dentro de la religión.
0: Pues sí, muy interesante. Yo creo que después de la pausa musical vamos a seguir hablando de algunas actividades, ¿verdad? Algunas actividades, uh-huh, algunas ideas que podamos compartir con ustedes, que puedan hacer con los abuelos. No le he agradecido a Tony que estaba en los controles aquí, Tony. No sé si a lo mejor pudiéramos también abrir el WhatsApp. No sé si alguna persona de los que nos estén escuchando quisieran también compartirnos algunas de sus experiencias, cosas, actividades que ustedes recuerdan que hacían con sus abuelos o que sus hijos hacen con sus padres, con sus abuelos de sus hijos, que quieran compartir con nosotros. Sería interesante a ver si se puede hacer después de la pausa. Podemos hacer esto, pero no se separen, regresamos.

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1: Bueno, pues vamos a escuchar el mensaje del Papa Francisco en la Jornada Mundial de los Abuelos y Adultos Mayores del 24 de julio del 2022 y regresamos con este tema.

0: No podemos hablar de la familia sin hablar de la importancia que tienen los ancianos entre nosotros. Nunca fuimos tan numerosos en la historia de la humanidad, pero no sabemos bien cómo vivir esta nueva etapa de la vida. Para la vejez hay muchos planes de asistencia, pero pocos proyectos de existencia. Las personas mayores tenemos a menudo una sensibilidad especial para el cuidado, para la reflexión y el afecto. Somos o podemos llegar a ser maestros de la ternura. ¿Y cuánto? Necesitamos, en este mundo acostumbrado a la guerra, una verdadera revolución de la ternura. Y en esto tenemos una gran responsabilidad hacia las nuevas generaciones. Recordemos, los abuelos y los mayores son el pan que alimenta nuestras vidas, son la sabiduría escondida de un pueblo. Por esto es preciso celebrarlos y he establecido una jornada dedicada a ellos. Recemos por los ancianos, que se conviertan en maestros de ternura, para que su experiencia y su sabiduría ayude a los más jóvenes a mirar hacia el futuro con esperanza y responsabilidad.
1: Bueno, pues acabamos de escuchar este mensaje del Papa Francisco, nuestro querido Papa Francisco, que en paz descanse. Con respecto al tema que tenemos el día de hoy, si ya se acaban de sintonizar, pues déjenme les platico que hablando del tema de los abuelos, un tesoro para el verano, tenemos a la doctora Neida María Mendoza Rubalcaba, que como siempre hace un espacio para acompañarnos desde la ciudad de Guadalajara y compartirnos un poco acerca de todo esto que tiene que ver con el cuidado de nuestros adultos mayores. Y creo que, bueno, el tema de compartir y convivir con ellos es de gran importancia para nuestros hijos que van creciendo, para nosotros también, hacerlos parte activa de nuestra vida familiar, ya sea que estén aquí cerca de nosotros, ya sea que estén a la distancia, o ya sea que a lo mejor ya hayan partido a la casa del padre, pero nosotros tenemos esa responsabilidad de compartir con ellos todas esas historias, todas esas memorias que tenemos de nuestros padres, de lo que nos enseñaban, de lo que compartían con nosotros, y que podamos transmitirlo también nosotros a nuestros hijos. ¿Verdad, Neida?
2: Sí, claro que sí. Finalmente decíamos que los abuelos son un tesoro, ¿no? Aprovechemos a nuestros abuelos, son un tesoro, sus historias. Y además, enfatizo otra vez que muchas veces gracias a los abuelos, las familias, al apoyo de los abuelos, se pueden construir familias y pueden construir una estabilidad laboral, económica, gracias a que muchos de los abuelos asumen el cuidado de los menores, ¿no? Decíamos que los apoyan en el traslado, ayudan a los padres a equilibrar las responsabilidades laborales y cotidianas. Entonces, los abuelos no solamente son los constructores de las familias en el sentido de que construyen la historia de la familia o que construyen la comunidad, ¿no? También nos ayudan literalmente a construir una vida a las familias, hacernos de un patrimonio y hacernos de un plan de vida para todos los miembros de la familia, ¿no? Entonces, por eso es fundamental el respeto a los mayores, en la generar su historia y transmitirla también con alegría y amor. Es decir, que les demos la oportunidad de que nos transmitan sus historias de vida, porque finalmente son enseñanzas, repito, invaluables que no vamos a tomar de ningún otro lugar.
1: Así es, y bueno, antes de la pausa ya empezábamos a hablar un poco de algunas actividades que nosotros podemos hacer cuando tenemos estas vacaciones de verano, tiempos libres o cuando vamos de visita a casa de los abuelos, algunas actividades que podemos hacer. Nosotros tratamos de compartir algunas, Pero si ustedes quieren también compartir sus experiencias que ustedes recuerden con sus abuelos o que sus hijos tengan cuando conviven con los abuelos, nos las pueden compartir en nuestro WhatsApp que está abierto al 916-999-1240 en WhatsApp de la radio. Tony está ahí al pendiente de los mensajes y si tienen algo que compartir, por favor compártanelo para poder, a lo mejor a ustedes recuerdan algo que quieran compartir y que alguien más diga, oh, sí es cierto, yo también lo hacía, lo voy a hacer con mis hijos. Entonces, para que todos vayamos participando. ¿Qué te parece, Neida?
2: Sí, es un chico porque la verdad que planificar actividades intergeneracionales, y más ahorita que podemos tener a los abuelos y los hijos en casa, nos va a ayudar, no solamente van a ser entretenidas, sino que también nos van a ayudar precisamente a fortalecer ese vínculo entre las generaciones donde ya vimos que todos ganan, ganan los abuelos y ganan los más pequeños. Entonces, hay infinidad de actividades que podemos hacer, por ejemplo, en el hogar. Tiene que ver mucho con la identidad familiar, ¿no? De lo que nos guste hacer como familia. Si nos gusta salir a caminar al parque, si nos gusta, somos más de ir al cine, somos más de ver películas, somos más de sentarnos a comer, ¿no? Que somos comelones, pues con cocinar recetas familiares. O empezar a desempolvar, ¿no? Álbumes de recuerdos. Esos álbumes que de pronto tenemos por ahí en casa o visitar la casa de los abuelos. Yo me acuerdo y te acordarás, Edith, que llegar a la casa de nuestros abuelos a esculcar en el closet a ver qué nos hallábamos escondidas, abríamos los roperos a ver qué encontrábamos, porque finalmente lo que encontramos son recuerdos, ¿no? Entonces empezar a organizar recuerdos, a ver fotografías antiguas, a compartir historias e incitar a esta convivencia familiar. Es algo que podríamos hacer desde nuestro hogar, que de pronto a veces no mucho presupuesto, ¿no? Organizar noches de juegos o actividades en conjunto, siempre y cuando se planifiquen actividades que tanto los pequeños como los mayores disfruten, esas actividades serán buenísimas para realizar de manera conjunta.
1: Así es, tenemos ya un primer mensaje. Sí, Tony, por favor, lo lees, por favor.
3: Una mensaje que dice, mi mami nos enseñó a tejer.
1: ¡Oh, a tejer! Y fíjate que tiene mucho que ver, gracias por compartirnos, porque eso es algo muy de las abuelitas, ¿verdad? Ayudarnos a enseñar a tejer, la actualidad, y es muy raro que las mujeres tejan, ¿verdad? Ya todo está hecho, pero es una actividad muy, para los que tienen paciencia y que les gusta tejer. A mí me quisieron enseñar mis abuelos, mi mamá, mi suegra, y nomás no doy una. Pero como tú lo dices, depende mucho de la familia, de las dinámicas de la familia, lo que les guste hacer. Yo recuerdo que mi papá enseñó a mi hija a bolear zapatos. A mi papá le encantaba bolear sus zapatos y bolear los zapatos de toda la familia. Y a mi hija también le gustó. Entonces ahí se sentó un día con él y le enseñó y vio que le gustó, y ya después pues mi papá le compró su propia cajita de bolear zapatos y ya feliz de la vida, ¿verdad? También los enseñó a jugar ajedrez, algo que siempre me quiso enseñar a mí, yo nunca aprendí porque tampoco soy buena para los juegos de pensada, pero sí, a mi hija le gustó mucho, y yo creo que todas esas habilidades y todas esas cosas que tienen nuestros padres, nuestros abuelos, que los aprendan los hijos también es de gran valor y enriquecimiento para ellos.
2: Sí, es todas las actividades del hogar otra vez tienen que ver con lo que nos guste realizar en familia. Pero también se pueden hacer actividades hacia afuera, de cara, por ejemplo, a la comunidad, ¿sí? Servicios de voluntariado, por ejemplo, proponernos actividades juntos como visitar a personas enfermas, ¿sí? Llevar a los nietos de, gente, vamos a llevarle de comer a doña fulanita que está enferma, ¿no? Visitar personas mayores que vivan solas o participar juntos en proyectos de voluntariado, como reforestar un parque, regar algunos espacios comunes y organizar estos encuentros entre jóvenes o adultos mayores, ¿no? Salir a andar juntos en bicicleta, ahorita que está la fiebre mundialista, irnos juntos vestidos iguales, a ver el partido, cargar juntos una bandera, vivir esta pasión para que nos guste y estén, ¿no?, mucho el fútbol, realizar este tipo de actividades que se hacen no necesariamente en casa, sino también de cara a la comunidad y a lo mejor de cara a otras personas. Por ejemplo, si hay abuelos que todavía trabajen, pues llevarse a los nietos al trabajo, ¿no? Llevarse a los nietos al súper, a surtir juntos una despensa para luego preparar algún alimento. Y de las actividades que hagan los mayores, involucrar también a los nietos, ¿no? Uh-huh. Visitar, no sé si se, les digo, si realizan, se realizan actividades de voluntariado, visitar casas de migrantes, ayudar a repartir despensas, ayudar a preparar alimentos para compartir con otras personas. Todo este tipo de actividades que son, no necesariamente son de dos, sino que nos organizamos para hacerlas para beneficio de la comunidad. Esas actividades también unen muchísimo a las familias y son una fuente de aprendizaje.
1: Y también creo que lo importante, Neida, es buscar actividades que realmente involucren a nuestros adultos mayores. Es muy triste ver que a veces la familia hace sus planes de vacaciones, pero el abuelo o la abuela no están incluidos porque, no, porque ya no pueden caminar, no, porque están muy viejitos, o porque están enfermos. Eso realmente, no saben ustedes el daño que no solamente le hace a ellos, sino también a nuestros hijos, a nuestra vida familiar. Estamos, como decíamos, ¿verdad? Estamos arrancándole las raíces, esa identidad que ellos necesitan adquirir. Entonces, por favor, muy importante, si todavía tienen la bendición de poder convivir con ellos, involúcrenlos. Si hay alguna actividad que les guste hacer juntos, pero ellos no pueden, busquen otra que puedan incorporar, que puedan hacer juntos. Creo que es lo más importante. Si mi abuelita, como nos comentaban aquí en el WhatsApp, ella me enseñó a coser, ya le gusta tejer mucho. Bueno, pues, ¿qué les parece si tejemos algunas bufanditas o algunas cobijitas para ir a llevar a un orfanato o un asilo de ancianos que les puedan ayudar? O sea, al hacer todas estas cosas no solamente es pasar el tiempo, sino aprender valores, saber respetar y poder nosotros adquirir todos esos valores que nosotros queremos en nuestros hijos, pensar en los demás, en el bien común, hacer el egoísmo a un lado, la flojera a un lado. Sabemos que nuestros hijos sí necesitan descansar, las vacaciones son para descansar, pero hay tiempo para todo. Yo creo que estas cosas las podemos ir incorporando poco a poco y sobre todo no olvidarnos de hacer oración, oración en familia. Nosotros sabemos cada quien en hogar cómo vamos incorporando las oraciones, pero tal vez en el verano hay tiempo para incorporar algo más. A lo mejor una visita al Santísimo, 10, 15 minutos que no podemos hacer cuando hay mucho trabajo o hay escuela. Tal vez rezar el rosario completo en lugar de uno o dos misterios porque no alcanzamos el rosario completo. Tal vez rezarlo todos en familia. Si sabemos que hay alguna peregrinación, hay alguna misa especial por alguna celebración en la iglesia, pues ir también, porque ahí es donde se dan esas oportunidades de que los abuelos pueden compartir sus experiencias, sus memorias, de cuando eran chiquitos y se ponían de blanco para ofrecer flores a la Virgen. O sea, todos esos recuerdos, valores que tienen que ver con nuestra fe, también son muy importantes que se puedan dar.
2: Y es el planificar estas actividades juntos. A veces decimos, no, pues el abuelo no puede ir, que no vaya, pero es que, híjole, no nos estamos a veces dando cuenta que somos nosotros quienes estamos perdiendo una gran oportunidad para aprovechar de la compañía de nuestros mayores, ¿no? En este caso de nuestros abuelos, ¿no? Somos nosotros quienes andamos perdiendo otra vez la oportunidad de aprender de las historias, de construir en conjunto a las familias, reconstruimos en conjunto, y somos nosotros quienes estamos perdiendo identidad, estamos perdiendo tradición, estamos perdiendo raíces, estamos perdiendo como ese sentido de pertenencia cuando decidimos no involucrar a los abuelos en los planes que tenemos. Nos perdemos de esta memoria familiar. Decíamos al principio, los abuelos son guardianes de la memoria familiar. Y si nosotros no aprovechamos cuando los tenemos, nos estamos perdiendo ese tesoro tan invaluable.
1: Así es. Bueno, pues vamos a pasar a nuestro último segmento para antes de terminar el programa.
4: recursos y anuncios.
1: Muy bien, bueno, pues recursos, creo que ya hablamos de algunas actividades que ustedes pueden hacer en familia con los abuelos este verano. Ojalá que les hayan dado algunas ideas, que se pongan las pilas para realmente planear hacer estas cosas juntos, ya sea a la distancia, también se puede hacer una llamada telefónica, una videollamada con los abuelos, de la manera en que se pueda realizar, pues yo creo que es algo muy bueno de hacer. Y bueno, antes de terminar el programa, pues quiero nada más compartirles este anuncio que nos mandaron de las parroquias de Santa María y San José en Vacaville, que van a tener un campamento de verano para los niños de la escuela. Son dos programas. El primero es para niños de primero a sexto grado y el segundo es para estudiantes del séptimo al 12 grado. Entonces, este campamento es para la semana del 13 al 17 de julio. Entonces, si quieren tener más información, pueden llamar a la parroquia directamente para registrarlos. Hay costo por cada niño, son a $75, pero ya si hay más hermanitos, pues hay un descuento, ¿verdad? Ya si alguien quiere mandar a más de 4 hijos, pues ya les sale gratis. Entonces, puede usted llamar al 707-448-2390 para poder tener este campamento de verano y, como decíamos, buscar estas oportunidades de que nuestros hijos también puedan seguir con su fe. Ya se acabó el catecismo, pero no es vacaciones de catecismo. Hay que seguirnos formando, hay que seguir conviviendo, compartiendo nuestra fe, y creo que pues este campamento es una gran oportunidad para poder hacerlo. Entonces, bueno, pues ya vamos terminando el programa. Muchísimas gracias a quien nos manda su mensaje por WhatsApp. Es la primera vez que en El Placer de Vivir vemos el WhatsApp. ¡Yay! Ya nos dimos cuenta que sí nos escuchan. Muchísimas gracias por escucharnos todos los martes. Quiero agradecer pues también a la doctora

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Bienvenidos, bienvenidas. Jesús nos encuentra. Programa de hoy. Jesús siempre es el que mueve la primera pieza. Jesús tiene la gentileza y el amor por nosotros, que siempre, invariablemente, es el que viene a nuestro encuentro. Ese es el tema de hoy. Aquí en Discípulo y Profeta vamos a cantar, vamos a orar. Este tema que me parece a mí a veces que como que se nos ha olvidado. Inclusive hemos manejado mucho las palabras, hay que buscar al Señor, decimos. Lo que pasa es que Él nos buscó primero y es muy bueno para buscar, que siempre encuentra. Jesús siempre se encuentra con nosotros, es iniciativa de Él. Porque desde el plan de Dios Padre era encontrarse con nosotros. Por eso dice, tanto amó Dios al mundo, yo lo quiero pasar a tiempo presente. Yo no sé cómo estará escrito en griego, pero Jesús viene como obediente al Padre, porque Jesús el Padre lo envía, porque el Padre ama tanto al mundo que envía a Jesús. Y Jesús sabe hacer muy bien su misión. Jesús nos encuentra. Hemos visto muchas veces en el Evangelio cómo Jesús encuentra a muchos que ni se lo pidieron. Otros sí se lo pedimos, pero muchos ni siquiera lo conocían. Y Él sale a su encuentro. Qué maravilla pensar que el Dios encarnado, el Dios con nosotros, viene a nuestro encuentro. Ese es el tema de hoy. Pero primero necesitamos que esa tierra fértil, que esa tierra, más bien que esa piedra dura a veces de nuestro corazón, se convierta en tierra fértil. Y eso lo consigue la paz de Dios. Así que cantemos hacia nosotros mismos y hacia aquel que te rodea. Busquemos la paz, seamos signo de paz para tu corazón. Que la paz y el amor de Dios permanezcan en tu corazón. Que la paz y el amor de Dios

no dejes que se vaya la paz, porque si se va la paz llega el miedo, no la guerra, cuidado. Si se va la paz, esa tierra se vuelve arena desértica y difícilmente puede caer la semilla de la palabra y dar fruto. Por eso conserva lo más que puedas, conserva la paz de Dios en tu corazón. Vamos a revisar pues este milagro y este misterio y este regalo que nos hace el Señor. Jesús nos encuentra. Vamos a empezar con una lectura. Déjame buscarla, aquí está. Es la lectura, no apunté aquí, pero... Ah, es el Evangelio del domingo. Este Evangelio que viene el domingo que viene, me estoy adelantando a la homilía del domingo, ahí para alguien que se la quiera aprender. El domingo que viene leeremos esto en Mateo 13:1. Jesús les decía... No, no es cierto, esta no es. Ya les iba a leer una que no es. Es una cita donde el Señor nos dice claramente que Él siempre es el que nos encuentra. Y en este Evangelio nos invita también a una cosa muy importante. Nos dice, vengan a mí. Mateo 11:25-30. En aquel tiempo tomó la palabra Jesús y dijo... Te doy gracias, Padre, Señor del cielo y de la tierra, porque has escondido estas cosas a los sabios y entendidos y se las has revelado a los pequeños. Sí, Padre, así te ha parecido bien. Todo me ha sido entregado por mi Padre y nadie conoce al Hijo más que el Padre. Y nadie conoce al Padre sino el Hijo y aquel a quien el Hijo se lo quiera revelar. Vengan a mí, pues, todos los que están cansados y agobiados, que yo los aliviaré. Tomen mi yugo sobre vosotros. Aprendan de mí que soy manso y humilde de corazón, y encontrarán descanso para sus almas. Porque mi yugo es llevadero y mi carga ligera. La iniciativa siempre es de Jesús. La iniciativa fue de Dios. Acuérdense que el plan inicia desde el pensamiento de Dios que dice, y tanto ama Dios al mundo que envió a su Hijo. Todo se originó antes de que tú y yo naciéramos, antes de que el universo se creara. Todo inició desde el amor de Dios. Y desde el mismo principio es que el Hijo es enviado. Y ese Hijo dice, vengan a mí. Y vamos a estar revisando nosotros esta iniciativa siempre de Jesús, que está siempre dispuesto a encontrarse con nosotros. Vamos a cantar un canto que nació precisamente de esta cita, Mateo 11:25. En esta cita, en este canto se canta toda la parte de la canción, de la cita, y tú vas a aprovechar para orar y cantarla conmigo. Vamos a escucharla de nuevo de la boca de Jesús, que nos invita pues a este encuentro con Él. Y vamos a ir revisando si nosotros también queremos encontrarnos con Él. ¿Y qué condiciones tiene que cumplir nuestro corazón para encontrarnos con Él? Cantamos.

Invitación de Jesús. Pero Él está presente. Él llegó primero. Él viene a hacer una misión. Y en esa misión nos invita. Vamos a decirle a ese Señor que nos alegramos por su invitación. Vamos a reconocerlo como nuestro pastor. Eso es lo primero que hay que hacer. Reconocerlo como nuestro pastor, nuestro guía. Saber que Él nos cuida, nos ama. Y lo más importante, nos lleva al Padre. Él mismo se nombró a sí mismo el buen pastor. Y nosotros nos menciona que somos las ovejas, el rebaño que le ha sido entregado por el Padre. Tú y yo somos conducidos por el buen pastor hasta el Padre. Y ni uno solo de sus borreguitos se perdería, salvo el que había de perderse, dice la palabra. Hablando de Judas, lo aclara el evangelista. Pero tú y yo no somos Judas. A menos que te llames Judas. Bueno, Judas el malo. Pero tú y yo somos ese rebaño que el buen pastor conduce hacia el Padre, porque esa es su misión. Y Él nunca falla en su misión. Por eso vamos a cantar este canto para decirle al Señor, sí, Señor, aceptamos que Tú eres nuestro guía, aceptamos que nos llevas al Padre y nos da mucho gusto por eso. Aceptamos que eres el buen pastor que nos cuida y nos ama, y que ninguno de nosotros se perderá por ese trabajo, esa misión, ese ministerio que hace sobre nosotros tu rebaño. Por eso te cantamos el canto que está inspirado en el Salmo, déjame buscarlo, aquí está, en el Salmo 23, y le decimos a Jesús como respuesta a ese encuentro, a esa invitación de parte de Él, vengan a mí. Los que están cansados. Y nosotros les respondemos, confiados en el buen pastor.

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Con esto le decimos al señor sí. Gracias por esa invitación. Gracias porque acepto ir a ti cuando me estás diciendo, vengan a mí. Vamos a ir desmenuzando qué necesitamos. Vamos a revisar algunas condiciones del corazón. Algunas condiciones en las que tiene que estar nuestro corazón para que nosotros podamos responder a esa invitación con más frutos. El mismo Jesús nos va recomendando, nos va pidiendo diferentes esas actitudes de nuestro corazón para que podamos dar el mejor de los frutos al acudir, al seguirlo como un rebaño de Jesús que somos. La primera recomendación de Jesús para esa condición del corazón que tenemos que asumir es ser conscientes de que Él ya vive en nuestro corazón. Y yo la puse en primer lugar porque es básica, es el fundamento, es la cimentación. Si nosotros no creemos que Jesús vive en nuestro corazón, pues no podemos afianzarnos en su palabra, no podemos ser sus rebaños. De que somos su rebaño, somos su rebaño, pero no podemos actuar como esos borreguitos confiados en su pastor. Primera recomendación de Jesús, primera condición del corazón para aceptar esa invitación de Jesús, vengan a mí. Recomendación de Jesús, ser conscientes de que Él ya vive en nuestro corazón. Como decía el Papa Francisco, nosotros nos hemos acostumbrado a que la Eucaristía es un premio. Y él decía, la Eucaristía no es un premio porque yo sea bueno. Si no, ¿quién sería digno de encontrarse con el Señor? Por eso Él nos hace dignos, viviendo en nuestro corazón precisamente para transformar nuestro corazón y hacernos dignos ante su presencia. Pero Él es el que tiene la iniciativa. No es porque seamos buenos o porque me arrepentí mucho o porque me confesé mucho. No, no es, si no fuera un premio. Y la Eucaristía, la presencia de Jesús en mi corazón, no es un premio. Es un regalo de parte de Jesús. Primera recomendación para nosotros acondicionar nuestro corazón a esta verdad tan milagrosa, tan profunda, que a veces no queremos creer. Nos sentimos pecadores, nos sentimos indignos, decimos que somos indignos. Y el Señor te dice, sí, ya sé, te conozco. Ya sé que eres pecador, ya sé que estás cochino por dentro. Ya sé que tu corazón es un desastre. Sí, te conozco, pero yo vivo ahí, precisamente porque eres mi rebaño y yo te voy a llevar al Padre. Entonces esta es la fundamental. Sin esta, todas las demás se vuelven un poquito ligeras, un poquito frágiles, porque no tienen buen cimiento. El cimiento, pues, del encuentro con Jesús, ese Jesús que siempre se encuentra con nosotros. El primer cimiento es estar bien conscientes que Él vive en nuestro corazón. Somos el sagrario predilecto del Señor. Apréndete esta frase. Somos el sagrario predilecto del Señor. Él ha decidido vivir en nosotros, no por nuestros méritos, sino porque nos ama. ¿Ya entendimos? Bueno, ahora hay que hacerlo vida. Vamos a cantar un canto que precisamente se llama En el Sagrario. En el Sagrario es un canto que... Ay, no está aquí. Aquí está. Este canto habla de aquel momento en que tú te encuentras con Jesús en el Sagrario. Es el momento para hacerlo. No esperes a, cuando vaya ahí a la iglesia y me voy a meter al Santísimo y hasta entonces puedo... No, espérate. Acabamos de decirte. Jesús te dice, yo soy el que he elegido vivir en tu corazón. El sagrario favorito para mí es tu corazón. Ahí me alojo, ahí vivo, ahí hago mi morada porque te amo. Vamos a cantarle a ese sagrario que es tu mismo corazón, elegido por el Señor.

Gracias, Señor, porque has decidido, porque me amas, vivir, hacer tu morada en mi corazón. Ahora permíteme que lo vea. Permíteme que mis ojos, que a veces ven con unos ojos de indignidad, quizá, con unos ojos de pecado, con unos ojos que no ven como tus ojos. Permíteme verte siempre ahí. Permíteme saber que no hay condiciones para que esa condición que a veces me pongo, para que tú estés conmigo, como si me tuviera que ganar tu amor, tu abrazo, tu perdón. Te pido que me permitas pensar con esa humildad, porque a veces lo hago por soberbia. Permíteme pensar con esa sencillez de esos borreguitos de tu rebaño, de esos pequeños a los que te refieres en la palabra. Permíteme pensar y aceptar y abrazar esa idea de que tú estás conmigo a pesar de mi corazón. Estás conmigo porque te necesito y tú lo sabes. Quédate con nosotros y principalmente abre nuestros ojos para que te podamos ver siempre ahí, haciendo morada en nuestro corazón.

0: Gracias, Señor, porque estás conmigo y te puedo ver. Señor, Jesús se encuentra con nosotros. Siempre Él ha tomado la iniciativa, y el motivo de su encuentro siempre es su amor por nosotros. Y nos va a ir recomendando algunas cosas para que nosotros podamos decirle que sí a ese encuentro. Esas condiciones en las que tiene que estar en nuestro corazón para podernos encontrar con alegría con Él. Responderle a ese encuentro de amor. La primera recomendación de Jesús es ser conscientes de que Él está con nosotros. Queda claro. Somos el sagrario predilecto del Señor. La segunda recomendación. Ahí te va. Esta segunda condición de nuestro corazón es dejarnos amar por Él. ¿Cómo nos cuesta esto? ¿Cómo nos cuesta? Creemos, insisto, que nos han enseñado a que nos tenemos que ganar el favor de Dios. Y eso es tan antiguo como el hombre mismo. Tenemos que hacer sacrificios, tenemos que hacer un montón de cosas para ver si esos ojos misericordiosos se dignan mirarnos. Así dicen las oraciones. Eso es un error, porque el Señor mismo ha decidido morar en nosotros. Y la condición de nuestro corazón es dejarnos amar, dejarlo actuar en nosotros, dejarlo guiarnos, enseñarnos, dejarlo perdonarnos. Es que yo no tengo perdón, decimos, ay sí, cómo no, no seas presumido. Claro que tienes perdón, nada hay fuera del alcance del perdón y la misericordia de nuestro Dios. Él nos quiere salvar, hay que dejarlo. Él nos quiere abrazar, perdonar todo, cambiar nuestra cabeza, nuestro corazón de piedra y ponernos un corazón de carne. Y a veces no lo dejamos. Ponemos pretextos, muy válidos a veces, según nosotros. Pero al fin de cuentas, lo que estamos es estorbando a la acción del mismo Dios que quiere cambiar nuestro corazón. Por eso esta recomendación para adquirir la condición que necesitamos, esta segunda recomendación es dejarnos amar por Él. Vamos a cantar un canto ahorita que volvamos del corte, porque ya no me queda tiempo, pero quédate con esto. Vamos a revisar. Este canto lo hice partiendo de... déjame ver si lo encuentro. Es un canto basado en el Antiguo Testamento. A mí me encantan unas lecturas del Antiguo Testamento. Esto es del Eclesiastés 1 y 2. Fíjense, desde ahí ya el Señor nos hablaba para que vean que Jesús es Dios. Nos hablaba de la misma manera. El Señor nos decía, en las palabras de Eclesiastés 1 y 2, que a veces nos abrumamos, nos agobiamos con tantas actividades. A veces las actividades son hasta dentro de la misma iglesia. Y andamos agobiados, a punto de infarto, y lo digo porque de primera mano conocí una señora muy querida que estaba a punto de darle un infarto por andar de servidora en una parroquia haciendo tamales. Así como lo oyes. Andaba toda abrumada porque el padre le había encargado 2,000 tamales y faltaba un día para cumplir la cuota, y ella, pobre, toda angustiada, toda abrumada, le andaba dando un infarto, vino la ambulancia, se andaba muriendo la señora. Y el Señor te dice, ¡ey, ey, ey, ey! Yo no te pedí hacer tamales. Yo te pedí que te dejes amar. Yo te pedí que ese corredero que traes buscando tantas cosas en el mundo, yo no te lo he pedido. Yo lo único que quiero es que te dejes amar por mí. Condición necesaria en el corazón. Ojalá que podamos entender esto y hacerlo vida en nosotros. Sí, hay que servir, sí, hay que tener metas, hay que tener planes, hay que recorrer caminos, investigar, vivir, disfrutar la vida. A veces nos tocará sufrirla. De eso está hecha la vida. Pero ese tanto correr y agitarse, a veces nos lleva al desespero, a la ansiedad. Y a veces pensamos que Dios se ha ido de nuestras vidas. Y Él te dice, yo no te pedí que anduvieras corre y corre, correteando detrás de vientos que nunca vas a alcanzar. Yo te pido, déjate amar por mí. Bueno, primera condición, saber que Jesús está ahí contigo en tu corazón. Segunda condición del corazón es dejarnos amar por Él. quédate con estas dos, faltan un montón, y vamos a ir a una pequeña pausa, pero ya que volvamos, vamos a seguir revisando este encuentro con Jesús y cómo debe ser nuestro corazón para estar afinado con ese encuentro y sacarle el mejor de los frutos. Ya regresamos aquí en Discípulo y Profeta.
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Carta a los Efesios 4:31-32. Arranquen de raíz de entre ustedes disgustos, arrebatos, enojos, gritos, ofensas y toda clase de maldad. Más bien sean buenos y comprensivos unos con otros, perdonándose mutuamente como Dios los perdonó en Cristo.

El arte de vivir feliz, del sacerdote franciscano Fray Anselmo. Mantente siempre junto a Dios, fuente perenne de paz y de amor. Cerca del fuego nos iluminamos y calentamos. Dios es el horno ardiente de amor divino y cerca de Él participamos de sus energías. Proyéctate siempre verticalmente hacia Dios para hacer lo que es de su agrado y caminar hacia los hermanos para servirlos. Dios nos trae la paz y al servir al prójimo nos hace felices.

0: modelo de vida en la Sagrada Familia de Nazaret. Ayúdanos, Padre amado, a hacer de nuestra familia otro Nazaret, donde reine el amor, la paz y la alegría. Amén.
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3: Primera condición para que nuestro corazón esté bien listo para darnos cuenta de esa salvación que Jesús mismo nos propone. Jesús se encuentra con nosotros y nosotros a veces ni nos damos cuenta. Bueno, para darnos cuenta, la primera recomendación del mismo Jesús es que la condición que debe estar instalada en nuestro corazón es ser conscientes de que Él vive ahí. No te puedes escapar de la presencia de Dios. ¿Cómo la ves? Es que me porto muy mal, soy muy pecador. No te escapas de la presencia de Dios. Él te ama profundamente y su amor te sobrepasa hacia arriba y hacia abajo, como dice el canto. No te puedes salir del amor de Dios. Lo que pasa es que a veces no nos damos cuenta. Primera recomendación, ser conscientes de que Él vive en nosotros. Segunda recomendación de Jesús, dejarnos amar por Él. Eclesiastés 1 y 2. Aquí te lo cuento. 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

Segunda recomendación para que nuestro corazón esté en condiciones de ver a ese Señor que siempre está presente encontrándose con nosotros, siempre. ¿Para qué? Pues para guiarnos, enseñarnos, perdonarnos, salvarnos, abrazarnos, todo eso, para cambiar nuestro corazón. Pero lo cambia desde dentro. Si tú te empeñas por preparar un corazón listo para que el Señor pueda morar ahí, tal vez nunca lo logres. Ten cuidado. Pero si en cambio invitas, das entrada, te das cuenta de que ahí está el Señor en tu corazón y lo invitas a barrer tu casa, lo invitas a quitarle el cochambre a tu corazón, para eso vino el Señor. Estamos caminando por buen camino. La tercera condición, ya llevamos dos, la tercera condición del corazón que Jesús nos recomienda para poder responder con más frutos a ese encuentro con Él, porque el encuentro es inevitable, Él está ahí contigo. Pero para que demos más fruto, porque a veces ni nos damos cuenta de que Él está ahí, y desaprovechamos esa oportunidad maravillosa, milagrosa, de que el Señor está con nosotros. En esta invitación de vengan a mí, nosotros tenemos que establecer, sumar esta tercera condición. Muchas veces hemos oído de la boca de Jesús, a veces como reproche, a veces como confirmación, esta frase: bienaventurado tú, tu fe te ha salvado. A veces lo oímos de manera como reproche: hombres de poca fe. Entonces es una actitud, una condición de nuestro corazón, tener fe. Aquí les voy a leer una cita, porque de ahí vamos a seguir hablando. Perdón. En Mateo 8, 23 dice: en aquel tiempo Jesús subió a la barca y sus discípulos lo siguieron. En eso se produjo una gran tempestad, tan fuerte que la barca desaparecía entre las olas. Jesús dormía. Se acercaron a él y lo despertaron gritándole: Señor, sálvanos, que perecemos. Jesús les responde: ¿por qué tenéis miedo, hombres de poca fe? Entonces se puso de pie, increpó a los vientos y al mar, y vino una gran calma. Los hombres se decían asombrados: ¿quién es este que hasta el viento y el mar lo obedecen? De esa frase nos vamos a tomar: ¿por qué tienen miedo, hombres de poca fe? Y estaban a punto de morir, ¿eh? Y su primer reacción: Señor, sálvanos, que nos morimos. Estaban creyendo que ya era su último momento en la vida. ¿Y qué es lo que tenían en el corazón? Miedo. No fe, miedo. Porque Jesús les dice: ¿por qué tienen miedo? Es un reproche. A mí me suena a jalón de orejas para esos apóstoles que habían vivido con Jesús tantos milagros y tantas cosas, y de repente se llena su corazón de miedo. Y viene el reproche de parte de Jesús, y luego la recomendación: ¿por qué tienen miedo, hombres de poca fe? Quiere decir que la solución contra ese miedo que nos paraliza y no permite la condición necesaria para darnos cuenta de que Jesús estaba ahí. Estaba en el barco con ellos y sin embargo no se daban cuenta. Hombres de poca fe. Este reproche, a veces como reproche, a veces como confirmación, como oímos tantas veces: tu fe te ha salvado, tu fe te ha sanado, vete en paz, tu fe te ha salvado. A veces lo oímos así. Condición, pues, tercera condición en nuestro corazón: tener fe. ¿Y cómo le hago? ¿Dónde se compra? La fe es un don, se dice. ¿Y entonces por qué Dios no nos regala la fe a todos y ya, para que creamos en Él? Misterio de fe. Pero por lo pronto vamos a cantar un canto que me gusta mucho cantar aquí en el programa, que es un canto que nos da como la pauta, nos da las indicaciones para que nuestra fe aumente. Si acaso hay una receta para que nuestra fe crezca en nosotros, es esta. Escucha con mucha atención.

solo tienes que recibirla. Te regalo la fe. Tres condiciones del corazón para encontrarnos con Jesús. Ese Jesús que siempre está ahí, dispuesto a encontrarse con nosotros. Nosotros somos los que no lo vemos. Primera condición, ser conscientes de que ahí está siempre en tu corazón. Eres el sagrario predilecto de Jesús, aunque seas pecador. Yo creo que precisamente porque eres pecador. Segunda recomendación, segunda condición del corazón, dejarnos amar por Él. Dejarnos perdonar, dejarnos abrazar, dejar que nos guíe, que nos enseñe. Tercera condición, la fe. ¿Y cómo se consigue fe? Solamente abre tus brazos y entrégate en Él. Haz como si ya lo hubieras recibido, dice Jesús mismo. Bien, cuarta. Vamos a esta cuarta condición del corazón. Su invitación maravillosa, vengan a mí. Esta invitación maravillosa que nos hace siempre, nos señala condiciones, requisitos de nuestro corazón que nos invitan, que nos ayudan a cumplir y responder que obviamente sí queremos ir hacia Él en el sentido de, Señor, quiero estar contigo. Vamos a arrancar de esta cita donde tú y yo la sabemos sobre el canto que cantamos al principio y que leímos la lectura donde nos dice, vengan a mí los que están cansados y agobiados, que yo los haré descansar, yo los aliviaré. Esta es una cuarta condición, sentirnos cansados y agobiados. A ver, si tú estás cansado, levante la mano el que esté cansado, yo creo que todos. Agobiados por las cargas, a veces son cargas que nos encorvan, nos pesan mucho en los hombros, nos aplastan y no sabemos qué hacer. Y nos llenan de miedo, nos llenan de ansiedad. Entonces eres un candidato correcto. Ya cumpliste esta condición. La cuarta condición es saberte, reconocerte cansado y agobiado. Reconocerte que necesitas a Jesús. ¿Cumplimos con esto? Sí, yo creo que en esta no nos queda duda. Todos cumplimos esta cuarta condición del corazón. Sentimos que estamos cansados y agobiados por la carga. Y la otra condición que va junto con esta, está muy pegadita, está escondida en las palabras de Jesús cuando ora al Padre y le dice, acuérdense que leímos esa palabra, y que dice, fíjense que estaba hablando con su Padre Dios, pero todos lo estábamos oyendo. Te doy gracias, Padre del cielo y de la tierra, porque has escondido estas cosas a los sabios y entendidos y se las has revelado a los pequeños. Y tú y yo somos esos pequeños. Tú y yo somos esos pequeños. Vamos, pues, a declararnos, número uno, que es la cuarta, necesitados, agobiados por la carga. Dijimos que sí. Y la otra condición es, nosotros somos esos pequeños a los que Jesús nos reveló las cosas del reino. Por eso nos sentimos, yo me siento muy feliz, yo me considero de esos pequeños, porque los otros son unos viejos barbones odiosos con su copete largo. Dice, ¿cómo se refiere a ellos? Los sabios y entendidos. ¡Qué triste! Qué triste esta palabra de Jesús para aquellos que son sabios y entendidos. Te doy gracias, Padre del cielo y de la tierra, porque has escondido las cosas del reino a los sabios y entendidos. ¿De cuál de los dos equipos eres tú? ¿De los sabios y entendidos o de los pequeños? Yo creo que somos de los pequeños, porque se ha revelado a nosotros, por eso estamos aquí, orando, cantando, estudiando su palabra, sintiéndonos amados por Él. Definitivamente somos de los pequeños. Y para esos que nos hemos sentido cansados y agobiados, ya cumplimos la cuarta condición. Y la quinta condición, pues, es que nosotros somos de esos pequeños. Sentirnos y sabernos como esos pequeños del reino. Sentirnos como niños necesitados de la acción de Dios en nuestro corazón. Ya sabemos que está ahí, pero tenemos que aprender a dejarlo actuar. Y para dejarlo actuar tenemos que olvidarnos de nuestros conocimientos, de nuestras soberbias, de nuestros modos para hacer las cosas, porque tal vez el Señor quiere hacerlo de manera diferente. Y ya para terminar, vamos a cantar un canto que habla de esto.
precisamente inspirado, aquí está, Vengan a mí, número 7. Déjame ver dónde está. Este canto habla precisamente de declararnos, sentirnos y decírselo al Señor, que somos niños necesitados de su favor. Mateo 18, 1 al 5. Las verdades eternas que se nos han revelado nos revelan a nosotros mismos que somos esos niños, esos pequeños. Si tú crees en el Señor, si tú has escuchado el Evangelio y te conmueve el corazón y quieres seguir al Señor, es que te ha hablado a ti y eres uno de esos pequeños y no uno de los sabios y entendidos. ¿Vamos bien? Bien, cantemos.

Junta todas estas y el corazón tuyo estará en condiciones de encontrarse con ese Jesús que siempre, siempre se encuentra por iniciativa, siempre se encuentra con nosotros. Gracias por haber compartido con nosotros esta tarde. Gracias a Douglas Archer en sus controles. Gracias, Maye. Gracias a ustedes por orar, cantar y meditar estas cosas del reino. Aquí, el reino de los cielos es aquí y ahora. Muchas gracias, nos encomendamos a sus oraciones siempre. Intercedamos unos por otros. Que Dios los bendiga.

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mensaje para hoy, sábado 4 de julio. Hoy 4 de julio en Estados Unidos se celebra la independencia y la famosa libertad. Pero ¿qué es la libertad si no conoces el proyecto de Dios, si no conoces a quien realmente te creó y te quiere libre? La poesía de Santa Teresa que dice, desde que mi voluntad está a la vuestra rendida, conozco yo la medida de la mejor libertad. Venid, Señor, y tomad las riendas de mi albedrío. De vuestra mano me fío y a vuestra mano me entrego, que es muy poco lo que me niego, si yo soy vuestro y vos mío. ¿Te imaginas qué intercambio tan hermoso del amor verdadero? Una entrega mutua. ¿Quién sale ganando? Si yo me le entrego a Dios para ser suyo y Él se me entrega para ser mío. ¿Sale ganando? Pues nosotros, los seres humanos. Por eso vale la pena meditar a fondo la voluntad de Dios, conocerlo personalmente, conocerlo íntimamente.

0: porque Él se abre a eso. Y solamente hay un mandamiento: ámense unos a otros como yo los he amado. Olvídense ya de todos los otros mandamientos. Si tú te dedicas a salvar a la humanidad con el poder de Dios, tenlo en cuenta, que Él está contigo.
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3: El ángel del Señor anunció a María.
4: Y ella concibió por obra del Espíritu Santo. Dios te salve María, llena eres de gracia, el Señor es contigo. Bendita eres entre todas las mujeres, y bendito es el fruto de tu vientre, Jesús. Santa María, Madre de Dios y Madre nuestra, ruega Señora por nosotros los pecadores, ahora y en la hora de nuestra muerte. Amén.
3: He aquí la esclava del Señor.
4: Hágase en mí según tu palabra. Dios te salve María, llena eres de gracia. El Señor es contigo. Bendita eres entre todas las mujeres, y bendito es el fruto de tu vientre, Jesús. Santa María, Madre de Dios y Madre nuestra, ruega, Señora, por nosotros los pecadores, ahora y en la hora de nuestra muerte. Amén.
3: Y el Verbo de Dios se hizo carne
4: y habitó entre nosotros. Dios te salve, María, llena eres de gracia, el Señor es contigo. Bendita eres entre todas las mujeres, y bendito es el fruto de tu vientre, Jesús. Santa María, Madre de Dios y Madre nuestra, ruega, Señora, por nosotros los pecadores, ahora y en la hora de nuestra muerte. Amén.
3: Ruega por nosotros, Santa Madre de Dios,
4: para que seamos dignos de alcanzar las divinas gracias y promesas de nuestro Señor Jesucristo. Amén. Te suplicamos, Señor, que derrames tu gracia en nuestras almas, para que quienes hemos conocido por el anuncio del ángel la encarnación de tu Hijo Jesucristo, por su pasión y su cruz, seamos llevados a la gloria de su resurrección, por el mismo Cristo nuestro Señor. Amén.

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2: Por su dolorosa pasión, por su dolorosa pasión, por su dolorosa pasión, por su dolorosa pasión, por su dolorosa pasión, por su dolorosa pasión, por su dolorosa pasión.
3: Padre eterno, te ofrezco el cuerpo y la sangre, el alma y la divinidad de tu amadísimo Hijo, nuestro Señor Jesucristo, con expiación de nuestros pecados y de los del mundo, por su dolorosa pasión, por su dolorosa pasión, por su dolorosa pasión, por su dolorosa pasión. Por su dolorosa pasión, por su dolorosa pasión, por su dolorosa pasión, por su dolorosa pasión, por su dolorosa pasión. Por su dolorosa pasión.
2: Padre eterno, te ofrezco el cuerpo y la sangre, el alma y la divinidad de tu amadísimo Hijo, nuestro Señor Jesucristo,
4: como propiciación de nuestros pecados y de los del mundo entero.
2: Por su dolorosa pasión.
4: Ten misericordia de nosotros y del mundo entero.
2: Por su dolorosa pasión,
4: ten misericordia de nosotros y del mundo entero.
2: Por su dolorosa pasión,
4: ten misericordia de nosotros y del mundo entero.
2: Por su dolorosa pasión,
4: ten misericordia de nosotros y del mundo entero.
2: Por su dolorosa pasión,
4: ten misericordia de nosotros y del mundo entero.
2: Por su dolorosa pasión,
4: ten misericordia de nosotros y del mundo.
2: Por su dolorosa pasión,
4: ten misericordia de nosotros y del mundo entero.
2: Por su dolorosa pasión,
4: ten misericordia de nosotros y del mundo entero.
2: Por su dolorosa pasión,
4: ten misericordia de nosotros y del mundo entero.
2: Por su dolorosa pasión,
4: ten misericordia de nosotros y del mundo entero.
3: Padre eterno, te ofrezco el cuerpo y la sangre, el alma y la divinidad de tu amadísimo Hijo, nuestro Señor Jesucristo,
4: en expiación de nuestros pecados y los del mundo entero.
3: Por su dolorosa pasión,
4: ten misericordia de nosotros y del mundo entero.
3: Por su dolorosa pasión,
4: ten misericordia de nosotros y del mundo entero.
3: Por su dolorosa pasión,
4: ten misericordia de nosotros y del mundo entero.
3: Por su dolorosa pasión,
4: ten misericordia de nosotros y del mundo entero.
3: Por su dolorosa pasión,
4: ten misericordia de nosotros y del mundo entero.
3: Por su dolorosa pasión,
4: ten misericordia de nosotros y del mundo entero.
3: Por su dolorosa pasión,
4: ten misericordia de nosotros y del mundo entero.
3: Por su dolorosa pasión,
4: ten misericordia de nosotros y del mundo entero.
3: Por su dolorosa pasión,
4: ten misericordia de nosotros y del mundo entero.
3: Por su dolorosa pasión,
4: ten misericordia de nosotros y del mundo entero.
2: Padre eterno, te ofrezco el cuerpo y la sangre, el alma y la divinidad de tu amadísimo Hijo, nuestro Señor Jesucristo,
4: en expiación de nuestros pecados y del mundo entero.
2: por su dolorosa pasión.
4: Ten misericordia de nosotros y del mundo entero.
2: Por su dolorosa pasión.
4: Ten misericordia de nosotros y del mundo entero.
2: Por su dolorosa pasión.
4: Ten misericordia de nosotros y del mundo entero.
2: Por su dolorosa pasión.
4: Ten misericordia de nosotros y del mundo entero.
2: Por su dolorosa pasión.
4: Ten misericordia de nosotros y del mundo entero.
2: Por su dolorosa pasión.
4: Ten misericordia de nosotros y del mundo entero.
2: Por su dolorosa pasión.
4: Ten misericordia de nosotros y del mundo entero.
2: Por su dolorosa pasión.
4: Ten misericordia de nosotros y del mundo entero.
2: Por su dolorosa pasión.
4: Ten misericordia de nosotros y del mundo entero.
2: Por su dolorosa pasión.
4: Ten misericordia de nosotros y del mundo entero.
2: Santo Dios, Santo
4: Fuerte, Santo Inmortal,
2: ten
4: piedad de nosotros y del mundo entero. Santo Dios, Santo Fuerte, Santo Inmortal,
2: ten
4: piedad de nosotros y del mundo entero. Santo Dios, Santo Fuerte, Santo Inmortal,
2: ten
4: piedad de nosotros y del mundo entero.
2: En el nombre del Padre, y del Hijo, y del Espíritu Santo.
4: Amén.

Y Jesús dijo: Yo soy el pan vivo bajado del cielo. El que come de este pan vivirá para siempre, y el pan que yo daré es mi carne. Yo la doy para la vida del mundo. El que come mi carne y bebe mi sangre tiene vida eterna, y yo lo resucitaré el último día.

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1: Acróbata. ¿Te has sentido alguna vez como un acróbata en la vida? A veces la vida nos presenta situaciones desafiantes que nos hacen tambalear, ¿verdad? En esos momentos la confianza es como el equilibrio sobre la cuerda floja. Confianza, una palabra poderosa, pero ¿en quién confiamos? ¿En ti mismo? ¿En alguien más? ¿En tus amigos? ¿En tus padres? ¿En la iglesia? ¿O quizás en algo más grande? El Salmo 40 nos dice, «Dichoso el hombre que confía en el Señor». ¿Qué significa confiar en Dios? No significa que todos nuestros problemas desaparecerán mágicamente, ni que no enfrentaremos dificultades. Confianza en Dios significa creer en Él, creer que Él está con nosotros en cada paso del camino, que Él nos sostiene cuando sentimos que vamos a caer y que Él tiene un plan perfecto para nuestras vidas. Cuando confiamos en Dios encontramos paz en medio de la tormenta, encontramos fortaleza en medio de nuestra debilidad, de nuestra fragilidad y esperanza en tiempos de desesperación. Confiamos en su amor incondicional y en su sabiduría infinita. La confianza en Dios es un faro en la oscuridad, una roca sólida en medio de la tormenta. No temas confiar en Dios.
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la generación Z, esta nueva generación, nos da motivos para tener esperanza. En un mundo lleno de ruido, mentiras y confusión, muchos jóvenes están buscando a Dios. Y cuando lo encuentran, cuando se acercan a la verdad de Dios, el que es el Dios de la verdad, están abrazando la causa pro vida. Están reconociendo la humanidad de cada niño en el vientre. Están reconociendo que se debe de proteger y amar. El día de hoy hablaremos de la generación Z, esta nueva generación, y cómo están ayudando a construir una cultura de la vida.

0: Hola amigos de EWTN, les saluda Astrid Bennett de Orduño. Están en su programa Informe Provida y les saludo desde el bello estado de California. Y para este programa tan fascinante sobre los jóvenes, me acompaña mi compañera, gran defensora de la vida, Patricia Sandoval, desde los estudios en Birmingham, Alabama. ¿Qué tal? ¿Cómo estás, Patty?
1: Muy contenta. Un gran saludo a toda nuestra familia de EWTN. Así, la generación Z tiene algo que ninguna otra generación ha tenido, y eso es la capacidad de llegar al mundo entero con nuestra tecnología, la pasión de los jóvenes, la energía. Ellos tienen la capacidad de terminar con el aborto. Recordamos el mandato que nos ha dejado el Señor: proclamar el evangelio por el mundo entero, proclamar la buena noticia. Y también Jesús le dijo a sus apóstoles que nosotros haremos cosas más grandes que él mismo. Nos recordamos la palabra de Dios en Juan 14:12. Les aseguro que el que cree en mí hará también las obras que yo hago, y hará otras todavía más grandes, porque yo voy a donde está el Padre. Entonces, bueno, nuestra nueva esperanza para terminar con este masacre, la matanza de los niños inocentes, son los jóvenes del presente.
0: Amén, Patty. Es emocionante ver los datos sobre esta nueva generación. Pero antes de seguir hablando de este tema, tenemos unos informes de nuestra colaboradora Gisela Barreto desde la Argentina.
2: Gracias, Patty. Gracias, Astrid. Vamos a la problemática que está ocurriendo a nivel global, ¿no? Que es el consumo de estupefacientes en mujeres embarazadas. Vemos el caso más renombrado, que fue en Colombia, Espinal, en Tolima, la niña Mía Ramírez López, esta bebé de nada más de 6 meses que fue muerta a raíz de un abuso sexual. La madre estaba bajo consumo de drogas y alcohol y dijo no haber visto nada. Acude al nosocomio diciendo que la bebé tenía fiebre. Por supuesto, esta mujer queda detenida. La bebé tenía múltiples golpes internos, hemorragias internas y golpes terribles en su vientre y en las partes íntimas. Amén de tener 14 huesos rotos en ese pequeño cuerpecito. Lo mismo, algo similar, ¿no?, ocurrió en el sur, en Neuquén, en Argentina, donde nace una niña con síndrome de abstinencia, síndrome de abstinencia debido al consumo de materno. Ahora, el personal médico que ha dialogado con la prensa, ha informado que esto ocurre por el miedo a la estigmatización, amén de en la precariedad que estas mujeres viven, y la falta de una red de contención que las oriente a el control médico durante el embarazo para poder evitar ciertas problemáticas luego en la salud del infante. El caso Eva es muy similar a lo que ocurrió en El Salvador. En esta oportunidad, en Tucumán, Argentina, en el año 2023, una menor, una adolescente de 18 años, ya era mayor, acude al hospital. Espera 2 horas. Cuando le atienden solo 4 minutos, le dan una mala praxis, ¿no? Le dicen un mal diagnóstico. Usted tiene una inflamación, va a tomar corticoides, calmantes y desinflamatorios. Cuando lo que estaba atravesando esta mujer, Eva, que es un seudónimo para respetar su privacidad, es un embarazo, estaba transitando un embarazo de último tiempo. Esta niña queda hospitalizada con suero, en ese instante va y viene al baño y de golpe no vuelve. Cuando entra el turno de las personas de limpieza, ven que estaba la chica desmayada y un bebé muerto al lado. Llaman a la policía, acusan a Eva de haber matado a su hijo y no de que el hospital no se dio cuenta de que esta mujer estaba transitando un embarazo. Iba a ser la chica condenada a 8 años de prisión, pero los defensores de la misma alegaron, la defendieron y la salvaron diciendo que sufrió una emergencia obstétrica y una violencia institucional, que de hecho así fue. Esto ocurre en demasía en nuestro país, la mala praxis y amén el consumo de estupefacientes de las madres embarazadas.
0: Muchas gracias, Gisela. Y bueno, Patty, escuchando estos informes, te das cuenta que vivimos bajo la sombra de una cultura de la muerte, pero estos jóvenes de esta generación, los generación Z, están despertando y están viendo las cosas con más claridad que las generaciones anteriores. Y Patty, curiosamente, ¿sabes? La delantera del movimiento Pro Vida ya lo han llevado a los jóvenes. Los grupos más grandes de Pro Vida aquí en Estados Unidos son Students for Life, Estudiantes por la Vida, y Live Action, comenzado por Lila Rose cuando tenía 15 años. Así que los jóvenes ya están fortaleciendo nuestro movimiento, los resultados, con su energía, con su dinamismo, creatividad. Es bellísimo verlo y apoyarlos y pedir por ellos. Patty, para ser más claros, la generación Z son los jóvenes que nacieron entre los años 1997 y 2012, concretamente. Así que son los jóvenes adultos de hoy en día. Y ellos nunca conocieron un mundo sin aborto, sin todo lo que estamos viendo, todo el desorden que estamos viendo hoy en día. Y creo que la rebeldía, ¿no? El querer rebelarse es muy natural en muchos jóvenes. Es parte del desarrollo humano, querer probar los límites. Pero en muchos jóvenes hoy en día esa rebeldía es algo bueno. Se están rebelando contra una cultura que está destruyendo la familia, los seres más inocentes en el vientre, nuestros ancianitos a través de la eutanasia. Qué bueno que estemos viendo estas cosas tan bellas y que ya estén cansados de vivir con esta destrucción. Ellos quieren claridad, ellos quieren estructura. Y la verdad, lleve donde nos lleve, Patty. Están buscando a Cristo. ¿Viste tú las noticias hace unas semanas? Por todo Estados Unidos, iglesias están reportando que jovencitos están llegando a misa y quieren prácticas de las más tradicionales. La adoración eucarística, el rezo del Santo Rosario. Veo muchachitas jovencitas con su velo. O sea, están buscando algo diferente. Están encontrando en la Iglesia de Cristo algo hermoso que es Dios mismo, la verdad. Ayer estuve leyendo el Salmo 119, que era parte de la celebración eucarística y era la antífona de entrada. Salmo 119, quiero leerlo, Pati, vale la pena para poder entender lo que está pasando con esta nueva generación. Dice el salmista: he adquirido más entendimiento que los ancianos, porque he guardado tus mandamientos. De tus preceptos recibo entendimiento. Por eso aborrezco todo camino de mentira. Lámpara es a mis pies tu palabra y luz para mi camino. Con todo mi corazón te he buscado. No me dejes desviarme de tus mandamientos. Palabra del Señor. Cuando una persona, Pati, vuelve a Cristo, vuelve a lo que Él dice. Dice Cristo: yo soy el camino, la verdad y la vida. ¿Y qué están encontrando los jóvenes en la iglesia? Es orden, la estructura, la paz de Dios en un mundo con caos. Ellos han visto tanta destrucción, violencia, abuso, la trata humana, el aborto que está al orden del día ahora con las pastillas. Y qué hermoso ver que ellos mismos se están despertando y nos están poniendo el ejemplo, Patty, de que debemos de hacer todo lo posible, primero para entender la verdad que es Dios y tener el valor para poder transformar el mundo. Ellos tienen esa, creo que tienen ese fin, ese propósito, y veo en ellos esa gracia de Dios, porque han habido muchas entrevistas en las noticias con esta nueva este descubrimiento de que, bueno, por ejemplo, en Los Ángeles, en la diócesis, hubieron 8,500 nuevos católicos para nuestra diócesis, y muchos de ellos jovencitos. Entonces, ellos están ayudando a cambiar, están hasta siendo ejemplo para sus propios padres. Gloria a Dios por esta noticia, y para nosotros que estamos en Provida, estamos viendo también ese despertar. Hace unos días hubo una gran marcha en Madrid, la Marcha por la Vida, organizada por Jóvenes por la Vida. Así que sigamos animándolos, sigamos poniéndoles el ejemplo. Y Pati, tú y yo, tal vez sirvamos como mentores para estos jovencitos. Es una tarea sagrada.
1: Hace unos años, nuestro presidente Donald J. Trump asistió a la Marcha por la Vida en la ciudad de Washington, D.C. Y bueno, recuerdo cuando él daba su discurso, miraba hacia la audiencia, ¿no? Hacia las personas que estaban participando en esta maravillosa marcha. Y bueno, miraba a todos los jóvenes y les dijo: ustedes realmente son el corazón del movimiento Provida. Y así tenemos un gran regalo en nuestra iglesia. El año pasado se canonizó San Carlo Acutis y también San Pier Giorgio Frassati. No es una casualidad. Realmente esto es el tiempo de los jóvenes, ¿no? Tenemos a estos dos grandes santos a quien podemos recurrir. Y bueno, la vida de San Carlo Acutis es una vida maravillosa. Les quiero recomendar a las familias que leen sobre la vida de él. Pero era un joven que tenía hambre del Señor y tenía hambre de proclamar pues los milagros eucarísticos al mundo entero. Fue la primera persona que compuso una exposición de todos los milagros eucarísticos del mundo entero usando la tecnología para el bien del Señor. Y él es un gran ejemplo, Astrid, de que nuestra vida cotidiana, practicando la virtud, realmente haciendo todo para la gloria del Señor, que realmente el Señor lo ve, porque me imagino que en aquellos tiempos pues muy poco los miraba, pero ahora pues el Señor ha glorificado también vida del San Carlo Acutis para los jóvenes, para esta generación y para el mundo entero. Si es posible, con nuestros pequeños actos de amor, hacer algo grande para la comunidad, hacer algo grande para el mundo entero. Y bueno, San Carlo Acutis ruega por nosotros. Tenemos muchos santos en la iglesia, mártires también que dieron su vida por Cristo, Astrid. Su sangre es semilla de la iglesia, de la fe, como Santa Filomena, San José Sánchez del Río, María Goretti. Y bueno, los jóvenes sí pueden cambiar el mundo. Es nuestra nueva esperanza, Astrid. Y hay, como dices tú, hay un fuego que está prendiendo en ellos, una pasión. Ellos quieren cambiar el mundo. Ellos tienen sed de justicia y de la verdad.
0: Yo diría, Patti, que debemos de pensar en ellos siempre cuando haya un evento Provida, una reunión de un comité Provida, cuando hagan un grupo, formen un grupo de 40 días por la vida, piensen en ellos, invítenlos, se van a sorprender. Estuve hace poco con mi esposo orando frente de un centro abortivo con 40 días por la vida y le invitaron a una jovencita que estaba ahí con sus papás a que dijera la oración, y se notó en ella un poco de temor. Pero duró 2 segundos ese temor. Se lanzó y dijo una oración tan hermosa. Te das cuenta que Dios está haciendo algo muy especial en ellos. Así que no duden en invitarlos, en pedirles su opinión. Ellos tienen ideas magníficas. Y Patti, también no teman en pedirles cosas grandes. Aquí en Los Ángeles tenemos un campamento cada verano para jovencitos que tienen dotes de liderazgo. Es un campamento Provida y católico. Estos jóvenes tienen entre 13 y 19 años y una semana pasan formándose en su fe católica, en la oración, la Santa Misa, el Rosario. También sobre cómo debatir el tema de Provida, cómo defender al no nacido, cómo organizar eventos, cómo dar charlas. Y lo interesante, Patti, es que al final del campamento se les pregunta a los jóvenes, ¿qué fue lo que más te gustó de este campamento? Bueno, lo primero que dicen es que fue divertido, ¿no? Son los jóvenes y son ellos muy alegres. Después dicen, lo que más nos gustó, las actividades que más nos gustaron, la Santa Misa, ir todos los días a la Santa Misa y ir a orar enfrente del centro de aborto. Lo que uno pensaría como adulto, que tal vez sea lo más difícil exigirles o pedirles, fue lo que más les gustó. Una chica me dijo, yo no sabía que se podía ir a misa todos los días y recibir a Jesús. Ellos que se están enterando que Jesús está realmente en la Eucaristía y ahora saben que pueden ir a pedirle las fuerzas, las gracias en ese momento de comunión todos los días. Es algo tan bonito ver en ellos que están con esa hambre y quieren servir al Señor, porque Él dice, y conocerán la verdad y la verdad nos hará libres. Y estos chicos, generación Z, van a ser los papás de la generación beta. O sea, ellos también van a ser formadores, van a ser papás. Así que cuando tú siembras una semilla en un joven, como dices tú, Patti, cambias una generación entera. Entonces, no dudemos en pensar en ellos, duplicar esfuerzos, porque esto es algo que va a cambiar nuestro movimiento cuando entendamos esa verdad, que somos mentores, que debemos de pensar en la siguiente generación, ser un buen ejemplo, pedir por ellos, incorporarlos. Y Patti, quiero también compartir contigo una llamada que tuve hace unos días. Una jovencita me llama de una parroquia local y me dice, acabo de escuchar una charla pro vida y me convenció. Yo quiero ser parte de esto, yo quiero involucrarme, mi maestra me dio tu número. Entonces yo empecé a platicar con ella, hacerle más preguntas. Entre ellas, Patti, le pregunté, ¿y tienes carro? Y me dice, no, pero tengo una patineta. O sea, que ellos no ven problemas, Patti, ellos ven creatividad, ellos están dispuestos. Así que, por favor, pensemos en ellos, incorporémosle, démosle el liderazgo que les corresponde, porque ellos entienden el corazón de esta generación que está siendo afectada por el aborto.
1: Quería compartir unas palabras de San Juan Pablo II de su encíclica Evangelium Vitae. Él siempre animaba a los jóvenes, Astrid, siempre les decía, no temáis, no tengan miedo, el Señor está con ustedes, el Señor va adelante por ustedes. Y bueno, él siempre le encantaba estar alrededor de los jóvenes. De hecho, también él hacía campamentos en los bosques con los jóvenes y los matrimonios jóvenes. Y bueno, les daba mucha valentía. Y bueno, quería compartir unas palabras de San Juan Pablo II hacia los jóvenes. Queridos jóvenes, ustedes no solo son el futuro del mundo y de la iglesia. Ustedes son el presente. Ustedes son el ahora de Dios. No se contentan con una vida mediocre. Atrévense a la santidad. Y bueno, él siempre tenía ese llamado para ellos, vivir con grandeza, coraje y entrega, buscando transformar el mundo a través de una vida auténtica. Y quería también compartir unas razones por qué esta generación Z tiene ese potencial de terminar con el aborto, Astrid. Uno, porque son una generación que busca significado, propósito, como lo hemos dicho. Muchos de ellos desean dedicar su vida a algo más grande que ellos mismos. Ellos quieren ser héroes, ellos quieren cambiar el mundo. Y segundo punto, porque la ciencia está de su lado, eso es algo muy grande. Hoy en día tenemos una tecnología muy avanzada, las ecografías, la embriología y los avances médicos permiten a los jóvenes mostrar con claridad que la humanidad del niño, la humanidad del niño por nacer. Y también porque ellos tienen esa energía y idealismo para cambiar la historia. A lo largo de la historia, los grandes movimientos de transformación social han sido impulsados por los jóvenes. Cuando una generación se convence de que una causa es justa, tiene la capacidad de influir en leyes, culturas y corazones. Y también por todas las redes sociales vemos cómo los jóvenes usan sus talentos. Así, yo veo muchos artistas, muchos pintores haciendo obras para el niño no nacido, y muchos de estos jóvenes quieren dedicar su profesión, quieren ser médicos, abogados, quieren ser políticos para cambiar nuestra cultura, para cambiar nuestras leyes. Y bueno, vamos a seguir rezando por los jóvenes y para que ellos puedan encontrar el llamado que el Señor tiene para sus vidas.
0: Sí, Patti, tienes toda la razón. Me asombra ver las cuentas en redes sociales de los jovencitos. Hace poco vi una cuenta de un joven que tiene un canal en YouTube, y él está compartiendo su testimonio de cómo él era católico de cuna, pero después de descubrir la verdad de Cristo en su iglesia y lo que es la Eucaristía, decidió seguir la verdad, y él ahora es también pro vida. Y lo interesante de esta generación es que es menos pro aborto que sus papás. Sí. La generación X, ellos están entendiendo que el aborto es algo destructivo. Menos de la mitad de ellos están a favor de un aborto ilimitado. La gran mayoría quiere ver el aborto reducido, por lo menos, si no completamente vetado. Ellos están entendiendo eso con una claridad asombrosa, porque, Patti, el panorama estaba siendo un poquito sombrío. Aquí en Estados Unidos estábamos perdiendo a nivel estatal muchas batallas enormes, y eso era preocupante. Pero verlos ahora a ellos levantarse con esa pureza me recuerda mucho a los santos, que no veían obstáculos, veían a Dios y la grandeza de Dios, y que todo es posible con Dios. Y también verlos acercarse a la iglesia y desde esa fuente de la verdad abrazar esta causa, para nosotros es lo máximo que podemos esperar. Esos van a ser auténticos guerreros de Dios, porque esta es una batalla espiritual nefasta entre el bien y el mal. Y estos chicos van con todo, Patti. Sí. Solo basta verlos en las marchas por la vida, escucharlos, ser entrevistados. Así que, amigos, por favor, acuérdense de apoyarlos, de guiarlos. Acuérdense que somos ejemplo con nuestras vidas para ellos. Así que sean buenos ejemplos, siempre esas semillas de verdad en ellos. No es desperdiciado ningún esfuerzo que hagamos por invitarlos, por incorporarlos. Patti, se acaba el tiempo con este tema, como siempre, pero es un gusto colaborar contigo, verte a ti como tú por el mundo. Eres una luz para muchos de estos jovencitos. Y bueno, amigos, estamos ahora.

0: Número dos, no diluyas el mensaje. Los jóvenes quieren un reto. Muchos desean canalizar sus dones y energía en algo noble y sagrado. Invítalos a la adoración eucarística.
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3: Consagración al Inmaculado Corazón de María en su triunfante victoria. En este despertar del amanecer de tu triunfo, yo, tu hijo, tu hija, unido en la respuesta a tu llamado maternal, hago este solemne acto de consagración a tu Inmaculado Corazón. Oh Santísima Virgen de Pureza, mediadora de todas las gracias celestiales, habita en mi corazón. Trae contigo a tu esposo, el Espíritu Santo. Así mi consagración será fructífera por medio de los regalos, gracias y dones infundidos por su llegada. Con el poder de su presencia, permaneceré firme en confianza, fuerte y persistente en la oración y entregado en total abandono a Dios Padre. Me comprometo a realizar en mí la conversión interior requerida por el Evangelio, que me libre de todo apego a mí mismo, de los fáciles compromisos con el mundo, para estar como tú, solo disponible para hacer siempre la voluntad del Padre. Yo, aquí decimos nuestro nombre, tu hijo, tu hija, en presencia de todos los ángeles de tu triunfo, de todos los santos del cielo, y en unión con la Santa Madre Iglesia, renuevo en las manos del Padre, del Hijo y del Espíritu Santo los votos de mi bautismo y asumo todos sus compromisos. Ofrezco, querida Madre, todo mi pasado, mi presente y mi futuro, las alegrías y las tristezas, las oraciones y los sacrificios, todo lo que soy y todo lo que tengo, y todo lo que el Padre moldeará en mí. Me comprometo a vivirla según tus deseos, con un renovado espíritu de oración y de penitencia. Me comprometo a rezar el rosario diariamente. Me comprometo a un austero modo de vida conforme al Evangelio. Y me comprometo a ser un buen ejemplo para los demás en la observancia de la ley de Dios, en el ejercicio de las virtudes cristianas y en especial de la caridad, la humildad y la pureza de la infinita misericordia y amor de Dios Padre. Como un apóstol de tu triunfo, te prometo, Madre, ser testigo de la divina presencia de tu Hijo en la Sagrada Eucaristía, la fuerza unificante de tu poderoso ejército, que encuentre convicción, confianza en el único centro de unidad que es el Santísimo Sacramento, que sea creada por él en mí un alma de perfección, con la participación fervorosa en la celebración de la Eucaristía y en su apostolado. Ruego que su reflejo brille sobre todo el mundo y sobre todos los hombres. Prometo, Madre mía, la fidelidad a nuestro Santo Padre, el Papa, como el divino representante de Cristo entre nosotros. Que esta consagración le dé a Él la unidad de nuestros corazones, mentes y almas. Llevar a una realidad el triunfo de tu Inmaculado Corazón, para que pueda descender sobre la tierra bajo su pontificado. Te ruego, querida Madre, que me lleves en tus manos maternales para ser presentado a Dios Padre en el cielo y ser así escogido y colocado al servicio de tu Hijo en forma especial, al aceptar los sacrificios del triunfo de tu Inmaculado Corazón. Quiero confiarte, Madre dulcísima y misericordiosa, mi existencia y vocación cristiana, para que tú dispongas de ella para los designios de salvación en esta hora decisiva que pesa sobre el mundo. Reina de los apóstoles, corredentora, guíame en medio de la oscuridad de este tiempo, en el que los rayos de tu amanecer vienen a dar la luz a mi horizonte. Con el refugio de tu Inmaculado Corazón como mi faro, mándame a los campos de batalla con tu espada de la verdad y con la coraza de la virtud, para ser su reflejo. Que el Espíritu Santo se manifieste sobre el mundo como un murmullo de oraciones a través de la unión de corazones. Yo, como tu hijo, tu hija, te ofrezco mi sí al unísono con el tuyo propio. Te ruego que sea fortificado y permanezca fuerte hasta el final de esta batalla por la culminación de las promesas que hiciste en Fátima, la conversión de Rusia, la tierra de tu más grande victoria, y por medio de la cual vendrá la conversión del mundo entero y el reinado de la paz global. Doy, Madre, mi amor y compromiso para que siempre estemos unidos en el sí de la eternidad y en las profundidades de tu triunfante Inmaculado Corazón. Colócame en tu corazón inmaculado y cúbreme con tu manto. Amén.

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15: Tengo

0: siempre se abre.
1: ¿Por dónde?
2: El oeste.
1: Por el oeste, para el otro lado. ¿Y entonces?
3: Cuando el sol se pone, se hace de noche y aparecen las estrellas.
1: Bueno, eso lo sabemos todos. Muy bien dicho, Isabel. A ver, Noelia.
2: Se dice que el sol sale y se pone, pero en realidad no es el sol lo que se mueve.
1: ¿Pero qué es lo que se mueve entonces?
2: Es la Tierra la que da vueltas delante del sol.
1: Ahí está. ¿Eh?
4: Así que
1: con razón dicen que estoy más mareada, hermana. ¿Será por eso?
4: Vaya,
1: ¿o no?
4: ¿Y cada día damos vueltas entonces?
1: Bueno, sí, tardamos un tiempo determinado. A ver, tú seguro que lo sabes.
4: Exacto. A ver, la Tierra tarda un día y una noche en dar una vuelta completa sobre sí misma, ¿eh? Por eso, en realidad son las 24 horas que tiene el día lo que tarda la Tierra en dar una vuelta sobre sí misma.
1: Pero no nos damos cuenta, entonces.
4: Cuando está de espaldas al Sol,
1: sí,
4: esa parte de la Tierra está de noche.
1: Bien.
4: Y la parte que está frente al Sol está de día.
1: Ajá.
4: Y conforme vamos girándonos, pues es por la mañana o por la tarde.
1: Así es, muy bien. Isabel, venga.
3: Pues, podéis hacer un experimento.
1: ¿Un experimento?
4: Ay, me encanta. Ahora
1: tenemos que ir al espacio, ¿a que sí?
3: No.
4: No. Póngase su traje de astronauta.
1: Venga,
4: abuela, y pongámonos. La abuela le encanta viajar.
1: Sí, sí.
4: Hay que irse ya.
1: Me encanta. A ver, ¿qué tenemos que hacer? ¿A dónde? ¿Tenemos que sacar un billete?
3: No, simplemente necesitas una naranja y una lámpara.
4: ¿Una naranja?
1: ¿Pero a dónde vamos a ir
4: el
1: con una lámpara? ¿Pero
4: no?
1: ¿A dónde vamos con una
4: naranja? A ver. Una cosa redonda, una pelotita. A ver si tengo por
1: tenemos
4: aquí.
3: También.
1: Venga, ¿qué hacemos?
3: Pues tienes que hacer girar una naranja delante de una lámpara.
1: ¿Así?
3: Y entonces la luz ilumina primero un lado,
1: ¿sí?,
3: que se va quedando en la sombra mientras sigues dando la vuelta a la naranja.
1: Ah, es
4: como
1: para
4: que
1: explicar
4: la naranja fuera la tierra
1: entonces. ¿Y la lámpara qué sería? ¿El sol?
4: Aquí tenemos una lámpara, un flecho que nos está dando luz. Claro, naranja, no veníamos preparadas, Isabel. Si nos hubieras dicho,
1: claro,
4: a lo mejor la cocinera.
1: Sí, sí.
4: Pero bueno, tenemos este portalápices.
1: A ver, ¿cómo hacemos entonces?
4: Claro, ven, donde está dándole la luz es en el frente.
1: Aquí está la sombra de este lado.
4: Del otro lado
1: del
4: está
1: lado del micrófono.
4: La sombra. Ahí estas personas estarían por la noche. Entonces, si vamos girando,
1: se va cambiando. Estoy entendiendo. Ahora estoy entendiendo.
4: Entonces, así, los que están, por ejemplo, en Groenlandia, pues
1: están muy lejos.
4: Están
1: los de Groenlandia.
4: Y me imagino que el Polo Norte y el Polo Sur, que son los extremos, a esos les llega muy poca luz. Dicen que allí, no sé si son 6 meses de día y 6 meses de noche
3: siempre,
4: o algo así.
3: Siempre están de noche.
4: De noche, pobrecitos.
1: Imagínense la luz que deben gastar.
4: ¿Cuánta luz deben gastar, pobrecillos?
1: Ya lo creo, ¿eh? Bueno, ¿algo más podemos contar?
4: ¿Qué sabéis más?
1: Venga, a ver, Noelia.
2: La Tierra hace cada año el mismo viaje alrededor del Sol.
1: ¡Qué aburrido!
2: Sin embargo, en la Tierra no lo notamos.
1: Ah.
2: Solo vemos cómo van cambiando las estaciones.
1: ¡Entendido! Nos damos cuenta que tardamos un día en dar la vuelta al Sol porque es de día y de noche.
4: Uh-huh.
1: Y la vuelta durante el año porque... ¿Qué pasa? ¿Cuáles son las estaciones? A ver, ¿las sabéis?
3: Sí.
1: A ver.
3: La primavera,
2: verano, otoño, invierno.
1: Claro.
4: Eso significa, por ejemplo, el invierno donde hace mucho frío. Lo que está significando es que estamos más lejos del sol.
1: Claro.
4: Nos tocó estar lejos.
1: Muy bien. ¿Y cuando hace calor?
3: Pues
4: estamos
3: en verano.
4: Rozando.
1: Ahí nomás tocando eso. Y pensar que estamos a miles de kilómetros del sol. Lo que sería vivir... No podríamos vivir en el sol. Para nada, ¿no?
4: Nos derretiríamos rápido.
1: Claro que sí. Bueno, a ver, Isabel.
4: ¿Qué
1: la
4: más?
1: Última parte de este lo sabías, Junior.
3: La Tierra gira como una peonza. Y está un poco inclinada.
1: Uh-huh.
3: El sol no siempre calienta la Tierra de la misma forma.
1: Claro.
3: Mientras esta va dando la vuelta a su alrededor.
1: Ajá.
3: Pero eso existe en todas las, por eso existen todas las estaciones.
1: Lo que decía la hermana, ¿ves? Cuando estamos en invierno, estamos lejos del sol, por eso tenemos frío. ¿Qué sería de nosotros sin el sol? ¿Verdad?
4: No podríamos vivir.
1: No podríamos
4: vivir. El Señor
1: vivir.
4: Nos ha hecho ese astro rey que le llaman.
1: Claro que sí.
3: Tendríamos mucho frío.
1: Mucho frío todo el año, ¿no?
4: Y no solamente frío, nos faltarían pues incluso vitaminas, la vida.
1: Claro.
4: Porque no solamente nosotros vivimos por el sol, todas las plantas se alimentan de agua y sol. Así que no podría haber vida. Tenemos que darle gracias a Dios cada día por el sol que nos da. ¿Ven? Ha salido nuevamente el sol. ¿Se imaginan que un día no saliera el sol? que se hiciera el remolón y se le pegara la sábana.
1: Claro, puede ser.
4: Pues
1: también.
4: Ese día hubiera acabado nuestra vida. Hasta ahí llegamos nomás. Pero como Dios es muy fiel, hará que todos los días salga el sol.
1: También tenemos que decir que si un día no sale el sol y está lloviendo, que tenemos que decir el lema del programa. Claro. ¿Qué cuál era?
0: Contento, Señor, contento.
1: Aunque llueva, contento, Señor, contento.
4: En realidad no es que no salga, el sol sale siempre. Lo que pasa es que las nubes lo tapan esos días.
1: Claro.
4: No le dejan mostrarse tan hermoso como un día de verano o de primavera.
1: Bueno, ¿qué les parece si ahora hablamos del sol de nuestra vida espiritual?
4: Ah,
1: de Jesús.
4: De Jesús. ¿En qué espacio, Noelia?
2: Custodios de la Eucaristía.
4: Adelante.

0: Qué bonita la comparación que ha hecho la abuela. Ahora vamos a hablar del sol de nuestras almas, del sol de nuestras vidas, que es Jesús. Decía una monjita que cuando ella iba al sagrario a rezar, iba a tomar baños de sol.
1: ¿Y eso? ¿Pero qué dice?
0: Claro, si como todo el mundo decía, me voy a la playa, voy a tomar el sol
2: para
0: ponerme morenita y que mi piel esté muy curtida y que tenga también pues esas vitaminas que da el sol, ¿verdad? Ese aire, ese... Pues ella decía, sí, pues yo me voy ahora al sagrario a tomar baños de sol. Espiritual,
1: qué bonito, ¿no?
0: Claro, es decir, a tonificar mi alma, ¿eh? Sabemos que Jesús está presente realmente ahí en nuestros sagrarios. Ese Jesús que llevó la Virgen María en su seno, que estuvo viviendo 30 y tantos años aquí en la tierra con nosotros. Ese Jesús que fue flagelado, coronado de espinas, crucificado y que ahora está en el cielo, a la derecha del Padre, ha querido quedarse en los sagrarios del mundo entero. Ven, gracias a los sacerdotes que consagran el pan y el vino. Y entonces... Como toda persona que ama, le gusta ser visitado, ¿verdad?
2: Sí.
0: Yo siempre digo lo mismo. A los niños les pregunto, ¿vosotros tenéis, por ejemplo, en el colegio capilla?
2: No.
1: Sí.
0: ¿Tú sí? ¿En el colegio dónde
1: yo
0: estás?
1: Sí.
0: ¿Y te acuerdas de hacerle... ¿Puedes, a lo mejor, en un recreo o a la salida, os dejan hacer visitas a Jesús?
1: No.
0: ¿No podéis ir a la capilla?
1: No.
3: Ah. Tienen el tiempo muy justo, a lo mejor, hermana.
1: Porque tenemos que salir del... Bueno, tenemos un sitio para pasar, pero ahí están los niños pequeños jugando.
0: Ay, no pueden entrar. Bueno, ¿y tú en el colegio no tienes capilla?
2: No, es un colegio religioso.
0: Bueno, ¿pero sí tienes alguna parroquia donde solís ir a misa?
2: No, sí, cada sábado vamos a...
0: Bueno, pues entonces a lo mejor llegar un ratito antes para poder hacer un ratito de oración, una visita a Jesús. Simplemente como cuando voy a visitar a un amigo, hola, claro. Jesús, estoy aquí, ¿ven? Decirle... No sé, tantas cosas, lo que nos ha pasado durante la semana. A un amigo, pues cuando me encuentro con él, ¿qué hago? Le cuento lo que me ha pasado.
2: Le saludas.
0: Le explicas, por ejemplo...
3: Lo bueno y lo malo, hermano.
0: Cómo va tu vida,
3: claro.
0: Le cuentas, por ejemplo, si tienes algún proyecto de un viaje o de estudios. Si tienes algo que te preocupa, ay, fíjate que... Mira, ¿verdad que necesitamos como ciertos desahogos con nuestros amigos, con la gente que nos quiere, con mi madre, con mi padre, ay, pues mira lo que me ha pasado y tal, y me dan un consejo? Pues exactamente lo mismo con Jesús, ¿ven? Como si estuviera ahora aquí con nosotros. Imagínense que nos hubiera tocado vivir en Palestina cuando él estaba con
3: ¿Vivo?
0: Los apóstoles
3: aquí.
0: Pues hubiéramos hablado con él. Los niños se acercaban a él y los apóstoles lo querían quitar. Ay, dejen, no molesten. ¿Y qué decía Jesús? ¿Os acordáis?
2: Que les dejara
0: dejar que los
1: niños
0: se acerquen a mí, no se lo impidáis, porque de los que son como ellos es el reino de los cielos, ¿ven? Luego ahora le encanta que todo el mundo le vaya a visitar, pero especialmente los niños le gustan.
3: Pero hermano, una preguntita.
0: A ver,
3: ¿Jesús es Dios o no es Dios?
2: Sí.
3: ¿Y él necesita de nosotros que le vayamos a visitar? Porque nosotros cuando un amigo no nos visita, nos ponemos un poco tristes, y más cuando estamos enfermos. Pero Jesús necesita también que le vayamos a visitar.
1: Sí.
3: ¿Por qué?
2: Pues porque necesita dar consejo, porque Él quiere ayudarnos.
0: Ah, muy bien. Porque se hizo hombre. Y como se hizo hombre, sin dejar de ser Dios, pues también tiene corazón humano. Y a todos los hombres, como hemos dicho, nos gusta que vengan a visitarnos aquellos a quienes amamos.
3: Claro que sí.
0: Y qué bonito lo que ha dicho Isabel, sobre todo porque él quiere hacernos el bien.
3: Sí. No es que nosotros le vayamos a hacer el bien, ¿no?
2: Quiere dar todo por nosotros.
0: Quiere darlo todo por nosotros. Está allí esperando. Mira, si pudiéramos ver a Jesús, la cara de alegría que se le pone cuando vamos a verle. Y los saltos que le da su corazoncito. ¡Ay! Vinieron, por fin. Si pudiéramos escuchar, seguro que nos le escucharíamos. Te llevaba tanto tiempo esperando. Toda la semana estaba esperando esta visita, ¿ven? Y a veces estamos un poco distraídos en la iglesia.
3: Claro.
0: O pensando en otras cosas. O estamos afligidos porque tenemos un problema y resulta que él está ahí esperando que se lo contemos. Y para darnos la solución, ¿ven? Y es que nos falta fe. Tenemos que tener esa fe de saber que Jesús está en el sagrario, nos escucha, nos ama y además tiene la solución de todos nuestros problemas. ¿Ven?
3: Claro.
0: Si no nos soluciona a lo mejor de forma inmediata lo que le estamos pidiendo, quizás es porque no nos conviene, pero lo que siempre nos va a dar es fortaleza.
3: Eso es, hermana.
0: Siempre nos va a dar fortaleza.
3: Y nosotros, en vez de ir a contarle las cosas a Jesús, se las contamos a la vecina que ha venido también a la misa.
0: Y que no puede hacer nada, pobrecita.
3: Y no puede hacer nada esta
0: pobre
3: mujer.
0: Por ejemplo, San Maximiliano Kolbe, un santo que amó mucho a la Virgen Inmaculada, ya desde estudiante, cuando era joven, hacía más o menos 10 visitas al día a Jesús sacramentado.
3: ¡10!
0: A lo mejor se las apañaba él para cuando salía de la escuela o cuando volvía o en los recreos. Quizá tenía cerquita la capilla y... Ah, mira, dice aquí que por las mañanitas, antes de ir al colegio, ya había hecho alguna visita. ¿Ves? A lo mejor si pasamos con tiempo por alguna capilla, alguna parroquia, antes de llegar al colegio o después, pues podemos hacerlo, ¿ven? En algún paseo que daba... Y, bueno, varios santos que cuenta aquí, San Roberto Belarmino, también al ir y volver de la escuela, pasaba por delante de la iglesia y se paraba un momentito a hacer una visita. Porque si no podemos ir a la iglesia a hacerla, la podemos hacer espiritualmente. Es como unirnos a Jesús con el corazón. Mira, Jesús, ahora no puedo ir a verte, pero yo con mi corazón voy a, como que mi corazón vuela hasta ti y quiero estar un ratito ahí contigo, acompañándote, en espíritu, ¿ven? Eso también...
3: ¿Cómo? Rezando, dice.
0: Rezando, exacto. Como acordándonos de él y pues te mando un beso, Jesús, para que sepas que mi corazón está contigo. Como cuando hacemos con una persona que amamos. A lo mejor no la podemos ver, pero le enviamos una carta o por teléfono. Pues también podemos hacer esas visitas espirituales a Jesús. ¿Ven? ¿Sabéis lo que hacía San Estanislao de Kostka? Un joven que entró en la compañía de Jesús muy jovencito.
3: No, ¿qué hacía, hermana?
0: Dice que como él quería hacer visitas a Jesús, pero no siempre podía, mandaba a su ángel de la guarda. Y le decía, querido ángel mío, vete tú allí por mí y dile que le quiero. ¿Ven? Y mandaba al ángel.
3: Y el ángel lo puede hacer y vuelve enseguida.
0: Uy, claro, sí, sí.
3: ¿Qué más, hermana? Qué interesante estas historias.
0: Pues, por ejemplo, Santa Bernardita, que precisamente hemos hablado de ella, hablando de Lourdes, le decía a una compañera suya, cuando pases delante de la capilla y no tengas tiempo de hacer una visita, encárgale a tu ángel de la guarda que presente todos tus encargos a Jesús en el sagrario. Y él se los llevará, porque para eso el ángel es un mensajero. Se los llevará y tendrá tiempo de volver a tu lado, ¿ves? Así le decía. Y San Alonso Rodríguez, este santo, entró ya muy mayor en la compañía de Jesús y era portero. Y claro, el portero, ya sabéis, en un portero de una casa
3: no podía ser
0: tan puede dejar la recepción, porque era portero de un colegio, además. Muchísimo trabajo. Pero mientras estaba ahí en la portería, parece que tenía cerquita la capilla. Bien, no podía, por supuesto, entrar porque tenía la portería, pero muchas veces se volvía con una mirada y le lanzaba pues alguna jaculatoria, alguna oración a Jesús, y cuando salía de casa y cuando volvía, pues también siempre le pedía la bendición. ¿Ven? Así que podemos nosotros invitar a estos santos.
3: Muchas ideas, hermana.
0: Claro, invitar a estos santos. Bueno, el último ejemplo que tengo es de San Agustín, dice, de su madre, que todos los días, además de la misa, iba a visitar a Jesús dos veces por la mañana y por la tarde. Y también lo hacía la beata Ana María Taigi, madre de 7 hijos, que tendría mucho trabajo, pero no dejaba de visitar a Jesús. Y un rey, el rey de Bohemia, San Venceslao, salía muchas veces de día y de noche, dice incluso cuando era invierno, para visitar al Santísimo Sacramento en la iglesia.
3: ¡Qué contento está Jesús, ¿verdad?
0: Cuando amamos siempre encontramos tiempo para ver a la persona a la que queremos. Así que ojalá que nos hagamos muy, muy devotos de hacer visitas a Jesús que tanto le agradan y le consuelan.
3: Bueno, vamos a descansar un momentito.
0: Bueno,
3: vamos a escuchar una canción.
0: No la va a contar
3: la abuelita, Dios gracias, o sea que tranquilos todos. Es una canción muy bonita, cantan unos niños y también los mayores, y nos habla de Jesús, de que tenemos que seguirle. La canción se llama Te seguiré.

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1: Bueno, hacía tiempo que no nos podíamos hacer este espacio porque siempre nos enredábamos con una cosa y con otra.
2: Mucho.
1: Y no nos daba tiempo. ¿Qué traemos? ¿Algún chiste?
2: ¿Adivinanzas?
1: Pero que no sea muy difícil.
2: No, yo creo que no, A ver, hermana, ya que hablabas de adivinanzas, ¿tienes alguna? ¿O Noelia? No sé.
1: Yo tengo una y Noelia tiene otra.
2: Venga.
1: ¿Cuál es el pez que lleva corbata? Este debe ser un
2: intelectual. El más elegante de los mares.
1: El pez lleva corbata.
2: El pez espada no, porque se le cortaría
1: la corbata.
2: No, ese
1: lleva espada, pero corbata no.
2: A ver,
3: el
2: a pensar.
3: ¿Pez payaso?
2: Mira, muy bien.
1: Hay un pez payaso.
2: ¿Es ese?
1: No, ese lleva gorro y sombrero.
2: Ah, ¿cuál es el pez que lleva corbata?
1: Pues el pez que lleva corbata es el pescuezo.
2: ¡Ah! Bueno, hermana, mira, hay que prestar mucha atención a este chiste. Porque resulta que había un alumno que había hecho una apuesta con sus compañeros. Y esa apuesta consistía en que él, en el examen, iba a dar todas las respuestas en verso.
1: En verso, como si fuera una poesía.
2: Exactamente. Bueno, ocupó su silla en el salón. Estaba muy confiado en que iba a ganar la apuesta. Y entonces le dice la profesora, ¿qué es la ley?
3: Lo que manda el rey.
2: Y el profesor, creyendo que, bueno, que era casualidad la respuesta, le pregunta, ¿es usted poeta, señorita Castillo?
3: Un poquillo.
2: ¿Usted se chancea?
3: No es esa mi idea.
2: ¡Habré de darle un suspenso!
3: Eso es lo que pienso.
2: ¡Vaya usted afuera!
3: Como usted quiera.
2: Y al final ganó la apuesta.
1: Pero se ganó el suspenso.
2: Aquí estuvo, pero la apuesta la ganó.
1: La apuesta la ganó.
2: Muy bien. A ver.
1: Por aquí tenemos Noelia y yo otro chiste.
2: A ver. ¿De qué se trata?
4: Necesitaba un viajero llegar a tiempo a la estación antes de que saliera el tren. Y mientras corría a toda velocidad, empezó a decir...
1: ¡Ángel de mi guarda! ¡Ángel de mi guarda! ¡Ayúdame a llegar a tiempo!
2: ¡Ay, pobrecito!
4: En esto dio un tropezón y cayó. Al levantarse, miró al cielo muy disgustado y exclamó...
1: Bueno, tampoco hay que empujar.
2: ¡El ángelito lo había empujado!
1: No, porque se cayó él.
2: Bueno, vamos a hacer que Noelia y Isabel nos cuenten un chiste. A ver, va a sonar el teléfono. ¡Rin!
3: ¿Habló con el señor León?
4: No, aquí es el señor Lobo.
3: Perdone, me he equivocado de jaula.
2: Ahí sí que sí. Bueno, hermana, esto es una oficina. Hay muchos papeles, muchos ordenadores y máquinas de escribir. Y se presenta una persona en esa oficina y pregunta...
4: ¿Es este el club de los vagos?
3: Sí, ¿qué desea?
4: Que me entren.
2: ¡Qué vaga!
1: Ese ganó la... ganó el club.
2: ¿Hay alguna otra adivinanza por
1: Noelia
2: aquí?
1: Noelia tenía una preparada.
2: A ver...
4: ¿En qué se parece el sol a un sombrero?
2: Momento.
1: ¿El sol a un sombrero? Bueno, uno se pone el sombrero para que no le dé el sol, pero esto de qué se parece...
2: ¿En qué se parecen el sol y un sombrero?
1: Hemos estado hablando del sol.
2: Sí.
1: Que sale,
2: que se pone... Sale por el este, se pone por el oeste...
1: A ver, ayúdanos, Noelia, un poquito.
2: A ver,
1: ¿En qué se parece el sol a un sombrero?
3: Pues que se pone y que sale y que se pone.
1: Ah, que los dos se ponen, ¿no?
2: Muy bien. El sol se pone y el sombrero también.
1: Claro.
2: Muy bien.
3: ¿Cuál es el animal que nunca va vacío?
1: ¿Cómo? ¿El animal que nunca va vacío?
2: Sí.
1: El que siempre come.
2: El animal que nunca va vacío. Pues debe ser un animal muy gordo porque come mucho. No.
1: ¿Cuál?
2: El animal...
1: No sé.
2: A ver...
1: Hay uno que dicen que se pasa comiendo todo el... Ay, pero no me acuerdo el nombre.
2: Es verdad, lo hemos dicho en el programa.
1: Que come siempre, casi 20 horas al día está comiendo.
2: Que tenía un apetito voraz.
1: ¿Voraz?
2: La verdad que no sé, Isabel. Ay, ¿cuál es el animal que nunca va vacío?
3: La ballena.
2: ¡Oh! ¡Ballena!
1: Oh. Aquí Noelia tiene otra adivinanza.
2: La última, hermana.
1: A ver.
4: ¿Cuál es el ave que tiene el nombre más largo?
1: El ave que... Avestruz... No, avestruz...
2: ¿El ave que tiene qué?
1: El nombre más largo.
2: ¿El ave? El tren, el ave...
1: Papagayo. Esa tiene cuatro sílabas. El ave...
3: A ver.
1: El avestruz, ¿no es? Tiene tres sílabas. Es más grande papagayo, más largo papagayo. Sí, ¿habrá algún ave que tenga cinco sílabas?
2: A ver...
1: Uy, pues debe ser una de estas desconocidas.
2: ¿Cuál es? ¿Qué
1: ave? ¿Nos rendimos?
4: El abecedario.
1: ¡Ah, porque tiene todas las letras!
2: ¡Muy bien,
1: El abecedario.
2: Muy bien, Bueno, creo que ya no hay más tiempo de nada.
1: No hay tiempo.
2: Me parece.
1: Ahora que estamos
2: no estoy muy segura, pero me parece,
1: Ojalá que esta semana podamos hacer más visitas a Jesús Sacramentado, que estará muy contento de vernos. Y bueno, ya nos toca irnos.
2: Hoy se va a despedir Noelia por ser la más pequeñita del grupo.
1: Pero todos le podemos ayudar, ¿verdad?
2: Claro que sí.
1: A ver,
2: Noelia, con fuerza, y si has estado contenta se tiene que notar, ¿eh?
1: A ver.
4: Benjamines, hasta el próximo programa.
0: Si Dios quiere.
1: Adiós, amiguitos.

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Palabra del domingo, décimo segundo del tiempo ordinario. Mi querida familia católica, muy buenas tardes. Estamos aquí como todos los domingos para meditar el pan caliente de la palabra que la Iglesia nos tiene ahora en este domingo, que estamos en el ciclo A, leyendo el Evangelio de San Mateo. En el tema de hoy estamos viendo, se nos invita a ver esa hermosa colaboración que Dios quiere con la humanidad. Ese infinito amor, cariño, ternura que Dios tiene por nosotros, su amadísima criatura, los seres humanos. Magnífica humanidad, dice el Padre, el Papa León, nuestro Papa, con una sensibilidad tan hermosa y preocupación pastoral por todos los seres humanos que están en peligro, está en peligro su magnificencia, su dignidad, su integridad humana. Dios está preocupado por nosotros. Dios está, Él nos conoce. Y Él quiere que caminemos muy cerca de Él con plena confianza. Hoy yo voy a hacer algo un poquito, voy a alterar, las lecturas. Voy a leer primero la segunda lectura y después la primera lectura, porque para la meditación nos va a venir muy bien, porque Dios se preocupó por la humanidad cuando pecó. Por supuesto que Dios no iba a abandonar su amadísima humanidad, esa criatura perversa, el demonio, se aprovechó de la inocencia, de la poca madurez, como un bebé, de la humanidad. La humanidad todavía no había tenido tiempo de crecer, de madurar, de entender, conocerse a sí misma, saber lo que tenía en las manos. No. Por lo tanto, Dios no nos iba a abandonar. Al contrario, nos va a ir acompañando, nos va a ir acompañando y nos va a ayudar a que seamos nosotros. Dios va a crear el nuevo cielo y la nueva tierra, el definitivo paraíso, mucho mejor que el de antes, y lo va a crear con nosotros. Por eso vamos a escuchar hoy. Comencemos con la segunda lectura, que es un poco difícil, es una meditación que hace San Pablo acerca del pecado original, pero que nos va a ayudar a entender cómo fue que Dios se preocupa por nosotros y ha puesto todo, ha dado todo para que nosotros venzamos al enemigo y salgamos triunfantes. Escuchemos la segunda lectura.

Segunda lectura de la carta del apóstol San Pablo a los Romanos, capítulo 5, versículos del 12 al 15. Hermanos, así como por un solo hombre entró el pecado en el mundo, y por el pecado entró la muerte, así la muerte llegó a todos los hombres, por cuanto todos pecaron. Antes de la ley de Moisés ya había pecado en el mundo. Y si bien es cierto que el pecado no se imputa cuando no hay ley, sin embargo la muerte reinó desde Adán hasta Moisés, aún sobre aquellos que no pecaron con una transgresión semejante a la de Adán, el cual es figura del que había de venir. Ahora bien, con el don no sucede como con el delito, porque si por el delito de uno solo murieron todos, ¿cuánto más la gracia de Dios y el don otorgado por la gracia de un solo hombre, Jesucristo, se han desbordado sobre todos? Palabra de Dios.

fruto del pecado original fue realmente nefasto, horrible. La humanidad sin Dios perdió su dignidad, perdió, se vació de sentido. Y como la humanidad era infantil, era pequeña, no se dio realmente cuenta de lo que había sucedido hasta que después fue caminando. Y como ya lo hemos meditado muchas veces, después de miles de años que el ser humano empezó a pensar, se dieron cuenta de que en realidad este mundo tan hermoso que fue creado, mejor dicho, estoy hablando del planeta, el planeta que fue creado para ser un paraíso, con el pecado se convirtió en una tumba. Por, como dice aquí, reina la muerte. Dice allí de Adán a Moisés, porque con la ley se conoce el pecado. Aunque, como dice él, aunque no nos dimos cuenta que pecamos, de todas maneras los efectos del pecado ahí están. No sabíamos lo que era el pecado, pero ahora, después de la ley, sabemos lo que es el pecado y cómo es que está teniendo sus efectos terribles en nosotros. Pero la muerte sigue reinando. Todos sabemos que vamos a morir. Esta carne que se infectó de pecado tiene que morir para una gran purificación. Pero miren qué hermoso. Jesucristo quiso pasar por la muerte para que no tuviéramos miedo y para que Él mismo convirtiera el sufrimiento en motivo de salvación. Y este es el gran secreto del cristiano. Por eso, como lo meditábamos las semanas pasadas, como en el discurso de nuestro Señor Jesucristo, el primer discurso que San Mateo nos lo pone en sus capítulos del 5 al 7, capítulos 5, 6 y 7, Jesús comienza su discurso con las bienaventuranzas. Va a enumerar de diferentes maneras la miseria que el pecado trae al mundo, la que nos amarga la vida, la que nos denigra, el sufrimiento, la pobreza, la miseria. Nadie está contento con los efectos del pecado en este mundo, lo conozcamos o no lo conozcamos. Estamos hundidos en la miseria de este mundo, en donde reina la muerte. Todos van a pasar por la muerte. Pero sin embargo, Jesucristo nos llama, y eso ya lo vemos desde el Antiguo Testamento, cómo Dios conoce la calidad humana. Y Él se acerca, ilumina, inspira, y desde luego va brillando la calidad humana. Dios se fía de su criatura, Él sabe bien lo que creó. Y entonces tenemos la humildad preciosa de un Abraham que generosamente, con todo el dolor que eso supone, Dios le pide a su hijo, y como es lógico, dice, tú me lo diste, tú me lo pides, yo te lo devuelvo. Y eso revela una calidad preciosa en el alma de Abraham. Tenemos a Moisés, tenemos a los profetas, tenemos a Elías, maravillosa personalidad, Jacob, David, todos estos seres humanos que han ido caminando, llevando a la humanidad hacia una madurez muy hermosa, hasta llegar a Jesucristo. Y por eso hoy tenemos a Jeremías.
Vamos a escuchar la lectura de Jeremías, cómo en su fidelidad a Dios, él se fía de Dios, pero al mismo tiempo tiene que aguantar muchas contradicciones y sufrimientos.

La primera lectura tomada del profeta Jeremías, capítulo 20, versículos del 10 al 13. En aquel tiempo dijo Jeremías: yo oía el cuchicheo de la gente que decía: terror por todas partes, denunciemos a Jeremías, vamos a denunciarlo. Todos los que eran mis amigos espiaban mis pasos, esperaban que tropezara y me cayera, diciendo: si se tropieza y se cae, lo venceremos y podremos vengarnos de él. Pero el Señor, guerrero poderoso, está a mi lado. Por eso mis perseguidores caerán por tierra y no podrán conmigo. Quedarán avergonzados de su fracaso y su ignominia será eterna e inolvidable. Señor de los ejércitos, que pones a prueba al justo y conoces lo más profundo de los corazones, haz que yo vea tu venganza contra ellos, porque a ti he encomendado mi causa. Canten y alaben al Señor, porque Él ha salvado la vida de su pobre de la mano de los malvados. Palabra de Dios.

Dios va llamando a los seres humanos a tener un encuentro con Él. Y claro, las diferentes personas, los diferentes individuos, se van comportando de diferente manera. Unos se ponen más reacios, otros se entregan generosamente. Y Dios, uno a uno, va aprovechando la respuesta generosa. Mientras más generosa y confiada sea la respuesta, Dios actúa con más grandeza. Con Jesucristo, ya nosotros tenemos todas las herramientas en nuestras manos, tenemos ya realizada. Ya podemos ver con más claridad cuál es el proyecto de Dios. Él no nos quiere dejar encerrados en este mundo, convertido en un sepulcro donde reina la muerte. No, Él nos está revelando que nosotros no hemos sido creados para este mundo. Que esta carne que no nos tiene muy contentos va a ser renovada. Que esta carne solamente es un instrumento para que podamos unirnos a la misión de Cristo y juntos ir edificando el reino de Dios, predicando, revelando la gracia de Dios a los corazones. Jesucristo nos ayuda a meditar, nos ayuda a entender la voluntad de Dios. Jesucristo viene a abrirnos para darnos a conocer la mente de Dios. Viene a abrirnos su corazón para entender los sentimientos de Dios. Esta grandeza que Dios trae al ser humano es realmente maravillosa, magnífica. Este ser humano pequeño, Dios nos ha acompañado para instruirnos, para entender. Estamos metidos en mucha miseria, Dios lo sabe. Muchas veces la miseria nos viene heredada de nuestros padres. Este polvo del que está creado la carne, a veces es muy pesado. A veces los padres que no saben, no han sabido formar a sus hijos de acuerdo a la voluntad de Dios, estorban demasiado para ese progreso que Dios quiere hacer con la humanidad. Por eso Jesucristo creó el sacramento del matrimonio y los otros sacramentos para ayudarnos, y nos dio al Espíritu Santo. Es decir, nos está dando todo para que nosotros, su criatura preciosa, colaboremos en nuestra propia salvación. Que no veamos, no nos confundamos en ver enemigos en los seres humanos. Que seamos conscientes de que si hay humanos malos, si hay humanos que se pervierten, que hacen cosas perversas, es porque el demonio los tiene engatusados, los tiene engañados. Y nosotros tenemos el poder de Cristo en nosotros, la palabra de Dios, pero Él quiere que nosotros apliquemos nuestra inteligencia, nuestra creatividad, para asimilar, para entender este gran proyecto revelado en Jesucristo y poder ayudarlo a entender a los seres humanos. No hay nada más hermoso como descubrir que un enemigo tuyo se convierte en amigo cuando entiende la palabra de Dios. Sinceramente les digo, esos son momentos que más gozo me han dado en mi camino vocacional. Tantos frutos que yo me siento indigno de haberlos dado, porque yo sé que fue a través de mí que Jesucristo ha actuado, y vivo agradecido profundamente a ese Dios tan hermoso, que yo quiero que todos ustedes experimenten lo mismo. Vamos a escuchar ahora el Evangelio.

Del Santo Evangelio según San Mateo. En aquel tiempo, Jesús dijo a sus apóstoles: No teman a los hombres, no hay nada oculto que no llegue a descubrirse, no hay nada secreto que no llegue a saberse. Lo que les digo de noche, repítanlo en pleno día, y lo que les digo al oído, pregónenlo desde las azoteas. No tengan miedo a los que matan el cuerpo, pero no pueden matar el alma. Teman más bien a quien puede arrojar al lugar de castigo el alma y el cuerpo. ¿No es verdad que se venden dos pajarillos por una moneda? Sin embargo, ni uno solo de ellos cae por tierra si no lo permite el Padre. En cuanto a ustedes, hasta los cabellos de su cabeza están contados. Por lo tanto, no tengan miedo, porque ustedes valen mucho más que todos los pájaros del mundo. A quien me reconozca delante de los hombres, yo también lo reconoceré ante mi Padre que está en los cielos. Pero al que me niegue delante de los hombres, yo también lo negaré ante mi Padre que está en los cielos. Palabra del Señor.

querida familia católica. Últimamente hay muchas contiendas, discusiones, altercados por la política que se está volviendo muy loca en este mundo. Hace partidismos, nos divide. Yo les recomiendo a ustedes, creyentes en Cristo, católicos, no pongan su esperanza en los políticos. La política, desgraciadamente, se ha vuelto muy perversa. Al apartarse de Dios, como lo hicieron Adán y Eva, el ser humano pierde su dignidad. Estamos viendo cómo se ponen leyes que no respetan la autoridad de Dios, y eso hace que la humanidad pierda su sentido, y estamos viendo cómo la humanidad se confunde, pierde su dignidad, pierde su identidad, no sabe ni quién es la humanidad sin Dios. No podemos desperrar al perro, no podemos desgatar al gato. Ellos, así como son, le dan gloria a Dios porque no son desobedientes a Dios. El perro, con ser perro, obedece a Dios, porque para ser perro lo hizo Dios. Pero el ser humano no es un animal. El ser humano tiene una dignidad. Dios lo creó para ser su hijo. Y podemos ver ya cómo es ser hijo de Dios en el mismísimo Jesucristo. Él vino a ser un ejemplo de lo que debe de ser un ser humano. Por eso dice Él: síganme. El que me sigue, el que se ama, el que ama a los demás como yo los amé, está cumpliendo con toda la ley. Vean qué hermoso es eso. Y aquí no, Jesucristo nos está dando estas recomendaciones para que elevemos nuestro entendimiento mucho más allá de las tendencias carnales, de los desórdenes del mundo. No se enreden en cuestiones políticas, porque nosotros tenemos nuestra esperanza no en ningún partido político, en ningún gobierno, sino en el reino de Dios. Y Él quiere que nosotros construyamos ese reino, porque va a llegar el día. Va a llegar el día en que tenemos que dejar este mundo. ¿Para qué nos ensalzamos en políticas y en poderes de este mundo que se van a acabar? Vamos a votar por el reino de Dios. Vamos a poner nuestra esperanza en el reino de Dios. Imagínense lo que será un mundo, un planeta renovado, en donde el demonio ya no va a estar. Imagínense un mundo sin pecado. Lo que será la gloriosa naturaleza recreada, renovada, junto con nuestros propios cuerpos, donde no reine la muerte, donde no reine el pecado, donde no reine la mentira, la confusión, la desconfianza. ¡Qué felicidad tan plena! Pongamos nuestra esperanza en la palabra de Cristo. Pongamos nuestra esperanza, confiemos en nuestro Señor Jesucristo. Nos está diciendo aquí que no detengamos nuestra palabra. Vean lo que dice aquí: a quien me reconozca delante de los hombres, yo también lo reconoceré ante mi Padre que está en los cielos. Cuando tú das la cara por Cristo, delante de tus amigos, delante de aquellos que pueden burlarse, vean cómo el mismo Jeremías, claro, como él no conoce a Cristo, él no sabe aquello de amar al enemigo, y está pidiendo venganza contra sus enemigos, sin saber que sus enemigos realmente eran los demonios.
Nosotros ya lo sabemos. Nosotros tenemos un conocimiento más grande que el de Jeremías. Nosotros vamos a orar por nuestros enemigos, que son seres humanos, para que se conviertan, que conozcan el amor de Dios, para que su alma abandone el camino equivocado, abandone la droga, abandone el desorden, abandone el odio. Nosotros tenemos que dar testimonio, tenemos que ser testigos de esa forma de vivir. Por eso Jesucristo, ya después resucitado, le dice a sus apóstoles: vayan, ahora sí, vayan por todo el mundo. Vayan por todo el mundo y hagan que todos sean mis discípulos. Qué hermosísimo es todo eso que Dios nos está encomendando. Él está construyendo su reino con nuestros sufrimientos. Por eso no te quejes de los sufrimientos, y mucho menos si lo estás sufriendo porque estás dando la cara por Cristo. A fin de cuentas, todos aquellos que se ensarzan y se creen poderosos van a dejar este mundo. ¿Y saben con quién se van a encontrar? Con el Rey de Reyes, con el que tiene ya su reino preparado. ¿Qué es el poder del mundo? Nada, absolutamente. Por eso, no seamos tontos. No desperdiciemos sentimientos ni corazón. Ama a tu familia. Ama a aquellos que no te comprenden. Compréndelos tú. Comprende que todavía no han captado, no les ha llegado la hora de que se encuentren con el amor de los amores, con el Rey de Reyes, para que les cambie el corazón. Y si tú puedes ayudarles, ánimo, no tengas reparo, fíate de Dios, pídele inspiración al Espíritu Santo para que te dé las palabras y también te inspire cómo decir las palabras, porque eso también es muy importante. No solamente lo que dices, sino cómo lo dices. Que todo sea inspiración del Espíritu Santo. Que la bendición de Dios Todopoderoso, el Padre, el Hijo y el Espíritu Santo descienda sobre ustedes y les acompañe siempre.

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0: Hola, muy buenas tardes. Les saludamos desde la cabina de Radio Santísimo Sacramento, tu servidora, hermana en Cristo, Pati Maciel. Te doy una gran invitación y sobre todo te invito a que permanezcas con nosotros en estos 30 minutos que consideramos son los más bonitos, son los más bellos del día. ¿Por qué? Porque es este el programa La Belleza de María. También le damos un agradecimiento a Tony por acompañarnos el día de hoy aquí en los controles. Sin él, pues no estaríamos en vivo. Y sobre todo, pues aquí también contamos con Patty López, nuestra gran hermana en Cristo y compañera aquí en este programa La Belleza de María. Patty, ¿cómo estás?
1: Muy buenas tardes, los saludo con mucho gusto. Muchas gracias que sintonizan Radio Santísimo Sacramento a la hora más bella, que es la hora de la belleza de María. Y tenemos preparado para todos ustedes un programa muy bonito. Patty, platícanos de qué vamos a hablar el día de hoy.
0: Pues el tema de hoy se titula ni menos ni más de un tema que podemos decir es muy popular, ¿verdad? Sobre la memoria muscular. Pero ahora vamos a estar hablando de la memoria muscular de nuestra alma con la esencia de María. ¿Qué nos enseñaría nuestra Santísima Virgen María el día de hoy acerca de la memoria muscular del alma? Así que no se lo pierdan, como todo el tiempo. Vamos antes a la oración y estamos aquí en unos segundos.

María, Madre y Maestra, enséñanos a entrar al alma desde la fe. Que nuestros pequeños sís de cada día formen en nosotros una memoria espiritual capaz de responder con amor, esperanza y confianza cuando llegue la cruz. Amén.

0: sea tu pureza, y eternamente lo sea, pues todo un Dios se recrea en tan graciosa belleza. Flores para María, María.
1: Traigo una rosa blanca para
2: María. Y vamos a dar inicio al programa, como te lo mencionábamos, sobre cómo poner en práctica esta memoria muscular del alma. Y pues todos nosotros como hermanos en fe sabemos que no todo el tiempo sentimos a Dios, ¿verdad? Pero que si entramos a nuestra alma, ella nos puede apoyar a recordar el camino de la fe. Y pues para empezar a hablar de este tema, pues es muy importante que tú y yo recordemos un poquito sobre primeramente lo que significa el alma, que viene siendo nuestro principio espiritual de todo ser humano, ¿verdad? Creada directamente por Dios en el momento de la concepción, dotada de inmortalidad y de una dignidad que no depende de tu historia ni de tus errores. Y no es algo que heredaste, sino es algo que Dios decidió darnos a cada uno de sus hijos. Y esto es lo que nos permite, ¿verdad?, conocer la verdad, amar libremente y reconocer lo que está bien o mal. En este mismo espacio, ¿verdad?, íntimo, donde nosotros podemos encontrarnos con nosotros mismos y sobre todo podemos conectar con nuestro Dios, con nuestro Creador. Y si lo pensamos, ¿verdad?, con calma, nos damos un momento a pararlo, podemos notar que significa pues algo muy profundamente donde nosotros, ¿verdad?, no podríamos considerarlo que es un accidente, sino que el alma vendría siendo el puente que nos conecta íntimamente con ese Dios y que nuestra vida entera en un trasfondo viene siendo ese camino de regreso, ¿verdad?, para regresar a Él. Ahora bien, una idea que puede a nosotros ayudarnos en este camino de fe es entender esto desde otra perspectiva, desde otro lugar. Algo más sencillito, concreto, que tú y yo podamos poder poner un lugar en práctica esa memoria muscular del alma.
3: No había oído ese término, o sea, memoria muscular sí, pero memoria muscular del alma. Cuando estábamos viendo sobre este tema, yo dije, ¡ay, qué interesante! ¿Qué es la memoria muscular del alma? Entonces, aquí viene una pregunta para todos y que puede cambiar como que toda nuestra idea. ¿Y si el alma también recuerda? Si nuestra alma fue creada por Dios, Pati, como tú lo mencionas, con esa capacidad de conocer, no solamente de conocerlo, de conocer a nuestro Creador, sino también de amarlo y de volver a Él, entonces también nuestra alma la podemos entrenar. Así como entrenamos el cuerpo, podemos desarrollar hábitos muy profundos que incluso cuando sentimos esas sequedades, ¿verdad?, esa falta de fe, de todos modos seguimos actuando desde nuestra alma. Porque no todos los días, como bien lo decías, Pati, vamos a sentir a Dios. A veces tenemos esos días que decimos, Dios, pues, ¿dónde estás? Y habría días donde también tenemos, incluso nos ha pasado tener cierta flojerita para orar, donde el silencio, hay días donde el silencio nos va a incomodar, donde llega esa duda que pesa más que la fe. Pero si hemos entrenado el alma, si hemos construido esos hábitos, entonces resulta de que el alma tiene su memoria y el alma recuerda. Y por eso no se trata de que nos quedemos esperando a sentir, sino de aprender a formar, de entrenar el alma. Entonces, si nosotros queremos que nuestra alma desarrolle esa memoria espiritual, entonces necesitamos seguir algunos pasos. No es inspiración, no es emoción, sino más bien será disciplina, disciplina interior.
2: Y eso nos llama mucho la atención porque pues probablemente nunca lo hemos escuchado desde ese lente, ¿verdad?, desde esos ojos. Entonces, para nosotros poder disciplinar, ¿verdad?, poder poner en práctica a que el alma vaya desarrollando este músculo espiritual, pues hay un camino muy práctico que va a ser, y te va a notar, probablemente muy sencillo, ¿verdad? Entonces sería el camino práctico para entrar a esta alma que tenemos todos. El primer paso es la limpieza. Hay que limpiar nuestra alma, hay que desocuparla de todos esos vicios, de todo el pecado, de todo lo que la viene a empañar y a ensuciar.
3: ¿Cómo desintoxicarla, Pati?
2: Sí, hay que quitar las toxinas, como que vamos a entrar en un momento de purgación, así vamos a purgar, vamos a entrar en una limpieza, una deep cleaning hasta lo más íntimo, y sobre todo considerar que el método que a nosotros nos funciona, para poderle decir método, pues tenemos nosotros el sacramento de la confesión, ¿verdad? Una confesión que a mí me encanta sugerir a muchas personas que han tenido mucho tiempo sin tener esa valentía de ir al confesionario, es que hagamos una confesión de vida, que nos tomemos tiempo, que nos llevemos un cuaderno, un lápiz, que vayamos a visitar al Santísimo, que pidamos la luz del Espíritu Santo, que hagamos nuestras notas, lo que nos cuesta mucho trabajo a veces verbalizar, tal vez con el papel y el lápiz se nos hace más sencillo entrar en esa limpieza a fondo, ¿no? El segundo paso es la sanación interior, ¿verdad? Que tú y yo hagamos conciencia, que tengamos esa responsabilidad de nuestras maneras de actuar, de nuestras maneras de responder en nuestras vidas, que reconozcamos esas heridas que a nosotros nos llevan a lugares que muchas veces ni siquiera notamos desde dónde venimos respondiendo. Entonces, muchas de las cosas que nosotros hacemos es una respuesta a una herida. Y creemos que ya es parte de nuestra esencia, es parte de lo que somos. No. El que tú seas enojona no es parte de tu esencia. El que tú seas impaciente tampoco es parte de tu esencia. Que seamos malhabrados, que no seamos caritativos, esas no son parte de nuestra esencia. Nuestra parte de nuestra esencia que se nos dio a nosotros, a cada uno, a través de ese Dios amoroso, es todo lo que proviene de Dios. Y todas estas cosas no vienen de Dios. Entonces, el tercer paso es que nosotros aprendamos a estar. Y te lo hemos repetido así como mucho aquí, como darnos la invitación a saber estar quietos, a saber estar en esa solitud, en ese silencio que evita que tengamos nosotros distracciones. ¿Para qué? Para que nosotros podamos, pues, primeramente empezar el paso número uno, continuar con el número segundo, es porque a través de saber estar con nosotros mismos, le permitimos a Dios estar. Es cuando descubrimos a Dios. Muchas veces no se le descubre en el ruido, ¿verdad? Tal vez hemos ido a un retiro espiritual donde haya visto alabanzas, haya habido ruido, pero cuando el Señor quiere hablarnos, nos habla al tú por tú, nos habla delante, ¿verdad? Nos dice, Pati, a ver, ¿verdad? Y no se necesita nadie más, solamente estar Él delante de nosotros.
3: Y bueno, el Señor nos ha regalado a una mamá, una gran mamá, y es precisamente María la que nos va a enseñar a desarrollar nuestra memoria muscular del alma. Así como un deportista tiene que ejercitar y hacer movimientos repetidos, ¿verdad?, para ejercitar el músculo y acrecentarlo, y hasta que se vuelve muy natural para él, pues así nosotros vamos a ver a María y vamos a repetir actos de fe, así como ella, como la oración, como la obediencia, como el amor, hasta que nuestro corazón va a responder así, sin ningún trabajo, muy espontáneamente a Dios, incluso cuando hay pruebas, porque las pruebas van a estar ahí. Pero al ejercitar esa memoria muscular del alma, cuando reconocemos quién es nuestro Creador, de dónde venimos, la prueba va a ser diferente. Así que en María vemos a esa mujer que ella misma entrenó su alma, la memoria del sí. Encontramos en María la memoria del sí. En el Evangelio de Lucas, cuando María le responde al ángel, hágase en mí según tu palabra, ese sí de María no fue una actitud más bien que siguió ella repitiendo toda la vida. No es que solamente ahí dijera sí. María dijo sí por el resto de su vida. En Belén, en el nacimiento del niño, ahí donde, bueno, en condiciones que no eran las apropiadas ni las idóneas, ella dijo, pues sí, aquí, Señor, si es tu voluntad que nazca aquí tu hijo, pues sí, digo sí. Al huir a Egipto, cuando el marido le dice, cuando José le dice, pues es que tenemos que irnos, ella dice sí. Cuando pierde a Jesús en el templo, ahí también María dice sí, en Caná, al pie de la cruz. Cuando ella en el cenáculo es reconocida como la madre de la iglesia, en toda su vida, en todos los actos, María nos dice su sí. Cada nueva prueba encontró en María un corazón que ya estaba entrenado para decir sí, porque el corazón de María ya estaba entrenado para confiar.
2: Así es, ya nos muestra que a través de estos Sispirapati, qué peculiar y qué invitación para cada uno de nosotros, que pensamos que nosotros tenemos que dar un sí exagerado, un sí enorme, ¿no? Así un sí que va a marcar la vida de todo mundo. Pero los primeros sí son los que marcan nuestro comienzo con Cristo, nuestros pequeños sís donde nos respetamos, los pequeños sís donde nos amamos, porque al dar esos pequeños sís nos comprometemos con todo lo bondadoso que es Dios. Y fíjate la ironía, y a ti también, Radio Escucha, que cuando nosotros ya no estamos caminando en nuestros sís, y vamos a decir que un sí es un acto de nobleza, vamos a decir que un sí es un decir la verdad, vamos a decir un sí es respetar a los demás, vamos a decir que un sí es hincarme, vamos a decir que un sí es tener reverencia. En todos esos sís que ponemos en práctica, y una vez que ya los hemos puesto en práctica en cierto tiempo, ya se convierten tan en nosotros, que cuando no damos ese sí, ya lo notamos. Ya nos damos notorio cuando somos rudos, cuando no nos estamos respetando, cuando hemos sido maleducados, cuando hemos contestado de una manera agresiva, que no venía de nuestro sí, más bien venía de nuestro no, porque le estábamos dando un no a lo que sí somos. Y creo que María nos enseña que en todos esos pequeños sís que vamos dando por la vida, lo más que vamos reflejando es el amor de Dios y sobre todo este gran ejemplo que viene siendo ella con su fiat, con su sí. Y esa es la invitación, que la veamos a ella como esa modelo en todo el transcurso de su vida. ¿Qué les parece si vamos a escuchar una hermosa alabanza y estamos de regreso aquí en tu programa La Belleza de María? Quédate con nosotros.

0: Gracias, que continúan con nosotros aquí en La Belleza de María. Hoy estamos aprendiendo con María a poner en práctica la memoria muscular de nuestra alma, así como ella nos enseñó. Y bueno, ya veníamos platicando antes del corte de cómo María ya estaba ejercitando su memoria muscular del alma, ¿no? Con todos sus sís a lo largo de la vida. Entonces, como ella ya tenía muy desarrollado, ¿verdad?, ese músculo del alma, cuando le llega el sufrimiento, su alma ya estaba acostumbrada a ir a donde tenía que ir, que era a buscar primero a Dios. Porque así funciona la memoria espiritual. Lo que nosotros vamos repitiendo a diario aparece de forma muy espontánea cuando llega la dificultad. Si tú has sido de esas personas que ya has estado entrenando esta memoria espiritual de tu alma, te vas a dar cuenta que cuando llega una dificultad ahora en este presente, es muy diferente a como cuando te llegaba la dificultad en el pasado, porque ya estás entrenando tu memoria espiritual. No quiere decir que ya hemos ganado y que ya tenemos desarrollado muy bien el músculo. No, hay que seguir entrenando. ¿Cómo? También viviendo las virtudes marianas y vivirlas y adoptarlas como propias. Eso no es que se dé nomás de leerlas o de mencionarlas. No, se van a formar mediante la repetición constante. Esas virtudes marianas, como la humildad, como el silencio, todas las virtudes de María, el servicio, la obediencia, la paciencia, la esperanza, la caridad, pues hay que repetir hasta que nos salgan espontáneamente. Y ya con el tiempo, esas virtudes, así como en María, van a formar una parte natural de nuestro responder.
1: Y cuando ya no contestamos así de esa manera de nuestra parte natural, porque ya las amastreamos, como quien dice, hasta lo notamos, ya lo captamos, ¿no? Decimos, ya no obré como yo me esperaba obrar en esta situación. Y ahora, ya te dimos todas las ideas de cómo María, ¿verdad?, nos invita a que tú y yo desarrollemos, ¿verdad?, esta manera de vivir. Ahora es cómo entrenar nuestra propia memoria espiritual. ¿Qué podemos hacer tú y yo en nuestro diario vivir? Pues vienen siendo prácticas muy esenciales que muchos de nosotros pues ya las hacemos, y es como un buen músico practica las escalas, las notas, es como un atleta, ¿verdad? Repite los ejercicios todos los días. El alma también necesita entrenamiento diario, entrar en disciplina. Entonces, ¿cómo podemos ponerla en ese ejercicio? Pues mediante ese encuentro concreto con Dios. Tenemos que hacer un espacio para entrar nosotros en esa unión con Dios. ¿Cómo? Pues a través de la oración diaria, aunque no sintamos ganas. Aquí no se trata que si te va a gustar la oración o no, el tiempo es adecuado. Aquí lo vamos a hacer porque lo requerimos hacer, porque le hace bien a nuestra alma. La lectura constante de la palabra de Dios. ¿Cómo vamos a conocer a Dios si no estamos leyendo las Santas Escrituras, ¿no? Ahí se nos revela. Una participación frecuente en los sacramentos. Católicos somos sacramentales. Para eso se nos dio, hay que utilizarnos. Esos pequeños actos de obediencia, que el sacerdote, ¿cómo nos decía, padre? El que obedece,
0: siempre le va bien.
1: Siempre nos va bien. Hay que ser obedientes con lo que el Señor nos está pidiendo. Y ofrecer los sufrimientos con amor. Todos tenemos penas, todos estamos cargando una cruz. Mi cruz tal vez no sea tan pesada como las demás, pero es mi cruz, ¿verdad? Y tiene su propio peso. Dar gracias incluso en esas dificultades, porque cuando ya superamos esa dificultad, ya muchas veces podemos entender que era requerida para que para nuestra santidad. Así que muchos de nosotros a veces estamos en ese negocio de andarnos quejando todos los días por todas las situaciones. Tal vez la invitación desde entrenar la memoria es que veamos ese momento de dificultad como la oportunidad para crecer en santidad. Y que tal vez tenemos esos problemas porque nos están enseñando a crecer en esa santidad.
0: Y vamos a imaginar, por ejemplo, a un pianista, ¿no? Cuando finalmente llega el momento de que tiene que actuar, de estar en un concierto, el pianista ya no piensa cómo va a mover cada dedo, sino que ya eso se le da de forma natural. Sus manos se van moviendo espontáneamente, porque él ya practicó muchas veces pues lo que iba a tocar, ¿no? En ese performance. Pero, y es lo mismo con la Santísima Virgen María, ella también actuó de esa manera. Entonces, cuando llega el dolor, cuando llega la incertidumbre, ahí entonces es cuando ya vamos a reconocer que nuestra alma va ejercitándose espiritualmente. ¿Por qué? Porque nuestra alma va a responder cada vez con más confianza. Esa confianza que hemos ido cultivando durante toda la vida mientras estemos ejercitando nuestra memoria espiritual de nuestra alma. El alma de María ya había desarrollado su memoria espiritual, que era la costumbre de acudir primero a Dios, en todo caso. Y entonces, bueno, esa es la invitación que nos da María a cada uno de nosotros, o sea, que lo primero pues sea acudir al Señor con todos estos pasos que ya nos dijiste, Pati, a través de la oración, a través de leer las Escrituras, a través de recurrir a los sacramentos, de las visitas al Santísimo. A través de todos estos pasos es como, bueno, vamos a ir ejercitando nuestra alma. Y María, bueno, a través de ella sabemos que la santidad pues no va a consistir en que hagamos actos extraordinarios o fabulosos, sino que en repetir cada día esos pequeños actos de amor, esos pequeños actos de fe, esos pequeños actos de obediencia, hasta que sean parte de nuestra naturaleza, que se den de forma natural y que cuando llegue la prueba, nuestro corazón responda según aquello que ya conoce, según aquello que ya practicó.
1: Así es, así que la memoria espiritual del alma, en resumidas cuentas, vienen siendo nuestras

0: a los atletas y muy muy notorio ahorita, o sea, para llegar a un gran mundial, tanto trabajo que tuvieron que hacer todos, ¿verdad? Todos los partes del equipo para llegarlo a realizar en este momento. De la misma manera, nosotros tenemos ciertas prácticas a nuestro beneficio. Ahí están dadas para nosotros. Entonces, ahora para nosotros es en esos momentos de tribulación, en esos momentos de oscuridad, en esos momentos de ansiedad, en esos momentos de nerviosismo, miedo a la incertidumbre, ¿qué va a pasar? Es donde tú y yo volvemos, es donde volvemos por esa naturaleza que ya está en nosotros, ¿verdad? A nuestra oración, a depender de Dios y sobre todo a confiar desde ese espacio, desde que nosotros ya nos convertimos en grandes atletas de esta memoria espiritual, porque ya tenemos nosotros los métodos que nos van a funcionar. Porque hace momentito hablábamos, hemos pasado por tantas ya en la vida, que si ya viene otra, probablemente ya sabemos cómo la vamos a manejar. ¿Por qué? Porque la vida nos va dando esa experiencia. De la misma manera, nuestra experiencia espiritual nos permite llevar a cabo estos pasos y adentrar, ¿verdad? Y permanecer ahí.
1: Así que bueno, si todavía sientes que cuando llega la crisis todavía la sigues viviendo de la misma manera como la vivías en el pasado, pues es que quizá haya necesidad de ejercitar esa memoria espiritual de nuestra alma, ¿no? Ejercitar esa memoria, el músculo espiritual de nuestra alma. Esa es la invitación aquí en La Belleza de María. Hemos llegado al final del programa. Te agradecemos mucho el favor de tu atención y te esperamos mañana.
0: Así es, bendiciones.
1: Muchas gracias por haber estado con nosotros. Puedes comunicarte y hacernos tus peticiones de oración. Envíanos tu mensaje de texto al 916-999-1240.
0: Mañana nos vemos a esta misma hora para seguir aprendiendo de
1: La Belleza de María.
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En el nombre del Padre, y del Hijo, y del Espíritu Santo. Amén. Padre nuestro, que estás en el cielo, santificado sea.

del cielo y de la tierra. Creo en Jesucristo, su único Hijo, nuestro Señor, que fue concebido por obra y gracia del Espíritu Santo. Nació de Santa María Virgen, padeció bajo el poder de Poncio Pilato, fue crucificado, muerto y sepultado, descendió a los infiernos, al tercer día resucitó entre los muertos.

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0: simple que esto pase, que se haga tu voluntad y no la mía, y podemos clamar, Señor, ¿dónde estás? ¿Por qué me abandonaste? O sea, no es un clamor que Dios se va a vengar de nosotros porque sintamos el dolor y la tristeza. O sea, en estos momentos, pues nos decimos a la gente, no lo pienses, ¿no? Puedes pensarlo, pero busca la respuesta después de Dios que te va a dar en tu corazón. Te va a dar una respuesta de que no estás abandonado, que no estamos solos, pero es todo un proceso, y humanamente, emocionalmente, pues claro, hay que vivir un duelo, hay que vivir el proceso, seguimos en el momento del dolor, todavía hay gente que no aparece, hay gente que sigue gritando dentro de los escombros. Y
1: más de 1.700 personas muertas.
0: Sí, y probablemente haya más de eso todavía, claro. Porque esos edificios gigantescos que han caído, pues hay muchos todavía que están abajo. Y quiero recordar que en esa misma zona de La Guaira, hace en el 1999, uh-huh. hubo una, por las lluvias, lo que se llama un deslave, claro. De las montañas bajaron ríos y corrientes de lodo que enterró a mucha gente, y mucha gente quedó todavía, o sea, murió al final después de que no los pudieron encontrar tapiados debajo del lodo. O sea, es una zona que realmente ha sufrido en menos de 20 años, pues, o en 20 años ha sufrido, pues, ya con una segunda situación, que probablemente sea responsabilidad también de los hombres, porque hacer esos edificios tan altos en un área con unas bases frágiles, pues es también responsabilidad del hombre.
1: Hay quienes dicen que el ser humano es como la araña, que tú le desbaratas la telaraña y vuelve a construir el mismo lugar.
2: Y el anterior muy fuerte que hubo fue en el 1967,
0: sí,
2: ¿correcto?
0: Sí, sí, el 67 fue de 6.6, no fue tan fuerte como este, y los dos daños fueron no tan grandes como ahora, pero sí, hubo uno anterior. Yo tenía apenas 2 años en aquel tiempo y no recuerdo cómo fue, pero sí.
1: No te acuerdas, caramba. No,
0: cuentan.
1: Yo me acuerdo, sí me acuerdo, la primera sacudida que yo experimenté fue en Costa Rica, en San José. Sí, empezó a moverse la cosa. El edificio donde yo estaba en el octavo piso, y de pronto yo dije, creo que estamos experimentando un terremoto. ¿Y qué hago? Pues una lámpara que tenía arriba empezó a moverse así, y la cama empezó a moverse de otro lado, y yo estaba en una especie de sillón, y también empezó a moverse. Todo empezó a moverse, y yo dije, ¿y qué hago? ¿O salgo, bajo por las escaleras, o me quedo aquí? Dije, pues Señor, si es mi turno, aquí me quedo. Y bueno, pues empecé a orar, y como que me sirvió mucho, porque me dio mucha paz. Y qué bueno que en los momentos difíciles de nuestra vida podamos tomar la decisión más importante. Señor, aquí estoy, ¿qué quieres que haga con mi vida? Y el Señor va a guiarnos y va a enseñarnos el camino. ¿Sí? Una cosa que quería preguntarte, Ricardo, y lo hago con el mayor respeto, ¿verdad? Pero hay gente que dice que todo esto sucedió a consecuencia de unos brujos y unos satánicos que empezaron a gritar momentos antes de que aconteciera este terrible incidente. ¡Que se mueva la tierra! ¡Que se mueva la tierra! Yo vi el video. Entonces yo no sé hasta qué punto eso es cierto o no es cierto, porque con la inteligencia artificial de hoy día, muchas cosas se pueden hacer, ¿no?
0: Claro, hay mucha especulación, y como dice usted, a través de los medios, ahora que pues con los videos se puede hacer muchas cosas y crear. Si fue así, pues bueno, yo no creo de todas maneras que ha sido. Por supuesto, el mal está en el mundo, y el mal, pues hay respuesta a nuestras acciones malignas, especialmente cuando hay culto a Satanás, pero como decíamos, ha habido movimientos en otras oportunidades, y la Tierra, pues en esa zona precisamente es una falla que ocurre. Pues yo no especularía diciendo sí, fue culpa o responsabilidad de los brujos. Lo que sí, pues quiero estar alejado, porque hay mucho brujería en nuestros países, y pues sí, o sea, yo pienso que Dios no va a escuchar a todos.
1: El mal existe, ¿no?
2: El mal existe,
0: por supuesto.
1: Y o nos encaminamos en el camino del bien, o nos encaminamos en el camino del mal, depende de nosotros. Ahora, siempre va a haber consecuencias, ¿no es cierto?
0: Claro. Claro, pues hay muchas especulaciones que se puede hacer. Bueno, esto es culpa de que yo no hice unas acciones, o el gobierno, o el país, o la situación política. Yo pienso que no debemos mezclar estas cosas, aunque, por supuesto, como decía, una mala política de haber hecho unos edificios mal hechos, pues por supuesto predispone a que cuando hay un evento natural, pues pues ocurran desastres, ¿no?
1: Haciendo señas a Douglas, a ver si nos pone una alabanza bonita para hacer un pequeño descanso. Pero perdón, ¿qué me ibas a decir?
2: Sí, que sí, ha habido bastante presencia, especialmente en un lugar, ¿verdad? La montaña de María Leonza, que le llaman, donde se conoce como un lugar donde hay muchos brujos, que se hace mucha brujería. Uh-huh. Y es una cosa que está activa, ¿no?, en el país y en muchos de nuestros países, lamentablemente. Pero ciertamente Dios es más poderoso. Yo lo voy a investigar porque no lo había visto, de verdad.
1: Uh-huh.
2: Desde entonces hemos estado aquí varios días grabando, pues, uh-huh, programas de televisión, y no he estado tan metida en estos últimos 2-3 días, pero nos vamos a poner al día para ver cómo estuvo eso. Y muchas veces estos programas, estos videos, de todavía se puede definir visualmente si son realidad o no la inteligencia artificial.
1: Claro. A mí me llamó mucho la atención la vez que estuve en Cuba hace como 10 años ya. Yo no quería ir a Cuba, pero fui porque la arquidiócesis de La Habana me invitó a predicar allá, y fui, y me llamó mucho la atención ver, por ejemplo, al lado de la casa donde estamos quedando para desayunar, un lugar donde se reunía la gente para su culto de brujería. Wow. Y de santería y todo lo demás, ¿no? ¿Por qué sucede eso? Yo sé que, es decir, la religión en Cuba se ha suprimido, se ha oprimido, se ha aplastado a tal punto que es más fácil, pues, uno pensar lo que uno quiere, y sobre todo si necesita ayuda de un poder superior, pues tal vez más fácil, y tal vez por ignorancia, el poner su fe en algo que realmente puede ser dañino, ¿verdad?
2: Sí.
1: Puede ser dañino, definitivamente. Entonces, pero si sabemos que puede ser dañino o que es dañino, entonces, ¿por qué hacemos esas cosas? Por ejemplo, yo una vez estuve en Miami y yo estaba buscando la iglesia de San Lázaro. Pero San Lázaro, el hermano de Marta y María, ¿sí? Uh-huh. Y me indicaron que la iglesia estaba cerca, pero San Lázaro, el de las muñetas.
2: Exacto.
1: Sí. Y no es aquí, no es, es en otro lugar. Pero sin embargo, era una iglesia como cualquiera otra, ¿verdad? Con imagen y todo lo demás. Pero era de santeros, era santería.
2: Wow.
1: Y uno dice, ¿cuánto más hay que evangelizar? ¿Cuánto más hay que proclamar la palabra de Dios? Pues lo que dice San Pablo, ¿no? A tiempo y a destiempo.
0: ¿Sí? Así es.
1: Rebatiendo, amenazando, aconsejando, siempre dispuesto a enseñar, pues en tiempos difíciles.
2: Sí.
1: Segundo Timoteo capítulo 4, versículo 1 en adelante.
2: Sí. Y el mal es real, y si eso sucede es una tragedia, porque como dice el dicho muy coloquial, no tientes al diablo, ¿no?
1: Claro, pero siempre hay consecuencias, ¿no es cierto?
2: Siempre
1: claro.
2: Hay consecuencias.
1: Siempre hay consecuencias. Desafortunadamente, de nuevo, dos caminos, y cuando caminamos en el camino opuesto al camino de Jesús, las consecuencias nunca van a ser buenas ni positivas.
2: Así es.
1: Vamos a ver si Douglas tiene algo preparado para nosotros. Douglas, muchísimas gracias por tu intervención. Que Dios te bendiga y te haga santo. Amén.

0: bendito sea Dios, pues en medio de nuestras tribulaciones, dificultades, problemas dolorosos, paz. Jesús es paz. Mi paz te dejo, mi paz te doy. No como la paz que da el mundo, que es pasajera. Y a veces buscamos en el mundo lo que nunca vamos a encontrar. Cómo llenar el vacío que tenemos en el corazón. Cómo dar sentido a nuestra vida cuando todo parece derrumbarse a nuestro alrededor. Cómo mantener la paz cuando hay tanto dolor en nuestro corazón que pensamos que ya nada se puede hacer. Pues sí, hay una esperanza. Y esa esperanza es la esperanza por excelencia. La esperanza que es primordial si la sabemos recibir y vivir. Y esa esperanza se llama Jesucristo. Él es nuestra esperanza, Él es nuestra vida, Él es nuestra paz, Él es nuestra meta y el propósito y razón de nuestra existencia. Si tenemos esa aseguranza de que Dios está con nosotros, ¿quién puede estar en nuestra contra? ¿Sí? Por eso la palabra de Dios nos dice en el Antiguo Testamento, aunque las colinas se den al suelo y las montañas se derrumben, mi amor por ti jamás pasará. Te tengo grabado en la palma de mi mano y tú a mí perteneces. Y bueno, pues hablando acerca de los problemas, las dificultades que tenemos en la vida, ¿qué está haciendo en particular la Iglesia Católica para aliviar el dolor de tantas personas, particularmente en Venezuela, en estos tiempos?
1: Sí, inmediatamente pudimos ver por redes el arzobispo de Caracas, el obispo de La Guaira, inmediatamente visitando las comunidades, especialmente porque varias parroquias perdieron la iglesia, o sea, las iglesias se cayeron los techos. Ay, inmediatamente el arzobispo estaba visitando a ver cuál era la necesidad de si hubo daños en la gente, en los sacerdotes, por supuesto, y ha habido movimiento también de Cáritas, pues de las estructuras de la iglesia internacional en ayudas al país. Pues una de las cosas importantes es que todos como católicos y como cristianos, como ciudadanos en Venezuela, ha dado un gran ejemplo, que a pesar de que estamos golpeados desde hace muchos años por las situaciones políticas, sociales, económicas, financieras, la gente salió a las calles a ayudar. O sea, conozco muchos amigos y he visto en nuestras redes sociales cuando nos hablan que sacaron sus martillos, sus mandarias, sus equipos, para poder ayudar a levantar escombros de una manera inmediata, incluso antes que las mismas actividades del gobierno o las mismas actividades de los militares hayan podido acceder o llegar a ofrecer ayuda. La gente se ha estado solidaria unos con otros. Eso es una demostración de lo que es la caridad cristiana, ¿no? Y basado, y me recuerdo pues de la parábola del Señor del buen samaritano, que cuando hay una necesidad, la caridad es inmediata. O sea, la caridad tiene que surgir de una manera inmediata, y así ha surgido, o sea, ha sido la iglesia, pues, y la gente, una respuesta a la necesidad. Si estás desnudo, pues te he visto, dice el Señor. Si estás hambriento, dale comida. Si está sediento, dale agua. Si está sepultado, pues sácalo. Y es lo que ha pasado en estos momentos, que pues es una esperanza también, ¿no?, de lo que ocurre en nuestro país. La iglesia ha hecho una buena obra, primero en evangelizar a nuestra gente y por supuesto en caminar mano a mano con los que están en necesidad.
2: Y ha habido una unión muy grande de países cercanos, en coordinación con los Estados Unidos, que están como que coordinando la ayuda de varios países, y los primeros que llegaron con equipo pesado y especializado para ayudar en desastres fue El Salvador, que muchísimas gracias a El Salvador por eso. Pero Honduras, Chile, todos han estado colaborando para hacer llegar la
0: pregunta
2: ayuda.
0: Pregunta en relación a eso precisamente. ¿Es cierto que se ha detenido la ayuda a las personas damnificadas, sobre todo por parte de los militares? ¿Es cierto o no?
2: Lamentablemente sí hay.
1: Sí, no quisiera politizar la situación y nadie quiere politizar la situación, pero realmente desde el punto de vista estructural del sistema en el cual vivimos, hay testimonios el espacio aéreo se ha cerrado, se ha limitado el espacio aéreo.
0: ¿Por qué?
1: Bueno, no sé cuál es la intención del gobierno de mantener control sobre el espacio aéreo de los aviones que vienen.
0: El gobierno de Venezuela en este momento no está bajo la autoridad de Estados Unidos, ¿sí o no?
1: No completamente. Ha habido, pues, hay todavía una transición que todavía la gente en el país no la entiende bien, y nosotros la vemos un poco más clara de acá, pero como no estamos adentro no nos damos cuenta de que todavía la gente sigue, o sea, el costo de vida sigue estando muy alto, la inseguridad en la calle sigue todavía presente. por ejemplo, mucha gente que está de fuera del país está organizando ayudas y se les ha cerrado con permiso en mano y todo. Pedía hace poco, hoy precisamente, una Miss Universo de Venezuela, Pilín León, que vive en Colombia y organizó junto con varias organizaciones de Colombia ayudas, y ella reportaba y mostraba, mira, aquí tenemos los permisos y todo, y no nos han dejado pasar, no puede el avión pasar.
0: ¿Pero orden de quién?
1: Del gobierno, del sistema
2: local,
1: del sistema venezolano, del gobierno venezolano.
2: De hecho, el espacio aéreo estando cerrado es un hecho, porque hay un equipo especializado de rescatistas de catástrofes grandes como esta, que son especializados en desenterrar personas en desastres, y está varado ese equipo europeo en un aeropuerto internacional, porque no, Venezuela, o sea, el aeropuerto en Venezuela no le da el permiso de aterrizar.
0: Pero pregunto yo, ¿y qué se gana con eso?
1: Bueno, lo que se ha ganado en estos últimos 20 años con este sistema represivo y no autoritario y no sé qué diabólico será, no sé cómo llamarlo. Bueno, aunque respeto a la gente que lo sigue, porque tengo pues familiares lejanos que también pues son seguidores del gobierno y que lo entienden, pero no podemos entender fácilmente realmente por qué esta situación, o sea, por qué frenar a la gente. Y ya una oportunidad pasó cuando había ayuda que entraba por Colombia de camiones que venían al país, hizo un concierto en las fronteras también y se les negó el paso con la ayuda humanitaria que era para el país en otros momentos también. O sea, no es la primera vez que eso pasa, y todavía pues no, me pregunta por qué no quisiera meter opiniones de mis sentimientos, porque podía pues cerrar el programa.
0: pero es decir, como que no se concibe una situación de emergencia tal como lo que está sucediendo particularmente en el área de Caracas, que lo más imprescindible, lo más necesario, que por una parte es desenterrar a las personas que están enterradas, y por otra parte pues dar algún tipo de lo básico para que las personas puedan sobrevivir, medicina, comida, etcétera.
2: Una de mis sospechas, padre, también es que el régimen no quiere que otras naciones, otros gobiernos, que sí tienen sistemas que funcionan muchísimo mejor, que tratan de mejor manera, no perfecta, de conseguir el bien común, que tienen sistemas políticos completamente diferentes a los que ellos quieren, tengan el brillo de decir la ayuda de ellos fue la que resolvió. Es mucho más fácil decir, como en el huracán María. Ajá. Estados Unidos mandó vagones de billones y billones de dólares de ayuda, y yo sé de fuentes fidedignas que muchos de esos insumos, esas comidas, todo se pudrieron en vagones que venían en barcazas, porque no se daba autoridad por una ley que hay en Puerto Rico, usándola de excusa, pero era que la ayuda venía de Estados Unidos, y entonces no queríamos que brille cierto gobierno, cierto presidente.
0: ¿Es Estados Unidos un estado asociado?
2: Sí, con Puerto Rico sí, pero hay gente en Puerto Rico que no le gusta esa asociación también. Entonces,
0: bueno, pero mientras exista, pues, claro, ¿por qué no darle de comer a la gente?
2: Pero ese es el extremo que podemos llegar con ideologías, ¿no? Sí, con ideologías políticas que no están informadas por el amor, como sería pues nuestra fe católica, por ejemplo. Entonces, estas tragedias suceden lamentablemente, pero yo sí sospecho seriamente que hay mucho de eso, porque no tiene lógica ninguna.
1: Y la base de eso es el antiamor, que es el egoísmo, precisamente. Exacto. O sea, que estamos llenos de gente vacía de amor, que lo que predomina es el egoísmo, y es una actitud completamente egoísta.
0: El poder.
2: Exacto, la ansia de poder, y el poder utilizar y manipular la noticia como tal país estaba coordinando la ayuda y fue un fracaso. Entonces nosotros somos los buenos. Simplificando la discusión, pero sí hay mucho de eso, y lo hubo en Puerto Rico durante María, y todavía muchas personas que no se dieron cuenta de lo que pasó hablan de que la ayuda fue ínfima y de que no se coordinó bien, cuando yo sé de primera fuente que lo que realmente sucedía.
0: Ahora, yo no sé si el el señor Rubio, Marcos Rubio, que están planificando enviar, creo que no sé qué cantidad enorme de ayuda a Cuba, y decía que a través, sí, de la Iglesia Católica y de otra agencia creíble. Pero no sé si se realizó o no, no tengo idea.
2: La ayuda comenzó a llegar desde el día. Sí. Bueno, la de Estados Unidos a Venezuela empezó ya desde el día siguiente, comenzó a llegar lo de Cuba. De verdad no sé si se ha generado, y ese es el problema, no solo en Puerto Rico y en Venezuela y en Cuba, pero en otros países hemos tenido la demostración de que muchas veces el peligro de por qué se hace eso y se quiere hacer a través de agencias fidedignas como la Iglesia es que las personas que son egoístas, volvemos al egoísmo, que es la antítesis del amor, pues hasta incautan todos esos bienes para su propia riqueza.
0: Muy cierto. Bueno, pues tenemos que seguir luchando, tenemos que seguir predicando, tenemos que seguir poniendo en práctica el más importante de los mandamientos que el Señor nos ha dejado, que es el ámense como yo los he amado. Evangelio según San Juan, capítulo 13, versículos 34 y 35. Que el Señor los bendiga en abundancia, hermanas y hermanos. Es un placer estar con ustedes en esta hora. Muchísimas gracias, chicos. Sí,
2: gracias.
0: Es un gusto de verdad estar con ustedes. Ojalá que se repita pronto. Me doy por agraciado de que pues hemos tocado un tema que yo creo que es importante. Douglas, muchísimas gracias por tu ayuda, y también Marisela, y también pues Miguelina calladita aquí al lado, pues ha estado con nosotros rezando. Estoy seguro que la bendición de Dios Todopoderoso, Padre, Hijo, Espíritu Santo, descienda sobre ustedes y esté con ustedes y con Venezuela en este día y por siempre. Hermanas y hermanos, que pasen un día muy feliz y hasta la próxima, Dios mediante.

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12: Hola, gente buena, ¿cómo dice que le va? Espero que esté teniendo usted un super martes mágico, musical y divertido, y que esté así pasándosela muy suavena, decimos en mi pueblo. ¿Y qué cree? Ya estamos en julio, gente buena, ya se fueron 6 mesecitos enteros, estamos justamente a la mitad del año, y yo espero que todas esas cosas que usted pensaba lograr, esos proyectitos, esas tareas que quería terminar, o algo que quisiera estudiar, bueno, pues que ya vaya más o menos ahí en sus propósitos de año nuevo, y que ya los lleve a la mitad. Y si no los lleva a la mitad, bueno, pues, o no los ha empezado, pues es un buen momento como para ponerse a reflexionar y decir, creo que tengo que hacer algunos cambiecillos por ahí para ver cómo me pongo al corriente con estas cositas que yo quería lograr. Pero bueno, gente buena, el mes de julio es tremendo mes, porque ya sé que usted esté en el cono sur o en el cono norte, pues celebramos la sangre de Cristo dentro de la Iglesia Católica, es lo que vamos a estar, pues, ahora sí que recordando, profundizando.

reflexionando y viviendo a lo largo de este mes, para que lo tenga muy presente en su corazón. El mes de junio estuvimos pues lo mismo, meditando en el Sagrado Corazón de Jesús y en el Inmaculado Corazón de María, y ahora le toca a la preciosa sangre de Cristo. Así que, pues, ¿qué le digo? El día de hoy justamente vamos a estar reflexionando en esta hermosa devoción que muchas veces como que no la tenemos tan presente como el Sagrado Corazón de Jesús, pero es una preciosísima, preciosísima devoción, así como su nombre lo dice, preciosa sangre de Cristo. Y vamos a estar conociendo un poquito más de esta hermosa devoción dentro de la Iglesia Católica. Y también en la receta de la semana, pues le voy a hablar de los beneficios que tiene esta hermosa devoción, y diferentes devociones a la preciosa sangre de Cristo que a veces desconocemos. Así que quédese, porque aparte en la entrevista de la semana, bueno, ¿qué le digo? Tenemos tremenda invitada para que, pues, usted por favor ahí esté atento, ¿verdad? Porque ella es la hermana Lupita Muñoz Durán, y es una carmelita, preciosa mujer, catedrática, y bueno, ¿qué le digo? Es una chulada, así, preciosa, y ahorita tiene un cargo extraordinario, es consultora extraordinaria del Dicasterio para la Vida Consagrada, y nos va a estar platicando de la vocación y de la belleza de escuchar a Dios para seguir lo que nos pide. Así que quédese, gente buena, no se me ande yendo, ¿eh? No se me vaya a ningún lado. Yo soy Marce Palos, puede seguirme en las redes sociales de Amares Conferencias, y ¿qué le parece si comenzamos?

Pues le vamos a ir platicando qué le parece a esta hermosa devoción. Fíjese que yo tuve ya desde hace mucho tiempo como un encuentro muy bonito con esta devoción por el monasterio en donde se encontraba mi amadísimo mentor, Monseñor Philip Reilly, que él pues falleció, le contaba yo, falleció el año pasado, en el mes de noviembre, y pues él, mi padre espiritual. Así que cuando fui por primera vez a su monasterio, que lo conocí, pues él estaba en el monasterio de la Preciosa Sangre de Cristo en Brooklyn, Nueva York, y entonces desde ahí en mi corazón fue como, a ver, esto de la devoción a la Preciosa Sangre de Cristo, a la Preciosísima Sangre de Cristo, ¿en qué consiste? ¿Y cómo puede uno profundizar cada vez más? Y bueno, pues me he encontrado con muchas cosas muy bonitas que le quiero compartir para que ponga usted atención, porque de verdad vale la pena esta devoción, ya que es una de las expresiones más profundas de la piedad católica, como la esta devoción a la Preciosísima Sangre de nuestro Señor Jesucristo. Además es en efecto pues contemplación y adoración, fíjese usted qué bonito, del precio del rescate del mundo. Lo que a nuestro Señor le costó rescatarnos del pecado, rescatarnos de la condenación eterna, es la sangre derramada por el Cordero sin mancha que limpia, redime, fortalece y santifica. Desde la cruz hasta al altar, la sangre de Cristo fluye como un río de gracia que alimenta y sostiene a la iglesia. Vea qué belleza. Y por eso, dentro del calendario litúrgico tradicional, bueno, pues julio está consagrado a esta devoción. Y es el primer día también del mes, ante las reformas introducidas en el Concilio Vaticano II, se celebraba la fiesta de la Preciosísima Sangre, elevada a rito doble de primera clase por el Papa Pío XI. Esta devoción, eminentemente cristocéntrica, está inseparablemente unida al sacrificio del Calvario perpetuado en el Santo Sacrificio de la Misa. Ay, eso de verdad me pone mi la piel chinita. Luego, el origen y la historia de esta devoción, bueno, porque aunque la veneración de la sangre de Cristo es tan antigua como la Iglesia misma, ¿no?, ya que está presente en todas las cartas de San Pablo y en la liturgia de los primeros cristianos, la devoción como tal tomó forma especialmente a partir de la Edad Media, impulsada por santos como San Bernardo de Claraval y Santa Catalina de Siena. Ambos meditaban con frecuencia en la sangre del Redentor como fuente de vida espiritual. Y durante el siglo XIX, en el contexto de la Revolución Francesa y de las persecuciones que siguieron, esta devoción cobró un nuevo vigor. Fue San Gaspar del Búfalo, en 1786 y 1837, sacerdote romano y fundador de los Misioneros de la Preciosísima Sangre, quien la difundió intensamente, predicando en toda Italia el poder santificador de la sangre de Cristo. Y su apostolado tuvo tal impacto que el beato Pío IX, gran defensor de las devociones tradicionales y de la soberanía de Cristo sobre las naciones, aprobó oficialmente la fiesta de la Preciosísima Sangre en 1849, en acción de gracias por el restablecimiento de su autoridad tras el exilio provocado por estas revueltas anticlericales de esa época. Más tarde, el Papa Pío XI, con ocasión del 19 centenario de la redención, elevó la fiesta a rito doble de primera clase en 1934, estableciéndola para toda la iglesia. Finalmente, el Papa Pío XII dedicó varias alocuciones y documentos al misterio de la sangre, especialmente en su encíclica Aurietis Aquas, en 1956, donde invitaba a los fieles a beber de las fuentes del Salvador con fe ardiente. El fundamento teológico de esta devoción, bueno, pues es que la sangre de Cristo es el símbolo más visible y poderoso del misterio de la redención. Es la sangre del Cordero inmolado
anunciada en las figuras veterotestamentarias del sacrificio pascual y del aspersorio del templo. Es también el sello de la nueva alianza, como dijo el mismo Señor en la última cena. Este es el cáliz de mi sangre de la nueva y eterna alianza que será derramada por vosotros y por muchos para el perdón de los pecados. La sangre de Cristo es también el vínculo que une a la iglesia con su esposo. San León Magno decía, del costado de Cristo dormido en la cruz, nace el sacramento de la iglesia, de igual modo que Eva fue formada en el costado de Adán dormido. Por eso la sangre es también principio de maternidad eclesial y de fecundidad sacramental. En la doctrina tomista, por otro lado, la sangre de Cristo tiene un valor infinito, por ser sangre del Verbo encarnado, y su derramamiento voluntario es acto perfecto de obediencia al Padre y de caridad hacia nosotros, merecedor de toda gracia. Si bien es cierto, este acto culmina en el sacrificio de la cruz, está sacramentalmente presente en cada misa, donde se ofrece de modo incruento y se distribuye en la comunión bajo la sola especie del pan, en la cual está todo Cristo, cuerpo, sangre, alma y divinidad. Y obviamente la devoción a la preciosísima sangre no puede separarse de la misa. En la forma tradicional del rito romano, el sacerdote pronuncia con sagrada reverencia las palabras de la consagración del cáliz que actualizan el momento mismo en que Cristo entregó su sangre por nosotros. Así también, la adoración al Santísimo Sacramento del altar y especialmente las horas santas reparadoras son expresiones muy íntimas de la devoción de la sangre. Por ello, no nos extraña que santos como el Santo Cura de Ars, San Juan Bosco, Santa Gemma Galgini se refirieran frecuentemente a la sangre del Señor con expresiones de amor ardiente y de reparación. Esta devoción está también muy vinculada de forma especial al sacramento de la penitencia, obviamente, pues en la confesión, ahí, en ese momento, es donde esa sangre preciosa limpia el alma de sus culpas, como decía San Juan. La sangre de Cristo, su Hijo, nos purifica de todo pecado. Qué bello, ¿verdad? Yo le invito de todo corazón a que, así como durante el mes de junio estuvimos meditando y reflexionando sobre el Sagrado Corazón de Jesús, y yo espero que usted se haya hecho muy, muy devoto de ese hermoso corazón, el corazón más hermoso que pueda existir, bueno, pues así mismo también la sangre de Cristo sea esa bebida y además que se vuelva nuestra propia sangre que nos da la vida, ¿no? Porque de verdad que nos da la vida, nos dio la vida eterna, y que podamos vivir y que podamos ahora sí que adorar a nuestro buen Dios en su sangre y en ese derramamiento que Él hizo para salvarnos. Así que yo espero que todas estas reflexiones pues le vayan abonando para que ese fervor por esta devoción crezca en su corazón. Y gente buena, ¿qué parece si nos vamos a la receta de la semana?

Mire, beneficios de esta devoción hay muchísimos. De verdad es que puede uno encontrar mucho sobre cómo esta devoción nos va limpiando el corazón y verdaderamente nos hace, pues ahora sí que más, ¿cómo decirlo? A lo mejor la palabra es más limpios para estar en presencia de nuestro buen Dios, porque se vuelve este perdón y reconciliación y se vuelve un momento de limpieza para podernos encontrar. Y justamente dentro de lo que son esos grandes beneficios que tiene la sangre de Cristo, pues es que es un viaje de redención, es un viaje para redimirnos, porque pues es un símbolo poderoso que representa el sacrificio supremo por la humanidad que hace nuestro Señor Jesucristo. Su derramamiento en la cruz, según nuestra fe, pues tiene un significado verdaderamente profundo. Y nuestro buen Dios, en su generosidad, en su amor, nos da todos esos beneficios a quienes nos acercamos, ¿no? Es como tú te acercas a su amor y pues eso va a tener beneficios, ¿no? Quien se acerca al amor de Dios tiene beneficios. Bueno, pues acercarnos a su amor en su sangre, pues también tiene beneficios hermosísimos. Empezando por la limpieza y purificación, porque nos hace un lavado espiritual, ya que es como un río de gracia, ¿no? La sangre de nuestro Señor Jesucristo, que limpia, purifica nuestras almas, nos libera de la culpa y de la mancha del pecado. Y obviamente va lavando nuestras imperfecciones. Luego también, fíjate, es un puente hacia Dios porque nos permite el perdón y la reconciliación. No solamente la sangre de Cristo limpia nuestros pecados, sino que también nos reconcilia con Dios. Es como si fuera un puente que nos permite cruzar el abismo que nos separaba de nuestro Creador. Incluso el apóstol Pablo, San Pablo, escribió: porque por gracia sois salvos por medio de la fe, y esto no de vosotros, pues es don de Dios, no para que nadie se gloríe, ¿no? Entonces esto es preciosísimo. La sangre de Cristo nos permite acercarnos al Padre con confianza, sabemos que somos amados y perdonados. Luego también nos da la vida eterna, ¿no? Es un regalo inefable lo que nos da nuestro Señor Jesucristo. Nos compró a un precio muy caro, y ese precio fue derramar su sangre para que podamos ir al Padre. Y cuando nosotros aceptamos ese sacrificio, bueno, pues nos convertimos en sus herederos, y esto es precioso. También es protección y fortaleza la preciosísima sangre, porque se vuelve un escudo inquebrantable. Nos protege del mal, nos otorga fortaleza para enfrentar los desafíos de la vida, y se convierte como ese escudo que nos protege de los ataques del enemigo. Entonces esto es bien importante, dice San Pablo también: vestíos de toda la armadura de Dios para que podáis estar firmes contra las acechanzas del diablo. Y la sangre de Cristo nos da esa victoria sobre el pecado, la muerte y el enemigo, permitiéndonos vivir con valentía y seguridad. También quinto beneficio, nos da sanación y liberación. Es un alivio para el alma, porque la sangre de nuestro Señor pues tiene el poder de sanarnos, tanto física como espiritualmente. Es un bálsamo que va curando nuestras heridas. Por eso decimos: por sus llagas hemos sido sanadas, por su sangre hemos sido sanados. Nos va a liberar de las cargas que nos agobia. Y bueno, pues es una belleza como Dios nos ama y nos cuida y nos da todo esto a través de su sangre. Su sangre nos da vida, ¿verdad? Nos da vida y sanación. Sexto beneficio, pues poder y autoridad. Es un arma espiritual porque nos otorga poder y autoridad sobre el enemigo. Es como una espada que nos permite derrotar cualquier fuerza espiritual maligna. Entonces esto es muy importante. Y séptima, pues nos da unión y pertenencia en un hogar espiritual, porque nos hace unirnos a nuestro Padre Celestial y a la comunidad cristiana, como un lazo invisible que nos conecta
con todos los bautizados, ¿verdad? Dice también San Pablo en 1 Corintios, dice, porque por un solo espíritu fuimos todos bautizados en un solo cuerpo, sean judíos o griegos, sean esclavos o libres, y todos hemos bebido de un mismo espíritu. O sea, así, siendo lavados por la sangre de nuestro Señor Jesucristo, nos convertimos en sus hijos, en hijos amadísimos del Padre. Y qué belleza, es un regalo invaluable el que Él nos ha dado, ¿no? Este derramamiento de su amor, de derramar hasta la última gota de su sangre, es una belleza que hay que guardar, hay que meditar y hay que contemplar. Y fíjese que también hay unas devociones que a lo mejor usted no conocía de la preciosa sangre de Cristo y que son súper bonitas también, y que a veces, digo, yo entiendo que a veces hay como que muchas devociones, pero estas son muy bonitas. Fíjense, dentro de la piedad popular se enumeran estas cuatro devociones específicas aprobadas por la Iglesia y practicadas por cristianos de todo el mundo, porque desafortunadamente a veces es verdad que salen algunas devociones que no están aprobadas por la Iglesia, gente buena, y aquí es donde es muy importante que usted siempre esté al pendiente de que sí aprobó la Iglesia, aunque pueden ser oraciones muy bonitas y cosas muy muy bellas, pero si no están aprobadas por la Iglesia, bueno, pues hay que tener mucho cuidado con eso y evitarlas. Entonces, ahí le van estas cuatro hermosísimas devociones aprobadas por nuestra Madre Iglesia. La primera es la coronilla de la preciosísima sangre de Cristo. Y bueno, pues es en la que siete efusiones de la sangre de Cristo, implícita o explícitamente mencionadas en los evangelios, son recordadas en una serie de meditaciones bíblicas y oraciones devocionales. La sangre de la circuncisión, la sangre del huerto de Getsemaní, la sangre de la flagelación, la sangre de la coronación de espinas, la sangre de la subida al Calvario, la sangre que emana del costado de Cristo atravesado por la lanza. La segunda devoción es la letanía de la sangre de Cristo. Esta letanía es que traza claramente la línea de la historia de la salvación a través de una serie de referencias y pasajes bíblicos. En su forma actual fue aprobada por San Juan 23 el 24 de febrero de 1960. La tercera devoción es la adoración de la preciosísima sangre de Cristo, que ésta se reviste de formas muy diversas, todas ellas con un fin común: adoración y alabanza de la preciosísima sangre de Cristo en la Eucaristía, acción de gracias por el don de la redención, intercesión por la misericordia y el perdón, y ofrecimientos de la preciosísima sangre de Cristo por el bien de la Iglesia. Y la cuarta devoción, que es la Via Sanguinis. Esta es una devoción piadosa recientemente instituida, practicada en muchas comunidades cristianas cuyas raíces antropológicas y culturales son africanas. En esta devoción los fieles se desplazan de un lugar a otro, como en el Via Crucis, reviviendo los distintos momentos en los que Cristo derramó su sangre por nuestra salvación. Este es algo muy bonita que bueno, pues como este recordar, ¿no? Este ir recordando esos momentos del derramamiento de sangre de nuestro Señor, que al final todas ellas pues tienen esa función, que nosotros lo guardemos en nuestro corazón para que verdaderamente pues lo podamos ir viviendo en nuestra vida, ¿no? En ese recordar, es que yo valgo la sangre de Cristo. No hay veces que este mundo tan, tan loco y pues a veces muy lastimado, muy herido y con cuestiones de mucha depravación y de mucho pecado y tanta confusión, el mundo a veces te confunde en tu identidad y en tu valor, ¿verdad? Y en el propósito de tu existencia. Estas tres preguntas, así que ahora sí que filosóficas y fundamentales de la vida de todo ser humano: quién eres, cuánto vales y cuál es el propósito de tu existencia. El mundo actual confunde a las personas, especialmente jóvenes y niños, ¿no? Pero a los adultos también. Y si uno no sabe quién eres, cuánto vales y cuál es el propósito de tu existencia, esto te envuelve y te acaba espiritualmente, ¿no? Y te mata el alma. Dice la Escritura: no tengan miedo a los que matan el cuerpo, sino los que matan el alma. Y cuando no conocemos esas respuestas, nos hacemos garras. Entonces, aquí yo te recuerdo, ¿quién eres? Eres hijo amadísimo de Dios, eres hija amadísima de Dios. ¿Cuánto vales? Vales la sangre de Cristo.
que eso no se te olvide. Porque ahorita pareciera que valemos por cuántos seguidores tenemos en Instagram, TikTok, Facebook, todas las redes sociales, ¿no? O cuánto publicas, ¿no? Cuánto lujo publicas en tus redes sociales, o de qué, cuántas cosas tienes en tu casa, ¿no? Y ese quién eres también a veces lo confundimos, y en lugar de creernos esos hijos amadísimos de Dios que somos, creemos que somos la profesión que tenemos o el puesto que ocupamos en una empresa. Digo que son cosas que pueden ser buenas, pero no son tu identidad. No son tu identidad. Entonces, recordar quién eres, hijo amadísimo de Dios, y cuánto vales la sangre de Cristo. Que nadie te dé otro valor, ¿sale? ¿Y cuál es el propósito de tu existencia? Pues está muy fácil. Ser amado para luego amar. Así, en ese orden. Entonces, que estas preguntas fundamentales siempre las tengas ahí a la mano, pero sobre todo que las vivas. Y por eso el recordar este mes esta devoción a la preciosísima sangre de Cristo es tan importante, porque hay veces que las personas olvidamos nuestro valor. Y a veces nos menospreciamos a nosotros mismos por la manera en que vivimos. No necesito que otro me falte el respeto, me menosprecie. Yo muchas veces lo hago conmigo misma por la manera en que vivo. Se me olvida que fui comprado a un precio muy caro. Y entonces peco y hago muchas tonterías. Que no se te olvide cuánto vales. Que no se te olvide. ¿Por qué? Porque si se nos olvida, es cuando más caemos en el pecado y más nos lastimamos, gente buena. Así que no se nos olvide cuánto valemos, porque es nuestro buen Dios el que ya lo ha dado todo por nosotros, y por eso nos quiere libres de ese pecado, porque nos quiere sanos, nos quiere santos, nos quiere felices. Y el pecado lo único que hace es alejar esa felicidad y lastimarnos, y obviamente nos genera muchísima confusión en nuestro corazón. Bueno, gente buena, ¿qué le parece si nos vamos a la rolita de la semana? Porque está bien bonita. Es la canción La Preciosa Sangre del Padre Miguel. Es un sacerdote y cantante mexicano. Y luego, quédese conmigo porque tenemos tremenda entrevista con la hermana Lupita Muñoz. Vámonos a la rolita.

0: Ay, gente, bueno, pues qué bella, bella canción y que nos recuerda esto, ¿no? Nuestro Dios es nuestra defensa, su sangre es nuestra defensa, ¿no? Bueno, gente buena, pues, ¿qué le parece si le presento a nuestra queridísima invitada del día de hoy? Es una queridísima amiga, aparte fue mi profesora, es tremenda, tremenda mujer, una sabiduría impresionante, y ella es la hermana carmelita de Santa Teresa, Lupita Muñoz Durán, que además es doctora en teología, ay, pobremente, dicen en mi pueblo, y en este momento acaba de recibir así un título súper extraordinario, que es consultora extraordinaria del Dicasterio para la Vida Consagrada. ¿Cómo la ve desde ahí? Mi queridísima Lupita, hermosa de mi corazón, bienvenida, mi reina.
1: Hola, mi querida Marce, ¿cómo está usted? Qué gusto escucharla.
0: Muy bien.
1: A doña Marce.
0: Muy bien.
1: A doña
0: Muy
1: Marce.
0: Bien, corazón. Muy bien, corazón santo. ¿Usted cómo está? Cuéntemelo todo.
1: Pues aquí, ahora sí que pidiéndole a Dios y a todos los santos del Carmelo que no se nos vaya el programa porque está llueve por aquí en Guadalajara.
0: Ay, ya sé, mi reina, entonces, ya sé.
1: Entonces, pues ya se logró estar aquí contigo, compartir contigo y pues un gusto.
0: Ay, qué chula, qué chula. Oiga, corazón, y pues bueno, miren, déjenme les platico porque Lupita de verdad es una eminencia y entonces yo le puedo sacar tema de lo que sea, pero sinceramente, dado que es los carmelitas tienen una vida espiritual muy bonita y obviamente encontrar la vocación no es fácil. Yo quisiera, mi chula, que nos pudieras platicar de esto, de cómo escuchar la vocación a lo que Dios nos está llamando, qué es lo que Él quiere, porque luego a veces como que nos hacemos bolas, o sea, nos hacemos garras y no sé, nos hace bolas del engrudo, dicen en mi pueblo, y no sabemos a qué estamos llamados, sobre todo la gente que está más joven y que anda queriendo discernir cuál es su vocación, qué serían como los pasos a seguir para no andar dando, ahora sí que luego patadas de ahogado en nuestra vida.
1: Pues mira, tú ya diste una primera clave, Sabrina, que estaba escuchando, ya estaba escuchando por ahí el programa. Tú dijiste, hay tres preguntas, ¿no? Y una de ellas, que yo creo que es la clave y que incluso, si lo checamos en el Evangelio de Marcos, el mismo Jesús como Jesús humano, no es que no supiera quién era, pero sí, junto a su humanidad, pues estaba descubriendo cómo era ser hijo de Dios. Y entonces, lo dices ahorita, ¿no? Estamos llamados a ser hijos de Dios, estamos llamados a ser criaturas muy llamadas por Dios. Pero una pregunta que nunca debemos de perder y dejarnos de hacer es, ¿quién soy? Y es una pregunta que nos abre una panorámica, porque ya no es quién dicen que soy, sino qué se dice que soy, sino quién soy yo. Entonces, creo que una primera pregunta que abre camino al tema de la búsqueda vocacional es la pregunta por nosotros mismos. Y ahí se va a responder mucho, ¿no? Porque por ahí un santo padre de la iglesia, San Juan Crisóstomo, decía, ¿no? Hay dos elementos que nos ayudan a descubrir nuestra vocación o nuestro estado de vida, donde podemos desarrollar ese ser hijos de Dios, ese ser una mejor versión, y esta es nuestra historia y nuestra realidad. Y entonces, al preguntarme yo quién soy, pues es preguntarle a mi historia. Al preguntarme quién soy, pues es preguntarle a mi realidad. A mi realidad, entiéndase, psicológica, física, cuestión de temperamentos, cuestión de experiencias, cuestión de todo lo que ya ha ido hilando, tejiendo a lo largo de mi historia. Entonces, creo que la primera clave es esa, además de que hay que saber que la vocación, pues es algo que también se va a ir buscando, ir descubriendo, pero de cara a Dios, porque no deja de ser un don, no deja de ser un regalo de parte de Dios, entendiendo vocación específica personalizante, ¿sí? Porque están, ya lo diría doña Teresa Benedicta de la Cruz, hay como niveles, ¿no? Está la vocación universal, está la vocación, ahora sí que tiene que ver con esta originalidad en cuanto a nuestras características particulares de hombres y mujeres, pero hay un estado de vida vocacional específico personalizante que tiene que ver con los estados de vida. Y en esa específicamente es a la que se refiere San Juan Crisóstomo, a la que se refieren otros muchos, y que dice que se descubre delante de Dios. Y entonces, la primera pregunta sería esta, ¿no? ¿Quién soy? Pero respondiéndola o buscando responderla delante de Dios.
0: Híjole, me encanta eso, mi chula, porque, o sea, sí, todos tenemos esta identidad, somos esos hijos amadísimos de Dios, todo bautizado, pero dentro de ese, soy ese hijo amadísimo de Dios, entender todas estas características que tengo, cómo estoy compuesto, esto que dices, ¿no? ¿Cómo es mi personalidad? ¿Cuál es mi historia? ¿Qué he vivido? ¿Cuál es mi temperamento? Todo esto yo creo que es muy importante y que a veces se nos olvida cómo registrarlo. Y ver en esto otro que también mencionas de ese llamado personalizado, vamos a decirlo así, pues tiene que ver esa historia de vida que tú tienes, ese temperamento que tú tienes. O sea, Dios no te va como que a mandar algo para lo que él mismo no te ha dotado esas herramientas y que tú has permitido también que surjan en ti y que vivan, ¿no? Porque pues Dios te puede dar talentos, pero igual si no los desarrollas, pues gracias por participar. Pero que al final como estas dos partes se unen de una manera extraordinaria y luego pues eso que comentas de que al final también la vocación es un don, o sea, no la puedo forzar, ¿verdad?
1: Así es. Sí. Y por eso también es una de las herramientas por excelencia sería la oración. O sea, yo creo que no hay otra herramienta más eficaz para ir leyendo nuestra historia, para ir descubriendo como, no quisiera llamarle señales, pero sí estas respuestas a la pregunta, ¿quién soy? Y que se vayan respondiendo, a lo mejor con otras preguntas, pero que vayan dando luces para dónde es donde puedo desarrollar mi mejor versión, pero es delante de Dios. Y esa, pues esa clave, esa llave, es la oración. Entonces, esto dándole también prioridad a esto que te mencionaba, ¿no? La vocación, esta vocación específica a la que la iglesia le llama estados de vida, pues de cara a Dios, ¿dónde la vamos a encontrar? ¿No?
0: Sí, mi reina. Y que esto te refieres, nomás para puntualizar, ¿verdad? Esto de estados de vida es, ya sea la vida consagrada, la vida matrimonial, el sacerdocio.
1: E incluso la vida de soltería, ¿eh? El celibato es una vocación. El celibato asumido, el celibato en el que la persona va descubriendo que en ese estado de vida puede ser una mejor versión. Y esto pues sí ha estado mucho a lo mejor en discusión, pero allí es sí. Donde yo invito a tu auditorio y a la gente que nos escucha, pues a que lea. O sea, el Catecismo de la Iglesia lo menciona, el Derecho Canónico lo menciona, Santo Tomás de Aquino lo mencionaba. O sea, hay un estado de vida que no tiene que ver ni con la vida consagrada ni con la vida matrimonial, y lo dice el Catecismo de la Iglesia, ¿no? Hay personas que por sus circunstancias, por sus realidades, por su capacidades, están llamadas a estar en un estado de celibato donde pueden desarrollarse de acuerdo a las virtudes del espíritu. Entonces, eso también es un llamado.
0: Claro. Sí, porque lo que pasa es que como siempre se ve como la soltería como algo temporal, ¿verdad? Que no vas a estar así toda la vida. Que en algún momento pues tomarás una decisión de para un lado o para el otro, pero siempre ha habido como hay personas que tienen esa vocación muy particular y es un llamado como muy específico, lo que decías ahorita, ¿no? Muy personalizado.
1: Sí. Y de hecho, la diferencia, ¿no? Una cosa es ser soltero y otra cosa es ser célibe. Uh-huh. El soltero, pues, a lo mejor es una etapa, si tú quieres, o sea, de alguna otra manera todos en algún momento somos solteros porque a lo mejor no tenemos ese lugar donde donarnos. Pero la cuestión del celibato, pues es que esto tiene que ver con una situación integral de la persona, donde la persona se autoposee, se autodetermina, se autoconoce, y entonces desde este nivel de conciencia ya, podemos decirlo así, más despierto, más libre, la persona se determina a decir, en este estado de vida es donde yo me puedo desarrollar en una mejor versión. La vocación es al celibato, con todos los, todas las aristas, todos los elementos que ese estado vocacional tiene. Porque si lo vemos así escudriñadamente, Jesucristo fue célibe.
0: Claro.
1: O sea, Jesucristo, por eso yo siempre digo, ¿no? La vocación al celibato sí existe, sí existirá y se seguirá dando. Y si no, pues que le pregunten a Jesús. ¿Verdad?
0: Sí. Sí, sí, digo que también, pues, sacerdote. Entonces es como que entender que en él entran, yo siento, todas las vocaciones, ¿no? Porque luego es el esposo por excelencia, porque es el esposo de la iglesia, ¿no? Entonces él tiene como que, pues, al fin Dios tiene como que check todas las vocaciones.
1: Sí, pero, o sea, si lo vemos así con ojo crítico y literal, pues él no era un sacerdote porque no, o sea, sacerdote en la finalidad, que a lo mejor porque no pertenecía a la clase social del sacerdocio judío de su tiempo, ¿sí? Y no era un hombre comprometido, no era un hombre comprometido porque pues no estaba desposado con nadie, y entonces él se determina a decir, y lo podemos ver en el Evangelio de Mateo 19, ¿no? 12 y siguientes, donde la pregunta que le hacen los mismos discípulos, ¿no? ¿Qué onda con los que no se casan? Y él habla de un estado de vida, concretamente y específicamente, de la persona célibe que se autoposee, se autodetermina, haciendo alusión a la cuestión del ámbito sexual, el eunuco. Un eunuco que ha decidido quedarse así por el reino de los cielos.
0: Y que también lo va a decir luego San Pablo.
1: Aquí entraríamos en una cuestión de los antecedentes de la vida consagrada, pero entonces,
0: claro,
1: la vocación
0: claro.
1: Como tal, es un camino que hay que estar buscando, que hay que estar construyendo y que hay que estar siempre renovando. O sea, yo para mí creo que también esa es otra clave, ¿no? La pregunta de quién soy, verlo, preguntarlo delante de Dios y luego entonces saber que no es solamente la buscas, la eliges, sino la tienes que estar, ahora sí que, cada día como una plantita, regando, cuidando, renovando, porque a final de cuentas, cuando uno elige un estado vocacional, pues el primer paso es elegirlo, pero luego es permanecer, y luego es seguir este proyecto que Dios tiene para nosotros en ese estado de vida.
0: Y que también tendrá sus crisis, ¿no, mi reina? Como cualquier,
1: totalmente.
0: O sea, como la vida de casados, porque a veces parece como que no, es que la gente que está religiosa o un sacerdote, no, ellos no tienen problemas. No, todo es fácil.
1: Sí, no. De hecho, el mismo catecismo de la Iglesia, ¿no? Cuando habla de los estados vocacionales en el apartado que habla de los sacramentos en estos dos estados vocacionales que a la vez son sacramentos de misión, el matrimonio y el orden sacerdotal, ahí amplía un poquito y habla de esto, ¿no? O sea, realmente, aun cuando son distintos estados vocacionales, no hay un estado de superioridad o de inferioridad, lo único que cambia son las exigencias de cada estado.
0: Y que hay que entender que son diferentes, o sea, porque en eso mismo también consiste el conocer tu historia. Esas exigencias, digo, volviendo a lo que nos estás explicando del inicio, de conocer tu historia, de conocer lo que tú traes en tu morral, pues son lo que mucho te ayudará para poder afrontar esas exigencias de cada uno de estos dos estados, ahora sí que para el que Dios te mande.
1: Más bien, para el que tú descubras, en el que tú puedes desarrollarte plenamente. Fíjate, yo cuando me tocó ser promotora vocacional de la congregación, desde una reflexión muy teológica de barrio, si tú quieres, yo descubrí que la pregunta por la vocación específica no es dónde me quiere Dios. Creo que esa pregunta ya pasó de moda, ya no nos la deberíamos de hacer, ¿sí? Y menos los jóvenes. Porque no es dónde te quiere Dios, sino dónde puedes llegar a ser una mejor versión. Esa sería la pregunta. Porque, ¿dónde te quiere Dios? Pues Dios te quiere aquí, y te quiere en el planeta Tierra, y te quiere así, te quiere. Lo que quiere es que vayamos construyendo una mejor versión. Y entonces la pregunta por la vocación específica personalizante sería, ¿dónde puedo llegar a ser, de primera mano, la mejor versión de criatura de Dios, de hijo de Dios? Y luego entonces, de la persona que estoy llamada a ser. Y te digo, ahorita que preguntaba sobre los pasos, yo te hacía mención de, pues primero hay que conocernos, y si nos vamos conociendo de cara a Dios, pues mucho mejor. Pero hay 7 pasos específicamente dentro del discernimiento vocacional, muy básico, que a lo mejor pudieran ayudar.
0: A ver, échelos, mi chula. Otra receta de
1: El primero es la oración. O sea, Si yo tengo que responder a la pregunta ¿dónde puedo llegar a ser mi mejor versión? Pues yo creo que si le preguntas a Dios, ese es el que menos te va a engañar y el que menos te va a hacer que te equivoques. Entonces, la oración. Segunda, la percepción. Y aquí entra el tema de tu historia y tu realidad. Si te vas conociendo, ¿dónde te percibes? O sea, ¿dónde te percibes? ¿Dónde te percibes, como tú lo dijiste hace rato, ¿no? con eso que llevas en tu costal de acervo histórico, de acervo de identidad, de temperamento, ¿dónde te percibes tú? Ahora sí que, de acuerdo a lo que traes en el costal, como que ¿para qué te ajusta, no? ¿Dónde te percibes?
0: Ándale, con esto me alcanza ¿para qué?
1: O sea, como que, si esto soy, mido unos 40 de estatura, soy de este color, tengo esta historia, pues ¿dónde, con esto que tengo, dónde puedo ser mi mejor versión? Entonces, me voy percibiendo. La tercera, claro, pues me voy a informar. O sea, creo que uno de los grandes errores vocacionales que a veces la gente comete es que se mete a estados de vida donde ni siquiera se informó, como que qué conllevaba, qué exigencias tenía. Entonces, el tercer paso es duro, la información. ¿Vale?
0: Eso es muy duro, mi reina, porque pasa mucho.
1: No, es que esa es la realidad de muchas personas.
0: Eso es terrible.
1: O sea, entras a un lugar que ni siquiera te preocupaste por pensar qué conllevaba, qué exigencias. Entonces, repito, el tercer paso es la información. Cuarto paso, dentro de esta oración, percepción, información, pues entra la decisión. Decídete, o sea, decídete, ahora, ya que viste, ya que te informaste, toma una decisión, ¿sí? Toma una decisión, ve, conoce, en ese estado vocacional donde tú te percibiste, donde tú viste que de acuerdo a las exigencias de ese estado de vida, pues ahora le vas, decídete. Porque también otro de los grandes errores, y esto no lo digo yo, lo decía el Papa Francisco en un documento que se llama La fe y el discernimiento vocacional de los jóvenes, el tema de la vocación específica personalizante es la desidia para decidirse, ¿sí? Dice, estamos alargando la juventud. Dice, hay gente de 40 que se cree que es joven. A ver, espérame, la juventud es de los 16 a los 29 años.
0: Claro.
1: Que no te hayas decidido a un estado vocacional específico, no te coloca en un joven. Te coloca en alguien soltero, en alguien en búsqueda. ¿Sí? Entonces, un cuarto paso, repito, oración, percepción, información, decisión. El quinto paso, ahora sí la acción. Si tú ya te vas descubriendo, percibiendo ahí, pues éntrale, ¿sí?
0: Hágale, no se me quede ahí ahora paralizado.
1: ¿Vale?
0: Hágale, o sea, no se quede paralizado, porque verdaderamente si es verdad que se queda paralizado.
1: El tema de la procrastinación, ¿no? Tipo el chavo del otro, sí voy, sí entro, sí la hago, y no tengo nada. ¿Sí?
0: Así es.
1: Y un sexto paso, pues ahora sí, si ya me informé, ya me percibí, ya me informé, ya me decidí, ya tomé acción, pues a construir este proyecto, porque no es solamente entro a la vida consagrada, me meto de hacer casado, casada, o me decido hacer una soltera o soltero ya con determinación, sino ahora, ¿qué proyecto tengo en ese estado de vida? Eso sería un sexto paso. Y un séptimo paso, porque yo les decía hace rato, ¿no? Elegir una vocación no solamente la eliges y ya, sino hay que estarla renovando, actualizando, ahora sí que regando. Yo siempre recomiendo la dirección espiritual. O sea, para poder vivir una adecuada vida vocacional, sí necesitamos una persona que, aunque no es un paso, es una herramienta, que haya alguien que nos vaya dando luces, como tú decías, ¿no? Porque cada vocación tiene sus propios tiempos, tiene sus propias crisis, tiene sus momentos así.
0: ¿Mi reina?
1: Bueno, sí, ya.
0: Ahí, es que te decía, okay. Ya te escucho. Okay. Sí, te perdiste un momentito.
1: Tiene sus momentos de crisis, y qué mejor que en estas crisis podamos tener a alguien que nos acompañe. Entonces, como que ahí están estos siete pasos, ¿no? Oración, percepción, información, decisión, acción, proyecto y por último acompañamiento espiritual. La vocación tenemos que tomarla como algo serio. O sea, si cuando vamos a viajar, yo siempre les digo a mis alumnos en temas de sacramento del matrimonio, ¿no? Si cuando vamos a viajar te preparas desde cuánto vas a gastar, qué te vas a poner, qué no te vas a poner, qué vas a dejar, con quién vas a ir, digo, y a veces es un viaje de un fin de semana, es un viaje de una semana. Imagínate el viaje de tu vocación
0: de tu
1: para toda la vida. O sea, para toda la vida.
0: Sí, está cañón. Entonces, ¿cómo? Está cañón.
1: Así es.
0: Mi reina, de verdad está buenísimo esto, me encanta porque da guía pues para todo, o sea, es una guía de discernimiento que obviamente sirve para esto que es tan importante y que es lo más, es la decisión más importante de tu vida a la hora de la hora, porque es tu camino a santidad. O sea, y esto que decías que también me encantó, no es, a ver, no le preguntes a Dios qué quiere, porque él ya sabe qué quiere, lo que quiere es que seas tu mejor versión, ¿no? Pregúntate cómo vas a ser esa mejor versión, y me acordé de esta frase de Santa Catalina de Siena, que dice, sé lo que Dios te ha destinado a hacer y encenderás fuego en el mundo, ¿no? Entonces, ¿cómo le hacemos para encender ese fuego en el mundo? ¿Cómo...? ¿En dónde verdaderamente puedo encender ese fuego en el mundo? ¿Desde qué vocación? ¿Desde qué lugar? ¿Desde qué? Si soy, no sé, si estoy llamada a la vida consagrada, bueno, pues ¿en qué orden? Porque también eso es como la vocación dentro de la vocación. ¿Y dónde vamos a encender ese fuego en el mundo? Que sería como la gran pregunta, ¿verdad?
1: Pero si la frase de Santa Catalina de Siena dice, si somos lo que tenemos que ser, encenderemos fuego al mundo. Y entonces ahí ya nos está dando la pregunta, o sea, si yo quiero encender fuego al mundo, primero tendría que preguntarme quién soy. Y entonces aquí entra el tema ese de la percepción. O sea, no tengamos miedo de encontrarnos con nuestra historia, con nuestra realidad. Y si tenemos que trabajar algo en ella, pues la trabajas. Y si, claro. Y si vas descubriendo, no sé, a partir de lo que tú eres, de tu realidad. Yo me refiero a la realidad. A ver, lo que tú eres históricamente es lo que también te han heredado. O sea, nuestra historia se construye de lo que nos han heredado y de lo que hemos estado sembrando y cosechando, ¿no? Pero también está nuestra realidad, o sea, que va desde nuestra cuestión psicológica, nuestra cuestión física. Y entonces, estos dos elementos, pues hay que checarlos, porque si no sé quién soy, pues ¿para qué me voy a meter donde ni siquiera sé? Entonces, Santa Catalina de Siena dice, a ver, bastaría que fuera lo que tienes que ser para que le prendieras fuego al mundo. Así. Doña Teresa de Ávila diría, con otra palabra, ¿no? Seamos eso poquito que nos toca ser. Nada más. Nada más. Pero tú también lo decías hace rato, ¿no? Malamente, y yo diría tarúpidamente, la gente ahorita queremos ser gente exitosa. Gente exitosa, y confundimos el éxito con tener muchos seguidores, tener un buen cuerpo, tener, no sé, como muchas cosas de la superficialidad a veces. Y yo
0: así
1: digo,
0: es.
1: Pues sí tenemos una realidad superficial, pero también tenemos una realidad interior. Si fuéramos eso poquito que nos toca hacer, le prenderíamos fuego al mundo. Eso poquito, no más.
0: Tal cual,
1: no
0: tal
1: más.
0: Cual, mi reina. Tal cual. ¿Verdad? Y fíjate, Santa Teresa de Calcuta tiene otra que también es buena, o sea, que dice, Dios no me pide que tenga éxito, solo me pide que sea fiel.
1: Así es.
0: Y ahí es donde, en esta superficialidad, pues muchas veces nos perdemos buscando ese éxito, entre comillas, y nos olvidamos de serle fiel a Dios, ¿no? A lo que Él ha puesto, a los anhelos que Él ha puesto en nuestro corazón.
1: Deja tú a Dios, pues, a nosotros mismos.
0: Que a la hora de la hora va junto con pegado, dicen en mi pueblo, ¿verdad?
1: Así es,
0: porque,
1: así es.
0: Porque
1: así
0: si no, Dios ha puesto todos esos anhelos en el corazón, y entonces... los olvidamos, los enterramos por llenarnos de los sueños del mundo o de los sueños de alguien más, y entonces pues no. Qué pacho hay,
1: así
0: ¿verdad?
1: Es, mi querida Marte.
0: Ay, mi chula, qué bonito escucharte, y muchas gracias de verdad por compartir toda esta hermosa sabiduría suya de usted con toda la banda. Mi reina, se nos acaba el programa, pero ¿dónde podemos seguirte o leer más de lo que tú escribes o tener así un poquito de tu sabiduría mágico-musical y divertida?
1: Mira, yo no tengo así como que un estado de redes sociales, no tengo, yo no, ahora sí que yo creo que por eso la iglesia se fijó en mí, porque yo no soy como de muy muy viral, entonces para lo que voy a hacer, se supongo, yo creo que alguien así, ¿no? Que no fuera tan viral, sino que fuera más oculta. No tengo redes donde así, pero sí, si me googlean, pues siempre van a encontrar a lo mejor una revista donde haya artículos míos. Por ejemplo, la revista de Vida Nueva Español, ahí hay una hay una columna mía donde escribo.
0: Okay.
1: Y pues siempre. A veces en algunas otras congregaciones religiosas me googlean hermana María Guadalupe Muñoz, y ahí aparecen muchas cosas. Y el Juan Pablo II también. El Instituto Juan Pablo II es donde más me pueden encontrar. Pero
0: porque es catedrática.
1: Pues como catedrática.
0: Porque ahí es catedrática nuestra queridísima hermana Lupita. Corazón, muchísimas gracias de ahora sí que de todo corazón por compartir tu sabiduría y todo lo que haces, y a seguir pidiendo por las vocaciones para que las personas de verdad nos dediquemos a esto en serio, al discernimiento en serio. Mi chula, un abrazo bien grande, Dios me la bendiga.
1: Igualmente, muchas gracias.
0: Bueno, gente buena, pues ella fue la hermana Guadalupe Durán Muñoz, para que por favor la siga en sus redes sociales. Bueno, no, perdón, no la puede seguir en sus redes sociales porque no tiene, pero Lupita Muñoz Durán la puede así googlear y va a usted a encontrar artículos de ella en muchos lados. Y gente buena, pues en lo que le voy a recomendar, la recomendación de la semana, pues está este documento del Papa Francisco, La Fe y el Discernimiento Vocacional, para que pues ahí se ponga a estudiarle y entrarle más de lleno a esto del discernimiento. Gente buena, yo soy Marce Palos, ya sabe que puede seguirme en las redes sociales de Amares Conferencias, y como cada semana es un súper gusto poderle compartir información que le ayude a crecer en su corazón y en su relación con nuestro Padre Celestial. Que Diosito me los bendiga hartamente, cuídense mucho, quédese en la mejor programación del mundo mundial, EWTN, Radio Católica Mundial. Bye bye.
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9: Hay personas que hablan para ser escuchadas, y hay personas que primero tuvieron que aprender a escuchar a Dios en el silencio. Hoy, mi gente, hoy conoceremos una de esas historias. Gracias, gracias de corazón por estar en este espacio donde te invitamos a ser generador de esperanza, portador de alegría y heraldo del amor. Y con el cariño y la gratitud de siempre, saludo a mi productora y a todas nuestras estaciones afiliadas. Y bueno, tú sabes que cada lunes le regalamos este espacio a Papá Dios, le ponemos este súper extra de amor para convertirlo en oración, que nuestro trabajo sea nuestro medio de santificación, y lo hacemos oración. Y sabemos que hoy es un día diferente para todo el mundo, me atrevo a decir para todo el mundo. Cuando un hijo de Dios sufre, todos sufrimos, y hoy el pueblo de Venezuela nos necesita, mi gente. Sabemos la tragedia, la enorme tragedia que no, vaya, o sea, se me corta la voz porque no puedo ni dimensionar lo que allá está sucediendo. No tengo palabras para expresar lo que yo desde la trinchera estoy viviendo. En el 2017, yo mexicana, tuvimos ese terremoto en la Ciudad de México, 19 de septiembre del 2017. Su magnitud fue 7.1 y nos destrozó, de verdad, destrozó, inimaginable la destrucción humana, pérdidas materiales, pero aquí lo importante son las pérdidas humanas, esa zozobra de no encontrar a los seres queridos. Bueno, Venezuela, su magnitud fue 7.2 con un